0: De poco, en noviembre, el 21 de noviembre, va a estrenar su ópera rock, ópera prima, Los Tres Reinos, con música y canciones totalmente nuevas. Antes Charlie y Pedro Aznar, Tu Amor. Y ahora...
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0: No te pierdas durante esta hora el momento vinílico con una canción y una banda de acá. Blur Gaynor ahora, I Will Survive.

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0: La mejor música para cerrar el fin de semana, el domingo, está en el Night Mix del disco retro de la CM. Peter Schilling, Major Tom Coming Home, Falco del Comercer, Soda Stereo en vivo en la Ciudad de la Furia. Y lo que viene está incluido en el álbum Jazz de 1978. Ahí May tuvo una gran colaboración con Fat Bone Girls y Freddie Mercury con dos canciones.
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0: Una es Fat Bone Girls, la que habíamos dicho de May, y la de Mercury era Bicycle Rise, y esta que vamos a escuchar ahora, que es Don't Stop Me Now.

Tu domingo a la noche tiene la mejor música en el Night Mix del disco retro de la 100, una banda que le gustó hacer covers. Como Cake, hoy escuchamos una canción de Cake, los Pet Shop Boys, UB40, hay muchas bandas que le gusta hacer covers y buenos covers, Simple Red, Ramones, Needles and Pens. Atención automovilistas retromaníacos, Avenida Juan Bautista Alberdi y Lautaro, hay corte parcial por siniestro vial. En Avenida Riestra y Mariano Acosta, corte parcial por operativo de bomberos. Por otro lado, en autopista Buenos Aires-La Plata, el tránsito es intenso, sentido Cava, desde las zonas de Quilmes y Wilde, con marcha lenta hacia La Plata sin demoras. Meredith Brooks en la 100, Bitch.

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La mejor música está acá en el Night Mix del disco retro de la CN Information Society. What's on your mind? Pure energy. También escuchamos a la jamaiquina Diana King y su particular versión de Say a Little Prayer. Llegó el momento vinílico, una canción en su formato original para calentar un poquito esta noche de agosto. 7 grados 7 décimos la sensación térmica, 21:45. El long play invitado es de una gran banda que ha sido la celebración de todo un momento que ha tenido nuestra gran felicidad en los 80 para alegrarnos, para pasarla bien, ya sea en un boliche, ya sea en una reunión con amigos, familiar, en una fiesta. Estamos hablando de una gran banda nuestra que la llevamos en el corazón y que con otras versiones y con otras formaciones sigue estando en los escenarios argentinos. El long play invitado de hoy es Vasos y Besos, que se ha reeditado hace muy poco en este formato, en vinilo. Nosotros tenemos el

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0: Ponele tu domingo a la noche la mejor música. Estás escuchando el Night Mix en el disco retro de la escena Everything But The Girl. Messen. Ante el Level 42, Lessons in Love. Por delante.
1: Victim of Love.
0: La última parte de un artista dos décadas, hoy junto a George Michael. La presencia de un príncipe pop, aprendiendo con Jamiroquai, Lionel All Night y más clásicos de tu vida. Erasure, en vivo, Victims of Love.

mejor música para un domingo a la noche está en el Night Mix del Disco Retro. 22:13. Le queda todavía el fin de semana. Seguí disfrutando, seguí descansando con estas canciones. El dúo Pet Shop Boys, los británicos. Western Girls. Seguimos en los 80s. Seguimos en Inglaterra. Seguimos con pop fino, de la mano de una gran banda que tiene un estilo de pop similar a los que aparecieron por aquellos años. Pepper Sprout, Sin of Sister, Johnny Hedges, Go West, Skritti Politti, por ejemplo. Hablo de The Blow Monkeys. Lo conocimos con Digging Your Sin en 1986. Y al año siguiente, la banda comandada por Dr. Robert, una pinta, una facha increíble, siempre la portaba de los álbumes, que siguen editando, ¿eh? En 2025 apareció hasta ahora el último álbum de esta banda. Esta canción, en otra versión. It doesn't have to be this way.

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Qué lindo el sonido de ese saxofón. Noche para la mejor música. Noche de Night Mix en el disco retro de la Sien Won Chang, Dance Hall Days. Antes, The Right Thing, Simple Red. 22:29. 8 grados un décimo la actual temperatura en Cava. La sensación térmica es de 7 grados 4 décimos. Para mañana el pronóstico indica una mínima de 5, máxima de 13 grados, con cielo parcialmente nublado por la mañana y algo nublado por la tarde y por la noche. Las lluvias llegarán quizás el día miércoles, entre la madrugada y la mañana. Y las temperaturas en la semana rondarán entre los 5 y los 19 grados. Prince, en el Night Mix del disco retro Pop Life.

Hoy les hablaba de pop fino ochentero con los Blau Monkeys. Y esto también, ¿eh? Carece de Kill the Cat, Misfit. La curiosidad mató al gato. ¡Qué nombre hermoso! Estamos en el Night Mix del disco Retro de la 100 y ahora ha llegado el momento de compartir la segunda canción de un artista dos décadas. Hace un rato te presentamos uno de los clásicos que nos regaló George Michael en los 80. Ahora pasamos de década y nos vamos a los 90. En mayo de 1996, George Michael irrumpió nuevamente en las listas británicas con Fast Love, un tema que resonaría en el corazón de millones y que se convertiría en su séptimo número uno en el Reino Unido. La letra de la canción aborda la búsqueda de relaciones fugaces y el desencanto amoroso, temas que Michael trató con mucha honestidad. Esta sinceridad pegó profundamente en el público, que se sintió identificado con sus palabras. La primera versión de Fast Love tenía un ritmo de bossa nova, pero luego le fueron agregando diferentes cosas como un saxofón, batería, efectos de sonido, la base de Forget Me Not. A nivel comercial superó las 600.000 copias vendidas en el Reino Unido y reimpulsó su carrera tras años de disputas legales con su anterior discográfica. Escuchemos Fast Love. George Michael, un artista dos décadas, lo escuchás en el disco Retro de la 100.

Comenzó su carrera con Commodores, después inició su carrera en solitario con un gran suceso, Lionel Richie, en el Night Mix del disco retro de la 100, All Night Long, All Night. 22:51 minutos, automovilistas retromaníacos, atención, Piedras y Avenida Independencia, y corte parcial por siniestro vial. ABBA, Dancing Queen.

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se escucha entre el coro una voz femenina que yo en su momento identifiqué como la de Cyndi Lauper, pero no lo era. Por lo menos en los créditos no aparece, sino un coro de mucha gente. No sé si era un coro de niños, no recuerdo bien. Voy a tener que googlear. Foreigner, I want to know what love is, pero no era Laura Branigan. Ni Cyndi Lauper tampoco. Una voz muy parecida. Entramos en la última hora del fin de semana, última hora del domingo del disco retro. De película con Dirty Dancing y Flashdance juntitas. Dos canciones increíbles. En esta hora Tom Petty te enseña a volar. Franceses con suerte y más clásicos de tu vida. Imagination. En el Night Mix del disco retro, despidiendo el fin de Just an Illusion.

0: gran canción recordada en los 80s, Johnny Hedges, Shattered Dreams. He conseguido retromaníacos melómanos, amantes del formato del vinilo, para el momento vinílico, una versión increíble, han escuchado algunos seguramente, de esta canción hecha por su creador, el cantante de la banda, Clark Deschler, pero al piano, acústica. Una balada increíble. En cualquier momento va a estar acá nuestra querida y amada sección Momento Vinílico. 8 grados la actual temperatura. Ahora el cielo está algo nublado en Cava. Para mañana se pronostican una temperatura de 5 grados de mínima, máxima de 13. Cielo parcialmente nublado por la mañana y algo nublado por la tarde y por la noche. Frío durante la semana. Whitesnake, ¿Is This Love?
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¿Cómo la están pasando, retromaníacos? ¿Cómo están despidiendo este fin de semana de agosto? ¿Todo bien? Se va agosto, ¿ya viste? En unos días se fue, ya está. Creemos que la mejor música está acá, ¿no? En el Night Mix del disco retro, Tom Petty and the Heartbreakers, Learning to Fly. Creación junto a su compañero de Traveling Wilburys, Jeff Lynne, el de la Electric Light Orchestra, el gran productor, con su sello, con su sonido. Trabajó con él a fines de los 80 y comienzos de los 90. Y Tom Petty dejó grandes canciones, una huella increíble dentro del rock americano: Refugee, Free Falling, I Won't Back Down, la versión de el tema de los Bears, I Feel a Good Lot Better, Me Siento Mucho Mejor, que también hizo Charlie García, A Higher Place y otras grandes canciones. Seguimos hasta la medianoche. Ahora Tears for Fears, Sowing the Seeds of Love.

0: No Can Do, Derek Hall and John Oates. Antes habían tenido una canción que pasó sin pena ni gloria, que fue Every Time You Go Away, que la tomó Paul Young y la hizo número uno en 1985, y eso al dúo no le pareció nada bien. Pero cobraron sus regalías, calculo. Nos estamos acercando al final. Tina Turner, What's Love Got to Do With It?
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2: Esta es una gran canción que tuvo varias versiones. La original apareció en el año 1984 de la mano de quien fuera integrante, uno de los líderes de Temptations, en su carrera como solista, Dennis Edwards, con la colaboración de la cantante Syda Garrett. Y esta es la versión de M People. Excelente las dos. Esta más noventera, más acid jazzera, de Don't Look Any Further.

Final de película. Boy George en la producción de los Pet Shop Boys, The Crying Game. El film del mismo nombre. Bueno, nos vamos, ya estamos entrando en el lunes. Estuvimos en la producción Cristian Arce, Ariel Dota coordinó la prodo, Emanuel Garbacho la musicalización, que hoy corrió su media maratón de la ciudad de Buenos Aires. Ahí estuvimos, excelente organización, como siempre. Hemos pasado muy bien, hemos disfrutado de un domingo a la mañana excelente. Bueno, los automovilistas no sé si lo disfrutaron tanto, pero nosotros la pasamos muy bien. Diego Pozo estuvo en la dirección general de la radio, como siempre. Yo soy Fabián Serfoglio, ya llega la hora de los lentos con Walter Sterzer. Que tengan una excelente semana, retromaníacos. Nos veremos dentro de poco. ¡Que la pasen bien!

¿Qué tal a todos? ¿Cómo andan? Lunes y nada mejor que empezarlo escuchando canciones que marcaron un momento especial en tu vida. Recorremos juntos dos horas conectándonos a través de la música. Esto es La Hora de los Lentos, hasta las 2 en La 100.

seguimos juntos en la hora de los lentos. Y en estos momentos de calma donde la noche nos brinda esa conexión especial, la música es la gran aliada para dejarnos llevar con esas canciones que nunca olvidamos. Suenan aquí en La 100.

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Seguimos juntos en la 100. Disfrutamos canciones llenas de emoción, donde vamos viajando juntos a esos recuerdos que solo la música puede traer a tu mente. Cuando la noche llega, suena La Hora de los Lentos en la 100.

Musicalizamos tu noche, la compartimos, estés donde estés. Estás escuchando La Hora de los Lentos. Hasta las 2, nos quedamos juntos en la 100.

Gran canción para recibir la segunda hora del día juntos en la hora de los lentos en la 100. Te invito a que te sientes, respires profundo y disfrutes de la mejor selección de canciones solo para vos. Hasta las 2. Estamos juntos en la 100.

canciones que nos invaden de nostalgia, nos hacen reflexionar. Los recuerdos cobran vida y la música te envuelve en una atmósfera de tranquilidad. Hasta las 2, esto es La Hora de los Lentos en la 100.

Y a esta hora en la 100, mientras nos acompañamos con buena música en la hora de los lentos, te quiero compartir una reflexión para esta noche especial. Creo profundamente en la suerte. Cuanto más duro trabajo, más suerte tengo. ¿Cómo estás? Nos quedamos con vos hasta las 2, en la hora de los lentos en la 100.

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Esto es la hora de los lentos en la 100. Vamos dejando que cada canción sea el sonido perfecto para esta noche. Cerra los ojos y deja que la magia de la música te lleve. Hasta las 2, estamos juntos en la 100.

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5 minutos después de las 2 de la mañana en todo el país. Teddy Swims, Mr. Know It All. Bienvenidos a todos, muy pero muy bienvenidos a una nueva trasnoche, una nueva madrugada juntos. Empezamos una nueva semana, la última semana de agosto. ¿Qué te parece? ¿Te diste cuenta que estamos en la última semana de agosto? Y llegamos a la última semana de agosto juntos, escuchando grandes canciones, como lo que venimos a hacer hoy. Con Ariel Dota coordinando todo, con Gastón Fleischmann y Sofía Kisielnik en musicalización. Diego Pozo en la dirección general de la radio. Mi nombre es Tomás Galván. Escuchamos a Teddy Swims con Mr. Know It All. Seguimos con Double y The Captain of Her Heart. Ponete cómodo, espero que tengas algo para tomar, calentito para combatir este frío, que nosotros nos encargamos de las canciones. Bienvenidos a una nueva madrugada en la Siena.

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Es Alejandro Sanz en vivo haciendo Nuestro Amor Será Leyenda. 8 grados 1 la temperatura en la ciudad de Buenos Aires, el cielo algo nublado, la humedad del 74%. Cuando tenemos 18 minutos después de las 2 de la mañana en todo el país, mañana fresca, si las hay en la ciudad de Buenos Aires, en un lunes que va a abrir la semana con una máxima de 13 grados, mínima de 5 y un cielo algo nublado, no se esperan lluvias para la capital federal en los primeros días de una nueva semana, que sigue ahora mismo en esta madrugada con Divididos y Spaghetti del Rock.

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0: 29 minutos después de las 2 de la mañana en todo el país, con 8 grados una décima de temperatura en la capital federal. Escuchamos a U2 y The Sweetest Thing en la madrugada de las 100. Cuando te pregunto cómo te está tratando esta madrugada, cómo estás, estás estudiando, estás trabajando, estás develado quizás, déjame decirte que en cualquier parte del país, en cualquier parte del mundo, estés haciendo lo que estés haciendo, estamos juntos, unidos por canciones elegidas especialmente para este momento del día. En la madrugada de las 100, Gustavo Cordera haciendo El Italiano.
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Escuchamos a Dua Lipa con Love Again. 2 de la mañana, 41 minutos en todo el país. 8 grados, una décima de temperatura en la ciudad de Buenos Aires. No sé cómo te estaré encontrando esta madrugada, pero si necesitas energía, vos sabés que hay un ejercicio muy, pero muy sencillo, muy simple. Para pensar en positivo, para que te dé un poquito más de energía, para poder tirar en estas horas que a veces son tan complicadas. El ejercicio consiste en pensar en las cosas buenas que te pasaron este finde, pero puede ser de lo más chico, no tiene que ser algo gigante. Comiste una comida muy rica, la disfrutaste mucho, eso ya es válido. Tomaste un mate con alguien que querés, eso ya es válido. Pensá en todo lo que hiciste, te haces microplanes para la semana que entra y tenés una motivación extra mientras escuchamos mucha música juntos. Sting, Englishman in New York.

Maná y Shakira haciendo Mi Verdad, cuando 7 minutos nos separan de las 3 de la mañana en todo el país, 8 grados, una décima la temperatura en la ciudad de Buenos Aires, y nosotros seguimos juntos en la 100, en la radio que te acompaña todo el día. En un rato, a las 5 y media de la mañana, llega Santiago del Moro y todo su equipo para hacer el Club del Moro. Después, a eso de las 10 de la mañana, Guido y Lagunda te esperan en No Está Todo Dicho. Empezás la tarde a eso de las 2, haciendo Sarasa con Mariano Pelufo y Julieta Prandi. Y a las 5 de la tarde, volvés a casa con Lape y Atardecer de un Día Agitado. Todo esto para terminar el día de la mejor manera, con grandísimas canciones, con temazos que marcan el comienzo de la noche en Los Románticos, en la 100, en la radio que está a las 24 horas con vos, en la radio número 1 de Argentina. Momento de Los Piojos y Bicho de Ciudad.

de la mano de Olivia Dean haciendo Men I Need, empezamos una nueva hora en la 100. Un minuto se pasó de las 3 de la mañana y nosotros seguimos juntos en las primeras horas de un día que van pasando poco a poco, que a lo mejor se te pueden llegar a ser un poco lentas, pero pasan bien, bien acompañadas de grandes canciones elegidas especialmente para este momento del día, especialmente para vos que estás del otro lado. En estos próximos 60 minutos vamos a tener a Roy Williams, vamos a tener a Olivia Wilde, Fito Páez, Elton John, Freddie Mercury, Harry Styles, The Cardigans, entre muchísimos otros más, para acompañarte con grandes canciones. Quienes siguen son Bill Medley y Jennifer Warnes haciendo I've Had the Time of My Life.

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Olivia Wilde y Coti Sorokin haciendo Tus Errores. 14 minutos después de las 3 de la mañana en todo el país. 8 grados una décima la temperatura en la capital federal. Y nosotros seguimos juntos en estas primeras horas de este lunes 24 de agosto del 2026. Con canciones elegidas para este momento del día. Con canciones elegidas para vos. Y que siguen con Fito Páez haciendo 11 y 6.

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1: Piano y voz de Freddie Mercury haciendo I Was Born to Love You. 3 de la mañana, 25 minutos en todo el país. Seguimos juntos en la madrugada de la 100. Ahora con 8 grados de temperatura en la capital federal. El cielo parcialmente nublado. La humedad del 71% y una máxima de 13 grados para esta tarde de lunes. Mínima de 5 grados y se espera un cielo algo nublado a lo largo de toda la jornada. Para mañana martes esperamos una máxima de 14, mínima de 8 y un cielo parcialmente nublado. Y escucha esto, para la mitad de la semana, para el miércoles, 18 grados de máxima, mínima de 10, un cielo mayormente nublado. No hay probabilidad de lluvias, hasta alguna probabilidad leve el jueves, pero eso es problema para los nosotros de más adelante. Nosotros ahora nos ocupamos de disfrutar de grandes canciones elegidas especialmente para este momento del día. En la trasnoche de la 100, seguimos de voces británicas, porque después de Freddie Mercury llega Harry Styles y American Girls.

36 minutos después de las 3 de la mañana en todo el país y con 8 grados de temperatura en la capital federal, escuchamos una de las canciones más exitosas de Ed Sheeran. Esto es Perfect, la versión de estudio de su álbum Divide, que también tiene remixes con Beyoncé e incluso con Andrea Bocelli, una versión ópera que es increíble. Nosotros, mientras tanto, seguimos escuchando grandes canciones para acompañarte en este momento tan, pero tan especial del día. Quien llega es Ricky Martin con Private Emotion. Y nosotros seguimos juntos acompañándote en la 100, en esta madrugada, en la radio que está donde vos estás.

3 de la mañana, 49 minutos en todo el país, 8 grados de temperatura en la ciudad de Buenos Aires. The Weeknd y su remix de Blinding Lights. Cuando llegamos al momento de la madrugada, momento de la trasnoche, el cual nos gusta llamar el momento recarga, momento relleno. ¿Recarga de qué? ¿Relleno de qué? Supongamos que estabas tomando unos mates, estabas tomando un café con leche, tomando un té. Momento de relleno.

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Conociendo Rusia y Lazo se encargan de empezar la última hora de esta madrugada. Cuando 2 minutos se pasan de las 4 de la mañana en todo el país, 8 grados la temperatura en la capital federal y a nosotros nos quedan 60 minutos muy buenos. Elegidos especialmente para este momento del día, elegidos especialmente para vos. Para que estas horas, que a veces son un poco más pesadas, sean más llevaderas con mucha, pero mucha música. En esta próxima hora vamos a tener a Taylor Swift, a Rod Stewart, a Los Babasónicos, a Andrés Calamaro, Maroon 5. Pero quienes llegan ahora son los auténticos decadentes con Loco Tu Forma de Ser. En la 100, en la radio que está donde vos estás.

The Coolies y The Air That I Breathe. 18 minutos después de las 4 de la mañana en todo el país, con 7 grados 9 de temperatura en la capital federal, el cielo parcialmente nublado, la humedad del 75%. ¿Qué esperamos para este lunes en la ciudad de Buenos Aires? Es una máxima de 13 grados, una mínima de 5 y un cielo algo nublado. No hay probabilidad de lluvias para el inicio de una nueva semana en la capital federal. Vamos a empezar la última semana de agosto con un cielo algo nublado, con algún rayito de sol que tanto se hizo desear en estos últimos días. Va a decir presente y nosotros nos vamos a recibir escuchando mucha, pero mucha música en la madrugada de este lunes con los Babasónicos haciendo Miau en la 100, la radio número 1 de Argentina.

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7 grados 9 de temperatura en la capital federal. La voz de Adam Levine y compañía son los Maroon 5 haciendo Memories en la madrugada de las 100, cuando de a poquito pasan los segundos y nosotros nos vamos adentrando en la última media hora de esta trasnoche en la 100. ¿Cómo llegás a la última media hora? ¿Trabajando? ¿Estudiando? ¿Seguís develado quizás? Haciendo lo que estés haciendo, estés acompañado de grandes canciones. Ahora en la 100 escuchamos a Toto haciendo África.

4:43 en todo el país. 7 grados 9 la temperatura en la ciudad de Buenos Aires. Diego Torres haciendo la última noche en la madrugada de la 100. Cuando nosotros seguimos juntos en la radio que te acompaña durante todo el día. En un ratito nada más, a las 5:30 de la mañana, llega Santiago del Moro y todo su equipo para hacer el Club del Moro. Después a eso de las 10 de la mañana, Guido y Lagunda te esperan en No Está Todo Dicho. Empezás la tarde a eso de las 2 haciendo Sarasa con Mariano Pelufo y Julieta Prandi. Y a las 5 de la tarde volvés a casa con Lape en Atardecer de un Día Agitado. Todo esto para terminar el día, claro, de la mejor manera, con grandísimas canciones, con temazos que marcan el comienzo de la noche en Los Románticos, en la 100, en la radio que está a las 24 horas con vos, en la radio número 1 de Argentina. La recta final de la trasnoche de este lunes es con Las Pelotas haciendo Ya Lo Sabes.

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Grandísimas canciones para cerrar una nueva trasnoche juntos con los Guns N' Roses haciendo Since I Don't Have You. Con 7 grados 9 de temperatura en la ciudad de Buenos Aires, llegamos al final de esta madrugada y déjame decirte que el día está oficialmente comenzado. Y lo empezamos con grandes canciones, con la mejor energía, con las mejores vibras. Muchísimas gracias por dejarme recorrer la noche. Mi nombre es Tomás Galván y por supuesto que te quedas con lo mejor del Club del Moro. Chau, gran día para vos.

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0: Moviendo las cabezas, diría Roberto Giordano. Así empezamos el lunes en la 100, compartiendo lo mejor del Club del Mono. Bien temprano los que nos encontramos a esta hora para revivir esos momentos de Santiago, de todo el equipo. 6 minutos pasan de las 5 de la mañana. Bienvenidos a los que se van sumando tempranito al aire de la radio en la 100. Acá estamos con 7 grados 9 abrazándonos para darle inicio a la jornada. Soy Cristian Riquelme, vamos a recorrer juntos estos primeros instantes del día y a partir de las 5 y media ya llegará el Club del Moro completo para acompañarte. Y no te olvides, a partir de la semana que viene, desde las 5 de la mañana el Club del Moro en la 100. Gloria Gaynor para ayudarnos a empezar este día bien temprano. Por delante hoy una máxima de 13 grados y mucho para acompañarnos como lo hacemos siempre y también para ir intercambiando momentos a través de nuestro WhatsApp del 11-3-700-0100. Quiero preguntarte en este comienzo de semana, ¿qué es lo que rescatás de tu fin de semana? Eso que pasó que dijiste, qué lindo. Por ejemplo, el fin de semana volvió a salir el sol. Y quizás aprovechaste para hacer algo al aire libre. A juntarte con alguien que hacía tiempo que no lo hacías. A pintar esa pared que la veías ahí y decías, oh, Dios, cuando tenga un poco de tiempo le voy a dar una manito de pintura que le hace falta. ¿Qué es lo que rescatás de tu fin de semana? 11-3-700-0100. Este fin de semana aproveché para descansar. Este fin de semana aproveché para... Ahí me mandas tu mensaje. Hola Cris, soy tal de tal lado y este fin de... Rescato este fin de semana tal cosa. Rescato este fin de semana haber compartido el cumpleaños número 17 con mi sobrina. Verla crecer desde chiquita y verla ahora convertida en la persona que es. ¿Y sabes qué es lo lindo? Ver cómo la quieren sus amigos, eso es lindo. Cómo la quieren sus amigos y amigas cuando la ven a ella llegar y ahí te das cuenta que está bien. Eso es lo lindo, ¿eh? Eso es lo lindo. 11-3-700-0100, ¿qué es lo que rescatás de tu fin de semana? Lo vamos compartiendo con también aquellos que están intentando terminar su jornada porque empezaron a trabajar durante la noche y a eso de las 6 de la mañana ya estarán de regreso a casa. Bueno, todos nos encontramos acá y ahora sí ya tenemos todo dispuesto, todo acomodado, un mate preparado y empezamos este recorrido por lo mejor del Club del Moro en la 100. Así empezamos. Bienvenidos. Buen día.
1: Bueno, vamos a hablar de Agatha Christie. La mente brillante detrás de los crímenes más fascinantes de la literatura fue Agatha Christie. No solo creó detectives icónicos como Poirot o la señorita Marple a lo largo de sus 66 novelas, sino que su propia vida también guarda secretos impactantes. Durante la Primera Guerra Mundial, Agatha Christie trabajó en una farmacia hospitalaria, donde ahí adquirió un conocimiento profundo sobre los venenos. Por eso empezó a escribir acerca de esto. Luego plasmó todo este conocimiento en sus magistrales historias. Con miles de millones de ejemplares vendidos, la llaman la dama como de la literatura de misterio. Es una mente maestra la de ella. Todos en algún momento de nuestra vida, cuando éramos chicos, leíamos a Agatha Christie. Pero me voy a quedar con una frase que dijo ella en algún momento de su vida, que escuchá que la voy a llevar para la vida. Agatha Christie dijo: casate mientras sos joven, mientras eres joven, porque a medida que te vas poniendo viejo, te volvés más sabio y la gente sabia no se casa. Pero imagínate, pará, imagínate lo que quiere decir esto. Hace, no sé,
2: en ese momento.
3: Sí, en esa época. Claro. En esa época.
1: Claro, 100 años. Y yo en algo coincido. Yo no hablaría de sabio ni no sabio, pero viste que las parejas tienen como un tiempo para casarse.
2: Sí.
1: Si no te casas en un tiempo, es como que ya después.
3: No te casas.
1: No, para mí es esta yeta, ¿sabes?
2: O sea que la gente que es más grande es más sabia y elige mejor estar solo que acompañado de una pareja.
3: No sé si elige estar solo, no, no casarse.
1: Solo no casarse, el compromiso habla.
2: ¿Entendés? Yo conozco gente, más hombres ahora, que antes me costaba más verlos, que eligen no tener un compromiso cuando ya pueden estar solos en su casa. Me está pasando con gente de 50 que veo que
3: se separaron, no quieren estar
2: que
3: en pareja.
2: No quieren nadie. Saber nada. O sea,
3: en esta época es como es tendencia. Es ahora pandemia. En la sí, época claro, esta de Agatha era revolucionario porque.
4: Claro, pero en la época.
1: Por eso
4: de ella,
1: llama la atención cuando ella lo claro, dijo, chicos.
2: Claro.
4: En la época de ella, si no te casabas, no te podías ni ir de tu casa.
3: No, claro, era terrible. Para las mujeres era terrible.
5: Estaba mal visto, además.
3: Y si no tenías hijos, no servías para nada. Problema.
2: Igual me sorprende esta nueva tendencia de no remarla. O sea, no importa que te quedes solo. Mientras no te jodan y no te molesten, preferible es más de sabio quedarte
1: que,
2: solo. Es raro.
1: Para mí, si el mundo sigue así, va a tener que encontrar la humanidad otra manera de procrear.
3: ¿Entendés? Viste, es una temática que en muchas películas así distópicas se trata.
1: Sí, se ve.
2: En la serie, El Canto de la Criada. Chico,
1: para, tiempo, se habla de acá, escucha, de acá a 10, 15 años, que no es nada, va a haber la mitad de jardines de infantes.
3: Sí.
1: ¿Entienden?
4: Sí,
1: porque
4: sí,
1: no va a haber nacimientos.
2: Pero perros y gatos, todos, los perrijos, el gatito.
1: Claro, ya hay más mascotas en las grandes ciudades, en las grandes urbes del mundo, hay más mascotas que niños ya.
3: Había una película que a mí me había traumatizado un poco, es muy vieja, no es nueva, que se llamaba Hijo de Hombre, que eran donde las mujeres ya no podían tener más hijos, ya habían evolucionado.
1: Y había una que quedaba embarazada.
3: Y había una que quedaba embarazada y la película era tratar de proteger a esa embarazada, que era el único hijo de hombre que nacía mucho tiempo.
2: En el Cuento de la Criada, lo que justamente hablan es de que necesitan mujeres fértiles para tener pibes, que existan los hijos.
3: Es que se perdió las familias. Se está perdiendo.
2: Sí, por eso te digo un poco esta cosa de formato, estar sos sabio y estás solo.
3: Formato conservador de familia. Sí.
1: Y para mí la pandemia aceleró todo eso.
2: Sí.
1: Porque la gente se dio cuenta de la finitud, se volvió mucho más egoísta.
3: No aprendimos, porque ahí tendríamos que haber visto un poquito más.
1: Para adentro.
3: Sí,
1: es cierto. Pero viste que alguien decía acá el concepto de remarla o no remarla. Yo coincido. A mí me parece genial que la gente sea mal se separe, obviamente.
2: Claro.
1: Pero una pareja pasa por un montón de situaciones a lo largo de la vida y a veces lo más fácil es separarse.
2: Por eso, no total. Remar, no apostar, no volver a entenderse.
1: Total.
2: Desencontrarte tanto en un momento donde te encontraste alguna vez de una manera tan mágica, maravillosa, hermosa. Me parece terrible eso. Tengo muchos amigos, mucha gente que se está separando y como que no la está remando para poder...
1: No, para mucha defender, gente se separa para mucha gente se separa para poder estar sola.
2: Claro.
1: No rompa las pelotas,
2: claro,
1: ¿no? Para estar...
2: Claro.
1: Sí.
5: Sí, que ya no quiere saber más nada con nadie.
1: Igual vamos a un mundo que va a ser así, chicos, porque estamos cada vez más aislados con el celular. Mm. Y el mundo del futuro, pero el futuro acá de la vuelta...
2: Es un escroleo.
1: Es un mundo... completamente conectado a través de la tecnología con todo el mundo, pero en solitario.
2: Solos, sí. Escroleando. Sí. Pero a mí me preocupa porque es muy
3: difícil. Para mí va a cambiar esto.
4: Te iba a decir, ¿vos no crees que puede llegar a pegar la vuelta en un momento?
1: Chicos, no va a cambiar nada.
3: Santi, con las cosas que están pasando, yo no sé si la gente no
1: es
3: se va
1: a volver.
3: Es que
1: no, Marce, mirá. No,
3: con estos terremotos, estas cosas, yo no sé.
1: Sí, pero fíjate el tema de...
3: Estamos muy egoístas.
1: Acá, pero el termómetro acá es la natalidad.
3: Sí.
1: Eso marca, y es en el mundo. Sí. Países más desarrollados, menos desarrollados, la gente tiene menos hijos. La maternidad se procrastinó, nacen la mitad de los chicos de hace nada 20 años. ¿Entendés?
3: Es
1: una locura lo rápido que pasó todo.
2: Claro, por el poco
1: tiempo. Por eso
2: tiempo.
1: Yo decía, la humanidad en algún momento, porque vamos a vivir en un mundo de viejos.
2: Sí.
1: ¿Entendés?
2: Claro.
1: La gente va a vivir 100 años.
3: O sea, que la tecnología y todo esto...
2: Y aparte porque
3: tanto
2: cada vez
3: que avanza, pero
4: la tecnología no va a llegar y por ahí llega un momento que esa tecnología hace que genere nuevas personas, nuevos seres humanos.
2: Sí, para mí también.
1: Chico, pero fíjense, nuestras bisabuelas tuvieron más hijos que nuestras abuelas. Hablo de en general.
3: Sí.
1: Nuestras abuelas tuvieron más hijos que nuestras madres. Nuestras madres tuvieron más hijos que nosotros.
3: Sí.
1: ¿Entendés? Y viene así para abajo.
2: Bueno, porque están priorizando el ser. También la sociedad prioriza el desarrollo individual de las personas.
1: Claro. Es que ahora la gente quiere vivir la uno. Y antes la gente se agrupaba para tener familia y tenía un montón de cantidad de hijos para tratar de salvarse.
4: Bueno, pero la familia...
1: más hijos teníamos posibilidad de salvarse.
6: Primaria para salvarse de la horda.
2: Bueno, hay una frase
5: y también la meta era lo único que se le permitía a la mujer, o para lo único que venía la mujer a este mundo, era para procrear y armar familia.
2: En esta serie que está de moda ahora dicen, en una de las escenas dice: yo quiero vivir con vos, no para vos, le dice a la hija.
3: Sí.
2: Es una frase muy polémica,
6: la de Moria.
5: Y eso le dice a Sofía.
2: Pero es muy polémica, pero es una frase que esconde también un gran pensamiento de muchas mujeres. Que
1: bueno, yo tengo un amigo que tiene un hijo con una chica, ¿no? Y cuando iban a seguir buscando familia, ella un día le dijo: mira, yo no quiero tener más hijos porque no quiero perder tiempo. No me quiero estancar en la vida siendo madre. Ya tuve un hijo, no me interesa más. Y él me lo contaba choqueado.
6: Ay, pero mirá si nuestros padres hubieran dicho eso.
1: Claro, pero es, chicos, es lo que pasa.
2: Sí,
6: sí, yo te creo.
2: Cambiaron las prioridades.
6: No, y hay una ansiedad.
2: La mujer tiene.
6: Hay algo económico también más.
2: Sí, pero no, también. No, pero
1: mi hija a los 8 años me dijo. Le digo: hija, ¿qué crees? ¿Te soñás con hacer algún día, el día de mañana? ¿Viste esas preguntas que hacemos a los chicos?
3: Sí.
1: Yo el día de mañana quiero ser soltera y exitosa, me dijo.
4: Perfecto.
1: Pero nunca en la vida me habló de hijos.
4: De hijos, ni de familia, porque se tiró la de soltera.
2: Es que antes solo te realizaba siendo madre, si no servías para nada.
3: Había otro chip. A la mamá de Majo le pasó lo mismo, a mi mamá también. Mamá te dice: yo fui madre grande, me casé a los 24 y mi primera hija la tuve a los 26.
2: Sí, bueno,
3: y hoy tiene 5 nietos, 12 con 30 años y otros 3 arriba de 20 y no tiene, pero no está ni.
7: Pero mi mamá también te decía a los 24. Y sin embargo, mira. Pero tenía una mente bárbara, mi vieja, porque yo lo tuve a los 40, a mi hijo, 41.
3: Sí.
7: Entonces se modernizó.
6: Claro, pero mi mamá lo tuvo a mi hermano a los 17, 18, y a nosotros, a mi hermana y a mí, a los 40. Bueno. 30,
1: claro,
6: 9,
1: pero, 40. Hablemos de generalidades.
6: Sí, claro.
1: Cada vez es más digamos. Sorbo, Sorbo y su novia, que no tienen hijos aún. En otro momento sería gente longeva.
4: Sí, totalmente.
2: Y aparte, igual ellos se están comiendo la pregunta: che, ¿y los pibes para cuándo?
5: Pero Celestita sería
6: pero
5: una
6: está en los planes
2: pero, también...
6: de, pero está en los planes de ustedes tener hijos.
4: Sí. Totalmente. Pero es verdad que vamos a un lugar y: che, ¿y para cuándo? ¿Y
2: es una pregunta
4: que resulta.
2: Es incómoda la pregunta. Igual a mí me. ¿No te sorprende las navidades, las fiestas, que cada vez somos menos en una mesa?
6: Pero sin duda, en todos lados.
2: Cuando yo era chica, la mesa era para
1: familia
2: los pibes. No existe eso, más.
6: No, pero no. Es lindo.
7: La alegría que dan los chiquitos no.
2: Y ese recuerdo lo tenemos nosotros, pero nuestros hijos ya no lo tienen.
6: Lo van a tener.
5: El mío, el hijo único.
2: No a lo mí, tiene.
7: A mi hijo lo tiene porque tiene 3 sobrinitos.
1: A mí no hay nada que me importe y me guste más que ser papá. Es lo mejor que me pasó en la vida, pero es lo que me pasa a mí. Yo no puedo ser otra persona, tenés que serlo.
2: Igual te digo, ¿entendés? Algo, a mí no hay nada que me importe más en la vida que ser mamá, pero también quise trabajar y me volví loca. Y creo que muchas mujeres que nos están escuchando y para barajar el laburo con la maternidad.
7: Ah, bueno, sí, pero se puede.
2: Sí, se puede.
7: Sí.
2: A un costo terrible, ¿no? Digamos la verdad.
5: Es difícil, ¿eh?
1: Trabajando y la mujer, chicos, se lleva la parte más difícil.
6: Sí,
1: la parte
6: más complicada. Con lo inestable de nuestra profesión.
5: Sí. Y hablar. Además. Pero para todas, ¿eh?
6: Sí, o sea, obviamente.
5: Y si te separás, ni te digo.
2: Y por supuesto, no ocupando puestos de poder.
7: Chica, porque... pero a ver, la gente que nos está escuchando por ahí la pasa peor que nosotros.
2: Mucho
7: todavía.
2: Peor. Bueno,
7: por eso no nos podemos quejar. Y
6: eso
7: la gente
2: no nos quejamos, pero nos
7: es amor. Sí, es amor pero... por la profesión, por el laburo y por los hijos.
2: Y la gente que
7: se
2: nos
7: puede meter.
6: Ay, bueno, viva la vida.
2: Viva la
6: vamos
2: vida.
6: A brindar. Vamos a brindar.
1: Bueno, che.
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0: Hola Cristian, buen día, buen comienzo de semana. Te habla Juan de acá de Mar del Plata.
1: Hola Juan.
0: Estamos la semana con una helada terrible, pero rescato del fin de semana la juntada con la hija, el yerno, los nietos.
1: Qué lindo.
0: Una parrilladita por medio y disfrutando el domingo. Un abrazo grande, buen comienzo de semana.
1: Abrazo grande, así que fresco con helada en Mar del Plata, pero con una parrilladita el fin de semana.
2: Hola, buen día, Cris. ¿Cómo estás?
1: Buen día.
2: Yo rescato de mi fin de una hermosa reunión de primos, ya que somos un montón y nunca podemos coincidir. Pasamos contando sus historias, recordando. Hermoso, hermoso domingo. Besitos, Marian.
1: Besos, Marian.
3: Hola, Cris. Buen día.
1: Buen día.
3: ¿Todo bien? Juan de Granbur.
1: Hola, Juan.
3: Cris, lo que rescato del fin de semana, me fui a pescar con mis hijos.
1: Sí.
3: Y unos amigos. No pescamos un carajo, pero creo que me reí hace años que no me reí así. Que tengas buen día. Un abrazo grande.
1: Claro, ¿qué importa si pescaron o no? Importa los momentos compartidos. Qué lindo. Qué lindo rescatar eso. Hola Cris, buen día. Lo que rescato es que me fui a tomar mate con mi hija menor a la plaza. Muy lindo, la pasamos. Genial. Patri y Guillón, ahora yendo a trabajar en el Roca. A Ezeiza, el Roca que va tranquilo a esta hora. Uno se abriga, se acomoda ahí en un asiento. Auriculares. Y pasando las estaciones, ¿no? Hola Cris, buen día. Soy Cirilo, este fin de semana yo voy a preparar una fiesta para el Día del Niño. Fue todo tan lindo. Buen comienzo de semana, qué lindo eso. Claro, porque se sigue celebrando, es como el mes de la niñez, ¿no? Que comparten con muchos. Y así, entre todos los que nos despertamos bien temprano a esta hora, vamos compartiendo eso que rescatamos del fin de semana. Cinco, 24 minutos, ya sube un poco la temperatura, 8 grados una décima la actual y hay algunos títulos importantes para compartir a esta hora. Balearon a un hombre durante un intento de robo frente a la casa de Eduardo Dualde en Loma de Zamora. Dos delincuentes persiguieron a la víctima para quitarle la moto y tras la intervención de un custodio apostado en la zona se produjo el tiroteo. El herido quedó fuera de peligro. Tras haber sufrido dos penalizaciones, Franco Colapinto terminó 14º en el Gran Premio de Países Bajos de la Fórmula 1. En una carrera con muchas complicaciones, el piloto argentino finalizó en la misma posición que la que tuvo en la largada. Su compañero en Alpine, Pierre Gasly, salió 10º y logró sumar un punto para la escudería. Boca y Racing empataron 1-1 en un clásico caliente en Avellaneda por el torneo Clausura. Marcos Rojo abrió el marcador con un gol de penal en el comienzo del encuentro y Miguel Merentiel puso la igualdad durante la finalización del primer tiempo. Ni el Xeneize ni la Academia pudieron cortar la mala racha y siguen fuera de los puestos de clasificación a playoff. 8 grados una décima la temperatura que tenemos en la ciudad de Buenos Aires. Para hoy máxima de 13 grados, nos espera un día con el cielo parcialmente nublado. A ver, ¿qué vamos viendo para los primeros días de la semana? Mañana mínima de 8, máxima de 14. El miércoles mínima de 10, máxima de 18 para el miércoles. Un calorcito que ya también le vamos pidiendo a este terminar del mes de agosto. Y lo que te vamos pidiendo es tu brindis de hoy. Tu brindis de hoy, porque a las 6:30 en el Club del Moro tenemos el brindis. Así que puedes ir enviando tu mensaje 11-3700-0100. Envías tu mensaje para el brindis del día y mientras tanto seguimos compartiendo grandes momentos de la topadora del aire.
4: Un chico cuando cumplió los 18 años, su familia le regaló un Rolex muy importante. Una familia de dinero en Estados Unidos fue esto. El pibe fue a nadar a un lago y lo perdió.
5: No.
4: En el día de su cumpleaños.
5: No.
4: 30, para escuchar, pasaron 30 años y mantiene la búsqueda bajo el agua para recuperar su reloj.
5: ¿Cómo?
4: Va todos los días, obviamente los días que se puede meter al lago, a buscar el reloj que se cayó a más de 24 metros de profundidad.
5: Ay, mirá.
6: Ya está. Sí. Pero que lo deje ir ya.
5: Ya está.
4: Vos es que ya la gente del lugar no saben si él verdaderamente lo perdió o él cree e imagina que lo perdió. ¿Entendés? Porque pasaron tantos años y el pibe ya un tipo que sigue yendo día por medio cuando puede o cuando está abierto, viste que por ahí te permiten nadar o por ahí no, en los lagos.
6: Sí.
4: Y va prácticamente siempre a buscar un reloj que perdió hace más de 3 décadas. Ellas dicen, ¿esto será verdad?
6: ¿Vos decís que se lo inventó, que no le regalaron nada?
4: Ya no se sabe.
6: Está medio turulo.
5: Pero lo que él va a buscar es la ilusión de su juventud, de sus 18 años.
6: La guita va a buscar.
1: Parece que el reloj también.
6: Sí. Hay que ver en qué estado. No sé cuánto se banca un re, por más que sea un Rolex abajo del agua. 20
5: era de oro
6: de
5: puro, dicen, o no.
1: No sé, no, era de oro, no, no. No, no, hay Rolex
6: tiene
1: de oro,
6: oro, pero no sé.
7: No sé si aguanta tanto. Igual ya está, mucho tiempo agarrado a un objeto.
4: Ahora yo digo, aferrado a algo tan a un objeto tan valioso, pero algo tan material.
7: Sí.
4: Y se lo puede terminar llevando puesto, porque un día capaz que muere ahogado.
6: Sí.
7: Lo más importante es tu propia vida. Te estás perdiendo de vivir tu vida.
1: Aparte, mirá si alguno ya lo encontró.
6: Y pero andás a ver qué es lo que significa ahora para él después de tantos años. A lo mejor los papás ya se murieron, los padres, qué sé yo.
4: Pero para mí,
6: Costi, embargado.
4: Es lo que dice. Uno, ¿viste cuando decís, ay, me encantaba tal cosa o tal otra de cuando éramos chicos?
7: Sí.
4: Uno no extraña, dice que lo que uno extraña son momentos.
5: Claro.
6: Claro.
5: Yo lo conté muchas veces. Hay un cuento de García Márquez que se llama La Santa. Y es un papá que pierde su hija y la nena, cuando sacan el féretro, está incorrupta. Entonces él sueña con que el papá la beatifique. Entonces él se va a Roma y siempre está por tener la entrevista con el papa, y el papa se muere. Y después viene el otro papa que duró 33 días, que fue Juan Pablo I, y va hasta en Gandolfo. Y el final del cuento es terrible, es desolador, pero es bellísimo. Porque García Márquez dice, tal vez, imaginando el camino de la santidad de su hija, encontró su propia santidad.
4: Bueno, toqué para abajo, pero manera, ¿verdad?
7: Ay,
4: que...
7: sí.
4: Nos vamos hasta mañana.
5: Sí, lo conozco. Son tan ordinarios a veces.
6: Tan brutos.
4: Sí, y eso que está Anita, ¿eh? Que Anita nos baja el nivel, ¿viste? En eso. Pues, en eso.
6: Sí.
4: Anita se luce ella hablando de caza y pesca, pero.
6: Sí, es muy de la casa y la, muy de calpín, muy de campín.
4: No, no de casa de cazar, sino de la casa y pesca del calpín.
6: Claro, sí.
5: Maceta, caza.
6: De caza.
4: Sí. Por eso, pero no es que le gusta cazar a ella, le gusta el camping, en la vida al aire libre.
6: Ella es muy de la sillita, ¿viste? La sillita plegable.
1: Sí.
4: ¿Qué es lo más valioso que tuvieron de niños? Material.
1: Bueno, con esta historia me siento un poco identificado porque a mí me habían regalado
4: un Rolex. Oh.
1: No. Yo pedía mucho unos anteojos, me regalaron esos anteojos y los perdí en el río, en Tigre.
4: Oh.
1: Pero un mes había pasado y se me cayeron. Sé que me los puse un toque en la cabeza. No hay que ponerse los anteojos en la cabeza. Y me tiré. Y cuando me tiré, encima los toqué. ¿Viste cuando los tocás y decís, lo agarro? Y nunca los agarré. Y estuve 2-3 horas ahí en ese muelle buscándolo.
7: Claro.
1: Nunca los encontré. Entonces cuando lo contaste dije, mira, no soy el único, boludo.
4: No,
1: vos, unos anteojos encima carísimos.
4: El primer autito que tuve, me lo compré en 78.500 cuotas, que era pendejo, y al mes de tenerlo, me lo roban.
6: ¡Ay,
4: no! De mi casa.
1: ¡No!
7: ¡Qué horror!
6: ¡Qué feo!
4: Era una Saberito, ¿viste? La redondita, pero
6: sí.
4: Saberito.
1: ¿Qué tenía? ¿Caja?
4: Claro, con caja,
1: sí.
4: Porque como era para el campo, por el tema impositivo y todo, me sería más barato. Nunca me pregunté por qué me compraba con caja igual.
1: Sí, era como un gol, pero con caja, me acuerdo.
6: Bueno,
1: igual
6: lo terminé pagando 10 veces.
5: Y claro, y igual lo terminaste pagando 10 veces.
6: Ay, no,
4: un BMW, escuchá. Y la terminaron encontrando como te iba a entrar de Pacheco en una comisaría. Estaba.
6: ¿Ah?
4: Estaba al fondo. Estaba en un lugar que era imposible que llegara ahí. Digo que llegara porque no tenía ni goma, ni volante, nada.
6: Ay,
4: chicos,
6: no.
4: Era una carcasa,
7: desmantelada, claro.
6: Estaba todo.
4: Pero completamente.
7: ¿Y te pagaron el seguro?
4: Pero para yo decir, ¿cómo hicieron para entrar la camioneta hasta acá si no tiene ni rueda ni volante?
6: Claro.
4: Era todo por un pasillo profundo y después doblaba como a la derecha.
6: Ay, no, qué bajón.
4: Es como si lo hubiera depositado un dron ahí.
6: Claro, como si lo hubiera levantado y puesto ahí.
1: La máquina de los muñecos.
4: Y mi viejo me acompaña y vamos, qué sé yo, hasta allá. Y cuando la veo le digo, no, papi, la verdad que disfrutar a vos, le digo, porque yo soy muy chico para tener todavía.
1: Soy muy chico para ser
7: un hijo de puta. Que la carcasa le diste, es tuya. La
4: claro, como diciendo el motor. Que se haga otro cargo de la carcasa. Claro. Me acuerdo que me vine con lo del Sejún en el camión, viste, que remolca.
7: Ay, no.
4: Me vine, ay, no, chico.
7: Qué depresión.
4: Por favor. Y después me la arreglaron un poco en la concesionaria. Pero le entraba auto.
7: Agua. Ya no era
4: entraba,
7: lo mismo.
4: Le entraba agua, le entraba claro, tierra, todo entraba, cerraba mal. Era un desastre. Un desastre. Claro, desastre.
1: No había que encontrarla esa
6: claro, no, pero no, bueno, preferible no.
4: No había que encontrarla. Sí, claro. Viste que a veces hay cosas que es preferible no encontrarla.
1: Sí, ya está. La perdiste, ya punto. Sí.
6: Ya está. Por sí. Algo se perdió.
8: Santi. Sí. A mí me pasó algo parecido, pero mucho más leve, que era con una bicicleta que me afanaron en la puerta de mi casa. Y era la madrugada, yo volví al boliche y no estaba la bicicleta, y salimos a buscarla con mi viejo y lo encontramos al chorro arriba de la bicicleta. Andando en bicicleta.
4: Mira,
8: y que nada, y bueno, miraste,
4: pero para él era un borracho. Foto.
8: No, era un ladrón, Santi. Era un ladrón conocido del pueblo.
6: Iba
8: en la bicicleta y nada, peleamos con el tipo y nos llevamos la bicicleta.
5: Eso te iba a preguntar, papá, ¿qué hizo?
8: Muy bueno.
1: Muy bueno, dice.
6: Ah, pues andás a ver.
4: Recuperaste tú.
8: Recuperamos la bici.
6: Y sí,
4: tu sueño.
6: Está lo bailado.
4: Bueno, este pibe sigue buscando todavía. Me recuerda también esta historia a la que al tipo que pierde los bitcoins.
1: Ah.
6: Y lo va a buscar al basural, ¿no?
4: En la casa limpiando le tiran esta caja, esta memoria con los bitcoins y son. No sé cuántos cientos de millones.
1: Pero la diferencia es que ese Rolex no creo que te salve la vida. Los bitcoins, tal vez al chabón le salvaba la vida.
4: Pero a tal punto es que el tipo se mudó al
6: basural.
4: Al lugar, enfrente al basural vive. Claro. Y todos los días va a buscar los bitcoins.
6: Hay que ver qué se pone en juego ahí, ¿no?
4: Para mí te volvés loco.
6: Claro, porque
5: yo una vez puse mis ahorros en una cajita de jarabe. Y viene la señora que trabajaba en mi casa y tira la cajita de jarabe. Y yo me metí al
1: ¿Container?
5: ¿Al tacho de basura? Container. Y sí, era todo lo que yo tenía.
8: ¿Edith también?
4: Edith, sí.
5: Sí, era todo lo que yo tenía.
6: Todo lo hemos hecho.
4: Edith, el otro día, cuando venía para la radio, en un container, ¿qué te pasó? ¿Sacaste la basura?
7: Claro, yo aproveché para sacar la basura de mi casa. Viste que cuando nos levantamos, venimos para acá, estamos un poquito dormidos. Entonces yo agarré y cuando voy, tiro la bolsa.
8: Acumulaba mucho.
7: Claro, tiro la bolsa de basura y abro la mano y suelto todo. Suelto la llave, la cartera con la llave del auto y la bolsa
5: pasó,
7: de basura.
5: Claro.
7: Entonces me tuve que meter al container a buscar lo que es la cartera. Yo dije, ¿qué? Pero aparte fue en el preciso instante y me hiperventilé. Cuando cayó la cartera dije, ¡oh, la cartera! ¿Y cómo me voy a trabajar? Y me subí arriba, metí adentro del container, busqué la cartera y vine para trabajar.
5: Toda llena de basura.
1: ¿Alorcito?
7: No, me hice así.
1: ¿Me sacudiste con los perros?
7: Sí, me sacudí. Por suerte estaba medio vacío, no estaba tan lleno.
8: ¿Oye, pasó lo mismo?
7: No.
4: Oye, imagínate, andás por la calle a la madrugada y pasás por un container y sale el container y aparece.
6: Salgo yo.
8: Escuchás ruido, ¿viste? Escuchás movimiento y decís, uy, ¿qué será?
4: ¿Y por un momento no dijiste qué estoy haciendo yo acá?
7: No, dije, no puedo no hacer esto, no puedo, o sea, no tenía
1: otra
7: solución, claro. Tenía la llave del auto. ¿Cómo venía? ¿Tenía que venir a trabajar? O sea, no bueno. Tenía... No, aparte...
5: Es que no se horrible. Piensa en ese momento.
1: No ese video, esa cámara paparazzi para infama.
7: No pensás en ese momento.
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2: Estoy leyendo una nota que dice que deberíamos hacer todos los días un simple ejercicio que mejora nuestra salud.
3: A ver.
2: Escuchen. Deberíamos ponernos en... A ver, vamos a sacar unas zapatillas.
4: Dale. Vale.
2: Sí. Vamos a descalzarnos.
3: Dale.
2: Nos tenemos que parar sobre el suelo y elevarnos dejando la punta del pie, ¿entienden? Como si te pararas en punta de pie.
3: Ah.
2: Es un simple ejercicio.
4: ¿Y eso qué produce? ¿Qué hace?
3: A ver.
5: Acá estamos todos haciendo.
3: Perfecto.
2: Ponerse de punta de pie, sí, o en puntillas, como se llama, es un ejercicio muy simple. Hay mucha gente que no tiene equilibrio y tiene que agarrarse una silla, ¿no? No se van a caer.
5: No.
4: Sin zapatillas, Anita.
3: Pero Anita,
2: sin zapatillas
4: es mejor. Descalza.
5: Pero Anita puede hacerlo con bota de lluvia.
2: Bueno, primero, los beneficios de ponerse en puntita de pie todos los días. Primero, mejora la circulación.
5: Sí.
2: Después fortalece los músculos de las pantorrillas y los tobillos. Mantiene las piernas tonificadas.
5: Sí.
2: Favorece la reducción, esto es muy importante, el estancamiento circulatorio.
5: ¡Claro!
2: Dice que como estamos tanto tiempo sentados en este momento, es como que la sangre se estanca. Entonces, ponerse en puntita de pie favorece la reducción del estancamiento circulatorio pélvico-anal.
5: Porque favorece el retorno venoso. Eso es lo que hace.
2: Porque la sangre te queda como ahí, a la mitad de camino.
3: Claro.
2: ¿Entendés?
3: Sí. Pero son las posiciones de la danza eso.
5: También.
2: Después, fundamental, chicos, mejorar el equilibrio. ¿Viste que la gente cuando se hace grande y no hace ejercicio, va perdiendo el equilibrio?
3: Sí.
5: Claro.
2: Esto deberíamos hacerlo cuando nos levantamos y antes de ir a dormir, porque cuando nos vamos a dormir y hacemos este ejercicio, es decir, hacemos 20, 30, 40 como puntillas, o te pones en puntita de pie, bajás y subís lentamente, favorece la relajación del cuerpo y lo que hace esto es que irriga la sangre,
5: claro.
2: Es decir, ayuda a la circulación. Vamos a hacerlo.
5: Vamos a pararnos.
4: Sí.
2: Vamos a pararnos.
4: Sí. Párate.
2: Vamos. Vamos.
3: Ay, otra vez.
2: Un.
6: De nuevo bajo. Sacarme
5: otra
6: la
5: vez.
6: Parte.
2: Subo.
5: Dale.
2: Bajo.
5: Sí.
2: Subo.
6: Bajo.
2: ¿Ves que estamos como bombeando?
5: Pero no se cuelguen tanto de la mesa de trabajo.
2: Claro. No se agarren de la mesa. Hay que hacerlo sin agarrarse, chicos. Somos todos gente joven. Subimos.
3: Anita,
2: bajamos. Subimos. Te pones en puntita de pie. Si no puedes hacerlo solo, te agarras de algo. Pero esto para la gente grande también es muy importante. Haces 20 cuando te levantás y 20 cuando te acostás.
5: Sí.
2: ¿Por qué? Porque dice que esto ayuda principalmente
5: al retorno venoso.
2: Bombear la sangre, claro, lo que hace es que circule más rápido la sangre por todo el cuerpo.
5: El músculo que está en la pantorrilla se llama gastrocnemio. El que vos le decís el de la pantorrilla es el gastrocnemio.
4: El gemelo.
5: El gemelo, exacto. Y es el que hace el retorno venoso. Por eso, con la flexión del metatarso, que vos decís, ponete en puntita, media punta, ahí activás.
2: Es que todas las venas más importantes están ahí, chicos, en las piernas.
3: Ay, a mí me encanta que me hagan.
2: ¿Viste? Para cuando hacen el bypass.
3: Sí.
2: La vena obstruida,
4: sacan de ahí.
2: Lo que hacen es sacan de la pierna,
6: sacan la vena.
2: Y te hacen como un puente en el corazón. ¿Se entiende? Las venas que van al corazón.
3: Ay, sí.
2: La parte obstruida es como que le ponen un agujerito, hacen de una punta, de la otra punta de la obstrucción hacen otro y te ponen esa vena como por afuera. Hacen como si fuera un torniquete de un lado, un torniquete del otro. Te abren las dos venas y bueno.
5: Qué maravilla. Qué maravilla.
6: Ahora no lo explico mejor. Con un cardiólogo.
2: lo explico mejor. No, pero se entiende lo que digo, ¿no?
6: Sí,
2: cuando
6: claro,
2: hay una obstrucción.
6: Capulla no lo hubiera explicado mejor.
2: Cuando hay una obstrucción, lo que hacen es sacarte un pedacito de vena de la pierna, que son las venas más gruesas, más gordas, las que están ahí. Y te agarran como si fuera un pedacito de vena y en la obstrucción le hacen como si fuera un camino
5: así
2: alternativo.
5: Así
2: lo picó Favaloro.
6: Igual le dieron el premio en Michigan. Anita, ¿cómo haces para caminar en puntas?
5: Lo que pasa que no es lo mismo caminar sobre la punta que sobre el metatarso. Camina sobre el dedo gordo, ya te digo.
3: Ah.
5: Pero porque estás en la punta de pie con una, o sea, tiene un plomo, tiene un.
2: Bueno, pero esto no es lo que hay que hacer,
5: No.
4: Acá el movimiento. Subir y bajar, el movimiento del famoso ejercicio de gemelo.
5: Flexión del metatarso.
2: Es bombear la sangre.
5: Exacto.
2: ¿Y ustedes sabían por qué la gente tan, tan alta vive menos?
5: ¿Por qué? ¿Por qué no le vuelve la sangre?
2: Uno de los motivos es ese. Cuanto más alto sos,
4: te golpea la cabeza.
2: Claro.
7: Así. Por el marco.
2: Por eso, Sorbo, ya que estás casi en 1.90 m, es hora de volver a encogerte.
4: Tengo que bajar otra vez, sí, me pasa.
5: Va a terminar siendo peligroso.
4: Otra vez vuelvo.
2: No, porque... Es que te estás yendo muy alto.
5: Claro.
2: ¿Viste esas plantas que vos pones en tu casa que se te van un día?
4: A mí me dijeron tenía que crecer y yo empecé.
3: La trepadora, sí, claro. La famosa trepadora.
4: Sí. Ahí está y sigue subiendo. Igual es, depende, a la mañana soy más alto, a la noche cuando me voy a acostar, ya al estar cansado estoy como...
3: Y pero ahora con este ejercicio que te pasó el cardiólogo,
4: voy a estar mejor.
3: Estirarte.
4: Pero a veces me siento, viste, encorvado, debe ser por eso justamente.
5: Por la altura, por la altura. Hijo.
3: Es, sí, que la altura. El volumen.
5: Qué molestia para
7: mucha
5: vos.
7: Facha.
5: Tanta altura.
2: No, pero pará, el UNEI que mide 1.90 m, o Fernando Carlos que mide 1.80,
3: bueno,
2: o Sorbo
3: menos.
2: Que mide...
3: Sí.
4: Vamos a ver menos.
2: No, todo tiene que hacer más fuerza para bombear. Para que la sangre circule.
4: Vos, Fer, cuídate. En serio.
5: Ay, qué atrevido, Santiago.
3: Pablo es muy alto también.
4: Pablo también es alto.
7: Pablo es alto, pero tiene mucha masa muscular. 1.84.
3: 1.84.
7: Es muy magro.
3: Tan guapo.
8: Estoy cada vez más magro.
7: Uh-huh.
5: Ay, pará.
7: Mucho huevo, Pablito.
5: Viene con huevos, se trae huevitos.
8: Y le traigo a Fernando también.
5: Sí, le trae.
8: Hay que hablar con la gallina.
2: Le decía una cosa, por favor. Cuídense y hagan todo y dicen... Pero no hagan un culto de eso. No
5: anden comiendo huevos.
8: No, que cada uno, Santi, igual.
2: No, pero es que uno está. Sí, pero es que uno está. El olor a huevo lo fumamos nosotros.
4: De acá para allá con los huevos.
2: Hay olor a huevo. Hay olor a huevo.
8: ¿Cuándo comí un huevo delante tuyo, Santi?
5: Nunca.
2: No, vos no, Fernando Carlos. Está cacareando casi.
4: Ahí tiene, el huevo de arriba del escritorio.
5: Fernando está cacareando.
3: Santiago, hemos trabajado con un señor que venía en tanga y comía
2: pollo.
4: ¿Qué
2: pollo.
4: Temprano?
8: Pollo en tupper.
3: Pollo en tupper.
2: Sí. ¿Vos sabés lo que es un tupper de pollo a las 6 de la mañana?
3: 6 de la mañana y entangado en una,
2: bueno,
3: una
2: escucha,
3: tanga turquesa.
2: El otro día Pablo sacó un tupper con huevos.
5: Sí.
2: Y empieza a pelar unos huevos. Yo dije, no, ya estamos tocando el fondo de olla.
8: ¿Con qué lo pelé?
5: ¿Con qué lo peló?
2: Y dice, escucha, se come un huevo y dice, y este va para Fernando. Le peló el huevo a Fernando.
5: Sí, sí.
2: Ay, qué bueno.
8: Se me pegaba la casca.
5: Eso es un buen compañero.
7: Gracias,
3: para mí
7: Pablo.
3: Me pareció un buen compañero.
8: No, ahí te entra un waffle de avena.
2: Es un asco.
5: Como sano deberíamos todos desayunar huevo.

0: 8 grados una décima la temperatura que tenemos en la ciudad de Buenos Aires, todavía con el cielo oscuro. Por ahora le cuesta bastante amanecer. Hay que salir abrigados de casa, otra jornada con frío, máxima de 13 grados nada más. Y nos espera un lunes con el cielo parcialmente nublado.
1: Bueno, escuchen, un nieto le pidió a su abuela un iPhone 17 para su cumpleaños. Tranqui. Y su abuela lo sorprendió con otro regalo. No le compró el iPhone, ¿saben qué le compró?
2: ¿Qué le compró?
3: Compró.
1: ¿Qué te puede comprar una abuela?
2: Medias.
4: Chocolates.
3: Calzones. Pañuelos.
1: No. No.
3: ¿Algún juego, un juego de mesa?
4: Pantuflas.
5: Ay. Bolsa de agua caliente.
2: ¿Es electrónica?
1: No.
3: No.
1: Una pala y una.
2: Andá a laburar, le dijo.
1: Y una carretilla. Sí.
6: Gran regalo. Qué bien.
3: Pero no, hay que ver
1: si
3: dónde
1: vive. Si vos
3: esperás
1: un iPhone y te regalan eso, no, no es una porquería. Pero, bueno, claro. Pero para.
7: La va a odiar los años que le quedan a la
3: vida. Claro, no se lo olvida sí. más. Ahora,
2: le dijo, vos querés. Está bien lo que hizo la señora, ¿eh? Le dijo, ¿vos querés un celular?
3: Toma, laburá.
2: Laburá.
1: Gánatelo.
2: Claro.
6: Sí, claro.
3: Hay que ver dónde vive, porque si el nene vive en departamento, no le sirve para nada.
1: No, yo lo que digo es lo siguiente. Viste que uno a veces, cuando te pasaba mucho cuando era chico, vos generabas unas expectativas con los regalos. Te decía, mi madrina para cumplirme me va a regalar tal cosa.
3: Siempre.
1: Y papá no me va a traer tal otra. Los reyes me van a regalar esto. Y vos te hacías, vos te visualizabas con todo. Me acuerdo que un día éramos muy chiquitos, primero o segundo grado, y vino una compañera y dice que fuera de temporada, fuera del año, le había pedido a los Reyes Magos que le trajeran una bicicleta y se la habían comprado. Yo dije, esto es más fácil de lo que yo pensaba.
3: Era un bolazo esto, dijiste vos.
1: No, digamos, yo creía en su historia, obviamente.
3: No, claro.
1: Criatura. Ojo, igual no vamos a romper ciertos códigos.
6: Sí, obvio.
1: Bueno, entonces yo voy a mi casa y digo, esto es más fácil de lo que yo pensaba. Digamos, se puede pedir en todo el año. Yo pensé que a los Reyes se le pedía
3: Una fecha particular. Claro.
1: Bueno. Entonces, chico, le hice una lista de pedidos tremenda. La dejo en la mesa del comedor de mi casa y me voy a dormir.
3: Qué linda.
1: Al otro día, cuando amanece, lo primero que hago es ir corriendo a la mesa a ver dónde estaba la carta. La carta no estaba. Y habían dejado un regalo.
2: Ya está.
1: ¿Saben qué regalo era?
6: ¿Qué era?
4: A ver.
1: Yo había pedido consola de juego, bicicleta, BMX, todo.
6: Te zarpaste.
1: Mucha opción para que
2: vos elegís.
3: Que algo llegue también, ¿no?
1: Escucha, había un paquete, ¿saben qué era?
2: ¿Qué?
1: Una bolsita de caramelo.
3: Oh. Yeah. Bueno,
2: bien.
3: Está bien, no era lo que querías, pero te trajeron algo.
1: Me siento como este flaco, más o menos. Pedir un iPhone que te traen una pala y una cartilla.
3: Qué genial la abuela.
1: No. Todo rico los caramelos, pero uno espera otra cosa.
3: Y un poquito más, a lo mejor.
1: Es cuando tu abuela para cumplir te regalaban medias.
2: Qué bronca.
3: Dijo tu papá que te hacía falta y te regalaban algo para la escuela, ¿viste? Las zapatillas.
1: Sí.
3: De la escuela.
2: O mira lo que te hice. Y te decía, eran las pantuflas esas, la escarpine cosido, ¿eh? Mirá el chaleco. Mirá lo que te hice.
3: Igual.
4: Una cartulina con collage, fotos tuyas, ¿viste? No, de chiquito, hacía la conferencia.
6: A mí me encanta ese regalo. No, re lindo. Yo soy re de hacer ese regalo de los collages con fotos.
4: ¿Cuándo es tu cumple?
6: El 17 de junio, ya pasó. ¿Quieren el año que viene?
5: Te vamos a regalar un collage de tus mejores momentos acá en el Club del Moro.
6: Claro, yo quiero. Regalen.
1: Un editado.
6: Las fotos que me hace de sorbo siempre acá.
2: Claro, en el balcón.
4: Te lo vamos a mandar el regalo por el año que viene.
6: Hay que ver si estoy.
2: Por eso, ¿a dónde?
1: Ay, no, puliese, chicos, todo vamos a estar. Bueno.
5: Ah, pero porque vos pensás en la muerte.
1: Escuchen, ¿cuál es el peor regalo que recibieron en su vida?
2: Mira, hablando de esto. Yo pedía en un momento que estaba de moda los Blade. Los Blade eran
3: que daban vueltas, ¿no? Que giraban.
2: Pero buenísimo, con luces.
3: Los buenos, claro.
2: Y lo pedí.
1: Se estallaban y giraban y pegaban la vuelta.
2: Claro. Sí. Y que bueno, ponerle hacías como competencia contra otro. Sí, pero a ver cuál duraba más. Y me regalaron un trompo de madera.
3: Muy distinto.
5: Valero.
2: No, era
1: muy barato.
2: Era un trompo de madera que encima lo tenías que, con una cuerda, lo tenías que encordar.
3: Claro,
2: todo,
3: darle el envión.
2: Y tirabas
1: un juguete de 1810.
2: Bueno, y me regalaron eso. Y te juro que yo caía al colegio con eso. Y todos me miraban. Y viste
3: pobrecito.
2: Cuando. Y la profesora, mejor la maestra, como. Bueno, miren lo que es esto. Como que tratando de darle ánimo, fuerza.
3: Como bien ella. Todo bien.
2: Claro, y para colmo yo no lo podía hacer girar nunca, porque ¿sabés lo que era tirar
3: era
2: con
3: muy
2: esa
3: difícil.
2: Cuerda? Y los chicos cuando jugaban, además, era la misión era como, se está por caer, recargarlo en el momento. Era claro. Como engancharlo y volverlo a tirar.
3: Sí.
2: Y yo no podía. Primero que no lo podía hacer girar. Imagínate que si en el aire...
3: ¿Tus papás sabían lo que era? ¿O fueron a pedir a una... Porque
2: no
3: a lo
2: sé,
3: mejor
2: yo
3: dijeron...
2: Le...

0: quería. Y me lo pedí. Finalmente se lo compré. Me dio una bronca que jugó 2 minutos y después no jugó más. Que era el establo de los ponis. Era una caja de plástico. Sí. Y salía una fortuna. Me daba bronca gastar en eso.
1: Sí, total. ¿Viste? Total. Aparte de que los chicos por ahí no se te esforzás, compras un juguete que sale carísimo. Y a los 10 minutos están jugando con una botellita.
0: Sí, sí, sí, sí.
1: Y vos decís, pero vamos a empezar por la botella.
0: Claro, ¿no? Sí, sí, sabés que con la botella.
1: Juegan mucho los chicos chiquitos, ¿no?
0: Sí.
1: Les gustan mucho los globos.
0: Ay, sí,
2: claro. Le fascina.
1: El globo, esos globos con helio, ¿viste? Pueden estar horas con eso.
3: Yo me acuerdo que no quería atarme el globo a la muñeca porque tenía miedo de irme para arriba.
4: ¿Cuántos miedos de chico, eh?

0: Bueno, chicos, se los adelanté más temprano. Tenemos Universidad del Perreo.
1: ¡Ay, ay, ay!
0: ¡Vamos! ¡Vamos, palmas!
2: ¡Vamos, vamos!
1: ¡Esa!
2: A perrear, a perrear. Vamos.
0: ¿Quién quiere venir?
1: Yo.
3: Yo.
0: ¡Que contigo!
2: ¡Majo!
4: ¡Majo fue la primera que dijo yo!
0: ¿A quién anotamos?
1: Yo voy, ¿eh?
0: Bueno, vamos.
2: Yo voy porque nunca pude perrear bien. Tengo un problema de la cadera.
5: Es fácil, no es fácil, no es fácil, digo. Sí. No es fácil.
0: ¿Y qué va a ser fácil, Marcela?
1: Es muy difícil.
0: Por eso tenés que venir a las academias.
5: Vamos,
0: las academias. Wisin, de Wisin y
6: Yandel.
5: ¿Dónde es?
0: Y
6: Yandel. Yandel.
0: No, Wisin, el artista, Marcela.
2: Sí.
0: Anuncia la creación de la Universidad del Perreo.
5: ¿Y dónde es la universidad?
0: No, vos te anotás.
5: Ah, yo me anoto virtual.
6: Por ahí es online. Sí,
2: virtual, virtual, ah, claro.
0: Sí, sí, sí. Está donde vos quieras, Marcela.
5: Ah, perfecto, sí. Perfecto, sí.
0: El tema es así. Bueno, vos te anotás. El icónico cantante puertorriqueño sorprendió al mundo con esta noticia.
1: Canta.
0: Confirmó el lanzamiento de la UDP. ¿Dónde estudiás?
2: UDP.
1: UDP.
5: Pero te sabés qué
1: debe decir. Fuerte.
5: Me van a cargar con eso. UDP.
6: Claro, como
0: la iniciativa cultural. Es una academia dedicada a estudiar, preservar y defender la historia del reggaetón y el perreo, chicos. Fuerte el aplauso.
6: ¡Vamos! Sí,
1: ah.
6: Muy bien.
5: Bien.
2: Muy bien.
0: Ahora, uno dice hasta cuándo va a llegar todo esto, porque empezó casi como un chiste esto.
2: Sí. Yo pensé que iba a ser una moda, ¿eh?
0: El género, como el reggaetón, era un género menor en su momento, y después copó todo, y después influyó absolutamente todo. De hecho, la música nuestra hoy, la música de la gente más joven, digamos, las bandas emergentes, o los artistas emergentes, los solistas o bandas, tiene mucha influencia de todo esto. Hay mucha influencia. Entonces, por ahí escuchás cantar a chicos y hablar con términos que no nos pertenecen culturalmente
2: nada.
0: Completamente
6: lejano.
7: Con la colonización de la música, o sea, cuando nosotros hablamos de Shakira, que decimos, ay, aquella Shakira, ella fue colonizada por este ritmo y ya está.
0: Y cooptada.
7: Cooptada.
0: Son los ritmos que se consumen.
2: Claro. Es como que el pop pasó un poco de moda en ese sentido.
0: Sí, sí. Y de hecho, digamos, el consumo está ahí de música. Viste que la música ahora se consume distinto, es muy rápido, dura muy poco, es más que fast food, viste, como si fuera la comida rápida.
6: Sí, al mes ya tiene otro tema.
0: Es descartable. De hecho, yo les conté un día que me cruzo con una de las artistas de moda, qué sé yo, y le dije, sí, en la radio pasamos tu tema, ¿cuál? Y le digo tal, y me dice, no, pero ese es viejo, hacía 3 semanas había salido.
1: Y sí.
0: Porque todo es, un tema se come al otro. Y todo está pensado así. Y bueno, el reggaetón tiene mucho que ver con esto. Seguramente para puertorriqueños es muy fuerte como cultura el reggaetón. Con nosotros no tiene nada que ver.
6: Y el reggaetón, que es una mezcla entre.
0: Es una fusión,
6: rap,
0: claro.
2: Nació ahí en Puerto Rico.
6: Merengue, salsa, claro, sí.
0: Claro, todo eso. Con el hip hop, con el rap. Hip hop,
7: ahí está, danza Kuduro.
2: Kuduro.
1: Pero ya tiene un par de años.
0: No, claro, sí.
1: Yo voy a ir. Mirá si no me aprueban en nada. Digo, Santiago, me llevé perreo. Me llevé.
6: Claro, ¿cuáles son las materias?
1: Me pido días de estudio.
7: Tenés perreo 1, perreo 2.
2: No, van a echar.
7: Tenés perreo familiar, tenés perreo.

0: personalizada.
1: Rola 1 y 2 me la llevé.
0: Qué raro esa.
2: Esta no, esta no te haga.
1: Vieja verde.
0: No, ahí con 10 sobresalientes.
3: Nuestra historia, dijo Wisin, nuestra historia es demasiado grande para quedarse solo en los escenarios. Hay que llevarlo a las escuelas.
1: Claro, una movida cultural.
3: Dice, propongo hacer una universidad del reggaetón. Obviamente el perreo va a ser la materia clave. Es el filtro.
1: Claro, es el filtro. Si no te sale perrear, es difícil.
0: Duro.
3: Igual creo que la canción más importante de reggaetón es esta. La gasolina, ¿no?
4: Y sí, bueno. Daddy Yankee,
2: Daddy
4: como el
2: Yankee
4: padre.
2: Es el pionero, claro.
1: ¿Cuántos años tiene la gasolina? ¿Como 20 años?
2: No, Don Omar, para mí Daddy Yankee.
4: Daddy Yankee, Don Omar.
2: O sea, son del mismo momento, pero Daddy Yankee para mí es el padre del reggaetón.
4: Lo que pasa es que, claro, Daddy Yankee se unió con J Balvin, fue el que estaban en los barrios de
0: Sudamérica. J Balvin.
4: Hicieron la serie. Y sí, claro, sí, Daddy Yankee es un poco el master.
3: Ya.

0: Cuéntale.
1: Ven que se la sabe.
2: Tiene Daddy Yankee. Daddy Yankee tiene todos los hits. Todos.
3: Claro.
4: Sí, estuvo una época
3: que sacó, que era... que rompió.
4: Lo que pasa es que también el reggaetón degenera de ritmos locales, de salsa. O sea, tiene mucho de... es como una reinvención de los ritmos de ellos. Es como que... Bueno, por eso yo valoro tanto a algunos artistas de acá que toman el folclore y el tango y hacen y lo fusionan y lo modernizan. Ellos hicieron lo mismo con su música.
2: Claro. Sí, ya sé. Sí, para ellos.
4: Claro.
2: Pero no es algo que esté de pura moda acá que lo hagan todos.
4: No.
2: Es cierto. Nosotros no tomamos como referente, digamos, un chico, una banda joven, no toman como referente, como pasaba antes, artistas locales. Uh-huh. Hablo de las mayorías, ¿eh?
4: Claro.
2: Los sonidos que más se consumen, los sonidos que más se escuchan, son sonidos o son bases musicales que tienen que ver con otra cultura que está muy alejada de la nuestra.
4: Claro.
2: Que son fusiones de ritmos latinos con el hip hop. Pero
4: claro.
2: Bueno, el Daddy Yankee es el más exitoso porque... fue el artista que logró el primer número uno del reggaetón.
3: Mira,
2: en la historia.
1: Qué locura.
2: Don Omar lo que para mí le dio una otra dimensión artística más profunda. Uh-huh. Que lo de Daddy Yankee.
1: Que como con otra calidad, digamos.
2: Sí, para mí sí. Sí, pero el otro como hitero número uno de ellos.
4: Sí, era una descomunal. Lo de Daddy Yankee era uno tras otro en una época.
2: Hasta el día de hoy, ¿eh?
4: Sí.
0: Claro,
4: y aparte
3: había dejado.
4: No me gusta y se te metía.
0: De Medellín
4: metía.
0: También, ¿eh?
4: Sí. Sí, también.
3: Había otro, Vico C también.
5: Y al piso va.
6: ¿Quién te preguntó?
2: Después de Queen es lo que más te gusta. Vos, Bebe, esto, el reggaetón. Te veo bailando ahí arriba en la mesita de luz.
7: Estoy enloquecido.
4: Sí. ¿Dónde
2: en la mesita de luz.
4: Tiene 15 años, chicos, así como lo ven.
2: Esta canción.
4: Parece.
2: Este es Don Omar. No, Daddy Yankee, pose.
4: Chuguá.
2: Pose. Este quedó con Angry Birds, el video. Pero sí. Es que el otro día que estábamos en una fiesta en mi casa, que era el club de mis hijitas, en un momento ya cuando ponen las canciones, saben las canciones
3: todas.
2: De Daddy Yankee.
3: Claro, y sí.
2: Algunas canciones tienen 20 años.
4: Y sí, esta Limbo tiene más de 15 años. Esta pose también pose, tiene un montón de años.
2: Pozo.
0: Sí.
2: Danza Kuduro.
0: Pozo.
3: Danza Kuduro. Pozo. 911 llamada emergencia.
1: Danza Kuduro.
2: Yo te conocí en un taxi.
1: Ay, al club.
4: Oye, esa.
0: Se paró.
3: ¿Ese cuál era?
4: Me encantaba.
2: Paró. Claro.
1: Pelo paró. El taxi. Pelo paró.
4: El taxi. Ese
3: ah, ¿sabes, Marco?
1: Sé todas esas.
2: Con calma, pose, después. ¿Se acuerdan pose, con calma?
0: Pose. ¿Cuál era con calma?
4: No. Ay, ella con los perros era con calma.
2: Lo que pasó.
5: Entre tú y yo.
1: Parecíamos un grupo borracho.
4: Sí, no parecía.
0: Bueno, esto es desde ayer, esta radio, este segmento. Está
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0: Puliese, buen día. ¿Qué tal? ¿Cómo les va? ¿Qué cuentan?
1: Buen día. Esta
0: mañana estamos.
1: Era espectacular.
2: Buen día. ¿Cómo va, José?
0: ¿Qué?
2: ¿Cómo va, José? O sea, te hablan en portugués.
3: En portugués.
0: Bárbaro, chico, qué frío.
3: Oh, no, sí. No puede ser frío.
0: De cagarse.
1: Sí, está fresco. Sí.
3: Pero el fin de semana
0: es
3: sol,
0: la época de frío, está bien.
1: Sí, dejamos de quejarnos del frío en época de frío y del calor en época de calor.
0: Sí, está bien. Está bien. ¿Cuántas heladas nos quedan, Anita?
1: Mirá, ayer hice todos los plantines de tomate. Te estoy diciendo, te quedan 2 heladas, 3.
0: Te juro que le envié al mercado central.
2: La vas a enviar.
3: Yo la conozco, Anita, que promete los tomates.
1: Sí, sí. Planté mucha variedad de tomate. Y aparte te digo una cosa, son 3 heladitas que te quedan. Hay una que va a ser menos grave que la otra, pero hay una que va a ser fuerte, que ten cuidado. Y cuando cuando las temperaturas se pegan con la sensación térmica, es que va a ser un lindo día, como hoy. Ay, verá.
2: No, igual la temperatura no se pega con la sensación térmica. Va a ser 12 grados de máxima hoy con un cielo parcialmente nublado.
1: Va a estar hermoso. ¿Ves?
0: Hemos visto para ayer más o menos, pero el sábado, bueno, ayer también
1: divino.
3: Lindo día.
0: Vimos el sol turquesa.
1: Cielo, chicos, sin nubes.
3: Pude secar la
0: vimos
3: ropa.
0: El cielo turquesa.
1: Sí, el milagro,
0: el cielo, sí, turquesa.
1: Sí, estaba.
3: Sí.
1: Yo estuve tomando unos mates al sol, como lo disfruté. Sí. Yo también tomé matecito al sol.
0: Yo también.
1: Y almorcé al sol, también hice mesa afuera. Mira que es que en el sol estaba
0: fuerte. ¿Qué fuiste
1: a comer?
0: ¿Qué
1: fuiste?
0: El arroz ese con
3: el risotto.
1: El risotto
0: en vaso.
1: El risotto al
3: vaso. Vaso de plástico.
0: En vaso.
1: El risotto en vaso.
0: Bueno, lunes 24 estoy poniendo los premiazos en... Chicos, en mis redes, qué manera de premios.
4: Ay, sí, hoy tenemos premiosos, un montón. 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
2: Franchella.
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1: ¡Epa, qué lindo!
0: ¡Hastas!
1: Bueno, genial.
0: ¿Cómo?
1: ¡Hastas! ¡Hastas! ¡Hastas! Para el Club de Moro.
0: Bueno, a ver, ahí está, tenemos de todo.
1: Bufanda que vamos a regalar hoy.
0: Ahí lo largo, ahí está. Está, arroba Santiago del Moro.
1: Ahí tiraste, viejo.
0: Puliese, sí.
1: Vamos,
0: ahí está, ahí está.
2: ¿Vos dormiste
0: de todo, chicos?
1: ¿Qué?
2: ¿Dormiste?
0: ¿Qué poco? ¿Qué sé yo?
1: Ay, ¿cómo hace 6 meses?
2: No.
0: Tengo alterada a las chicas en la casa, chicos.
1: ¿Por qué?
0: Porque mirá que yo trato todo el tiempo como de bajar
1: los decibeles, sí.
0: Porque están muy, muy ofuscadas las chicas en la casa.
1: Pero ofuscadas.
2: No, es que ayer me juro, yo a las 10 y pico pongo la televisión.
0: Sí.
2: Y yo dije, ¿Por qué este hombre tiene que padecer esto? Porque estaban terribles anoche. Sí, en un momento, dos o tres veces.
0: Me fui.
2: Te fuiste, dijiste, así no se puede, chicos. Dame un minuto y me voy.
0: Pero bueno, están todas muy, digamos, están cansadas y están también jugándosela todas los últimos 50 metros.
4: Y sí, llegaste hasta acá, querés llegar hasta la final.
0: Sí.
4: Es así.
0: Sí. Bueno, 6 y 17, chicos, que es de la vida misma.
1: La vida misma.
0: Ahí puse, arroba Santiago por el tuitazo. Recuerden que estamos regalando la casa también, la número 12.
4: Sí.
1: Sí.
0: Ese pará, y el lunes Majo cantó con Guido.
1: ¡Bravo!
3: Ay, no, el viernes.
4: La vimos.
0: El viernes.
3: ¡Qué bien, Majo!
0: Sí, es lunes.
2: Que le den candela.
1: Tu compañero divino candela, también.
4: Un amor.
0: No, Majo, pero pará, sí. Re bien y re difícil. Esas canciones no te pueden dar. Yo veo la
1: No te la pueden dar.
0: No. Te lo hice a propósito.
3: Porque con baile.
1: Yo mismo. Te juro por Dios que no pensé que era tan difícil cantar Celia Cruz.
0: Es que es muy Son canciones que parecen simples.
1: Sí.
0: Y son canciones que son hechas para el artista nomás.
1: Sí.
0: Es con las de Shakira.
1: No, además es otro tiempo distinto, es completamente diferente como Shakira. Pero superamos.
0: Igual Majo canta bárbaro, entonces saliste bárbaro, pero
1: sí. sí, sí, y moverte y cantar, ni te digo lo difícil, bueno, pero es otro divino, tipo igual. De tiempo, viste que vos esto lo cantás en un en carnaval carioca y te hace, ay, que le den candela, que ah, anda a cantarla entera.
0: Sí. Aparte son canciones que vos las cantás y tenés que bailar al mismo tiempo.
1: Claro, no, tenés que demostrar que la estás pasando bien. Ese es el problema. No, pero estuvo bárbaro. Lo que pasa es que es cierto eso. Y además todo fluye el día que te parás a sentar, te parás a cantarlo ahí. Entonces, ahí está la cancha. Ahí es. Los pingos se ven en la cancha.
5: Sí, sí, pero
1: venís ensayando
5: ensayar.
1: Tranquila con la partitura ahí en el estudio, papá. Pero tenés que pararte ahí el día que lo cantás.
5: Ahí y con ese jurado.
1: Y te escuchaba bien.
4: Pero buena onda, el jurado.
5: Divino, son lo más.
0: Son sí, lo arrancan más así, después te arrancan la cabeza.
4: Sí, después sí, son
3: tres.
4: Claro.
5: Sí, canto ahora.
1: Pero las horas de vuelo cantástico que tenés acá. Qué miedo.
5: Acá,
1: tenés.
5: Cantando en inglés, chicos. ¿Saben cuando cante en inglés? ¿Sabes cuando cante de Rayuro Rombelo la allá? Sí. Se cae el teatro.
0: Bueno, 6:19, comenzando esta mañana. No es viernes, como dije, es lunes. No. Es lunes hoy. Hoy es lunes más
3: Monday.
4: Qué suerte, ¿estamos? Fin de semana.
5: Unas ganas de dormir tenían todos.
0: No, ayer con respecto a eso, mi hermana me cagó a pedo en un momento.
3: ¿Por qué?
0: Porque me dice, dejate de hinchar, siempre estás como adelante, dice. Disfrutá hoy.
1: Es cierto.
4: Claro.
5: Bueno, pero pues.
0: Y es lo que todos tenemos que trabajar, chicos, por estas cosas de la vida, de la vorágine que vivimos. Todo el tiempo estamos o pensando en el futuro o con la cabeza atrás,
1: sí,
0: en el pasado.
1: Sí, nunca en el presente.
0: Presente, sí. Presente. Solo por hoy. La vida es hoy, lunes. Es esto, así que disfrutemos de esto. Publice, buen día. Hoy es el día de los parques naturales.
4: Ah.
0: Mm-hmm. Qué importante, ¿no?
1: Sí.
4: Qué belleza.
0: Qué belleza.
1: Los pulmones hay que cuidarlos. Del mundo.
4: Sí.
1: En nuestro país tenemos
0: unos
1: parques espectaculares.
0: Que hay cosas que son, no sé, que no son de la naturaleza, que son muy lindas. No sé, vos ves una buena obra de arte, un edificio, algo arquitectónico,
1: sí.
0: Un lindo auto. Hay belleza en muchas cosas. Ahora, la belleza en la naturaleza es avasallante.
1: Sí, te lleva puesto. Es inexplicable, te lleva puesto. ¿Viste?
0: Uno ve algunos paisajes de la República Argentina y vos decís... Esto no puede ser tan...
3: Sí, no te entra la cabeza, no entendí.
1: Un delirio,
3: no,
1: sí.
4: Sí,
1: no.
4: Sí, te emociona. A mí me pasó con el glaciar Perito
3: Moreno. A mí también.
1: Sí.
0: Con las cataratas.
4: Y bueno, sí, las cataratas también.
0: Y Jujuy.
4: A mí me parece...
5: Sí, en Salta, qué sé yo, Neuquén.
0: ¿El Cerro de los Siete Colores? ¿Cómo marca?
2: El Cerro de los Siete Colores, qué cosa bonita.
0: Pero vos decís, esto está...
1: Esto lo pintaron, ¿qué hicieron? Sí. Sí,
0: y las
1: sí.
0: Cataratas, sí, pero ¿cuándo cortan el chorro?
3: Sí.
1: Las cataratas.
3: Cerrar la canilla.
1: ¿Quién riega?
2: ¿Fueron en la Garganta del Diablo?
4: Sí.
0: Sí.
4: Pues espectacular.
2: Ah, yo no.
0: Bueno, pará, chicos.
2: Ah, yo era muy chico cuando fui, no me acuerdo.
1: ¿Sigue cerrado ahora todo eso de cataratas?
0: La llanura. Ese paisaje de esa llanura con todos esos campos sembrados.
1: Tremendo.
0: En las rutas estas que tenemos. La ruta más o menos, pero cuando vos ves hacia el en esos atardeceres. Esa puesta del sol es o el amanecer. Yo tenía que venir en mi pueblo, el amanecer en el campo, ese sol radiante, sí. Es hermoso.
1: Hermoso. Una belleza. Hermoso.
5: Bueno, sí, el mar, chicos.
4: Y el cielo de acá, Argentina. No en todos los lugares del mundo tienen el cielo como nosotros,
0: cielo.
4: Es especial. Por eso, viste, algunos cantantes cuando vienen dicen: el cielo se hizo en Argentina, pues es espectacular.
2: Vos sabés que ese
0: no
2: cielo
0: es
2: azul
0: mes.
2: Que todos vemos no es cielo,
4: no es
2: ni es azul. Lástima grande que no se verá tanta belleza.
1: Oh.
2: Luperci y Leonardo Argensola.
0: ¿Qué tiene que ver?
3: No, tiene cielo. Que ver. Sí, acá sí.
1: Tiene que ver.
3: Dale.
1: 39 sí, parques nacionales hay en la Argentina.
0: Sí, claro, bueno. A ver, hoy es el día de...
1: Bueno.
0: Hoy es el día de los cuchillos.
1: Ay, qué impresión.
5: Apa.
0: ¿Sabés que en mi otra vida he tenido algo con los cuchillos?
4: ¿Por qué?
3: ¿Te gusta?
0: Porque... No, le tengo mucho respeto y no me gustan las casas que los tienen exhibidos, viste, todos pegados
1: para
0: en la pared.
1: A mí no me gusta tampoco eso.
0: ¿Viste, tienen como unos imanes?
1: Sí, los tienen pegados como en la pared con imanes o
0: no.
1: Medio colgando. No, no,
5: yo
1: no
5: tenía
1: me
5: esa mina.
1: Lo saqué
5: no
1: porque
5: me
1: impresiona.
5: Sí, no me gusta.
0: ¿Viste, tiene una energía?
1: Debe ser de las películas que uno ha visto también, de viste que entra el asesino y agarra el cuchillo
0: no.
1: De ahí.
0: Y seguramente de chico nos hemos cortado, entonces le tenés como...
4: Sí. A mí me fascinan, viste, cuando
0: respeto.
4: Tienen buenos cuchillos los cocineros y agarran...
0: Es todo, ¿sabés?
4: Claro,
0: sé que
4: todo.
0: Para un cocinero su set de cuchillos es casi como la raqueta para el tenis.
1: Andan para todos lados con los cuchillos.
4: Cuando cortan una cebolla que la hacen... Que la cortan toda parejita.
3: El set me encanta, cuando tienen diferentes formas aparte. Viste que vienen como una especie de madera donde los pones... como sí, de punta.
5: Sí, eso no me gusta.
1: Sí, yo tengo ese.
3: Pero hay algunos como que son lindos, como que
5: son
3: tienen...
5: Son divinos, no. Hay unos que son todos plateados.
3: Claro.
5: Oh, son divinos.
1: No, si está exhibido para abajo y enfundadito claro. en uno de esos cosos de madera, está
3: no
1: bueno.
5: Sí que está ahí colgadito, no me...
1: El tema es que se lo deja...
3: El imán es, porque se cae, ¿dónde cae?
1: Bajo dijo, se lo deja al asesino en la entrada
5: sí, de... Sí, es de la película, que entra el asesino y ve el cuchillo colgado y lo agarra.
1: Claro.
0: Bueno, 6:24, buen día.
5: Buen día.
0: Máxima de cuánto para hoy?
2: 12 grados, Santi. Va a ser frío, sí. Durante todo el día de hoy vamos a tener cielo parcialmente nublado y frío.
0: Igual frío toda la semana, ¿no?
2: Sí.
0: Sí. Bueno, ¿qué premios tenemos? Repasemos, a ver, Edith.
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0: Buen día.
5: Alta suciedad.
6: No se puede confiar en nadie más.
0: Bueno, 6 de la mañana, 25 minutos. Mucho frío para hoy, entonces.
5: Sí.
0: Abriguen a los chicos. Son los últimos fríos que nos quedan porque falta poquito ya.
5: Ay, sí. Agosto siempre
0: ahora ya...
5: es muy frío, ¿viste?
0: ¿Qué?
5: Agosto sí, siempre es muy frío.
0: Poco a poco vos viste que se han ido alargando las horas de luz.
5: Sí, totalmente.
0: Sí.
5: Ya no,
0: bueno,
5: no,
0: hoy
5: no
0: está curioso. Fernando Carlos, me pidió no venir porque...
3: ¿Por qué?
5: ¿Qué? ¿Por
0: qué?
5: ¿Qué
0: pasó? Porque el otro día solo quedó muy, muy agitado con vos. Y ese corazoncito merece...
5: Un descanso.
3: El médico le recomendó que descanse un día.
0: Sí, mirá el vos. Médico dice... Sí.
5: Sí, hijo, corazón de conejo, necesito un descanso. Sí.
3: Está muy acelerado el corazón.
5: Sí.
0: Sí. Entre las veces que hace el amor por día.
5: Sí, claro.
0: Y tus altibajos emocionales.
5: No puede.
3: Claro.
5: Necesito un respiro emocional.
3: Está bien, sí. Bueno. ¿Se lo diste?
0: Bueno. Sí, claro, tiene los días.
5: Te corresponde por salud.
0: Hoy es el día del lector.
5: Gracias.
0: Qué poco leemos.
1: ¿Qué poco leemos libros?
5: Libros, porque sí. Boludeces leemos.
0: ¿Qué leemos? ¿Mensajes de las redes?
1: No, no
2: hablen por vosotros.
0: Hablo en general.
5: En general se lee
0: yo tengo,
5: re poco.
0: Dos hijas más grandes, lo que es cuando te gusta, la aptitud para algo, lo que te gusta, porque la mayor mía debe leer 2 libros por semana.
5: ¿En serio?
0: Y la otra de
5: ¿sí?
0: medio no lee nada. Sí. Y son dos chicas, digamos...
1: Criadas
0: chicas
1: igual.
0: En el mismo lugar, todo lo mismo. Y bueno, uno tiene aptitud y un gusto para una cosa y otro para otra.
5: Sí, tal cual. Igual se fue perdiendo. Yo de chica leía un montón, pero un montón. Y después con el tiempo, como que perdí el hábito.
0: Mucho.
5: Lo
0: sí.
5: perdí al hábito.
3: No, eso por no, la tecnología, no. seguramente. La tecnología...
0: No, pero la gente que lee...
5: Sí, claro. Yo
0: viste
5: tengo...
0: que la Gerinec decía, soy de la generación que no lee libros. Eso siempre fue una excusa de todos porque cuando vos te gusta leer
5: sí encontrás
0: tengo
5: el
0: amigos
5: tiempo,
0: gente conocida claro la gente que lee y la gente que lee mi vieja ha leído mucho tiene otro vocabulario
5: totalmente,
0: bueno cómo está acá
5: sí.
0: tiene más
5: distinto.
0: Palabras chicos.
1: ¿Sabes
0: sí,
1: quién siempre me
0: palabras?
1: Impresionó lo que lee la que anda
0: ¿quién?
1: Moria Casán.
0: Moria.
1: Yo la he visto a Moria
2: la filosofía lee
1: siempre llevando un libro chicos
0: y Susana
1: Claro, bueno.
0: Por eso
1: Susana,
0: cuando hablan de Mori y Susana, ¿viste?
1: Sí.
0: Pero viste que dicen quién va a ser la sucesora y qué sé yo de Mori y Susana, parten de la base de que Mori y Susana son dos mujeres muy inteligentes.
1: Sí, sí.
0: Claro, no es que dicen dos frasecitas nomás o
1: no,
0: han tenido un poco de éxito.
2: Pero vos sabés por qué
0: ¿no?
2: es el día del lector.
0: ¿Por qué?
2: Por Borges.
1: Claro.
0: Por claro, pero no llegué. Porque un día, como hoy, en 1899 nacía, el debe ser el escritor máximo nuestro, que es Jorge Luis Borges. Que falleció en 1986.
2: Y la ciudad ahora es como un plano de mis humillaciones y fracasos. Ante ese mármol he visto los ocasos y ante ese cuarto he aguardado en vano. Aquí el incierto ayer y el hoy distinto me han deparado los comunes casos de toda suerte humana. Aquí mi sombra, la no menos mala sombra final, se perderá ligera. No nos une el amor, sino el espanto.
0: El espanto.
2: Será por eso que la quiero tanto.
0: Pues es que cuando me hablan de posta, yo digo que la única persona que puede recitar Borges sin leer es ella,
1: claro,
0: que hay en los medios.
1: Postre.
0: Y eso te da un brillo, así como Majo canta en inglés.
5: Cada una tiene su brillo.
2: Sí. La semana pasada en Gran Hermano se casaron, ¿viste? y la Chincia, la venezolana, se casó con Sol. Entonces hablábamos con Seferino. Seferino es uno de los hombres más cultos que yo conocí en mi vida.
0: Sí, muy.
2: Y él me dice, Costa, en el corte, me dice, Costa, ¿qué pensaba Borges de la amistad? Y yo dije, ¿qué pensaba de...? Bueno, Borges dice que la amistad requiere una presencia que el amor filial no requiere.
0: Eso lo hice en una entrevista.
2: Claro, Borges sí, dice que uno con el amigo necesita la presencia, necesita la constancia, y que en el amor no, que vos lo podés ver o no lo podés ver.
4: Claro, con un familiar eso no te pasa.
2: Exactamente, exactamente.
0: Bueno, buen día, chicos, escuchen. Comenzando esta mañana, 6:29, deja su mensaje ahora para el brindis.
4: Sí.
0: Para el hora de las 7 y media y para el yendo de las 8, ¿qué WhatsApp?
2: Al 11-3700-0100.
0: ¿Sorbo?
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0: Viste que Sorbo es como la crema enjuague del shampoo.
1: ¿Por?
0: Claro. Si no está el shampoo, se siente...
1: Claro. Sí, se siente vacía. Completa. Sí, él lo suaviza.
3: No te podés poner la crema enjuague si no te pusiste el shampoo. Claro, está bien.
1: Tenés que aprender.
3: No podés poner el fernet si no está la coca.
5: Eso es nuestro suavizante.
1: Entonces dejá de escupir al fernet.
0: Bueno, dice? Buen día, chicos. Basta. 6:30, vamos a brindar como cada mañana. Arrancamos esta semana con todo. Donde quiera que estés, te saludamos, te abrazamos. 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El programa que escuchás, que recomendás. El programa con mejor onda, mejor leche del mundo, chicos. 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Donde quiera que estés, todo lo mejor para nosotros, para vos, para todo el mundo. Vamos, buen lunes, chin chin, salud.
7: Seguir siguiendo al corazón.
8: Hola chicos, buen día. Mi brinde de hoy es por la salud, por la vida, que es hermosa. Por ustedes, que son la compañía de todos los días. Un abrazo para todos.
5: Un beso muy grande.
9: Buen día chicos, brindo por porque haya salud, trabajo y por un reencuentro con la familia. Un beso.
5: Mi amor, un beso. Qué lindo.
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11: años. Lindo por ustedes, por la salud, por el amor, por la paz, por la esperanza que hay que tratar de pedir y desear para que las cosas buenas lleguen.
5: Beso, beso, claro que sí.
12: Mi brindis hoy es para que no nos falte trabajo y salud. Con eso podemos hacer cualquier cosa.
5: Totalmente, mi amor.
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13: Hola, buenos días. Mi brindis de hoy es para aquellos amigos que siempre están, que nunca, nunca nos sueltan la mano.
5: Qué lindo. Qué lindo.
14: Mi brindis para el día de hoy es para todos nosotros, los que les ponemos este ímpetu a todos los días y estas ganas, y les deseo a todos que tengan un maravilloso día.
5: Igualmente, mi amor, un beso.
15: Buen día, Club del Moro, buen día. Brindo por un día más de haber despertado, por un día más de vida, gracias a Dios. Saludo para todos.
5: Un beso.
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16: Brindo con ustedes, chicos, desde Salto, Uruguay. Adelante, buen programa.
5: Es Uruguay, un beso.
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17: El brindis de hoy es por ustedes, porque nos alegran todas las mañanas. Un abrazo grande para todos y bueno, los quiero mucho.
5: Mi amor, un beso muy grande.

0: día. 6 de la mañana, 33 minutos. ¿Cómo va a estar hoy?
1: Muy frío, Santi. Vamos a tener un día parcialmente nublado y una máxima de 12 grados para hoy.
0: Bueno, a ver, hoy es el día de la música extraña.
2: Ay,
1: es este día de la música extraña.
2: ¿Quién entra ahí? A ver.
0: Y hay ritmos y géneros que son muy, muy, muy de nicho.
2: Sí. Hay
0: músicas que provienen de algunas etnias, digamos que tienen sus artistas, como todo género, pero no son muy conocidos.
2: Claro, muy, no son muy tan populares, claro.
0: Claro. Después, ¿qué más? A ver, es el día del ¿qué dijimos? De los parques
2: nacionales.
0: Nacionales.
1: Sí, lo que no fuimos a ningún cumpleaños.
2: Es cierto.
0: Hoy es el día del planeta Plutón.
2: Mirá vos.
3: Plutón.
0: ¿Quieren ir a algún cumpleaños?
3: Y dale. Sí, vamos. Ya es Virgo ahora.
2: Para arrancar diferente.
4: Ah, ya cambió el signo.
3: Y sí, vamos.
0: Pablo Coelho, cumpleaños. Hoy.
2: ¿Qué habrá sido de la
5: vida? Se tiró un palomita para ir.
2: No, acá. Vamos, un ratito, que sea, a leer algo.
0: No, Pablo Coelho debe ser uno de los tipos más ricos de Brasil.
2: Por supuesto.
0: La que
1: ha sido, sí, ha hecho exitoso, una fortuna.
0: Pará. Y lo han robado, lo han copiado todo. ¿Se acuerdan cuando Bucay era acá, no? El que le habían denunciado.
1: Claro,
0: que
1: Bucay copiaba textos enteros, los ponía en sus libros. Sí.
2: ¿Enteros?
0: Lo que pasa, claro, sí. En un momento que no había
2: internet, no se usaba, ¿no?
0: Que no existía la conectividad, la globalización, sí, digamos que.
2: Que no te ibas a enterar.
0: Difícil. Viste que las marcas de ropa, todo se copiaba de una manera mucho más obscena.
2: Sí.
0: Y nadie se enteraba. Pero bueno, Coelho sí.
4: 500 millones de dólares aproximadamente, su claro, patrimonio.
2: Sí, estaba leyendo eso mismo.
3: Ayudemos a gastar la plata de Pablo.
2: Sí, Coelho. Vamos a gastarle la guita a Pablo.
3: Tiene 80 casi.
0: Llegamos al cumpleaños y le decimos, mira, Pablo.
3: Sí, pero es muy exitoso y muy cuestionado.
2: Muy cuestionado también,
3: ¿no?
2: Sí, sí.
3: Es bestseller, pero es cuestionado.
2: Todos los bestsellers siempre fueron cuestionados.
0: Para mí lo que le pasa en la música, lo que le sucede a Arjona.
3: Sí. Es como la, claro, es muy bien, está bien, es como, sí, la Arjona de la literatura.
4: ¿En qué, sí, sentido? A ver.
0: Porque medio le critican su calidad.
4: Pero es un éxito.
3: Pero a la,
0: claro,
3: gente le encanta.
2: Discutido.
0: Sí, le encanta.
2: O el chico, el alquimista, debe haber sido uno de los, sí, libros más leídos del mundo, no sé. Sí.
0: Bueno, pará, ¿y el éxito de Arjona?
2: Bueno, ni hablar,
0: sí,
2: ¿no?
0: ¿Cuántos shows acaba de dar?
2: Sí.
4: Acaba de dar 20.
0: Pará, vamos a ir a la de... Vamos a ir al cumpleaños de Pablo Coelho.
2: Sí, vamos
1: a ir al cumpleaños de Pablo Coelho, pero vamos a ir con un CD de Arjona.
0: No, cuando llegamos le decimos, no te regalamos nada porque tenés mucho dinero.
2: Sí, tenés mucha guita.
5: No, y aparte tenés mucha gente en contra. A veces hay gente que te critica mucho.
4: Es más, regalanos vos a nosotros.
2: Agradece que vinimos, Pablo.
0: Un exitoso, chico.
1: El camino de Santiago es una cosa muy bonita que escribió él. De verdad, o sea, habla del camino de Santiago de Compostela. Y sí, y es recomendable. Después no sé si robó, si no robó, si es grasa o no es grasa, pero ese libro.
0: ¿Sabes por qué lo respeto mucho yo?
2: ¿Por qué?
0: Porque, digamos, cuando hay algo que es tan popular, vos lo tenés que respetar. Por algo es tanta cosa.
2: Sí, algo pasó,
0: que la tiene,
2: ¿no? Es un fenómeno.
0: A ver, vamos a arreglar algunas citas que tiene.
2: Dale. A ver, espera que te busco.
0: Yo te las leo. Mira, para la posibilidad de realizar un sueño es lo que hace la vida, es lo que hace que la vida sea interesante. Cuando amamos siempre luchamos por ser mejores de lo que somos.
2: Bueno.
0: Las cosas simples son las más extraordinarias. Bueno, se ha dicho muchas cosas, ¿no? La vida es corta, besa despacio, ríe bien alto, ama intensamente y perdona rápido. ¿Y cuál es el autor de esa frase que ponen en las tazas?
4: Sí.
2: Sobre
0: ríe,
2: el
0: ama, llora.
4: En las tazas, en los almohadones.
2: Ríe, ama, ríe, llora,
4: los
2: sueña.
4: Los frascos que tengo en casa.
2: Claro. Pero
0: bueno,
2: fue el pionero.
0: Pará, sí. Recuerden que Sorbo, cuando se mudó solo, del amor que le tiene la que sería su madrastra,
4: sí,
0: la mamá del... Bueno,
4: la
0: mujer de su papá.
4: Exactamente. Su,
0: sí,
4: madrastra.
0: Le regaló 2 docenas de frascos. Frasco de mermelada,
4: claro.
0: Frasco,
4: y con la frase.
0: Hecho vaso, con frases pintada a mano de Coelho.
4: Pero no es que los trajo en una bolsa, ¿eh? Los trajo en la caja de cajón de manzana, ¿eh?
2: Sí, chico, porque siempre
0: se puede. La amo porque.
1: Siempre se puede.
0: Ella
1: más.
0: Y Celestita, cuando se puso el nuevo, lo primero que le quitó la mierda por la
1: trajo, ¿no? Claro.
0: ¿Qué hacemos injusta, con esta porquería?
2: Qué injusta que es la vida, vos te das cuenta, ¿no? Una se rompe el alma haciendo manualidades con amor y así te pagan.
0: Vos sabés que mi hermana en un momento estaba haciendo cerámica, ¿no? y le hice una docena de pocillos a María. Y solo no. Cuando arreglamos la cocina, María los puso medio exhibidos con un, en la alacena que se
2: para
0: veía,
2: que se
0: ¿no?
2: vieran.
0: Y la arquitecta que arregló la cosa dice, no, esos pocillos horribles
2: sacando. ¡Qué crueldad!
0: Tanto
2: qué
0: laburo. Dice, tanto laburo para que ponga esos pocillos. Pero era, se lo ponía por lo afectivo.
2: Claro, hay un afecto ahí.
0: Poné más atrás los pocillos.
2: No preguntó antes.
0: Poné más atrás los pocillos y dice que no se ve.
2: ¡Ay, no! Qué jugada, bueno, igual una docena.
0: Sí, pero aparte uno de cada color.
2: ¿Dónde están los pocillos?
4: Ella, claro.
2: ¿Y los pocillos
0: están
2: ahora?
0: En el mismo lugar, pero están en el fondo.
2: Un poquito más atrás.
4: Tapado por una caja.
1: No se vean, claro.
2: Escondido atrás de la yerbera están.
1: Como que se llega la hermana de Santi a la casa y dice, che, sí. ¿Y dónde está? Ah, mira, ellos están, pero no están para el público.
2: Pero no están escondidos en un cajón tampoco. Es un montón de tenerlos. Hubo que pelear con la arquitecta ahí.
0: Yo para el cumpleaños de una amiga le regalé un cuadro que yo le pinté, ¿no?
2: Jugado también.
4: ¿Que vos pintaste?
2: Qué atrevido. Sí, jugado. Una época jugado.
0: Para, muy jugado.
1: Ojos pintados.
0: Y esa voz es que entras a la casa y lo tiene entre muchos cuadros muy buenos.
2: ¿En serio?
0: Y está el mío y yo cada vez que entro a mí me da una vergüenza.
2: Ah, pensé que te daba orgullo.
4: Pero si está entre muchos cuadros buenos, está genial. No sé, porque está pasa, muy bien. Pasa como otro bueno.
0: Ay, no, pero yo lo he exhibido ahí.
2: Te da vergüenza.
0: Cuadros ella. No, porque digo, ella en mi vida lo deja porque lo que me quiere a mí, pero ¿entendés?
2: Sí, no es para tanto, decís vos. Igual jugadísimo regalar un cuadro. Sí,
0: pero es que cuando lo pinté me di cuenta que era para ella, por lo que había pintado. Bueno, buen día. 6:39.
4: Edito.
0: ¿Viste cuando te regalan algo? Como si lo tengo que exhibir.
2: Ay, ¿qué hago? ¿Lo tengo que poner?
0: Sí. Los regalos que le hacen las maestras por el Día del Maestro, ¿viste?
2: Esos son muy crueles.
0: Esos
2: a veces.
0: Esos cachivaches de cerámica, sí. Esas carameleras.
2: Por suerte después rara. Inventó el chat de mamis donde te hacen regalos más dignos.
0: Una cartera.
3: Yo
0: una
3: cartera. Siempre a las maestras de mi hija les regalamos cosas lindas. A mí me parecía que estaban bien.
0: Yo que soy hijo de maestra.
2: Claro, el tema era cuando...
4: Llegaban a vos los regalos, claro.
3: No, las cosas que le hacíamos a nuestras mamás que en el colegio también, eso a lo mejor estaban... Caramelera,
2: mucho cenicero.
0: Un día mi vieja hace muchísimos años le regalaron una... Chicos, para tortuga era rinoceronte y para rinoceronte era elefante. Después, era para que la caramelera era frutera y para frutera era puente.
2: Claro, todo raro.
0: No sabías qué era. Y los años que duró en mi casa.
2: Y pues te da mucha pena tirarlo, porque es de tus alumnos, entonces te da pena.
3: Es lindo aparte de hacerlo. Vos sabés, yo tengo el recuerdo de haberle hecho a mi mamá un servilletero. Para mí era una obra de arte. Cuando se lo llevé con un orgullo. Debe haber sido una porquería, pero yo lo recuerdo como una obra de arte.
2: Pero cuando sos mamá te gusta. Sí, todo que tus hijos te hagan dibujitos, te hagas cosas.
5: Yo tengo la heladera pegado muchos dibujos todavía.
0: Ahí está, Anita tiene 30.
2: Está todo doblado.
5: 18 horas. Pero los dibujos los voy a dejar pegados. Mami, te amo con...
4: con todo mi ser.
5: Sin Z, las cosas, con S, con nada. Está bien, hay que
0: dejarlo. Todo entra dentro del reino de los frascos de
4: sí.
0: Vaso de sorbo.
4: Los míos.
2: Claro.
0: Bueno, buen día.
2: A ver. Ese reino entra.
0: ¿Qué más tenemos?
2: ¿Lo cumple?
4: ¿Un cumple? ¿Hay fiesta o no?
2: No, solo fuimos.
3: El de Pablo no nos dio mucha ganas de ir.
2: No me entusiasmó, pero no por él, mandamos un saludo.
0: Pito Lanzani, cumpleaños.
2: Sí, pues ahí va a estar todo el mundo ahí.
4: Ahí arriba.
2: Muchacho.
3: Ese.
2: Muy arriba, va todo, van todos. Podemos cantar, podemos actuar, podemos hacer todo ahí.
0: Tomás Fonsi también.
2: También ese también vino. Vamos.
1: Él tiene un lugar secreto en la casa que tiene música, tiene una batería, todo.
0: ¿Cómo un lugar secreto?
2: Un estudio.
1: Es secreto.
2: No
4: sabes cómo entrar al estudio.
3: Tomás Fonsi.
1: Es secreto, claro. Vos llegás a su casa y de repente hay una puertita que vos decís, ¿dónde conduce esta puertita? Bueno, ahí vos bajás y tiene batería, tiene un órgano, un piano así electrónico y todo, y ahí él toca su música.
4: Está siempre igual. La misma cara.
2: Sí, tiene los dos.
1: Guapísimo es.
2: Los dos tienen una cara que, Dios mío.
5: Ella también.
0: Tipazo.
2: Dios mío. Sí. Divino es aparte.
0: Bueno, buen día. Yo hice con él Masterchef, ¿viste? Que,
2: claro.
5: Es divertidísimo.
2: Claro.
5: Muy divertido.
0: Bueno, buen día. 6:42. Abrigarse hoy, ¿eh?
2: A freco.
0: Un día como hoy nació Alberto Olmedo, chicos.
5: Ay, qué hermosura. No toca botón. ¿De qué año es Olmedo?
0: Es del 33.
3: Mira.
5: Ah. Sería muy viejito ahora.
1: Cerca, Rosario siempre estuvo cerca.
5: Sería muy viejito.
0: Y murió, chicos, a los 55 años.
5: Sí, joven.
0: Y en su mejor momento. Nunca tuvo edad, sí. Olmedo.
5: Claro.
0: Olmedo nunca tuvo edad.
5: Claro.
0: Es como Moria. Moria tampoco tuvo edad.
5: Aparte, no, laburaba no para pibes edad. También, para adultos.
0: Porque Moria todo. Tuvo. Nosotros pasamos de Moria 40 y pico a festejar los 80.
5: Claro, sin escala. Sí.
0: Siempre fue esa mujer de 40 y pico, Moria.
5: Siempre.
0: ¿Entendés?
5: Sí. Impecable.
0: Nunca la vimos distinta de señora, doña.
5: No, no, no, no, ni vestida de bueno, otra manera, Susana. Ni nada. Siempre fueron divas.
0: Sí, sí, sí, sí. Sí. Pero no. Qué capo cómico Olmedo. Me acuerdo que a mí no me lo dejaban mirar.
3: A mí me encantaba.
5: A mí sí me dejaban.
3: A mí me dejaban mirarlo. Sí. Y era. No,
5: en
3: era,
5: mi casa
3: era.
5: Se veía mucho. Mi hermana era fanática.
6: Yo era fanática.
0: Por Selme tampoco, menos.
6: No, no lo querían en mi casa por ser mucho.
3: No, por ser no, pero a Olmedo sí me dejaban mirarlo. Y era picante. A mí fue el primero que
0: ¿En No Toca Botón?
3: En No Toca Botón fue el primero que mostraba el detrás de cámara, ¿viste? Me causaba mucha gracia a mí que muestre lo que estaba pasando, que la escenografía, ¿viste? Cuando terminaba la escenografía y se iba con la parte técnica. A mí me parecía muy divertido eso.
5: Él para rompió mí, la cuarta pared.
0: Olmedo,
5: la cuarta pared en la tele.
3: Sí.
0: ¿Sabes qué nos faltó de Olmedo? Para mí Olmedo podría haber sido, y más con su temperamento, un tipo tan introvertido y tan... con sus oscuridades, ¿no? Me hubiera encantado verlo haciendo drama.
3: Sí.
0: Para mí hubiera sido un gran actor dramático. Hubiera un Francella haciendo comedia.
5: Como Franchella,
0: muy bueno.
5: Te iba a decir eso, sí.
0: Pero la complejidad que toma el actor cómico cuando hace drama y le sale, para mí es espectacular. Y para mí Olmedo lo tenía eso. Era un gran
5: Totalmente,
0: actor Olmedo.
5: Sí.
0: Era un clown, era todo.
5: Es cierto. ¿Te acuerdas de Pinuso y Coquito? ¿Se acuerdan? No,
3: es que lindo.
0: Pero bueno, un capo. No pensé que era tan joven cuando había muerto. Porque muy claro, joven, está pelado y todo. Claro. Parece más grande, sí.
5: Muy joven.
1: Él murió en febrero.
5: En la temporada, claro.
0: Yo me acuerdo que en el altillo de mi casa estaba escondida esa tapa de revista. Escondida
5: claro,
0: no.
5: La
0: había
5: tapa.
0: Muchas revistas viejas.
5: Sí.
0: Y un verano yo subo, cuando ya me mudo a vivir ahí, me hacen el cuarto, había como un canasto con revistas viejas y empiezo a ver... Y veo ese y después veo la de Alicia Muñiz también, es muy cerquita.
1: Fue, ¿no? Claro, porque fue un verano fatal
0: verano.
1: En Mar del Plata, claro, primero...
0: ¿El mismo verano?
5: Él murió en marzo del 88.
1: Sí, marzo del 88, y Alicia murió ahí.
0: Febrero, de haber muerto.
1: Claro, cuando él la mata, cuando Monzón la mata, y después pasa lo de Olmedo. Yo me acuerdo de mi mamá, en el marco de la pieza donde vivíamos con mi hermana, dice, ¿saben quién murió? Murió Olmedo.
0: No, yo me acuerdo de la tapa de la revista con el cuerpo de él.
5: Sí, un horror. Fue muy criticado.
3: Era chico y
5: vergüenza.
3: Nos traumatizó un poco eso, sí. Porque todos recordamos.
5: Creo que
3: eso,
5: todos nos acordamos chicas, esa claro. Foto.
0: Revista
5: sí.
0: Gente.
5: Sí. Sí. Repugnante. Un horror.
0: Pero yo me acuerdo que no la he visto. Yo la vi esa revista tiempo después.
5: Claro.
0: Que estaba ahí como una revista
5: escondida.
0: Claro. Sí, como viste que guardan revistas viejas.
5: Sí. Y que ha quedado
0: y
5: ahí.
0: La vi, me choqueó. Sí. Bueno, 6:46, buen día. ¿Cómo está el tránsito?
3: Hay varias complicaciones a tener en cuenta en el día de hoy. Los subtes están funcionando con normalidad, los trenes también. En Sarmiento no se detienen Liniers y está funcionando con cancelaciones y con demoras, así que está bastante complicada la mañana para los usuarios del Sarmiento. Un choque en Parque Avellaneda, en Guardia Nacional, lleva a Perón, un conductor alcoholizado chocó contra varios vehículos y eso está generando también demoras en la zona.
5: Feo.
3: El resto, normalidad, pero bueno, hay que tener en cuenta.
4: Despertarte y ir a buscar el auto que te chocado.
3: Sí, terrible.
0: Bueno, en 1981, un día como hoy, en un tribunal en Nueva York condenaban a prisión perpetua a Mark David Chapman, el asesino de John Lennon. Y por primera vez ahí en la historia se tomaba conciencia hasta dónde podía llegar un fan.
1: Claro, el fanatismo, ¿no?
0: El fanatismo, después a Selena y a tantos otros le ha pasado cosas parecidas o iguales o del estilo, ¿no? Pero este fue el primer caso que paraliza el mundo... y una persona que era supuestamente fanático y que lo seguía a todos lados a su ídolo
3: sí.
0: Lo termina matando cuando
5: shock.
0: Baja de su departamento sí una locura
5: una
0: el
5: locura.
0: Día de hoy sí todos nos preguntamos qué hubiera sido de la vida de Lennon las cosas que hubiera generado
5: ¿qué
0: hubiera
5: pasado, hecho? Realmente ¿no? Aparte un tipo con tanta proyección no mundial
0: era un pibe, sí. Cuando lo mataron. ¿Qué tiene? ¿30 años? ¿30 y pico? Pregúntale, a ver, sí, Gómez,
2: a ver. ¿Cuántos años tenía?
0: Creo que tiene 33, 34, no más que eso.
2: Una criatura, chico.
4: Sí. 40.
2: Qué joven. 40, Dios
4: 40
2: mío.
4: Sí. En el 8 de diciembre.
2: Pensé que era 80. Más joven todavía cuando lo mataron.
0: Pero. Una locura. Imagine.
2: Qué locura morir en mano un fanático, sí. ¿No? Qué locura.
0: Bueno, 6:48, buen día. Lunes, aquí estamos. Igual nos cambió un poco el humor porque vimos el cielo celeste, vimos sí. El sol un qué, poco estos días.
4: Qué lindo estuvo el fin de semana.
2: Cambia, sí. Cambia cuando hay sol, cambia mucho
0: sí,
2: todo.
0: Total. Bueno, ¿la semana cómo viene, Costi?
1: La semana, Santi, viene así. Hoy vamos a tener muchísimo frío, hace 12 grados, va a ser 12 grados de máxima, mejor dicho. Mañana martes no vamos a ver el sol, la máxima va a ser de 14. El miércoles hay un pronóstico de lluvias que continuará hasta el día jueves. Y viernes, sábado y domingo no hay pronóstico de lluvias, pero sí temperaturas bajas, que no van a superar los 15 grados.
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0: En este lunes, lunes 24, comenzando la mañana, arrancando el día de hoy, una mañana resfría, la temperatura está en cuánto ahora.
1: La térmica, Santi, está en 8 grados, en 7 de térmica. La máxima va a llegar a 12 por la tarde.
2: Ay, sí, está refrigerado.
0: Bueno, chicos, hoy no está Fernando Carlos, pero está Gonzalo Sorbo para hacer la salida de Cetrogar, los número 1 Cetrogar.
3: ¡Aplaudan!
0: ¡Lucy Desorbitó!
3: ¡Aplaudan! ¡Que ya van a venir! Empató Boca, jugó frente a Racing anoche, pero el Vasco Arrobarrena, con el 1-1, se fue contento. A ver.
0: Ah, bueno.
3: Empezó el partido, sí. Empezó ganando Racing con gol de Rojo. A los pocos minutos lo empató Merentiel, que está de racha, el capitán de Boca. Venía de muchos partidos sin convertir, pero en los últimos tres se llevó un golcito y de esta manera empata Boca el partido y terminó de esa manera. A ver, lo entrevistan al Vasco Arrobarrena.
2: ¿Qué dice?
3: Y lo que dice es, yo me voy contento porque el equipo rinde. El equipo juega, el equipo.
0: ¿Viste cuando, cuando ibas a rendir y te sacabas un
3: sí, sí, un 6, sí, aprobado.
0: No, un 4 rasposo.
1: Un 4 así, de lástima.
3: Y decís, me voy bien. Porque lo que dice es, empatamos de visitante, después el próximo partido, si lo ganamos, se hace valer este puntito que vinimos a buscar a Avellaneda.
2: Claro.
3: Entonces,
2: claro,
3: de esa manera, por lo menos, dice que el equipo rinde.
2: Claro, le están poniendo onda.
3: Exactamente.
2: Y me parece que está bien que sea así de positivo. Si no lo dicen, nadie lo tiene que decir él.
3: Y porque claro, si no, siempre para abajo.
2: Sí, está. Aparte que atrae.
0: Hablando de eso, Sorbo, déjame permitirme un minuto.
3: Claro.
0: En tu salida, pero ayer veía que estaban todos los cronistas en la cancha de River, en la previa del partido a River. Y la única pregunta era, ¿que lo bancás a Coudet?
3: Bueno, hay otro tema con River que más adelante, si querés, también lo charlamos. Pero iba ganando 2-0 y se lo empataron 2-2. De hecho, Edith se enteró viniendo a la radio que había empatado a River.
2: Sí, pues es que...
3: estaba contenta porque iba ganando 2-0 y dijo...
1: ¿Y qué es lo relevante?
2: Yo no soy de River para nada, pero me parecía como que Coudet empezó con un nuevo proyecto y pierde todos los partidos. Y dije, uy, mira, sí, va ganando 2-0, qué bueno que gana. Me puse contenta por Coudet. Y de repente.
3: Y Vélez se lo terminó empatando y otra vez empieza justamente esa entrevista en la calle, esa entrevista en la puerta del Monumental.
2: Dios.
3: ¿Lo bancás a Coudet? No lo bancás. ¿Qué hacemos con el técnico? ¿Ya se tiene que ir? ¿Se tiene que quedar? Bueno, todo eso.
2: Empecé.
3: Igual en un ratito, Santi.
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0: 7 de la mañana, 9 minutos.
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0: Bueno, chicos, tengo una nueva tendencia en hacer ejercicios.
2: Ay, a ver. Me interesa.
7: A mí también, che.
0: Sí. Tendencia fitness.
2: A ver.
0: Se llama quadrobics. En vez de aerobics.
2: ¿Y qué es cuadrobics? Porque me suena que va a ser difícil lo que nos vas a que no sé si va a ser posible de hacer.
0: Es cuadrobics, es hacer aerobics en qué.
2: En cuatro patas, en un cuadrado.
0: En cuatro. Ponete ¿En cuatro? Sí.
2: La posición del gato.
0: Es como caminan como leopardos, como gatos, como tigres.
2: Ah, como si fueran animales, digamos, sí, caminar así.
1: Pero no aguantás. Sí.
2: Es difícil lo que pasa, que laburás un montón.
0: Desde saltos felinos hasta desplazamientos en cuatro pollos, esta práctica desafía el ejercicio convencional. Claro, esto desafía el ejercicio... ya conocido.
2: La cintura te desafía.
0: Sí.
7: Yo lo hago eso, en flow se llama. Flow.
3: Ah, tenés flow.
7: Está muy bueno.
0: Para mí vos te puedes poner en cuatro, para mí Maju no puede caminar en cuatro.
2: A mí no me faltas más el respeto.
7: Yo le voy a decir
2: la última vez que me faltaba el respeto.
3: Porque Maju en seis se pone, ¿no? Cuatro, seis.
7: Como seres humanos venimos de la cuadripedia.
0: ¿Para qué dijo Maju se pone en seis?
2: Es una barbaridad lo que me...
0: Por las lolas.
2: Una barbaridad. Barbaridad lo que me acaba de decir. Yo me sonreí. ¿Sabes qué es lo peor? Que yo me sonreí.
0: Tiene más apoyo.
3: Claro.
2: Le festejé la barbaridad que acaba de decir mi cuerpo.
7: Era con vos. Era de vos que se ría, no con vos.
2: Y yo nuevamente dije, mira qué gracioso. Ah, no está hablando de mí.
3: Las mesas ratonas no tienen cuatro patas, tienen base completa.
0: Pero imagínate que estás en tu casa, vos, en tu planta, ¿no? Y ves que tu hijo está contento, decirle, le dice a los amigos, sí, mamá hace cuadrobics. Y sale Anita en cuatro patas corriendo.
7: Como una especie de...
8: A toda velocidad, aparte. Porque debe ser como una velocidad para que sea aeróbico.
7: Es que nosotros venimos
8: rápido,
7: de la cuadripedia. O sea, hace muy poco tiempo que bípede estamos en dos patas.
0: No, Anita, poco tiempo no hace miles de años.
7: Hace poco.
8: Yo creo que mi cuerpo hace mucho más que el tuyo.
7: Yo creo que lo recordamos.
0: ¿Qué? ¿Mi bisabuelo caminaba cuatro?
7: No, lo recordamos. Vas a ver que si nosotros nos vamos a los cuatro apoyos, lo recordamos. Es más, vos me decís, mira, Anita, andá y trae algo de, no sé.
8: ¿En cuatro?
7: Andá en cuatro y tráeme un agua con gas de la heladera y yo te voy.
3: Bueno, los bebés antes de caminar se mueven en cuatro. Es verdad.
8: Exacto. Hasta no hace mucho andábamos así.
3: Claro.
0: ¿Por qué no probamos en este momento?
7: Y yo lo haría ahora.
3: Dale, Anita, de cuatro, Anita. A ver.
8: Hacelo vos.
2: Re bien le sale, re bien le sale, Anita.
0: Mirá, a ver, Anita, qué bien. Pará, ustedes métanse la 100 FM en YouTube.
8: Mirá que...
0: Si quieren ver una señora...
3: Es un Terian.
8: Es un Terian.
2: Anita le sale re bien.
9: Pará,
2: Anita, no te gastes todavía, bancanos, que ya...
1: Pero pará, hija.
3: Qué culona. Levanta el culo.
0: Pará, un minuto. Costi, vos no, venís a...
8: Muy bien.
1: Pero yo lo quería hacer, pero no me enseña.
2: Es muy bueno, ¿sabes para qué? Abdominales. Trabajás abdominales. Trabajás cuádriceps. Trabajás glúteos.
0: Mayor definición muscular. A ver, especialmente en la zona abdominal.
2: Sí.
0: Es una actividad muy exigente. No se rían,
8: chicos. Santi lo hace muy bien, Anita. Es nuestro gatito. Yo soy tu gatita.
3: No.
0: No, va a costa. No,
3: Costa.
0: Va a salir la peluca.
8: Les va a hacer mal.
9: ¿Y ahora qué hago? Una y otra.
0: Mirá, no lo puedo creer.
7: El carné de Swiss Medical.
3: Es un gallo y un bulldog.
0: Sí, son dos razas diferentes.
8: Sí,
0: claro.
2: Para mí Anita es un chihuahua.
9: Somos los Jellycats.
2: ¿Viste?
3: Es un corcho de brigada cola.
9: Está bardeando.
8: No. Anita es como un monito.
3: Tronco.
0: Sí.
8: Porque la gracia es no apoyar las rodillas.
7: No hay que apoyar.
8: No es gatear.
2: Claro.
8: No es gatear.
0: Escuchen, chicos. Sí. Mejora la postura, el equilibrio, eleva la frecuencia cardíaca, favorece la pérdida de grasa, reduce el estrés.
8: ¿Tanto?
0: ¿Entendés? Sí. Bueno, el tema
1: ¿todo
0: es
1: eso
0: así.
1: Me va a pasar ahora?
0: Sí, para esta nueva técnica que se llama Quadrobics, en vez de Aerobics, Quadrobics, que básicamente reside en caminar con cuatro patas, como el origen de los tiempos.
8: Sí.
0: El tema es el siguiente. Arrancás con zapatillas y guantes, pero dice que cuando vayas avanzando en la actividad física, ya te sacás todo.
8: Claro.
1: No, yo desnuda acá no voy a caminar, Santiago, perdóname.
0: No, desnuda. Sin calzado y sin nada.
8: Claro,
0: en
8: las protecciones.
2: ¿Cuánto tiempo dura la clase? Porque eso lo podés sostener, qué sé yo.
0: ¿Media hora?
7: No, es que el flow, es media hora porque no te da, te juro que la parte cardiovascular no aguanta más.
0: ¿Se le dice flow?
7: Sí, dice flow. Porque es como son movimientos medios como animales.
0: ¿Vos no hiciste cats, Anita?
7: ¿Eh?
1: Ella hizo cats, sí. Claro.
7: Y tuvimos un entrenamiento de... Teníamos todo el tiempo. Eran dos funciones de 2 horas y media.
8: Muy difícil.
7: Y tuvimos que hacer todo un entrenamiento para eso. Dos meses que nos pusieron un...
0: Bueno, escucha, y para los más avanzados ya después pueden andar por los tapiales.
3: Y van saltando, claro, tipo parkour.
8: Eso ya es.
7: No lo recomendemos esto porque siempre hay un distraído que dice, voy a hacer esto.
8: Voy a hacer.
7: En el techo de casa... Y salta mal y cae mal.
2: Ahora vos fíjate que Sorbo, que se engancha en todas, esta vez no lo intentó.
3: No.
1: ¿Por qué? Raro. Porque él tiene una humanidad que está desarrollándose.
3: Claro.
0: Bueno, y tengo una buena noticia.
3: ¿Qué? ¿Cuál?
8: ¿Qué es cuál?
0: Hay cursos.
8: Ah.
3: Toma.
0: Para hacer.
3: No, si hay cursos de todo. No hace plata el que no quiere.
0: Si te quedas con las ganas, puedes hacer un curso de Quadrobics, entonces te pueden formar como profe de Quadrobics. Y después salís en cuatro patas por el barrio, hacer las tuyas.
7: Es buenísimo, ¿no? Para mí, como salida laboral.
8: No es mala, chico.
0: No, porque imagínate, pues tu pareja te puede ir a pasear.
8: Sí, o salís a pasear con tu pareja en cuatro.
7: Claro, eso es lo que
8: parque.
7: Me gusta. Porque esto es algo, una actividad física, no es como una cultura. No
3: siento que esto es la mezcla entre el Terian y el farmeo de aura.
7: Ahí va.
3: ¿Entendés? Es como están encontrando el punto medio.
7: Están maridando.
0: Ay, chicos, para que el otro día escuché algo del farmeo de aura. Quise yo te pasé lo de una especialista, ¿no? ¿Lo tenés a eso?
10: Sí, ahí lo ponemos.
0: Chicos, escuchen porque una especialista en el tema explica de una manera genial por qué el farmear aura, que ahora tanto se usa y que es una ridiculez y que semanas atrás hubiera sido un bochorno,
8: sí.
0: Hay muchos chicos que lo hacen. Y acá ella habla de algo muy crucial, muy importante, que es el algoritmo. Es decir, todos fuimos jóvenes, todos fuimos permeables a las nuevas modas, a las nuevas tendencias,
8: sí.
0: Pero ahora los pibes están bajo el dogma de un algoritmo que por repetición les va indicando lo que tienen que hacer.
7: Totalmente.
0: Por repetición, sí, que eso no lo teníamos cuando nosotros éramos chicos.
7: Bueno, pero nosotros decíamos tirar rostro, ¿te acordás? Vamos a tirar rostro.
0: No, pero pará. La serie repetida de conductas es lo que hacen que algo se imponga.
7: Claro.
0: Y ahora con TikTok es muy fácil.
2: Claro.
0: Porque
2: claro.
0: Esa repetición te la manda el algoritmo.
7: O sea, que vos decís que es imposición, te impuesto.
0: Pasa lo mismo con la música. Sí, ¿entendés? Sí. Es decir, sí. El algoritmo te perfora la cabeza con una canción cuando se viraliza un tema,
7: sí.
0: O un challenge, un trend, y eso es lo que hace que después se forme, que forme parte de la cultura de los pibes. Escucha lo que dice esta doctora.
2: A ver.
10: La generación Z acaba de convertir el ridículo en una competencia. Y lo peor es que la psicología explica perfectamente por qué miles de jóvenes están dispuestos a hacer exactamente lo mismo. Así que si eres padre, guarda este video. Probablemente ya escuchaste estas dos palabras. Farmear aura. Todo empezó como un chiste en internet. Hacías algo impresionante, más 1000 de aura. Hacías el ridículo, menos 1000 de aura. Hasta ahí, un meme. Pero internet hizo lo que mejor sabe hacer. Repetir una idea hasta convertirla en comportamiento. Y ahora existen las llamadas batallas de aura. Dos personas se ponen frente a frente. Hacen poses, gestos, movimientos, bailan. Y una multitud decide quién tiene más aura. Sí, llegamos al punto de convertir la vergüenza ajena en una competencia. Pero si eres padre, no te rías todavía. Porque lo preocupante no es lo ridículo que pueda parecer. Es entender cómo algo que ayer les habría dado vergüenza, hoy puede parecerles completamente normal. Y esto tiene una explicación. Hace más de 70 años, el psicólogo Solomon Asch realizó uno de los experimentos de conformidad social más famosos de la historia. El experimento era muy sencillo. Le mostraban a una persona varias líneas de diferentes tamaños y tenía que decir cuál era igual a una línea que aparecía como referencia. La respuesta era tan obvia que prácticamente no había manera de confundirse. Pero había una trampa. Las demás personas que estaban en la habitación eran parte del experimento. Y a propósito, empezaban a elegir la respuesta equivocada. Y aquí ocurrió lo inquietante. Algunos participantes empezaron a responder lo mismo que el grupo, aunque sus propios ojos les estaban diciendo que la respuesta era incorrecta. Ahora piensa en lo que esto significa para nuestros hijos. Ash necesitaba unas cuantas personas dentro de una habitación para generar presión social. TikTok puede poner millones dentro del celular de tu hijo. Y además tiene algo todavía más poderoso, la repetición. La primera vez que ves algo dices, qué ridículo. Después lo vuelves a ver, y otra vez, y otra.
3: Habla de la espiral del silencio, básicamente.
2: Sí.
0: Claro, justamente lo que habla esta investigación es de la repetición. ¿Cómo sí, a los chicos le queda claro. Algo por la repetición? Y el algoritmo trabaja en eso. Es decir, te da voz y te mete en tu celular y después en tu cabeza algo que vos buscaste una vez y que te quieren imponer.
3: Sí,
0: ¿entendés?
3: Y después el ejemplo que pone de los palitos o las líneas es justamente tener miedo a ser minoría. Entonces vos te prendés a lo que todos están haciendo.
0: No, claro. Y cuando hay una mayoría que te dice que ve una cosa, se la terminás viendo.
3: La terminás viendo, claro. Totalmente.
2: Claro. Es una característica, ¿entendés?, de la etapa de lado. Siempre los adolescentes fueron así, pero con la tecnología que hay ahora, por eso las chicas se visten todas iguales, se maquillan todas iguales, se peinan todas iguales.
0: Eso pasó toda la vida.
2: Siempre pasó, pero
1: al tener
2: esta herramienta, tener la herramienta de TikTok, eso se hace más palpable. Hoy lo
0: vemos.
2: Me
0: gusta cuando la doctora dice en lo que nos parecía hasta hace unos días ridículo, para los chicos le parecía ridículo, ahora por la repetición ya es parte de.
7: Claro.
0: ¿Entendés?
7: Ah,
0: sí. Entonces, es tan importante estar con los ojos abiertos como papá, porque ahora es una pavada lo que te pueden meter.
7: Sí. Ha pasado hace unas semanas de algunos intentos de suicidio por un juego.
3: Sí, en TikTok con esos challenge de, no respirar o cosas
8: sí,
3: así.
8: O cortarse. Sí, claro. ¿Te acordás el de la ballena?
7: Sí,
8: viejísimo, eso era Facebook.
2: Yo creo que a los adultos también nos pasa,
0: Cuando crecemos, pero cuando somos adultos podemos discernir desde otro lugar.
2: Sí, pero también nos pasa, el algoritmo lleva puesto. Para mí, yo creo que todo lo que pasó en el Mundial, todos consumiendo lo mismo, no hace más que, o sea, todos retroalimentándonos todo el tiempo de algo que se dio, esta cosa de que no, que hubo una conspiración y que esa vorágine.
8: Eso fue en las redes.
2: Fue en las redes, sí, claro. Fue lo que consumiste en las redes. Porque todo el tiempo.
8: Además, a vos te empieza a aparecer.
11: ¿Y se acuerdan, ¿y se acuerdan cuando decían que Rosalía habían cancelado los shows, que la gente volvía a la ciudad? Que era todo mentira.
8: Horas de noticiero tuvo esa noticia.
11: Y esa es una bola que nunca existía.
2: Claro,
11: nunca existió.
2: Claro.
11: ¿Entendés? Bueno, así que estar más atento con lo que pasa con las redes, con el algoritmo, lo que pasa con todos, ¿no? Pero principalmente lo que pasa con los chicos. Porque ya lo de farmear aura, que es como el extremo de la estupidez.
2: Es una pavada.
8: ¿Qué es eso? Es hacer el ridículo.
11: Que se mueven espásticamente, digamos, te da entre risa y nervios.
8: Sí, que no se lo tomen en serio me da mucha pena.
11: Pero no hay nada, es la nada misma, ¿entendés? Sí. Bueno, buen día, 7:22. Escucha.
12: Hola.
8: Hola. Escucha la cancelada.
3: Qué bien sale, ¿eh?
8: ¿Cuánto hace que no hacías Rosalía?
12: Para mi sensibilidad.
2: Solamente hola te sale.
12: Un campeón.
3: Esta la tenía que cantar, Majo.
12: Sí. Hasta el dinero
8: fácil.
12: Que tiene también el que no.
11: Bueno, ¿qué premios tenemos para hoy?
3: 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Ya te vas a YouTube, a Twitter.

0: platicamos más temprano, es el día de los cuchillos.
1: Sí.
0: El búscame de qué año data el primer cuchillo.
1: Porque
0: el cuchillo ha sido obviamente de piedra. Pero imagínense cuando hablamos de inventos en el mundo, lo que cambió el mundo, la invención de un cuchillo.
2: Y debe ser como, para mí debe ser como un fuego, porque viste que
3: de
2: el fuego en teoría empieza con la fricción.
1: Sí, de el lado de piedra.
3: Claro. De piedra.
0: Porque aparte cuchillo haber sido para defensa y para conseguir el alimento.
1: Claro, para cortar justamente los animales.
2: Hay un tema de Charlie que se llama cuchillos, ¿o no?
0: ¿Qué?
2: Hay un tema de Charlie García que se llama
0: de cuchillo. Charlie, sí. Claro, sí.
3: El primer cuchillo apareció aproximadamente hace 2,5 millones de años, mucho antes de que existieran los metales.
1: Claro, lo que hacían era afilar piedras.
0: Y sí.
1: Y de esa
3: especialmente
1: manera,
3: la obsidiana.
0: Estoy diciendo.
1: Lo que decís vos, Coti, claro, no te escuchan. Diciendo. Claro.
2: Soy un museo
3: vivo. Museo
0: vivo. Sí, vos sos una alma vieja.
3: Era una piedra tallada, no se parece a un cuchillo.
2: Si esta es tu excusa para decirme vieja de mierda,
3: no.
2: Lo entiendo.
0: No, acá jovencito no hay nadie, escucha. Pero chicos, viste que siempre cuando hablamos del tiempo pasado y qué sé yo, nos vamos de acá a 100 años atrás como mucho.
3: Claro, nunca nos vamos a 2,5 millones.
2: Claro, pero lo que yo pensaba es que si el fuego sale de la fricción de las piedras, el cuchillo debe haber sido para carnear los animalitos.
3: Sí, cortar.
0: No, claro, el cuchillo para carnear la proteína animal.
2: Claro.
0: Para cazar. Yeah. El chico para subsistir.
3: Sí.
0: ¿Acá quién más está preparado para salir a subsistir a la
1: Anita, pero claro.
2: No, bueno, y Sorbo también. No, Sorbo es medio nuestro Rambo.
0: Prepper se llaman, ¿no? Los Prepper, sí.
4: No, para
0: los
4: mí Prepper
0: son los que están preparados para el apocalipsis.
4: Sí. Para
1: que
4: mí
1: me
4: Sorbo estorba en una situación.
0: Sorbo sí.
3: Estorbo.
4: No, acá, no
3: sean malos. Estorbo.
1: Yo me la rebanco.
0: Pero, por ejemplo, en una invasión zombie, Sorbo con lo que se mueve, los zombies nos agarran más rápido.
1: ¿Sabes que me enteré que no lo sabía? Que mi mamá es Prepper.
3: Zombie.
1: No, es Prepper.
0: ¿En serio?
1: No lo sabía.
3: ¿Cómo? ¿Prepper?
0: Un hijo de Prepper.
3: Un fuerte.
2: Yo te estoy defendiendo. Ante esta jauría de mujeres que te quiere devastar.
0: ¿Para qué le explicamos a la gente lo que es? Los Preppers son los que están preparados para un apocalipsis o para el fin del mundo.
3: Eso.
0: Entonces tienen preparado alimentos, carpas, todas las cuestiones de emergencia básicas.
3: Soga.
0: Por si llega a pasar algo tremendo.
1: El otro día voy a la casa de mi hija a cenar y abro un ¿viste esos placares como que están incrustados?
0: Una despensa.
1: Sí, pero no es una despensa. Tampoco a la cena, un poquito más grande, no importa. Lo abro.
3: Es una caja fuerte de comida.
1: Pero todas latas acomodaditas, una arriba de la otra. Y digo, ¿qué es esto?
3: Yo también tengo
1: digo,
3: el mismo.
1: ¿Qué es esto? Dice, no, yo una vez los escuché a ustedes hablar y la verdad que tienen razón, yo veo muchas películas. Mirá, si un día pasa algo, ya estamos. La verdad es que yo necesito estar preparada.
2: Estoqueado.
3: Parece claro.
1: Me dice, me consideré que soy prepper. Y empiezo.
3: Me encanta.
1: La miraba y me reía. Y veo latas de todo tipo de lata, atún, de todos conservados, de arveja, de sardina.
0: Okay. ¿Sabés quién tiene la culpa de eso?
1: ¿Quién?
0: Las series y las películas.
1: Totalmente. Totalmente.
3: Perdóname, pero la madre dice que la culpa es nuestra, porque ella lo escuchó acá.
1: Sí, pero lo emparejó justamente
0: lo contamos
1: con la serie.
0: Porque el cantante Axel es Prepper.
1: Claro.
4: Sí.
0: Él lo contó.
3: Sí, tiene como un sótano el álbum.
2: Bueno,
3: un lugar especial,
2: Sorbito,
3: ¿no?
2: Lo que tenés que hacer es comprar choclo también.
1: Choclo también
2: para
1: tiene.
2: Que quede.
1: Sí,
2: en
1: lata.
2: Ya lo
1: tiene.
3: En lata.
2: Sí, realidad, sí, choclo en lata, todo en lata.
0: Bueno, pará, entonces, escuchá, si se ve el fin del mundo, corremos a tu casa.
1: A lo de mi hija. Claro.
3: A lo de la mamá.
2: ¿En qué zona vive la señora?
0: Los choclos,
5: a los pechos de la turca.
0: ¿Cómo los pechos de la turca?
5: Bueno, sí, vamos a necesitar un poco de cariño.
3: Una cosa maternal.
1: Otra cosa que tiene, papel higiénico, pero empezó a comprar y comprar y comprar. Ahí abajo, bueno, le digo,
3: me cae bien tu mamá.
1: Parece que están como
3: ¿qué más
1: pandemia,
3: hay que comprar? Latas, papel higiénico.
0: Y todo no perecedero.
3: Y claro,
0: latas,
3: lo que dure más.
2: Atún,
3: porque latas.
2: Tiene atún, tiene choclo, tiene arvejas.
3: Sardinas.
1: Y también tiene pescado.
2: No, porque te
0: porque aparte con el choclo vamos mucho de cuerpo.
1: Sí.
3: Y el agua, también botellas de agua.
6: Deberíamos tener agua.
1: Arroz también tenía.
0: ¿Cuál es su lata favorita, chicos? Viste que todo el mundo tiene una lata de algo. ¿La tuya, Sorbo?
1: Duraznos en almíbar, chicos.
0: Qué rico.
1: Duraznos en almíbar.
4: Cubitos de tomate.
0: ¿En lata? Lata de tomate, sí.
4: Lata de tomate, pero que viene
2: en
4: cubitos.
2: Siempre en casa, en la heladera, hay una lata de duraznos. Que hoy termino la radio y voy a abrirla y me voy a comer un duraznito.
0: ¿Vos, Anita?
3: Jardinera y champiñones. Y palmito.
0: Qué triste la jardinera.
4: Bueno, dijo una.
3: Y palmito. Palmito.
0: Palmito.
1: Majita.
6: A mí me gusta la remolacha.
3: mira. Viene una remolata en una remolata. Una remolacha en lata cortada en cuadraditos, que es espectacular. Pasa que tiene una cantidad de sodio que te la encargo, pero es espectacular.
0: A mí me gusta la lata del choclo dulce.
1: ¿Mira?
2: Sí.
0: Este es medio dulzón.
1: Sí.
2: Buenísimo.
0: Y me gusta quiero un fuerte la lata de durazno natural, es un clásico.
3: Qué
0: gracias
3: rico.
0: Por tanto.
3: ¿Cuánto para que chicos? No como durazno en la almíbar.
0: La latita de paté.
3: Pero es natural.
2: Sí. Ay, la lata de paté, pero viste que
0: no, la lata de paté, ¿de qué? La lata de paté es natural, sale de un árbol.
1: Sí. Sí.
3: No, pero el árbol paté, la de durazno tiene mucha azúcar.
2: No, la del durazno no tiene. La del durazno, si uno lo compras.
0: No, es puro almíbar.
2: Tiene almíbar, pero no es malo.
3: Y el almíbar es lo que le sigue. Azúcar.
2: Hay unas, da un poco más de hambre.
3: Hay unas de ananá que son light. Que tienen muy poca azúcar.
0: No, lata de atún, chicos.
2: Atún.
3: Sí. El atún es lo que más conviene porque el vencimiento es de acá, el 2092. Similar situación, dice, con las anchoas y con la sardina.
2: Pero come anchoa y sardina.
3: A mí me encanta la anchoa.
0: Es muy bueno para la salud y cuesta mucho menos que el atún, la caballa.
3: Claro, sí, más barata. Y
2: mucha.
3: Y es mejor. Curio. Es mejor.
0: Pero tiene un gusto
2: sí,
0: como
2: te
0: caballa.
2: Una espina.
3: Porque las espinitas del pescado es lo que más calcio tiene.
2: Y el cartílago es
3: eso. El cartílago, no me sale.
0: Bueno, chicos, ¿vamos con el cafecito?
2: Sí,
0: hablando de cosas ricas.
3: Ay, qué bueno.
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0: 7:30, gracias Full. Vamos con el hola, hola, buen día, los chicos rumbo al coro en esta mañana, hola.
2: Buenos días.
6: Buen día Club del Moro, mi hola para hoy es para mis hijos, que los amo y bueno, son el motorcito de cada día. Y bueno, para ustedes también, porque me levantan las mañanas con toda la buena onda.
3: ¡Qué lindo! ¡Un beso!
7: Hola, hola, hola. Buen día. Gracias por alegrarnos la mañana, Silvia, de Concepción del Uruguay.
3: ¡Esa! ¡Beso, Silvia!
0: ¡Silvia!
3: ¡Tiririti! ¿Cómo es? ¡Tirititi!
8: Buen día, chicos. ¿Cómo les va? Buen día para hoy y para todo Necochea. Soy de Neco. Un abrazo, lo escucho siempre.
3: Un beso, mi amor.
9: Este buen día es para todos ustedes, para todo el norte neuquino. Me encanta el programa, así que lo escuchamos todas las mañanas.
3: Un beso. Vamos, Neuquén.
10: Hola, hola, Club del Moro. Mi hola es para todos ustedes de la radio que siempre me alegran todas las mañanas.
3: ¡Ay, un beso!
11: Hola, buen día. Mi hola de hoy es para Felipe, que no lo puedo despertar. Para Alma, que se está cambiando y hoy tiene prueba. Saludos, soy Patricio.
1: Beso. ¡Vamos, Alma!
12: Mi saludo para hoy es para mi mamá, que me está siempre levantando temprano para ir al colegio.
3: Un beso a esa mamá.
13: Hola Club del Moro, hola. Estoy yendo al colegio, me está llevando mi papá, por eso le mando unos saludos, a mi mamá también, y bueno, los escucho cada mañana.
3: Qué bueno, un beso.
14: Hola Cruz del Moro, Santi, los escuchamos hola. Todas las mañanas junto a mi hijo Simón. Les mandamos un abrazo grande para todos.
3: Un beso.

0: 7:33 de esta mañana. ¿Cómo va a estar hoy?
1: Frío, Santi. Vamos a tener un día parcialmente nublado y con una máxima de 12 grados.
0: Bueno, escuchen la historia de George, de Jorge. Salió desde Ushuaia a los 24 años.
2: Sí.
0: Caminó casi 31.000 kilómetros y llegó a Alaska tras 2.426 días. Jorge atravesó 14 países de América y quedó registrado en el récord Guinness. ¿Cuántos son 2.426
2: días? Casi 10 años, ¿no? 8, 9 años. 8.
3: ¿Cuántos días?
0: A ver.
2: 3.423.000 dijiste.
3: No, 2.000.
2: Ah, 2.000.
3: Sí.
2: 426 dijo. Pensé que 3.000.
0: 2.426 dividido 365.
3: No, son 6 años y medio.
2: Un montón.
0: Bueno.
2: Bueno, pero fue caminando.
0: Más de 6 años y medio de marcha. Sí, obviamente. Ah, no, fue en auto. Ah, ¿cuál es la nota?
2: Fue en avión.
1: Sí. Igual en auto es un montón, te digo, de Ushuaia hasta Alaska. Sí.
0: Pero caminando, lo más loco de esto es que esto fue en el 77. Fue una travesía conocida como la travesía de George Mason, el 26 de enero de 1977, y caminó hasta el 18 de septiembre de 1983.
2: O sea, solamente caminando. Bueno,
0: solamente caminó.
2: Habrá hecho los pasos que obviamente, no sé, en barco, todo eso, los ríos.
0: El tipo este fue marino mercante, era inglés, sí. Él, y un día dijo, voy a dejar todo porque quiero unir punta a punta, de Ushuaia hasta Alaska, es decir, caminar, cruzar toda América, y bueno, dije, voy a empezar a caminar.
2: Me encanta.
0: Y estuvo 6 años y medio caminando.
2: A mí me parece extraordinario que alguien decida de su vida salir a caminar. Sí, salir un poquito de
0: todo. Este fue el primer caso que se conoce de alguien que hizo algo similar. Viste que ahora hay mucha gente que
3: sale a caminar, que sale en
2: el médico
3: bicicleta.
2: Le dijo, salí a caminar y se lo
0: camine
2: tomó
0: por
2: a pecho.
0: Su salud, le dijo.
2: Hijo. Sí. Hijo. Caminante, no hay camino.
0: Camine. ¿Qué le dijo Manes?
1: Yo quiero volver a ser la que era. ¿Sabes qué me dijo Manes?
0: ¿Qué le dijo?
1: Trabaje, Mirta.
0: Trabaje.
1: No, pero yo pensaba una cosa. Este señor, si hubiera ido en auto, no sería noticia, ya lo dijiste.
0: No.
1: Pero, ¿de qué vivió todos esos 10 años?
0: Esta gente vive de la dádiva de la gente del lugar.
2: No, para, hay gente que también...
1: La caza y la pesca.
2: Hay gente que también laburó, hizo plata y dice, mira, me queda este canuto.
0: No, chicos, para, no, ahora.
4: Trabajan en el lugar.
0: ¿Les dije que soy del campo?
3: No,
1: Santi, nunca.
0: Los que somos de las zonas rurales, conocemos a mucha gente que se lo llaman crotos o lincheras. No, que es gente que anda de lugar en lugar.
2: Sí, nómades.
0: Nómades, pará, y con muy poquito, me acuerdo que nosotros en el campo vivía uno que estuvo un tiempo, era divino, era un personaje, y había un lugar para que él pudiera dormir, le gustaba dormir afuera, y me acuerdo que un día yo era chico, estaba con mi papá y le decíamos si necesitaba algo más, y dice, mira, yo tengo un poco de pan y tengo yerba y tabaco, dice, ya soy rico con esto. No necesitaba nada. Y la misma gente de los campos le iba dando. Entonces él iba un tiempo en un lugar, después iba a otro, después iba a otro. Y a lo mejor a los 5 o 6 años volvía. Y no es que trabajaban.
3: Bueno, muchos de los mochileros, cuando se van a lugares, dicen en un hostel:
0: algunos
3: che, te barro, te limpio un poco y me das hospedaje. Sí, claro.
2: Hacen changa.
3: Y cambian laburo por dormir.
2: Yo tuve un amigo que viajó durante 10 años.
3: ¿Cómo este?
2: Y en los pueblos, por lo general, van a la iglesia del pueblo y preguntan ahí. Entonces, no, anda a ver a tal que siempre necesita ayuda. Y van viviendo
4: En Canal 9,
2: de laburos.
4: En la Plaza Mafalda, enfrente de Canal 9. Había una camioneta de una pareja que venían viajando
2: años
4: por toda.
2: Estuvo
4: un tiempo ahí, vendían cosas.
2: Eso es lo que cada vez hay más. Gente terminó su ciclo laboral de la vida y decide emprender estos caminos de hacia
0: el mundo. Están a punto de brotarte y empezar a caminar.
4: Pero para mí caminar igual es mucho.
2: Caminando
4: es un montón,
2: porque
0: escuchen, dice el hombre este George, que la caminata, su caminata fue una celebración de la libertad.
3: Ah.
0: Y sí,
3: y claro.
0: Recorrió 14 países, enfrentó montañas, desiertos, selvas.
2: ¡Qué locura es!
0: Sí.
4: Yo lo que me imagino que debe ser difícil, porque vos, por ejemplo, emprendés una caminata en el medio de la ruta, te agarra una tormenta, no sé,
2: terrible.
4: De nieve, en el caso de la Patagonia.
2: Te agarra la noche,
4: un animal salvaje. Claro, no sé cómo se organizaba él, ¿viste? ¿Cómo es la organización?
0: Dice que el mundo en realidad no es tan grande como parece. Imagínate.
2: Bueno, chico, tampoco, Evo, tardó 6 años.
0: Imagínate, nosotros largamos a caminar, ¿no? ¿Qué? Y salimos.
4: A ver, parece una locura igual.
0: Ya primero ponernos de acuerdo para dónde vamos.
2: Yo a las...
1: Primero no podíamos ir en grupo.
2: A las
1: primero.
2: 20 cuadras ya estoy puteando. Ya, estoy, sí. Ya me estoy acomodando no, en un cordón.
4: Yo no entiendo para qué tanto sufrimiento.
2: No es para cualquiera eso. No es
3: el
2: para
3: calor extremo. No,
1: no, pero para mí es lo que dice Santi. Es una búsqueda personal y, sí. Y vas a saber qué abismos lo habitarán sí. a este señor.
2: Como el increíble Hulk.
0: Hay algo, ¿sabes de qué? Hay algo de sentirte protagonista de tu vida.
2: Claro.
0: ¿Entendés? La gente que emprende algo así tan, tan extremo.
2: Y que no te la marque la sociedad, te la marcas vos a vos mismo.
0: Me la juego toda.
1: Voy a empezar a caminar entonces.
2: No, y en
1: qué
2: soledad.
1: Voy a hacer ahora voy a empezar a caminar.
2: Yo te juro que igual, a mí chicos, me fascina, me parece genial.
0: Les voy a decir algo, debe ser el mejor ejercicio de todos.
2: Es el mejor.
0: Tengo una tía que es muy grande y está muy bien y toda la vida estuvo muy bien. Y me di cuenta un día que ella ha caminado toda su vida. Pero sobre todo acá en Buenos Aires vivíamos en Palermo y se iba caminando a Retiro, después iba a Olivo, después iba a Caballito, después siempre caminando, siempre.
2: Hay gente
0: siempre.
2: Que le encanta caminar, además,
0: hace
2: ¿viste?
0: Hace muy bien caminar.
2: Sí.
0: Fíjate que es lo primero que te recomiendan los médicos. Es más saludable que correr.
2: Sí.
3: ¿Qué podés decir por el impacto?
0: Por el impacto de las rodillas, articulaciones. Claro,
2: la articulación.
1: Está bien, pero si yo empiezo a caminar, no vengo más acá, no voy a la tele, no voy a ningún lado. Voy
3: sí, caminando. Hacé todo caminando.
2: Todo caminando.
3: A la mañana
0: para caminar. Yo no sé, vení porque es muy temprano, pero ahora te puedes volver a tu casa caminando.
1: Esta solución
0: ¿cuántas cuadras son?
4: ¿Cuántas cuadras son? Mucho, 40 cuadras.
1: 45 cuadras.
2: No es nada, bueno, chicos. No es son 45
3: cuadras, no es nada.
1: No. ¿Cómo no es nada? Porque no las tenés que caminar
2: sí,
1: vos.
2: Sí, te las
1: querida.
2: Camino con el mate, vamos. Yo tuve una época, está bien, no tenía un peso, ¿no? Que ibas caminando todos lados.
3: Obligada.
2: Yo caminaba 72 cuadras de ida y 72 de vuelta.
0: Un aplauso. Se dan cuenta para.
2: Ahí tenés.
0: Se dan cuenta, escucha.
2: Como este muchacho. Siempre
0: va. Si seguimos un rato, mira, en cualquier momento camino más que este loco.
2: Vos te reís, vos. Yo laburaba en un jardín de infantes y ganaba 2 mangos con 50.
0: Para ahorrar.
2: Y
1: no, más.
2: Laburaba
1: también.
2: En el 11 y yo vivía en Belgrano.
0: ¿Caminando?
2: Yo en ese momento fumaba. Entonces era.
1: Claro.
2: O fumaba o tomaba el bondi.
1: Claro, sí. Yo hacía.
3: Y te fumo. No me tomo el bondi.
1: Yo vivía acá en Palermo, en Bulnes y Cabrera y trabajaba en Villa del Parque. Y no me alcanzaba para la pensión. O sea, ganaba 300. O sea, de verdad ganaba 300 pesos por mes. La pensión salía 180. Y con los 120 tenía que vivir todo el mes. Entonces sí, yo...
2: Sí, cuando no tenés mango.
0: Bueno, le preguntaron al hombre qué es lo que lo llevó a emprender esto.
2: ¿Qué mierda te pasa? Le preguntaron.
1: ¿Vos sos loco?
2: El tipo
1: lo agarra y le dice, ¿vos sos loco?
2: Lo agarraron
0: cuando
2: un costado.
0: Cuando llegó a Alaska, le dice, en Alaska lo estaban esperando y dice, escúchame, loco.
2: Vení.
0: ¿Me podés explicar? Y dice, él estaba en pareja con una japonesa.
2: Oh, no te
1: japonés.
0: Escucha, la japonesa, la Yoshiko, lo deja.
2: Ah, ¿ves?
0: Escucha, y ahí dice, bueno, voy a caminar. Dice,
3: ahí arrancó
0: sí,
3: el tema.
0: Es una señal esto, una señal.
3: Lo limpiaron, lo
0: echaron. Dice que en un momento, escucha, ella se enteró que estaba caminando y se lo fue a buscar a Panamá.
2: Ah, mira.
0: Lo encontró.
2: Caminando.
0: Sí, cuando lo encuentra le dice, salí del camino, dice, correte que sigo. Ella lo quería interceptar para decirle, mirá, calmate.
3: Hasta que llegaste, claro, ya está.
2: Dale, aflojó un poco.
0: Es peligroso caminar 7 años, chicos.
2: Sí. Y un poco sí. Sin rumbo. Sí.
0: No, rumbo tenía. No,
2: sí, pero bueno.
0: Ushuaia, Alaska.
2: Sí, está bien. Él dijo, me voy a caminar un rato para despejarme, dijo.
0: De Ushuaia, Alaska es la ruta que muchos hacen en auto.
2: Claro, sí, es la famosa.
0: Pero una cosa es hacerla en auto o en moto y otra cosa es hacerla caminando.
2: Me da frío de pensarlo.
0: Sí.
2: Me duelen los pies, los talones.
1: ¿Dónde se habrá bañado?
4: Es la Panamericana.
1: Iglesias, ¿no?
0: No, te bañan donde podés o cuando llueve. O en algún lago, en un...
4: Y muy limpio no sos.
2: Se debe asear,
1: muy
2: ¿no?
1: limpio no sos, dice.
4: No, muy limpio no sos. Y vos...
2: El olor a culo llegás.
4: Arrancás, sí. Arrancás, ponele una ruta de... Yo pienso en los pueblos de la Patagonia, viste que entre uno y otro hay como 200 kilómetros. No hay nada en el medio, nada.
0: Lo que no te puede faltar es agua.
4: No te puede faltar agua.
2: Ahora voy a decir que él no hizo trampa, él no hizo dedo nunca. Eso estamos seguros que no nos está mintiendo este hombre.
0: Escucha, él arrancó en Ushuaia el 26 de enero del 77 y terminó el 18 de septiembre de 1983. Uh-huh. Dice, ¿saben qué es lo primero que hizo cuando llegó?
3: ¿Qué?
2: Se compró un auto.
3: Comió.
0: Se arrodilló y lloró.
3: Se sentó.
2: Sí, no daba más. No daba más.
1: No doy más. No,
2: se sacó los zapatos y dijo,
1: ¿qué es lo primero que dijo? No doy más.
2: No doy más.
0: Escucha, empezó. Recorrió los siguientes países. Argentina, Chile, claro, Bolivia, Chile, Perú. Bolivia. Vayan trazando por el mapa la línea, ¿no?
3: Bolivia, para.
0: Argentina, Chile, Bolivia, Perú, Ecuador, Colombia, Panamá, Costa Rica, Nicaragua, Honduras, Guatemala, México, Estados Unidos y Canadá.
2: Ante, bajo, con contra, desde hasta, sin, no, sobre, tras.
0: Fue todo por el costadito izquierdo, digamos.
3: Claro, claro.
0: Como la,
3: claro,
0: por la cornisa fue.
1: Y claro, sí, porque claro. Pero el pasaporte lo tenía que tener, sino cómo entraba.
2: Y las, sí, fronteras, claro.
0: 14 países recorrió.
2: Y la zapatilla que habrá gastado ese hombre.
0: Sí.
2: Pues también tiene que tener un calzado medianamente muy bueno, cómodo y abrigado.
1: Chicos, para, te dicen,
0: piensen
1: eso,
0: que nos parece lejos la peregrinación a Luján, que no, son 60,
5: sí,
0: kilómetros.
5: Sí, tenés razón.
2: Nos parece lejos ir al obelisco.
5: Imagínate Alaska.
0: Sí, sí. Acá más juicio 72, no, cuadri, la aplaudimos.
3: Sí, 72 de ida y de vuelta.
5: Le queremos, sí, dar un, sí, premio.
2: Sí. Todavía me acuerdo, y hace 80 años que lo hice.
3: 144.
0: Para mí, la que se va a perder un día así y nos vamos a enterar al tiempo va a ser Anita. Sí. ¿Qué fue la vida de Anita Martínez?
2: Sí, salió a caminar. Mirá,
0: estalla por la paz.
5: Preocúpense porque estoy volviendo a ver Vikingos y ya estoy haciendo todo lo mismo que hacen ellos. Ya tengo el hacha cargada.
3: Hiciste una flecha.
5: Hice una flecha, tengo una cosa tejida. Me preocupa.
4: Sí, a la única que le llama la atención, así como que puede llegar
5: yo
4: a ser.
5: Yo no puedo creer que ustedes no
2: lo ve cercano, Anita. ¿Viste, sí, que lo ve cercano?
0: Vos sé que yo cuanto más grande, más cómodo me pongo.
3: Claro,
0: yo también. La comodidad. ¿Viste, esa gente que te invita a un camping?
4: Sí.
0: Yo quiero solamente que estar cómodo.
4: Yo ni siquiera quiero subir una montaña para. No me quiero poner mal. Nada.
5: No.
4: El teleférico subo.
0: Bueno, solamente pasarla bien quiero.
1: Pero en ese, claro, punto, no, en ese punto yo me.
4: Hay bar arriba, digo.
3: Pero vos no dijiste que te irías a vivir un año a la montaña.
4: Sí, la montaña, pero
0: con buena calefacción.
3: Claro. Con calefacción, con tele.
1: Claro, una cabañita divina. Si es de un oyente, mejora. Si no pagas el alojamiento.
3: Todo.
4: No quiero sufrir.
3: Vale,
4: sufrir. Si hace calor, quiero tener aire acondicionado. Escucha, si hace frío, que tener
0: un amigo
4: estufa.
0: Les contaba la otra vez, viene, lo veo el otro día, que estaba como desarmado, chicos. Se fue a hacer una carrera Ironman, creo que era en una isla en Colombia. Aparte que se gastó una fortuna, porque te cobran una fortuna.
3: Sí.
0: ¿Vos te das cuenta que trabajaste todo el año para pagar esto, para ir a pasarla
4: para sufrir
0: horrible,
3: la terminó?
0: Y volver desarmado.
4: Sí.
0: Y me dice, te juro que tenés razón, es la última vez que lo hago.
4: Oh,
3: mentira, eso te lo dice ahora. En un año dice,
2: lo me estoy preparando
3: otra vez, te dice.
2: Lo va a volver
0: porque
2: a hacer,
0: hay gente
2: no
0: que le sacan guita para
3: sí,
0: sufrir.
3: Porque encima no son carísimas esas carreras.
0: Claro.
2: Sí, claro.
3: No solo viaja al país. Ah. Pagarla y competir es
0: carísima. Pagarla, claro. Vos tenés que pagar como si fuera una membresía.
3: Sí, claro.
0: Una cuota.
1: Pero para mí, bueno, con Anita, lo que tenemos que hacer es agarrar una valijita, poner 2-3 vestidos, 2-3 personajes y hacer show en los pueblos.
3: ¿Te vas con Anita vos?
0: Anita
3: vas
0: del circo.
1: Yo me iría con Anita.
5: Es lo,
1: sí,
5: casi para lo que estamos haciendo con
0: vos. Mi hijita más chiquita fue al circo el fin de semana y estoy contento.
2: Ay, ¿en serio?
1: Qué lindo.
2: ¿Te gustó?
0: María la llevó a ver el Cirque 21. Costi, son amigos tuyos, ¿no?
1: El Cirque, sí, los quiero mucho.
0: Sí. Y fascinada volvieron.
2: Mi amor. Y si es circo tradicional, que es una experiencia muy loca el circo.
0: Qué pero lindo. Bueno, el circo tiene esta cosa nómade también, ¿no?
2: Totalmente.
1: Claro. De pueblo en pueblo.
0: De pueblo en pueblo. Así que cuando vean un circo, vayan, porque hay un montón de artistas que
2: mucha
0: bancar.
2: Gente viviendo.
5: Había una
0: acá,
5: vez.
0: Miren, en zona norte está el de Flavio, el de
2: Sarmiento,
0: que es
2: espectacular.
1: Y ahora está en Puerto Madero, estás en la cúpula.
0: Bueno, el otro, pero yo te hablo de la otra carpa de Sarmiento.
1: Ah, la del Lot, la sí.
0: Está
1: allá
0: por Tortuga.
1: Sí, sí,
0: por
1: claro.
0: Tortuguita Mall. Después hay otro que creo que el Rodas, que también está ahí.
1: El Roda siempre está en Crovara y General Paz. Crovara y
0: pero
1: General
0: bueno,
1: Paz.
0: Hay que bancar a los circos, que son tanta gente, tantas familias que viven de eso. Yo digo, ¿les alcanzará para tanta cosa?
2: Sí.
1: Y a veces sí,
2: a veces no. Y aparte ellos hacen su ropa, tienen sus propios talleres de costura ahí adentro de los carromatos. Las casas rodantes cambiaron mucho. Antes eran mucho más
0: precarias. ¿Puedo creer que no se haya perdido todavía eso?
2: No, no se va a perder nunca. Es arte popular.
4: Es de familia en familia, ¿viste? Que son familia de circo.
1: Claro.
4: Se va heredando.
0: La gente tiene que ir al circo, chicos.
1: Sí, hay que ir al circo. Vamos todos al circo.
2: ¿Cuándo vamos?
4: ¿Cuándo? Todos juntos.
0: ¿Saben que nunca me gustó los circos?
3: ¿No?
0: Yo amo el
2: los
0: circo,
2: payasos.
0: Lo amo. No, que te agarra el payaso.
1: Pero el payaso del circo te saluda y le da electricidad.
0: No, pero viste cuando te llevan al medio de la
2: pista. Sí, que te llevan ahí, mucha exposición.
0: Sí,
2: no sé si me gusta eso.
1: Me encanta el circo, mi sueño es ser payaso.
0: Pero amo el circo porque vos ves el laburo en equipo, el laburo de la familia y el trabajo, que te das cuenta ese oficio que es pasado de generación en generación.
2: Bueno, nosotros que somos del interior, cuando llegaba el circo a la ciudad o al pueblo, era una fascinación.
0: Sé que nosotros con mi primo trabajábamos, que ayudábamos a bajar las sillas.
2: Claro, y te daban la entrada.
0: Y te daban la entrada. Amaba el circo. Toda
2: y pasaban,
0: la vida
2: pasaban.
0: Es cierto, para los que somos del interior, era la única conexión que tenías con algún tipo de espectáculo, así claro, más allá de lo tradicional.
2: Allá en Paraná, bueno, pasaban por la calle principal, que era donde mi mamá tenía el botolín.
1: ¿Ramírez?
2: No, por 25 de junio, hacían todo el recorrido por el centro. Y a veces iban con el elefante.
1: No,
2: con
1: pasaban
2: el
1: los animales.
3: Ah, pasaban los animales. Ah,
0: bueno, pará. Y un pasito más adelante, recordemos que la madre de Guille, ¿qué hacía tu vieja, Guille?
3: Le lavaba los pañales al mono.
5: Es verdad.
0: Falta el aplauso.
3: La abuela. Qué bien.
5: Ay, maravilloso.
3: Y ahí saliste, Guille. Acá se muere de hambre,
0: era un hijo mono, ¿no? Ahora entiendo tus pelos, porque vos sos tu
3: familia de. Todavía me lava los míos.
1: Familia de mono.
2: ¿No será que tu mamá tuvo una historia ahí?
0: ¿No serás
2: con el padre del que le lavaba los
0: mamá humana, papá mono?
2: No será.
3: Mi viejo tenía mucho pelo también, che.
2: También
3: tenía,
2: no será.
3: Tenía, o sea, no los tiene.
4: Y bueno.
1: Claro.
2: Porque no sabemos. ¿Por qué?
4: La vida.
2: Porque no sabemos, Guille.
3: Porque está muerto. Descansando en paz.
2: Está descansando.
4: Siguen creciendo los pelos.
0: Sí, respeto, vamos.
3: Qué impresión.
0: Puliese por eso.
2: Déjense, broma.
0: Yo lo tenés peludo en el fondo.
1: Está todo acá siempre.
0: No se respeten la abuela.
2: No se respeten.
1: Estamos hablando de la muerte de un señor.
4: La vida y la muerte es lo mismo.
0: Yo he escuchado distintos oficios raros, pero lavar pañales de mono.
2: Yo tampoco escuché nunca.
4: No, yo tampoco, sí. yo no sabía que tenían pañales los monos del circo.
1: Sí, en ese. Y vos sabés lo descartable de
3: los. Y lo olor que hay en tu casa, Guille.
2: Bueno, comentamos que tu abuela Guille donaba la orina también.
3: Sí, la
2: también.
3: Abuela siempre, sí. Siempre
1: una
3: con
1: familia
3: cosas.
1: Una familia,
2: o sea, sí. Una familia con costumbres raras.
4: Bueno, buscando el mango, está bien.
2: Los busca.
3: Bueno,
2: los busca. Los busca era. ¿Te acordás la serie?
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0: Yendo en esta mañana, ¿dónde? Buen día.
1: Buen Hola. Día, Cruz del Moro. Me tomo el colectivo local de Luján a Opendoor, trabajo en el hospital neuropsiquiátrico. Les mando un beso enorme a todos.
2: Un beso muy grande. Qué laburazo, mi amor.
3: Hola, buen día, Club del Moro. Yendo de Núñez a Vicente López a mi trabajo. Un beso grande a todos.
2: Un beso.
4: Bueno, estoy yendo para mi casa en la línea 40 de Posadas a Candelaria. Saludo para todos.
2: Un beso.
5: Hola chicos, buen día. Voy en la línea 621 desde Villa Escaso a Ramos Mejía.
2: Un beso, mi amor.
6: Hola, hola, buen día. Acá en General Paz y López de Vega, esperando el 117.
2: Beso, beso.
7: Acá yendo para el trabajo en el 105. Les mando un besito, que tengan lindo día.
2: Un beso, mi amor.
8: Buen día, chicos. De Colegiales a Caballito en el 42, al trabajo.
2: Beso, beso.
9: Yendo desde José C. Paz hasta Aldo Bonzi, a laburar un ratito.
2: Beso, mi amor.
10: Buen día, gente. Yendo al trabajo con el 21 de Martínez a Lugano. Saludos.
0: Bueno, llegó ella, chicos. Cierren los ojos. Inspiren.
2: Sándalo.
0: Sándalo, sí. ¿A qué más huelen?
2: Canela en rama.
0: A batonca.
11: ¿A qué?
2: ¿A chocolate? A batonca. Qué rico la batonca.
11: A chocotor.
12: A chocolate.
0: A chocotorta, sí.
2: Nuez sí. moscada.
0: A chocolina.
2: Leves destellos.
12: Sí. A puré de papa.
0: A puré de papa.
13: Señora canela.
2: La señora de papa.
0: No, es moscada.
13: Sí. Nuez moscada también, claro.
0: A miel también, a miel. A miel de avispa.
2: A revuelto de gramajo.
0: A cabutia tiene, sí, aroma sí. también a revuelto de gramajo. ¿Qué más? A polenta. A ver, ¿a quién más se factura?
2: ¿A qué?
0: A factura.
2: A factura. Sí, uy, sí. A media luna recién hecha.
12: A caballa.
2: A embutido.
13: No, a caballa no tiene olor.
0: A caballa no.
2: Ay, no,
12: más un poquito más abajo.
0: Bueno, bienvenida Marcelita Tauro.
14: Buen día. Yo no sé qué le pasa a Sorbo desde ayer conmigo.
2: Está
14: rebeldón.
2: Marcela.
14: Ayer también me dijo algo ayer, al aire.
13: Está rebeldón.
14: Pero vos le aplicaste con el padre. Marcela. Mirá que el padre le dijo, no te metas con el Marcela.
12: No te metas con la Tauro, ¿eh?
14: Vos le aplicaste chicos, correctivo.
0: Sí, ustedes dijeron que no llegó con bien infama que me dijeron un quilombo. Ah, me llamó medio país.
14: No, pero
12: Santiago.
14: Pará, bueno.
0: Medio país.
12: La primita que tiró Marcela, ¿qué pasó?
14: Sí, escuchá, porque yo
0: me estaba bañando. No, yo me estaba bañando y mi teléfono saltaba, no temblaba, ni vibraba.
14: Pero yo dije que vas a recibir una propuesta.
0: Ya recibí, sí, ya se voy a recibir una llamada. No,
14: si no la recibiste ya.
0: Primero para, me encanta recibir llamados.
14: Ay.
0: Más de ese estilo, uno se siente muy orgulloso. Pero bueno, yo tengo por el momento.
14: Sí, obvio, no dije que te ibas.
0: Canal, pero bueno, somos ahora todos
14: claro,
0: la misma familia.
14: Claro, somos primos ahora.
0: Sí, yo siento también América como mi casa. Lo ha sido mucho tiempo. Y Gran Hermano va a seguir y yo voy a seguir en GH también. Obviamente que el programa va a descansar un tiempo por
14: y lógico,
0: cuestiones.
14: Sí.
0: Y básicamente también porque hay, debido al éxito que tuvo acá en Argentina, hay muchas ediciones que se van a hacer acá de otros países.
14: Ay, claro, Uruguay, ¿no?
0: Uruguay, creo que la de
14: Chile,
0: Paraguay también.
14: Paraguay,
0: Chile
14: sí.
0: también, Chile
14: sí.
0: volverá también.
14: Sí.
2: Ay, ¿se hacen todas acá?
14: Sí, se hacen acá.
2: Sí. Sí. Ah, qué
0: sí, sí. Pero eso para que vean lo que se labura acá, el equipo que hay acá, la producción que hay acá y todo. Todo por eso se hace acá desde Argentina. Bueno, 8:11 de la mañana. Estabas hermosa, Marcela, ayer.
14: Ay, ese vestido
12: es muy lindo.
14: Muy lindo, el color, sí, ¿viste? Sí. Un color que ahora, uno no usa
0: tiene,
14: mucho.
0: Tiene
13: como un ocre chocolate, oscuro, un chocolate, ahí está.
0: Solamente Marcela se puede poner esos colores. Escucha, él te tiene... Es como un moscardón que anda atrás.
14: Claro, me pregunta si iría a PH. Y yo ya fui, o vos o Karina me preguntaron.
12: Te preguntó
14: y me
12: Karina.
14: Y lo que podés decir.
12: Vos dijiste, ya fui. Y te dije, bueno, pero en estos años pasaron otras cosas,
14: sí,
12: Marcela.
14: Sí, podés decir muchas cosas. Tenés muchas cosas para contar. Pero dejó como una intriga ahí, como de, oh,
0: claro,
14: como si estuviera saliendo con un narco, no sé.
12: No, yo no dije eso.
14: Sí, no, lo diste a entender.
0: Marcela, te voy a decir algo, no hay que contar tanto tampoco.
2: No,
14: yo aprendí, ahora no cuento, no muestro, no nada.
2: Nada.
0: Sí.
13: Ah, pero tiene algo entonces, Marcela.
0: Sí, porque después hay un momento que te viene todo en contra. Uno a veces para remar.
14: Sí. Total, remas y para, sí, ayudar
11: al doctor. Ahora todo lo que decís tiene demasiada repercusión, te lo cortan y ya te lo analizan y te lo ponen bajo la lupa. Y entonces, no hay que ir tanto a los programas de invitadas.
0: ¿Qué quiso decir?
11: ¿Y por qué dijo esto? ¿Y por qué no dijo lo otro? Sí. Oh, bueno.
2: Dijo eso, pero mirá cómo lo miró de otra manera. No. Todo es noticiable.
14: Pero la noticia del fin de semana no soy yo, es la señora Majo Martínez, va a decir Majo Lozano.
2: Bravo,
14: claro.
2: Majo.
11: Y sus cantos.
2: Bravo, Majo.
12: Un exitazo. Majo,
0: cuando arrancamos el programa la
14: abrimos.
0: Pará, estoy enojado con Guido Giovanni.
11: ¿Por qué?
0: Porque le di una canción.
2: Sí, amiga, muy difícil.
0: Muy difícil.
2: Tiene razón. Pero chicos, el Puma Rodríguez me dijo que era una estrella.
11: Ay.
2: Y sí. Esa fue la evolución del Puma.
11: No, te tienen que dar una canción donde
2: eres
11: vos
2: una
11: te puedas
2: estrella,
11: lucir más.
2: Tengo un montón ahora. Cantás de todo, cantás todos los ritmos, cantás
11: como,
2: todo.
11: No, como las que tenés, tu cantás hit.
2: Popo de Gier.
11: Popo de Gier la tenés.
0: Igual el Puma, que no se te enoje el Puma, porque mirá.
2: El Puma es muy exigente, ¿eh?
15: Pero no te escuchó todavía en Papotellía.
2: El jurado es el más exigente de todo. Sí. Bueno, sabe mucho todos.
0: El Puma.
2: Bueno, él me dijo...
13: Y tú trabajas.
2: Tú eres una estrella.
14: Tenés que cantar una del Puma. Deja la luz encendida.
2: Ah, está mal esa.
15: Esa está buena. Es muy baja esa para allá.
2: Esa está buena,
0: que
2: ¿eh?
0: Fuiste vos del programa en representación porque es lo mejorcito que tenemos.
14: Sí.
12: Sí.
2: Sí. Es lo único con lo que podemos... Ojo que si después me dicen...
11: Anita canta bien.
2: Sí, Anita es una...
15: No, pero hay que pelearla con gente con experiencia.
2: No, pero si no, pero dice, escuchen. Trae un grupo.
13: Pero imagínate que entra Maju con un baby doll. La FASO le tiene que hacer la asesoría de vestuario.
0: Escucha. Bajá la música. Quiero mirarte
15: desnuda. Ay, qué rico. Qué envidia.
0: ¿Qué es?
13: Una tosti.
12: Estaba morfando.
2: Una tosti.
0: ¿Sabes que los de Tosti me hicieron una edición especial de Tosti más tostada?
14: ¡Ay, qué rico!
2: Sí, tanto dijiste.
0: No paré de comerla.
2: Tanto dijiste.
0: ¿Por qué las Tosti no vienen más tostadas? Un día
13: porque
0: dije
13: que a la gente le gustan, Santi.
0: Y la gente... Ah, no.
2: Para mí las más ricas son las más tostadas.
0: Las más doraditas.
2: Sí.
0: No, a mí me gusta escuchar con el borde bien oscurito.
2: Bien
0: y
2: oscuro,
0: adentro,
2: total.
0: Sí, me encanta que hacen un crujiente que se te va a romper un diente de lo crujiente que está.
13: Estoy estando en tu cuerpo.
0: Bueno, Majita la rompió, Marcela la rompió, así que vamos para adelante, chicos.
2: Vos también, es un éxito todo, chicos.
0: Todo éxito.
2: Un éxito todo.
0: Buen día. ¿Seguís soltera, Marcia, hablando de confesiones?
14: Sí, sí. Bueno, sí, sí. Yo me voy a morir soltera, no voy a...
2: ¡Marcela, por favor!
13: Sí. Vos no te vas a morir nunca.
2: Marcela es una mujer libre.
0: No, Marcela, vos estás en pareja con tu público.
14: Claro.
0: Eso es lo que dicen siempre las divas.
13: ¿Estás con tu público?
14: No. Algo voy a tener.
12: ¡Epa!
2: Sí.
12: ¿Algo para contar?
14: Pero tiene que llegar.
2: Hay tiempo para todo.
14: Para contar no hay nada.
2: Tal cual.
14: No, aparte... Te tiene que pasar, eso. Ay, no es que lo buscas.
11: Claro, es ahí llega. Algo mágico.
14: Llega o no llega.
2: Sí. Mirá lo que le pone Guillermo de fondo, Marcela.
14: Sí.
2: Mirá que te pone.
0: Bueno, Marcela, para. No, pero no es joda el tema de la pareja.
14: No.
2: Muy difícil.
0: Porque una pareja o te contiene y te manda para arriba y te empodera o te hunde y te fagocita.
14: Sí.
0: Es muy difícil para lo que hagas en tu vida, ¿eh? Viste que parejas en la vida como que sacan tu mejor versión, que te proyectan.
14: Que te potencian.
0: Y hay otras que te
14: tiran para abajo.
2: Que hunden.
14: Sí.
0: Por ejemplo, yo toda la vida agradezco a la pareja que tengo porque a mí me ayudó mucho en mi vida, en todo sentido. Es la mejor madre del mundo, me ayudó en todo, nunca se metió en mi cosa, me ayudó cuando tuvo que estar, todo lo más. Pero tengo gente conocida que las parejas, y todos conocemos casos, que las parejas se lo fagocitaron.
14: Sí, claro.
0: ¿Viste?
14: Sí,
0: cuando nunca les ha pasado tener un amigo que la pareja se lo comió y es otra persona.
2: Se lo comió crudo.
14: Sí. Total.
2: Sí, pero persona. Bueno.
11: Yo voy a decir algo polémico que a lo mejor no van a estar de acuerdo conmigo, decilo. Pero no importa. En líneas generales es
0: esto
11: más común. Esto en líneas generales es más común que una mujer acompañe a un hombre que muy, muy activo.
14: Un hombre a una mujer activa.
11: Un hombre a una mujer activa.
2: Sin duda.
12: ¿Pero por qué estamos tan de acuerdo?
2: Porque el hombre se tiene que bancar a una mujer.
11: Todavía.
12: Yo creo que está empezando a cambiar eso,
11: Todavía no cambió. A uno... digamos, al hombre le cuesta mucho más estar en segundo plano, ser todavía, le cuesta más ser el que menos gana en una pareja, en línea general.
2: Y le cuesta mucho más ceder parte de su vida que a la mujer.
11: Sí.
14: Pasa mucho que también más. tenemos un mundo que atrapa mucho. Viste que la gente se vuelve loca con nuestro...
2: Sí, que llama mucho la atención.
11: Un ratito les gusta. Un ratito. Sí.
14: Yo creo que después les gusta, ¿eh?
11: Sí. Sí.
13: Pero mira, yo ayer estaba...
14: En general. Pero sí. Eso se da o no se da.
0: A mí me parece muy seductor la mujer que está empoderada.
13: Súper. Sí, pero eso
2: sí,
13: es un
2: pero dura dos minutos la mujer empoderada. Sí. Sí. Me gusta, con una persona
14: no
2: sé, al lado.
14: No, tienen que acompañarse los dos.
0: La mujer que es expeditiva, la mujer que no sé, que maneja bien, la mujer que va al frente, me gusta, me parece atractivo, no parece.
14: Lo que pasa es que es más difícil cuando uno es grande, porque te cuesta más ceder un montón de cosas, enamorarte.
0: Tenés una mamá que fue así, ¿no? Es así.
13: Claro, tiene que ver con
0: el modelo femenino mío fue ese.
13: Claro, y vos tenés un universo femenino, entonces por eso
0: mujeres fuertes, ¿eh?
13: Pero por eso vos nos tratas tan bien y todo, porque a vos te habita un universo de feminidad absoluta.
2: Cierto, eso tenés un registro de cómo siente una mujer.
13: Tiene un registro de la mujer que no tienen los tipos.
2: No todos. No, muchos
0: sí.
2: Sí, hay hombres que sí, pero no todos.
13: Hablamos en líneas generales, Santi. Vos tenés un registro de la femenidad. Sí. O sea, un día que yo no vengo maquillada decís, no te maquillaste hoy. Y los tipos no se dan cuenta de esas cosas.
0: Pero yo en eso, no, porque tampoco soy tan detallista, porque por ahí mi mujer se corta el pelo y me doy cuenta. Escuchá,
13: no.
0: Porque yo a la gente que veo todos los días, por ahí, si yo no te veo así, para mí es porque vos te pasa algo.
2: Estás mal, ¿entendés? Claro.
13: Como el día que Marcela vino sin la pintura de labios.
0: Claro,
13: a vos
0: yo un día que mi tía estaba muy triste, mi tía siempre la veía con la boca roja, mi tía, un personaje. Y un día que estaba muy triste, no la vi pintada y yo sabía que estaba mal porque mi bisabuela había fallecido.
2: Claro, algo había ahí.
0: Mi abuela en ese momento y yo era chico. Viste que hay gente que el día que la ves que le falta algo es porque... O una persona que es muy prolija cuando la ves de toda deshecha.
2: Claro, que algo pasa,
0: sabés,
2: ¿no?
0: Que hay algo más ahí.
2: Sí, es un registro de cómo está el otro, lo tuyo.
0: Claro, es lo que va por dentro.
2: No, y también tiene que ver cuál es la... Vos sos un tipo seguro también, entonces...
0: no, pero
2: te bancás a una
0: padre de
2: mujer
0: niña,
2: fuerte.
0: Bueno, pará, tu mujer es fuerte, Sorbo.
12: Recontra, y es de las cosas que más me gusta de ella y claramente de todas
2: la conocí
12: mujeres.
2: A Celestita, la verdad.
12: El viernes la fuimos a ver a Anita.
2: Encantada, ¿ahí? Realmente.
12: No, lo que es Anita, es una fenómena.
2: Un
12: no, no.
2: De talento.
12: Lo que nos hizo reír y cómo canta, cómo se mueve. La gente te aman, Anita, la gente. No, te aman todos.
14: Sí, la aman.
12: Sí, la aman.
2: Encantó conocer a Celestita.
12: Sí, no, pero se nota el cariño que le da la gente a Anita.
0: Es muy popular, Anita.
12: Sí, es muy
2: talentosa. Tiene un talento, Anita, que es
0: ¿cuánto talento, chico?
2: ¿Qué
0: esto
2: programa de talento realmente?
16: Ahora, Sorbo, el viernes fuiste a ver a Anita y el sábado no fuiste a ver a Edith.
2: ¡Ah!
12: A Edith, ya la fui a ver. De hecho, fui el primero que la fue a ver a Edith de este equipo.
16: Pero no fuiste, fue en el mismo lugar.
12: ¿Te puedo decir el único que fui a verte?
11: Muy bien igual el sábado, no importa, aunque no vayan mis compañeros.
2: Perdóname, ¿quién fue a ver de acá?
12: Yo ya la había visto.
11: Y Sorbo me
2: fue. Fuimos a ver nosotros. Sí, que está faltando el resto del equipo que está tomando su tiempo.
13: No, para. Nosotros te vimos en Sofitel. Nosotros te vimos en Sofitel.
11: No, Sofitel me dieron 3 minutos, nada más.
2: Sí, fue cortito.
12: Faltan dos.
2: Fue un reel.
12: Ya van a llegar.
11: No.
2: Pero no sé por qué le hacen tanto asco a nuestro
14: vino,
2: trabajo.
14: No es así.
11: Mi amiga Dani,
14: trabajamos
11: nuestra
14: mucho,
11: productora,
14: Anita.
11: Dani también vino.
2: Dani también.
14: Lo que pasa es que trabajamos mucho. Por ahí yo el sábado es el día que tengo libre. Y no me trato de no producirme.
2: Y no me quiero quedar.
12: No lo querés arruinar tu día.
11: Eres tú la matanza.
12: ¡Martela! ¡Hola, Daniela!
14: Son guarango, no dije eso.
12: ¿Cómo te
14: es que no me
12: eso?
14: Quiero producir.
12: No querés cagarte
14: para ir a verla, tengo que
2: producir. No me quiero cagar
14: mejor.
2: La vida. Sí, es así. No.
14: Malo que es.
2: Hay un día que la quiero pasar bien.
16: No se quiere bañar, Marcela.
14: Claro, no me quiero maquillar.
2: Bueno. Maquillarse. Te amamos, Marcela. Claro. Fue muy gracioso.
0: Bueno, 821, buen día.
12: Hay premiazos, ¿eh? 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
0: Bueno, el llamativo diseño que eligió el Chelo Whitgand para tapar el tatuaje de que le dedicó a Ángela Leyva.
11: Ay, sí.
0: ¿Se acuerdan que ellos estaban muy de novio? Fue de un momento para otro que Ángela y el Chelo se pusieron de pareja.
13: Sí, él es mi amigo.
0: Bueno, y rápidamente él se tatuó un corazoncito, un tatuaje en honor a ella.
12: En el cuello, ¿no?
0: En el cuello. Y ahora lo tapó, ¿saben con qué?
2: ¿Con qué?
12: Con
13: una mariposa.
12: Un Joker. ¿Con un qué?
13: Un Joker.
0: Con un guasón.
12: De un corazoncito se tapó el cuello. Entero.
0: Sí, directamente.
2: El Joker es un burlón. ¿Por qué se puso algo tan grande para un corazoncito?
0: ¿Y qué sé yo?
2: Y el Joker es medio raro.
12: Claro, voy a haber sido
0: que tenía el cuello como un corazoncito, una cosa muy delicada. Sí. Y le chantó un guasón gigante.
2: El
13: Joker la fuimos a ver con Santi, con Guille y Pablo y Nacho. Y yo salí profundamente angustiada de ver el Joker.
12: Sí, la película.
0: ¿Qué tema es el Joker? ¿Qué tema el tatuaje de este que
2: el
0: se
2: El tema,
0: que,
2: claro.
13: Bueno, bueno, pero ¿por
2: el personaje es muy
13: personaje
2: tan
13: oscuro.
2: Oscuro.
12: Sí,
0: muy oscuro.
11: Yo te digo, no te tatúes ninguna pareja. No. Tatúate otra cosa.
0: Ahora, Sor, vos que te tatuaste el anillo con una ex.
12: Sí.
0: ¿En qué momento llegás a tatuarte siendo pendejo un anillo?
12: Ah, viste. Y bueno.
0: ¿Pero por qué?
12: ¿Y por qué? Porque en ese momento decís, nos tatuamos. Y sí, va para adelante.
0: Pero,
12: lo mismo le habrá pasado al Chelo. Pero ahora yo tengo tatuado también los tacos de Celestita. Los tacos
13: sí,
12: de Celestita.
13: No te igual no se borra, la mancha no se borra. O sea, vos en la mano, yo te agarro la mano a ti y tenés el anillo de esa chica.
16: Y Celestita lo piensa cada día.
12: Sí. Nah, se caga de risa.
16: Si me escribe y me cuenta.
2: ¡Ay, cállese la boca!
0: Que,
2: nada
0: perdón.
2: Que dice cualquier
0: ¿Perdón?
2: Cosa, papi. Bueno.
13: Marcela, ¿vos estarías con un hombre que tiene tatuado el anillo de una ex?
17: A ver, estoy haciendo memoria, me parece que no salí nunca con alguien que estaba tatuado.
12: ¿Tatuado nunca?
17: No.
2: Yo
17: no
2: tenía un amigo que tenía un tatuaje, Marcela, que decía tu nombre. Tu nombre.
12: Buenísimo.
2: Me gusta.
12: Ahí está, resuelto.
2: Corazón que decía tu nombre, me gusta eso.
12: Entonces, ¿por qué te lo tatuaste?
17: Estoy pensando, pero no, me parece que no salí.
12: Bueno, ahora es más raro encontrar a alguien sin tatuaje que con tatuaje.
2: Sí, es cierto. Sí. Se celebra también.
11: Llama
2: eso.
11: Más la atención
0: igual,
11: sin tatuaje.
0: Igual, qué doloroso
17: yo
0: ese para una persona que fue muy importante,
17: no,
0: pero ver que se taparon tu tatuaje con un cuasón.
11: Sí, porque no es que le puso un arbolito.
13: No, y ella, Ángela, estuvo re enamorada de él.
16: Pero esa pareja fue rara. En una semana se iban a casar.
13: Y él la dejó y ya
17: papá con otra.
16: Al mes, seguro.
17: Sí, es raro.
0: Pobre. Bueno, él tenía un corazoncito como abajo de la oreja y dedicado a ella, Ángela, y ahora le fue al aparte te das cuenta que ese tatuaje que se hizo el pibe es tatuaje medio de catálogo, viste que
12: sí.
0: Vos decís, a ver,
12: llegás a la casa de tatuaje y decís, ¿qué tenés en la revista?
0: A ver qué hay,
12: sí.
0: A ver qué hay, porque me da
12: sí. este
0: me daba lo mismo eso que un auto de carrera, que un micrófono, que una pelota de fútbol, cualquier cosa, era tapame esto.
11: Claro.
0: Y generalmente la gente que termina muy mal con alguien se lo quiere como borrar de alguna manera,
2: sí.
0: Que no deje nada.
2: Su vida.
12: Yo me hice una sesión para sacármelo. Tenía como 3 o 4 sesiones que ya las pagué y tengo que ir.
11: Pero todavía lo se ve.
2: Pero vos podrías ponerte tranquilamente otro anillo.
12: No, pero no, es...
2: Un anillo que tengas con Celestita.
12: Sí, pero no.
11: Pero yo soy Celestita y me pone un anillo donde tenía otro anillo con otro.
12: Es lo que me dice, claro, lo que me dice ella, no. Borrate
0: la sorbo para... Y cuando recorres con esas manitas tu...
12: ese cuerpo increíble.
0: Cuerpo de Celestita.
13: Sí. Esas manitas.
0: La tocas con ese anillo que perteneció a otra.
13: A otra.
0: Siente rara.
12: Pasa que cuando me ve a mí dice, este macho, mira lo que está acá. Se olvida de todo tatuaje que puedo tener. Dice, mira lo que es esa carretilla, mira lo que es ese pecho, esos ojos verdes.
2: ¿Qué me importa?
11: Sí, carretilla.
12: Mira cómo farmeás, me dice.
13: Ella bebe, ¿verdad?
12: Sí, me toca los pechos así de repente y ella recorre este cuerpo, estas piernas y dice, ¿qué tatuaje me voy a acordar? ¿De qué tatuaje? ¿Qué tatuaje te voy a mirar?
0: ¿Ella la conoce a tu ex?
12: Sí, la conoce a mi ex. Sí. De hecho, hace poco estuvimos en un cumpleaños de un amigo en común y estaba mi ex, está todo bien, ¿no?
11: ¿Cuál era la veterana?
0: Sí, nota para infama,
2: ¿eh? Nota, ¿eh?
13: La veterana. Sí.
12: Veterana.
13: Edith, ¿cómo decís esta barbaridad?
12: Tenía, no, en mi
11: no
12: ex
11: tiene
12: edad.
11: No me acordaba de qué ex estabas hablando.
12: La única que tengo.
11: Muy bueno.
12: Otro quilombo puerta, ¿no, Edith?
13: ¿Quién es la veterana, padre?
2: ¿Conocida?
16: No.
2: ¡Para!
14: la barba. No, por favor, aclará todo.
13: ¿Quién es la veterana?
11: Hace mucho tiempo.
12: Yo una vez conté que salí con una chica mucho más grande que
18: él. Querés decir que era yo, que toda la gente
11: se ponga mal, se separe, se enoje.
14: No, bueno, tuvo una vida antes.
12: Claro, pero no, pero esa persona que yo una vez lo conté acá no fue, no es ex, como es la otra persona. No.
11: Es como la dice el poeta.
14: Ah, ¿era conocida?
12: No.
14: ¿Cree que ella entiende todo mal, viste?
12: No.
14: Para generar
12: el
14: pánico.
12: Tigre, pues, ¿qué hagamos?
18: No basta. Mira que venías tranquila, Edith.
14: Ya están todas las cámaras.
18: Ya están todos los medios.
12: Mira que yo te cuidé el do ayer en Infama.
11: Ay, basta.
12: Mira que te cuidé.
14: Ay, sí.
12: ¿Qué quilombo con Edith ahora?
11: Nada, cero.
12: Quilombo con Edith ahora.
14: No se puede decir,
11: cero,
14: Santi.
11: No tengo ningún quilombo. No, quiero que siga así.
19: Bueno, 8 y 28, buen día. Ay, chicos, 8 y 28 esta mañana. ¿Cómo va a estar hoy?
13: Vamos a tener un día frío, Santi, 12 grados de máxima. En este momento la térmica recién está asomando los 7 grados.
19: Sí, igual son días con luz, con sol, venimos de un tiempo tan horrible que uno agradece, más allá del frío. A mí me encanta el frío, pero... los días de sol, chicos.
18: Se agradece mucho el solcito.
19: Claro, vimos el fin de semana el cielo celeste, Marcela.
14: Sí, hermoso.
19: ¿Cuánto que no vimos eso? 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
19: Quedaste nervioso,
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0: tránsito cómo viene?
1: Bueno, hay demoras en las principales vías de ingreso porque esto tiene que ver con la hora también, pero hubo un choque fuerte en Lugano, un auto impactó contra varios que estaban estacionados ahí en Eva Perón y Guardia Nacional, están todavía removiendo y haciendo las pericias necesarias. En Avenida Nazca, Belaustegui hay reducción de carril por siniestro vial y ahora actualizamos un incendio en Palermo y corte en Salguero y Santa Fe.
0: Vamos, 8:30, chicos.
2: Oh, ya. Ah, no vino hoy la Fasolo.
1: ¿Qué estará haciendo?
3: Vamos, 8:30.
0: Bueno, saquen una hoja.
4: Vamos, ya estamos.
1: Perfecto.
0: Yo sigo comiendo las tosti.
1: Qué rico.
0: Bueno, empecemos con la primera palabra. Apocamiento.
4: Apocamiento.
1: ¿Agrupar algo? ¿Acercar algo?
2: No.
1: ¿Juntar algo?
2: No, cuando no. Estás ocupado, estás sin, como, así, como...
4: ¿Caído?
2: Como infeliz, como pobrecito.
5: No. ¿Como preocupado?
0: ¿Apocamiento? No. Apocamiento es la timidez extrema.
2: ¿Qué dije?
0: ¿Se tapan la cara?
1: Ah.
2: Está ocupado.
0: Apocamiento es la timidez, pero a un nivel extremo. Es cuando... ¡Ay, no!
1: Ah.
2: No le hables.
1: Más que timidez.
0: Sorbo sí, no. Es muy común en las criaturas.
4: Y en la adolescencia, ¿viste? Que los adolescentes se ponen, ¿no? Todo les parece...
6: No quieren fotos,
4: no quieren nada. El sábado fui a comer por la boca y había unos chicos que tocaban el bombo.
0: ¿Comiste por la boca? Sí.
5: No, menos mal. No, porque si comía por otro lado, qué problema.
0: Si comés por la cola, sí.
4: Y yo te remo, todavía unos chicos que tocaban el bombo y entonces yo las aplaudía y así estaban tocando una chacarera y hacía palmas, ¿viste?
0: Y mi hija se quería matar.
4: Ay, no, y mi hija le parecía que era un horror lo que yo estaba haciendo, sí. Y yo me parecía lo más normal del mundo acompañar y remarle un poco el
1: a
4: show
1: a los chicos.
4: ¡Ay, basta, mamá!, me decía, sí, porque hacía palmas. Me pareció un montón.
5: Ay, señora, en serio, una vergüenza para
4: qué
5: decir.
4: Vergüenza,
0: ¿qué es la timidez, Sorbo? ¿Qué te da timidez a vos? Sí, ¿cuál es la timidez, Guille?
5: Es difícil.
1: Es difícil
4: encontrar algo.
1: Ojalá le di la timidez algo.
2: Claro, estás hablando con un protagonista, es muy difícil.
1: Ojalá estuvieras poco
5: Yo soy medio sinvergüenza, ¿no? Así medio cara dura, ¿no?
1: Es un pícaro sinvergüenza.
2: A Edith le da timidez, ¿sabes qué le da timidez? El elogio.
4: A mí me incomoda
2: yo en el corte recién le estuve haciendo un homenaje y ella estaba de lo más incómoda del mundo.
4: Sí, no me gusta mucho el cuando me dicen cosas
0: que uno está preparado para la crítica,
2: sí,
0: no para...
2: Sí, pero sí, yo le dije cosas re lindas y ella tenía como una resistencia, sí.
0: ¿Qué te da timidez, Marcela, vos?
2: La desnudez, Marcela.
6: Sí, la desnudez y la timidez. Muchas cosas. Soy bastante tímida, aunque no parezca. Soy.
0: ¿Vos, Majita?
1: Yo soy re tímida. Recontra tímida. No, de verdad.
6: Puede ser, sí, sí, verdad. Sí. Bueno, ¿no te dio timidez cantar delante de gente?
5: Estaba re nerviosa, me acuerdo.
1: Lucho con mi timidez. Lo que pasa es que uno labura para afuera, claro, con el histrionismo y todo, pero no significa que soy tremendamente tímida. Yo voy a un lugar y no quiero que me vean, ni que me miren, ni porque me da mucha vergüenza.
5: Antes de cantar el tema me dijiste, estoy re nerviosa, me da cosita.
1: Temblaba, y si me tengo que me toca unos desafíos ahora de hacerme a sexy y eso, para mí es imposible.
5: Sos
1: de hacer.
5: Sexy vos.
4: Posible. No, pero salís con el humor, o sea, para
1: nosotras salimos por ahí, salís con el humor. Es nuestra herramienta.
4: Cuando te querés hacer la graciosa, en realidad es porque no querés mostrar.
1: No soy de las personas que llegan un cumpleaños y son el ay, gay, divi, ay, están a los gritos. Cero, yo sí me puedo meter en un rinconcito. Sí.
0: Anita, vos.
7: No, y yo soy muy extrovertida, pero también soy muy tímida en algunas cosas.
5: Tímida, ahora. Dale. Nah.
1: Bueno, váyanse
5: que vos no sos tímida.
1: Vení, Anita.
5: No sos tímida.
1: No, pero hay
2: cosas
1: me dan cosas. Yo no, viste, a mí me costó muchos años usar bikini, por ejemplo. Me costó también usar malla, no me gustaba mi cuerpo. Me daba mucha timidez, era muy estricta con mi cuerpo. Y eso que mi nariz es re larga.
0: El cuerpo, qué locura,
1: mucha inseguridad.
7: Pero lo tuve muchos años.
2: Bueno, pregúntame a mí ahora.
1: Ponerse ropa ajustada. Todo lo que
2: cállense.
1: Te
2: ¿Qué, Santi?
0: ¿Qué te da timidez?
2: Cuando un hombre me mira.
0: Oh. Imagínate al hombre. Sí.
2: Claro, la timidez. Qué guara. Tela. Cuando yo me doy cuenta, porque yo entro al kiosco y le veo la cara al kiosquero y digo, este tipo tiene malas
5: intenciones. Y levanta los brazos, me va a robar.
7: Gonzalo.
0: Perdón, muy.
4: De los nervios.
7: De los nervios le dije.
2: Yo digo, este hombre tiene pensamientos pecaminosos acerca de mi persona.
6: Sí, ¿pensás eso?
2: No, es que me doy cuenta, Marcela. Yo soy una arrolladora
7: serial.
2: Pero me doy cuenta cuando un hombre no está ni ahí conmigo y me doy cuenta cuando alguien me mira con deseo y me da mucha timidez.
0: Bueno, vamos con otra palabra mejor.
7: Sí, dale, salgamos de ahí.
0: Marbete, ¿qué es el marbete?
7: Bueno,
0: el marbete.
7: Suena cuanto menos suena el marbete. Cerré el marbete.
0: ¿Qué es el marbete?
5: ¿Alguien es marbete?
0: Con el B larga. No, no es para una persona.
5: No es para una persona.
7: Es un objeto.
6: Es algo marbete.
0: Es algo, sí.
7: Es la punta del árbol.
4: ¿Es una parte del cuerpo humano?
5: No, nada que ver. El marbete es una pajita.
4: ¿Es la parte de la puerta?
7: No. Una parte del barco, de un auto, donde rompe las olas.
2: Marbete. Para mí un marbete es una como cuando las vacas las sellan en el campo.
0: No. Marbete es la etiqueta adherida al objeto. ¿Viste la botella, un paquete o algo?
7: Ah, lo que está pegado.
2: La calcomanía.
7: Sello.
0: La calcomanía pegada, la que tiene todo el desglose de la composición.
4: La composición.
2: ¿Cómo se llama, Santi?
7: Como cuando compras un reloj.
2: En el campo, ¿cómo se llama? Sellar.
0: Marcar.
2: Marcar eso. Yo pensaba que era eso.
0: No.
7: Estaba cerca, igual es la que más cerca
0: etiqueta
7: estuvo.
0: Adherida a un objeto, botello o paquete para identificarlo.
6: A una etiqueta donde tiene la
0: de membrete.
6: Claro. Marbete es
7: donde está la descripción del producto, ponele. Eso no. Claro.
2: Cuando dice vencimiento.
0: Sí, yo creí que era lo de la etiqueta que va a pegar a la botella, al envase o lo que sea. ¿Cuántas veces te que empezás a joder con la uñita y le sacás la?
7: ¿Querés sacar el marbete?
0: Sí, el marbete. Claro. Deja el marbete en paz.
7: Sácame el marbete, te dicen, cuando vos querés un frasco limpio.
0: Que ahora es donde vienen todos los sellos.
2: Claro. Exceso de sodio, exceso de azúcar.
4: Sí, ahora ya no.
2: Exceso de...
5: Sí. Pero viste que yo uso las gorras, por ejemplo, con las etiquetas.
7: Sí, ¿por qué le dejas la etiqueta? ¿O se usa ahora
5: porque
7: eso?
5: Porque ahí se usan, claro. Son otras, no son las etiquetas de venta, son
0: hasta
5: otras.
0: Hasta los 15 años, chicos, se usa eso.
5: No, qué 15 años, sí,
7: Sí, no sabíamos cómo decírtelo, pero es... No, me queda si feo, gusta, ya es un señor grande.
0: Está perfecto.
2: ¿Qué tienes, 30 tú?
5: Cumplo 30 en diciembre.
7: Sí, vamos a tener la fiesta de lujo.
4: La fiesta de millonario, ¿no?
7: Millonario.
4: ¿En qué consta la fiesta?
0: Tiene 16.
4: Sí.
5: Sí. ¿Entendés? Sí, 16, más 14 en diciembre, claro. Sí.
0: Bueno, buen día, chicos. 8:37, es la etiqueta, marbete.
3: Se está mudando.
7: Extraña.
3: No, que la amo, que la quiero mucho y le mando un beso muy grande. Fer.
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0: Bueno, chao Melena. Chao. Holland se cortó el pelo.
5: Sí,
0: se
5: rapó.
6: Fue tendencia.
7: Sí. No me digas. ¿Y la gomita?
0: Okay. Sí, bueno, pará. Él tiene un emprendimiento de gomitas de pelo que factura millones. Él se hizo famoso, obviamente, porque es un crack jugando al fútbol, pero también tiene una estética tan fuerte y tiene ese pelo como blanco, viste, rubio.
7: Muy fuerte ese pelo, va a ser como... Sí. Como
0: y un pelazo tiene. Y fíjate que cuando le cortaron el pelo a Haaland, lo que fueron haciendo, le fueron haciendo como pequeñas colitas y cortándole el pelo, seguramente lo va a guardar para hacerse una peluca.
7: Algo debe hacer, claro.
5: ¿No se vende el pelo?
0: Marcela, si te lo presta vos. Vos sí. las mechitas que te hacen.
6: Oh, ¿sabés qué? Las albinas.
5: ¿Pero Susana no usa ese color de pelo?
6: Sí, parecido. Ah, las albinas, por eso dije las albinas.
0: ¿Y por qué albina se habrá? Es blanco, ¿eh?
6: es blanco.
5: Pero viste que
6: es muy difícil de conseguir ese color.
0: Igual para mí lo de albina es un mito porque el pelo de albina no toma color.
6: Sí, es un mito, obvio, que
0: otra
6: alimentó.
0: Cosa que hay alguien ruso le dé pelo que tiene ese color tan rubio.
7: Claro.
0: Pero el pelo de la albina no se tiñe. ¿Entendés?
6: Pero claro. Supuestamente le ponía ese color. No, justamente, la extensión. No se tenía.
2: El albino lo que tiene es una falta de pigmentación.
6: Mira, un día yo llegué a la peluquería de Miguel y había un albino que le estaban cortando el pelo largo y quedó con el pelo corto como Haaland.
0: Bueno, a lo mejor lo pueden teñir, no sé.
2: Mezclan. Cuando uno carde el pelo, la máquina, es un como un cocodrilo donde vos pasás la hebra de pelo.
0: Qué impresión, chico, un cocodrilo.
2: Bueno, porque es una cosa que tiene unos clavitos para arriba, entonces vos vos pasás por ahí en la máquina de cardado esta, y ahí podés mezclar la hebra, Susana tiene
0: pero
2: una cosa...
0: Pero no de la hebra de pelo, escucha.
5: Sí. Dice que el pelo albino se puede teñir, ¿eh?
0: ¿Sí?
5: Sí.
0: ¿Le dan el pigmento?
6: Pero Haaland no es albino.
5: No, es muy rubio.
6: Es muy rubio.
0: Pero pará, por cómo le cortaron el pelo, seguramente lo van a usar para algo. Sí, porque claro. Se lo están sacando a poco.
2: Sí. Claro, ¿entendés? Cuando vos te vas a cortar el pelo para hacerte una peluca, la gente piensa que vos te cortás el pelo entero. Y no, lo que hay que hacer son colitas o trencitas.
0: Claro, como se lo cortaron a él.
2: Para que quede la hebra.
4: Claro. A lo mejor los vende y se hace unos mangos con ese.
5: Sí, le debe faltar.
0: Acá lo que voy es cómo cambia una persona con un pelo u otro.
4: Sí.
0: Porque es otra persona.
4: Para mí, no sé por qué se cortó el pelo, porque era característico de él ese corte, ese estilo.
0: A mí me encanta cómo le quedó el intermedio que se hizo cuando se paró un hop o una cosa así.
4: Sí, así tan rapado no me gusta.
0: Después se rapó, igual le va a crecer, ¿no? El pelo crece.
7: En dos minutos tiene, claro.
4: Sí, tiene otra pelambre de nuevo.
0: Igual que necesidad también un poco de cortarte el pelo. Yo digo, ¿sabes el laburo que de ese pelo largo?
7: Debe estar harto también para mí.
4: Y sí, por eso nosotros tardamos mucho más, ¿viste? Cuando vos decís, los Martín Fierro, ay, yo me visto dos minutos antes. Sí. ¿Sabés lo que es nosotras?
7: Es un laburo el pelo.
4: La cabeza, peinarse.
0: ¿Han sacado las cuentas cuántas horas, cuántos días, cuántos meses de su vida han perdido?
2: Una hora mínimo por día se pierde. Mínimo por día.
4: A la cuenta final, nosotras tardamos mucho más tiempo en la vida.
7: ¿Con el pelo?
4: Con el tema del pelo.
0: Con el pelo.
4: Sí.
7: Y yo ayer estuve 2 horas y media con el pelo.
5: ¿Para secarte?
7: Porque me hice el...
4: ¿Color?
7: Me hice el color en casa, que me lo hago yo.
4: Claro.
7: Que te lo pones y te lo dejas actuar y te lo secas. 2 horas y media me llevo.
6: Bueno, nosotros vamos... Yo ahora, porque ya... Me conocen, pero si no, antes iba 2 horas o 3
7: la peluquería
6: antes al canal.
7: Te quedas mil.
0: Escucha, vos es que yo nunca supe lo de la peluquería y las mujeres, cómo funcionaba. Que si yo un día me vengo a estudiar acá y mi hermana me dice, ¿me acompañas que me quiero cortar el pelo? Yo pensé que era como nosotros.
4: Claro, un toque y te iba.
0: Una famosa peluquería que queda de Marcelo T.
7: Sí, total.
0: Escucha. La compañía, chicos, entramos al mediodía, tipo 12 y media, 1
7: del
0: mediodía.
7: Saliste a las 5 de la tarde.
0: ¿Sabés a qué hora salimos?
7: De noche debes haber salido.
0: A las 10 de la noche.
5: Sí. ¿Qué? Tardan un montón.
4: ¿Cómo hiciste con tu ansiedad?
0: No, pero un momento me esperé, después me fui a dar una vuelta a Manzana, después me fui a unos videojuegos que quedaban en la avenida, qué sé yo, y terminé tirado en un sillón de la entrada, esperándola.
7: Claro.
0: Porque era una cosa tras otra. Nunca en mi vida pensé que era algo tan...
7: Podés estar 5 horas tranquilamente en la peluquería, ¿eh?
0: Un día.
4: Bueno, sí. Yo me tiño en casa porque me molesta ir a la peluquería y quedarme 3 horas
7: en la peluquería. Yo aprendí a teñirme para no estar 1000 horas en la peluquería.
5: ¿Pero cada cuánto se tiñen? ¿Una vez por mes?
0: Yo no puedo creer.
2: Cada 20 días tenés que teñir.
7: Yo me tiño, yo me hago todo yo.
6: Sí, bueno, yo voy a peluquería.
7: Lo que pasa es que cuando tenés rubios y reflejo, no lo podés hacer en tu casa.
8: Tenés que mantenerte la peluquería.
7: Nosotras somos morocha, mucho más fácil.
8: Qué fácil, es más porque somos, qué fácil.
0: Se nota mucho la que se lo hace en la casa y la que se lo hace en peluquería.
7: Pero
0: vos tenés un pelazo, Maju, también.
6: Claro.
0: Pero
7: sí, ayuda el
0: Marcela,
7: pelo.
0: Marcela, si todo lo que tiene en la cabeza lo tuviera que
6: yo
0: hacer.
6: Yo tengo una semana.
7: No, es que es imposible.
6: Que tengo todo, es decir, otro trabajo, digamos, porque tengo uña, pelo. Claro. Esta semana tengo todo, me toca todo.
8: Pero está impecable.
4: Pero por eso es Marcela.
7: Vale, eso
4: es
7: Marcela Tauro.
4: Marcela Tauro, claro.
6: No, Marcela Tauro. Trabajas en tele, tenés que hacer.
2: Pero vos fijate lo que es la vida, porque yo podría haber elegido la vida de Sorbo.
5: Claro.
8: Claro.
5: Sí. Simple.
4: ¿Y?
2: Y no.
1: Una joguineta, una zapatilla.
5: No. Y ya, te la complicaste.
0: No, pero da mucho laburo, chicos.
2: Da mucho laburo.
0: Sí. Yo creo que Holland lo que quería también era un poco decir, bueno, me saco esto.
1: No será que también Holland,
5: como futbolista también incomoda tener el pelo tan largo que
1: se acomoda. Será un negocio, todo. Chicos. No será un negocio.
0: ¿Y sí,
1: porque
0: gomitas,
1: con el pelo largo fueron las gomitas. ¿Y ahora?
0: ¿Y ahora qué?
1: Ahí anda una raparrapa.
0: Sí. Una máquina de
5: corte. Claro, vende una máquina. Sí.
2: Tiene que ir a las margaritas.
0: Qué buen regalo para nosotros los hombres, la maquinita de sacar pelo.
5: La de... ¿Pero cuál?
0: Oreja.
5: Porque la de la
0: pelo,
5: nariz
0: pelo, pecho.
5: La, es buena, ¿eh?
0: Sí. A ver, vamos a buscar cuánto cuesta.
5: Sí.
0: A ver.
1: Solo de nariz querés.
5: Viene una...
0: Y oreja.
5: Claro. Viene una que es para nariz y también es para oreja.
1: ¿Cómo se limpia eso? ¿Le tiras alcohol?
0: Pelo, nariz.
1: Nariz, oreja.
4: ¿Ustedes se sacan los pelitos de la oreja?
5: Sí.
1: Mira,
5: sí,
1: tenés de... ¿Cómo se los ve? Tenés de
0: 9.000 pesos.
1: 50.000 pesos. Y si no tenés el chiquito, que es ese recortadito para...
0: Si es muy barata, no.
1: No saca, no saca.
5: Se te rompe rápido, ¿eh?
1: Te pone, si es muy barata te
5: la
1: pone pelo.
5: La batería se caga.
0: Trimmer se llama. Trimmer.
1: ¿Cómo? Trimmer.
0: Trimmer. Trimmer con doble M.
5: Trimmer.
0: Para, y esto va para todos los hombres que estén escuchando. Hay que andar prolijo de la nariz y la oreja, chicos. Sacate
1: siempre.
0: Claro. Trimmer, a ver.
1: Hay unas que son multifunción, ¿viste? Que tenés
0: sí,
1: para la barba.
0: Mucho cachivache, para... perdés todos esos cachivaches.
5: Claro, sí.
1: ¿Dónde lo guardás?
5: Le cambiás el capuchón, no. Hay algunas que vienen directamente ya con...
2: No, igual trae un cepillito que es práctico.
5: Para limpiarlo.
2: Para limpiarlo.
5: Sí, está
1: acá
5: bueno.
1: Tenés
5: no,
1: uno de mujer que es rosa.
0: ¿Pero para qué?
2: Pero ¿cómo, ¿cómo le voy a regalar a Sorbo una
1: las
2: cosa?
1: Las mujeres también tienen pelo en la nariz, chicos.
2: Ay, no digas
1: ¿sí?
2: eso, Maju, por
1: sí.
2: Dios.
1: Sí.
5: ¿Vos te cortás los pelos de la nariz? Maju.
1: Yo
2: no lo digas, por Dios.
1: Depilación definitiva en todos lados.
5: Ah.
1: Tenés.
4: ¿En la nariz te hiciste la definitiva?
1: Claro. El borde, sí.
2: Yo me lo hice.
9: Sí, claro, sí.
4: Ah, yo no.
9: Sí.
1: Pero no es que te salen como al hombre.
10: Pero me hice de la barba.
5: Del,
10: claro, acá, pero no te hacen acá también.
1: Tengo que hacerme barba y bozo.
10: Y aparte, mira, después te tenés que pasar la maquinita.
1: Claro.
10: Afeitar como ustedes.
5: ¿Qué te afeitas con maquinita?
2: Yo tengo el miércoles. Yo me hago cara. Me hago bozo.
0: Bueno, pero vos sos de otras ligas, pero se entiende.
5: Puedo otro nivel.
2: Yo era. Yo era muy folclórica.
9: Pero las mujeres también, o sea, en realidad. No. Es como dice Anita.
1: Hay un tema hormonal en la menopausia. Y en la perimenopausia, que hormonalmente los pelos empiezan a crecer en lugares que antes...
0: El pelo loco, ¿no? El pelo loco.
9: Sí, y ahí
1: sí, el bozo, por ejemplo, lo que crece. Y si haces un tratamiento hormonal también.
2: Es el famoso...
0: sueño con hacer... ¿Vieron lo que hace Mariela en Gran Hermano, que les pone la cera en la nariz y arranca?
2: Eso, claro.
0: ¿No vienen unos palitos para hacer eso?
5: Guille lo hizo.
2: Vienen unos palitos.
1: Sí, unos palitos.
5: Y a mí me da un miedo.
11: Yo lo hice una vez.
2: Y te duele.
11: Te duele bastante. Sí. Y no lo volví a hacer
0: eso,
11: pero es lindo, es un alivio a la nariz.
0: Mira, acá lo tengo, 24 palitos. Me voy a comprar esto, escuchá.
5: Pará,
0: 24 palitos de nariz.
11: Pará, no te compré, escuchá.
5: No te compré, que tengo en casa.
0: Ya llevo el viaje.
5: Japón es el país del skincare y del cuidado personal en hombres y mujeres. Y entonces hay como supermercados y góndolas enteras de productos. Y de aburrido me compré, y lo uso, unos palitos que de, como decirte, unos hisopos, pedacito de plástico, sí, que vienen con bolitas de plástico, como decirte, cera.
11: Trae
5: le pones esa cera en una silicona en el microondas, se derrite, haces una, se llama antorcha, y te la metes en la nariz. Esperás 5 segundos y tiras para abajo.
11: Te prende fuego.
5: Y te sacas los pelitos y llorás 5 minutos seguidos.
1: Sacás todo, un pedazo de cráneo.
5: Pero no sabes qué bueno que es, como despejás la zona por varios meses.
1: Claro.
11: ¿Al mismo tiempo los dos orificios al mismo tiempo?
2: No, de a uno. No, es intolerable el dolor.
4: No, quería saber si respiran mejor después de eso.
5: No cambia, no.
11: Pero los pelos no están por algo también.
4: Y sí, para
2: los pelos son protección.
1: No, el tema es...
5: Hay una sensación espantosa cuando hablamos de esto, que después estamos todo el día mirándonos, tocándonos con el dedo de la nariz.
1: Siento
11: Condelo para adentro.
2: Qué feo cuando voy a hacer alguien
4: que tiene... Yo nunca me saqué ningún pelo
2: que se le ve los...
5: Bueno, mañana te traigo una antorchera.
11: Se nota mucho.
0: No, Pablo, no, son tuyas, me da como cosa.
5: No, pero están nuevos,
2: ¿no se usaron?
1: Claro, son sin...
5: No, me quedan algunas balitas, son como bolitas de plástico que se derriten y haces la antorchita y te lo metes.
11: Ay, cuando estemos de viaje, Santi, vamos a juntar una tarde.
5: ¿Te quema?
0: Ya me compré.
11: Sí. Ya lo compró. ¿Cuándo llega?
0: Escucha, recién. Llega hoy. Qué genial mi casa cuando ven que llegan las antorchas.
7: Hermoso.
0: No, pero vos, yo no entiendo. Cuidadoso con los pelos.
4: ¿Son descartables?
5: Ah, no. Y sí, claro. ¿Qué me voy a sacar los pelos? Yo que sí, son descartables. Vos. Pensá en un palito de plástico y un pedacito de cera. Pablo, ¿cuál no va a tener
0: los palitos de él?
2: Bueno, cuando ibas a la depiladora no era... o sea, por eso la publicidad decía cera descartable, porque si no vos tenías que usar la cera que había usado una chica antes que tú.
4: Eso me daba impresión.
7: Claro, era muy una...
0: Qué asco. En la casa emití que estaba la lata de Durango.
7: Sí, se quemaba.
4: Claro. Yo me he depilado porque colaban esa cera.
7: Claro, sí.
2: Es que era más caro.
7: Es que no quedaba otra tampoco.
0: Qué glamoroso. ¿Qué está haciendo? Colando la
4: sí, colaba.
5: Con ese palo de madera, ¿no?
4: Sí, yo me
0: depilé. Ese palo duro.
4: Ese palo. Así, de esa manera.
0: No toqué que tengo que quemar.
2: ¿Vos no sabés lo que es la vida? Hasta que te haces el tiro de cola.
7: El tiro de cola, nunca, aparte solo nunca, parado contra un espejo.
0: Nunca me depilé en la vida con nada.
7: No sabes lo que
4: te perdés nada.
0: Sí, con la maquinita un poco recortada, pero yo no tengo mucho pelo. Escucha, Pablo, ¿y cómo se usa la antorcha?
5: Vienen muchas bolitas.
0: Me gustó, Santiago, ¿eh?
5: Muchas bolitas.
0: Y la antorcha.
5: Y viene como un recipiente de silicona, como el que metés en la air fryer, pero chiquitito. Entonces vos pones... Sí. La bolita de plástico, de cera, adentro del microondas, 10 segundos, se derrite y ahí agarras el palito y lo pasás por la silicona. Por
7: claro,
5: la,
7: como si fuera la,
5: por
7: cera.
5: La cera. Y te queda hecha la antorcha. Y ahí le mandás nomás a la nariz y a los 5 o 10 segundos tirás para abajo.
7: Qué antinatural.
4: Es como una cera.
5: Sí. Es una cera, claro.
0: Si lo quiero comprar
5: el olor a la cera por la cera. No, porque es más plástico esto. El plástico se adhiera.
7: Ahora,
5: queda
7: ese olor a
2: plástico.
4: ¿Me traes uno mañana que quiero probar?
5: Tengo uno de un solo uso.
7: Los pelos tienen una función, chicos. Pero el pelo tiene una función fisiológica.
4: ¿Para qué me hago la definitiva? Con lo que duele encima.
7: Sí. Encima te duele.
0: El pelo, es cierto que el pelo tiene una función fisiológica.
7: Claro, no te puedes sacar de tan adentro.
0: Pero eso era cuando el mundo era otra cosa.
7: Bueno,
0: también,
7: pero te puedes sacar de un recorte afuera, pero meterte la turunda esa que quiere hacer él adentro y sacarte un pedazo de cráneos por la fosa nasal.
2: Una lo ha hecho.
0: No, pero que se asomen los flecos, los pelos. Que
2: no, eso es espantoso.
7: No se recorre. Te digo que...
0: ¿Y en la oreja?
7: No, está rico.
2: ¿Y cómo le decís a otra persona?
0: Que tengo una nota de la oreja, chicos, tremendo. Tengo evidencia científica con respecto a la oreja.
7: ¿Los pelos o la oreja en general?
0: De la oreja en general. Tengo data que la oreja crece, chicos. Crece.
2: Tiene ese tema con la oreja, Maju.
7: Qué mala sos con George Clooney, buah. Sí.
0: En un rato nos metemos con la oreja porque hay evidencia científica que la oreja crece. Después le digo,
4: no, me muero.
0: Bueno,
2: Edith,
0: 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Si seguís así en unos años, las estarás arrastrando como que sos un cocker.
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1: 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Vamos directamente a la frase de la pizarra.
2: Vení, Marce, que te suco.
3: Ay, gracias, me están ayudando acá las chicas.
2: Qué livianita, Marce, qué
3: placer.
2: Ojalá,
3: no como vos.
2: Nos pusimos guantes. No, sos una libélula.
1: Ah, en rato tengo para contarle de la libélula también. Tengo mucha información.
2: Pará, vení.
4: ¿Cuánta data?
2: Cargado, hoy viniste con...
3: Pendiente de las orejas que me traumas.
2: Las manos llenas de verdad de orejas.
1: Sí, por favor. Bueno, el tiempo no tiene reembolso. Punto y coma. Por eso pensá bien en qué y en quién
3: invertir.
1: Vas a invertir tu vida.
4: No basta.
1: El tiempo no tiene reembolso, por eso pensá bien en qué y en quién vas a invertir tu vida, porque la vida se compone de tiempo. Somos tiempo, somos el tiempo que nos queda, chicos. Por eso el tiempo no tiene reembolso, no es que te lo vuelven a devolver en algún momento.
2: Por eso es muy importante que no te hagan perder el tiempo.
1: Nunca. Entonces el tiempo no tiene reembolso. Por eso pensá bien en qué y en quién lo vas a invertir.
4: Hay un libro que se llama Alexis o el inútil tratado del inútil combate. Y cuando ella lo deja, él le dice: y te pido perdón lo más humildemente posible, no por dejarte, sino por haberme quedado tanto tiempo.
1: El tiempo no tiene reembolso. ¿En qué momento de su vida sintieron que perdían el tiempo? A todos nos ha pasado en algún momento.
5: Yo tomé tiempo, más conciencia ahora, porque estoy grande.
3: Yo
5: pero
3: también.
5: Antes, ahora tomé conciencia.
3: Antes lo perdía.
5: Tiempo, pero antes lo perdía. Digamos,
3: ahora
5: hasta
3: no.
5: Los 35 años he perdido mucho el tiempo.
3: Ah, bueno. Total. Bueno,
5: después de los 35 empecé a tomar más conciencia.
3: No, yo ahora, después de unos años ahora. Claro. 2-3 años ahora. Mira, sí. Tomé conciencia. No, ahora no pierdo.
5: Tengo 40, podría decir que tomé conciencia.
1: ¿Qué les parece una pérdida de tiempo?
4: A mí discutir con un necio es una pérdida de tiempo.
2: Sí. O tratar de cambiar a alguien.
3: Discutir es una...
2: Yo creo que darle mucha bola a la opinión ajena es perder el tiempo para mí. Sobre todo cuando es una crítica, cuando no es algo bueno,
1: pero,
2: ¿no? Cuando
1: ejemplo,
2: no es constructivo.
1: Dormir la siesta,
2: a mí
1: me parece...
2: ¡No! Claro. El tiempo invertido en sueño siempre
4: pero
2: gana,
4: vos
2: descanso.
4: Dormir la siesta es reparador.
6: Es un lujo. Mí, no, es que te iba a decir justo, mira, a mí me pasaba mucho, yo lo único día libre que tengo es el sábado. Entonces yo decía, bueno, el sábado no laburo, voy a visitar a aquel, vamos a pasear, vamos a hacer esto, vamos a hacer lo otro, y me
1: pelota.
6: Llenaba, sí, y me llenaba de planes. Y hace un mes, ponele 2 meses, que digo, che, el sábado estoy cansado, tengo ganas de descansar. Que para mí en otro momento era una pérdida de tiempo, claro, quedarme en mi casa.
1: Te estás haciendo grande.
6: Y ahora digo,
1: cuando empezás a disfrutar más de estar en tu casa, sí, y hacer un plan re tranqui que
5: no, bueno, pues está trabajando.
6: Claro, pero por ejemplo, ahora qué hago, algún plancito a la mañana, ponerme a almorzar, y a la tarde vuelvo el sábado y digo,
1: ojo a las bochas.
6: Sí,
2: me voy al ajedrez,
6: y digo, che, volvemos
2: a la plaza.
6: Y vamos a la siesta. Y digo, es sábado. ¿Sabes cuánto dormí el sábado? Y me acordé de vos y me reía. 4 horas de siesta.
1: Igual te voy a decir algo. Eso aprovechar y esos planes en pareja, aprovecharos, porque si algún día llega alguna criatura,
6: después no van a estar.
2: Un beso.
1: Nunca.
2: Un beso muy grande.
6: Pero el otro día, sábado 5 de la tarde, me dormí y me desperté a las 9. Dije,
2: de noche.
6: Sí, de noche. Dije, y me empecé a reír porque digo, esto en otro momento para mí era horrible.
2: Lo cansado que estabas.
6: Lo cansado que estaba. Pero en otro momento no perdí el tiempo.
1: El tiempo no tiene reembolso, por eso pensá bien en qué y en quién vas a invertir tu vida. Uh-huh. Claro, uno cuando invierte tiempo, invierte un pedazo de su vida. Uh-huh. Y por eso yo siempre digo que en los trabajos uno la tiene que pasar lo mejor que pueda, porque uno más allá está laburando, está pasando su tiempo.
2: Está conviviendo,
5: claro,
2: está la conviviendo. Mayor parte
1: Entonces,
2: de tu vida.
1: Está mucho tiempo. Mientras se pueda, pasarla lo mejor posible.
2: Sí. Generar buen clima, buenas relaciones. Es difícil a veces entrar en esa, ¿viste? Sobre todo en medios como este que son tan competitivos.
4: Hay una canción que canta Abel Pintos, no sé si él es el autor, pero dice: el tiempo de alejarme me lastima una vez más, abrázame un rato. Y viste que a veces en el abrazo de la siesta o de lo que sea es reparador también.
3: Y sí.
1: ¿Y qué tiene que ver con el tiempo?
6: Arjona habla de minutos también, ¿no?
1: Minutos.
6: ¿Cómo sale la herida?
5: A mí me molesta mucho
6: perder
5: tiempo.
6: Se me pasa la vida.
5: Perder tiempo haciendo cola, ponerle en algo, ¿viste? Sí. Yo pongo ansiosa con las cosas. Ahora estoy...
1: Pero vieron que somos un país que no, nosotros no estamos acostumbrados a la puntualidad. Viste que estamos en un país que no sé, si un show se anuncia a las 9, vas...
2: 9:30.
1: Antes no y menos me empezás.
2: No, odio eso.
1: Los casamientos, a las 8 y los novios llegan a las 10 y media.
6: Sí.
2: Odio eso.
1: Todo es más tarde, todo se hace tarde, todo se dilata.
2: Acá se pierde mucho tiempo en muchas cosas, en el tránsito. Bueno, hacer un trámite acá, aunque sea online, es insoportable.
7: Sí. Tenemos
2: los
7: todo
2: trámites ahí donde no están resueltas las cosas.
7: Tenemos todo muy en contra.
1: Te das cuenta que jodieron con tu tiempo, ¿viste?
3: Sí. Hoy también. Sí. Nunca les perdiste el tiempo.
1: Muchas veces que te hacían perder el tiempo, no sabías.
2: Sí.
1: Llámame después, llámame en otro momento. Sí, después lo hablamos, llámame el coso.
2: Con trabajo.
5: Bueno, a mí me molesta mucho a veces los productores, ¿viste? Cuando vas de invitado a un programa y el productor se quiere asegurar que vos vayas, qué sé yo. Yo voy y te citan, ponele a las 2 de la tarde y vos vas a salir al aire a las 3. Estás una hora esperando. Dale, citame a la hora. Yo soy puntual. Citame a la hora que tengo que estar. No me necesites.
7: Lo que pasa es que el productor, si vos llegas tarde, lo echan.
5: Claro. Sí. Pero yo tengo.
6: No, o al revés. O si el programa no va, dice, che, adelanto la entrevista.
1: Somos del palo. Yo no me podría enojar con eso.
6: Claro.
1: Es como para. A todos nos ha pasado en algún programa, por ahí no salía al aire.
8: Consideraciones. Sí.
6: Claro, no, porque...
8: Y escucharlo a Sorbo.
6: No, pero igual, el productor dice, empieza con un tema, le va mal, dice, yo voy a cambiar de tema, la tengo ahí, adelante la entrevista.
8: ¿Sabés con Edith cómo lo ponemos en 10 puntos?
6: Claro.
7: Igual Edith tiene un tema que, sinceramente, en el último tiempo, que es amiga, no tuvo tiempo ni de respirar, era del programa a la...
5: Ahora estoy diciendo que no a un montón.
7: Claro, hay que aprender a decir que no, y ahí también
8: valoramos. Se agrandó, Marcela.
3: Edith, yo te lo he aprendido...
8: Se agrandó, Marcela.
3: No, está bien.
5: Enseguida ya te dicen que te agrandaste.
3: No.
7: ¿Qué te
3: está bueno empezar a decir que no?
7: Hay una edad donde uno también tiene que empezar a hacer.
8: Ahora es conductora,
7: también,
8: si no da notas.
3: No, Guille, pero no, si no le terminás haciendo el programa a otros.
6: Ahí te tira.
3: ¿Entendés?
8: Saca el bueno, Marcelo,
3: a vos te contratan.
8: No necesitas de una Edith Hermida hoy en un móvil.
3: No.
6: Te tira el ancho de espalda y te dice, hace 3 años que
3: nada. Una cosa es
6: un
3: móvil, otra cosa ir a otro programa, no quiero dar nombres.
7: Claro.
3: Otro programa donde te usan para...
8: Pero Marcia, a vos te gusta que vayan a tu programa.
3: No, es distinto. Una cosa es... No estoy hablando
6: de programa espectáculos.
1: Pará, chicos, uno sabe en qué momento.
3: Estamos hablando de otro tipo de programas.
1: Claro.
3: Que supuestamente son fallos.
1: El tiempo no tiene reembolso.
3: Claro.
1: No. Por eso pensá bien en qué y en quién vas a invertir tu vida. Para pensar, chicos. Bueno, yo sé que todos ustedes están esperando lo de las orejas, ¿no?
5: Sí, por favor.
2: Teníamos, no, bien con el
4: teníamos
2: tiempo.
4: Teníamos otro tema más para charlar.
5: Creo que me vas a arruinar el lunes.
4: Libélula.
2: La libélula y la oreja.
4: Con eso tiramos hasta las 11.
6: El helicóptero.
4: Helicóptero.
1: Antes repasemos los premiazos que tenemos para hoy.
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1: Bueno, ¿qué pasa, Guille, con las libélulas?
8: Hemos hablado hace muy poco de las libélulas.
6: Libélulas, ¿no? Que se comen.
1: Tengo otra cosa.
6: Claro, que se comen los mosquitos, dijimos.
1: No, pero ahora tengo un sombrerito que se vende con libélulas para ahuyentar los mosquitos.
2: Mirá qué lindo.
1: Espectacular.
2: Qué lindo.
1: Pero bueno, eso lo vamos por parte, porque hay mucho material para hoy.
3: Ay.
1: Y recuerden que desde el próximo lunes debutamos a las 5 de la mañana.
2: Y sí, pues nos queda chico el programa, Santiago.
1: El formato, de 5 a 10. Bueno, escuchen. Vamos con las orejas.
6: Dale. Edith, escucha.
3: Dale.
1: ¿Mito o realidad que las orejas crecen con la edad?
7: Se estiran para mí.
5: No, para chicos, mí es realidad.
7: Es realidad. Para mí se estiran para abajo. No es que crecen.
6: Claro, se caen.
7: Se caen, como la gravedad del cuerpo. No es que el cuerpo crece, sino que se cae.
5: Se te caen la cola y las orejas.
1: Escuchen, la respuesta a priori, si crecen las orejas con la edad, es no.
7: Claro.
1: Lo que pasa es que, así como los tejidos faciales, la mejilla, la papada, todo se cae, también se cae la estructura de la oreja. Por ende, la oreja
7: cede.
1: Cae.
7: Se derrumba.
1: Se derrite.
7: Como todo el tejido.
2: Es una oreja caída.
7: Es terrible cuando el
1: envejecimiento,
7: el cuerpo,
1: escuchen, el envejecimiento reduce los niveles de ¿qué?
7: De
1: colágeno.
7: Colágeno, claro.
1: Entonces, el colágeno lo que hace es lo que le da la estructura a la piel.
7: Claro, lo que sostiene.
1: Lo que sostiene.
7: Claro.
1: Entonces, cuando el colágeno de la cara se cae, viste que la cara, cuando vos te ves con una dicroteca arriba, ves cómo empieza como a desmoronarse.
7: Un bulldog.
6: Ves las sombras ahí, ¿no?
7: Claro.
6: Claro,
1: que
6: claro.
1: La gente cree que la comisura acá de los labios, esta cosa, es por una arruga. No, y es el cachete que se le cayó.
7: Claro, se cae.
4: Dice el bulldog, cuando vas a la esteticista, a la cirujana, o qué sé yo, te dice, sí, saquemos el bulldog. Mm. Porque lo que se te hace es esto, así, oco.
7: Claro, se cae todo.
1: A ver si está.
4: Ah, sí,
1: porque para mí también lo que hay es que se va cayendo todo justamente porque va faltando el colágeno. Oh. Y ¿viste una montaña cuando se desmorona?
6: Sí.
7: Sí. Qué triste, bueno, Santiago.
1: Se va desmoronando la cara.
7: No me diga. Se derrite, sí, todo, para, se
1: la
7: cae.
1: La cara, que lo que vemos, pues se va derritiendo todo. Sí. Fíjate las tetitas cómo se van cayendo.
6: Mirá,
1: los brazos,
6: o las rodillas.
7: El sábado
4: yo fui a ver a mi cirujano. ¿Rodilla? El sábado fui a ver a mi cirujano y le digo, me quiero estirar. Le digo, toda así. Le digo, quiero que de acá atrás haga así. No.
7: ¿Por qué?
4: Me dice, Costa, es imposible lo que vos estás pidiendo. No, le digo, porque si vos cortás acá y cortás
1: acá. Te van a dejar coreana, va a quedar
7: como chica.
6: Entonces me dice, pero. Va a quedar con los ojitos rasgados.
4: No es posible. Le digo, mira, vos cortás acá. Mira, yo tendría que ser cirujana. Porque yo digo, corto acá, o sea, abajo las orejas, corto y estiro.
1: Y junto. Achícate las orejas ya que está, achícatela.
7: Ya que va a cortar, no, claro, bueno, ya que... Ay, el otro día vi la historia de un señor que se sacó las orejas y se sacó la nariz.
2: Ay, ¿para qué?
1: Bueno, para, vamos por partes.
7: Qué raro.
1: El envejecimiento reduce los niveles de colágeno, lo que le da integridad al cartílago.
7: Claro.
1: Esto provoca un estiramiento de los tejidos.
7: Sí, terrible.
4: Claro, se va acumulando todo acá adelante.
1: Sí, y se cae. Fíjate que lo que se cae en la oreja es como el lóbulo.
6: Claro. Y más las mujeres que usan aritos.
3: Claro, te lo tira para abajo.
6: Claro,
7: para mí, la oreja del hombre crece más que la de la mujer. Porque el hombre.
4: Sí. Coincide. No, Edith tiene las orejas grandes.
3: Tengo las orejas.
7: Porque usan aro. La mujer sale, que usa aro.
6: Le sale por abajo del auricular.
5: Bueno.
6: Pero sí. Pero pará.
5: No, yo tengo mi papá.
1: Hay una foto que se la voy a mandar. Una foto muy fuerte de Taxi Driver, de la película. Que le hacen la foto de perfil a De Niro, ¿no?
7: Sí, tiene una oreja gigante.
5: Ay, sí.
1: Sí, sí.
7: Bueno, pero este hombre ya venía con una oreja
2: tal vez
7: grande.
2: En los hombres se nota más, no, al tener el pelo corto.
7: No. Sí, tenía oreja grande, esta oreja no es así. Escúchame, igual la mujer usa aro. El aro también pesa y el peso del aro estira el tejido. Fíjate que yo nunca usé aro porque el agujero no me agarró.
5: A ver cómo es tu oreja.
4: Yo me compré unos aros.
6: Ya vos tenés
4: unos aros que no los puedo usar porque me pesan tanto.
7: Que
4: me
7: te tocan las tetas.
1: ¿Cómo te tenés que cuidar las orejas porque tenés dos mapitas de Argentina?
5: No, perdón, yo tengo el mapa de Argentina, yo tengo la Patagonia.
7: Por lo general, la oreja del hombre es más grande que la de la mujer. Entonces, por eso también se agranda más. Pero en proporción, la mujer si usa aro, el aro pesa.
5: Para mí, que tengo este problema hace muchos años, es hereditario, porque mi papá tenía las mismas orejas que yo.
7: Claro.
5: Iguales, así como un...
6: Un churrasco.
7: Hay que hacer un molde.
6: Vuelta y vuelta.
7: Buscar un molde. Hay gente orejona, qué sé yo.
5: Hay gente
7: así
5: orejona.
7: Así como está Sorbo, que es narigón. Yo también, tengo un
6: naso. Y botella,
1: pará, te cae para adelante. Lo que se cae con la edad también es la punta de la nariz.
7: Sí, total.
5: Sí.
7: Menos mal que apareció esto que te pones una gotita de ácido.
1: No,
7: ¿qué te pones?
1: Dice que no es bueno.
7: ¿Por qué?
1: Acá el tema es como hay como un tendón que te la tira la otra vez, digamos acá, que hay gente que lo tiene más desarrollado y gente que no.
4: Por eso hay que ponerse
1: para
4: botox
1: abajo.
4: Acá,
1: fíjate,
4: claro.
1: Que hay gente que se ríe y la punta de la nariz se le va para abajo.
4: Bueno, cuando te haces el botox, Santi, vos te pones un pinchazo de botox acá en lo que sería la discacha. Esta parte de acá del el bozo, sí, duele mucho, es lo que más duele.
1: No debe ser tan fácil tampoco, chicos.
4: No, bueno, pero con el botox lo que haces es inmovilizar el músculo, entonces cuando te reí no se te hace la nariz para abajo como a Sorbo.
6: Claro, yo cuando me río me pasa eso.
7: A ver.
1: Claro, pero ahora es un pendejo, pero con el tiempo te va a caer la nariz, te la vas a comer, un día te la vas a morder.
7: Te vas a meter adentro.
4: Mr. Burns.
1: Claro. Sí. Claro.
7: Vas a andar empujándola con la lengua, la nariz.
6: Yo, esperá, la nariz la puedo tocar con la lengua. Yo llego.
1: Escucha, otra cosa que nos dicen a los hombres, el escroto.
5: Ah, tira, sí, eso es cae. Sí. La gravedad, bueno, algo les tenía que pasar.
7: Todo crece, chicos. Claro. Los huevos van también
6: Los que es Anita.
1: Fíjate que la tetilla te mira para abajo con, el, con los años.
7: Sí. Ah, eso es una mierda. Y si los huevos se operan, chicos.
3: Todo se cae.
1: No, sí, pero si los tenés muy, muy largos.
7: Y si los testículos se caen.
6: Te lo, no tipo, te lo fileteas.
3: No, no, la
6: te
3: también menos, dicen que te ponen botox, lo habíamos leído acá.
7: Sí.
3: Ah, sí, en los testículos.
7: Y la cachucha también se estira fuerte. También se hace. Sí, cirugía, se estira, se pone cavernosa.
3: Se hace el láser.
7: Se caen los labios.
2: Cavernosa y.
7: Moscosa, roja.
6: Pero eso se corta también.
7: No sé si se corta, yo no me no lo voy a hablar de esto. Pero que se pone áspera, se pone áspera.
2: Los chicos, se le pone botox. Hay tratamientos.
6: ¿También?
3: Sí.
7: Se hace como un recorte, como una cosa medio como de actividades prácticas.
2: Después no puede usar pantalón
1: ajustado. Para más información vayan a su médico.
7: Sí, nada de esto es real. A su conchólogo de confianza.
1: Crecen. Las orejas crecen, no es que crezcan literalmente, lo que sí uno ve que crece porque cae.
7: Claro.
1: Lo que pasa es que cae, que la estructura Perfecto. Cae. Por ende crece, sí. Sí. No, pero sí. Sí.
7: No. Salí de acá porque termina mal.
1: 9:20, buen día. Bueno, ¿qué premios tenemos para hoy?
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0: ¿Cómo va a estar hoy?
1: Frío, Santi. Vamos a tener 12 grados de máxima y la verdad que, bueno, toda la semana se va a comportar con frío. La térmica en este momento está rondando los 7 grados.
2: Qué frío, chicos.
0: Bueno, ahí ponen @SantiagoElMoro el tuitazo de hoy con los premiazos que tenemos, chicos. Hay de todo.
3: Increíble.
0: Y recuerden que en estos días estamos regalando la casa número 12 Divina Vivienda
3: ¡Apa!
0: Roca.
3: ¡Vamos!
2: ¡Qué bien!
0: ¡Qué bueno!
2: ¡Qué lindo! ¡Qué lindo!
0: Bueno, les había hablado de las libélulas el otro día.
2: Libélulas.
0: Dijimos que la libélula es el principal depredador de los mosquitos.
2: Sí.
0: Bueno, y estaba viendo las volucompras que han sacado ahora... unas gorras, en realidad no son gorras, son como unos apliques que vos lo pones en tu gorra donde quieras, lo puedes poner en la remera también.
2: Ah, como un accesorio.
0: Es como si fueran un alambre así bien fino, con una libélula en la punta y un broche. Entonces vos te pones esa libélula en la remera, en la campera, en el buzo, en la gorra, en el short, ¿entendés? Cuando vos haces deporte, como eso se mueve cuando vos tenés movimiento... valga la redundancia, el mosquito cree que se lo va a comer. Entonces, es una manera de repelente ecológico para usar durante las épocas de mucho mosquito. Y está bueno para tenerlo porque funciona.
3: Claro, el mosquito ve su depredador y se va.
0: Salís a correr, en vez de ponerte aerosol, el repelente, te pones en la gorra o en el buzo ese broche. Con esa libélula y el mosquito no te pica.
2: Me parece fantástico. Y poco
4: solo verla ya raja.
2: Y no tiene químico.
0: Es como ese pájaro que ahuyenta la paloma, ¿viste?
3: El cuervo.
0: Claro. El chajá es otra cosa.
2: No importa.
3: Bueno. Ahora ponete la libélula. Si te la pones en el pecho adelante, ponete en la espalda también. Porque los mosquitos que vienen de atrás no la van a ver.
2: Ahora, ¿hay algún animal que prede a la libélula? ¿No va a ser que uno se pone en la cintura una libélula y viene otro bicho y
0: te... globo.
2: Claro, y te morfa un zorro,
3: claro.
2: ¿Entendés?
3: Claro, porque hay un animal que debe comer libélula.
2: Es una cadena alimentaria. Claro. Si uno se come al otro, el otro se come a uno. Me da miedo esto.
0: Para, Anita.
2: Pasa un cuervo, me come la cachucha que me puse la libélula. ¿Qué hago?
0: Escuchá. El otro día leíamos acá que el ser vivo más letal del planeta, más que el ser humano, es el mosquito.
2: Sí.
0: Y el lo que más teme el mosquito es a la libélula.
2: Claro, o sea que tenemos
3: come la libélula?
2: Al animal más importante del mundo, que es la libélula hoy por hoy.
0: Es la libélula, es la libélula.
2: Está bien.
0: Entonces, lo que han hecho ahora es una volucompra, que es una libélula que es como un prendedor agarrado de un alambre.
4: Sí.
0: Entonces vos vas corriendo, Marcela, vos vas a intrusos, salís caminando intrusos.
4: Sí.
0: Te pones la libélula enganchada en las extensiones.
4: Ajá.
2: Varias,
4: una hebillita.
2: ¿Una solo o varias?
0: No, una y para la libélula se lo va moviendo arriba.
2: Está bien, está bien.
0: Es como una antena con una libélula en la punta.
2: Sí.
0: Entonces,
4: me van a mirar un poco.
0: Claro, mosquito cuando vaya a pincharte, te iba a decir.
2: Sí, también.
0: Cuando te la quiera poner,
2: sí.
0: Huye.
3: Che, las libélulas...
4: porque tiene una función. En mi gente nos poníamos esos pollitos que se pusieron de moda, que no servían para nada.
2: Pero, y no te la ponía nadie, ahora no te la ponen ni el mosquito. Qué difícil.
3: Las libélulas son cazadas por aves, ranas, arañas y murciélagos.
2: ¡La mierda!
1: Pero si un murciélago viene a morderme, yo me voy a dar cuenta que viene por mí, no por la libélula.
0: ¿Y un águila? ¿Qué puede Anita? ¿Se la llevó un águila? Porque Anita es bien.
1: Y Anita
2: es bien. Los caranchos, eso.
3: Le hizo caso a Santiago, se puso la libélula.
2: Aparición con vida.
0: ¡Qué horror, chicos!
2: No,
0: esos pájaros grandes dan pánico, ¿eh?
2: Sí, dan pánico.
1: ¿Usted vio un águila?
0: ¿Puede levantar un águila? Para preguntarle.
3: A ver.
0: O un halcón.
4: ¿Un halcón?
2: ¿Cuántos
0: kilos?
2: Porque
0: pesa 30 kilos.
4: Sí, no hay caso de que se han llevado perritos.
2: Sí.
0: Para,
2: a mi perro casi se la lleva un carancho de esto.
0: Sí.
2: ¿Vos sabés que el carancho es medio un coso?
4: El carancho es enorme también.
0: Sí.
2: Sí.
3: El águila de 2 a 5 kilos se puede llevar.
0: Ah, poco.
3: Ahí. Escuché.
1: No, bueno, pero Anita está
3: pero,
1: ahí, ¿eh?
2: No sé si es tan poco, ¿eh?
4: Mira, la primera vez que voy a agradecer tener un poquito más de peso.
2: Otro predador es el murciélago de los bichos, ¿no?
1: Ay, sí, bueno, pero si viene Drácula a morderme me doy cuenta que...
2: Y vos sabés, los murciélagos que hay en mi casa se te pasan por el pelo.
4: Por el pelo.
2: A mí me da miedo eso.
4: Me muero.
1: ¿Pero qué vivís en la baticueva?
4: ¿Qué te pones una cacerola?
2: Cuando vos regalás...
5: No, yo tenía una amiga que en la quinta se ponía una cacerola cuando salía a buscar algo.
2: Cuando vos regás a la tardecita, noche, es cuando sale el murciélago a buscar comida.
0: Claro.
2: Que es
0: cuando para Marcela y Tomía se pone una cacerola en la cabeza.
5: Sí. Para ir a buscar algo al
1: pasar. Ya lo dijo al pasar, pero para afuera. Mí es una cosa muy relevante. O sea, ¿cómo una tiene una amiga que se pone una cacerola en la cabeza?
5: Hace años de esto, no ahora.
0: ¿Le diste a Anita una idea?
5: No,
0: Anita,
5: porque
2: si a mí algo me faltaba era salir.
5: Te anudan en el pelo, no te lo sacas más, es horrible.
1: Pero Santiago luchó contra un vampiro.
3: Hierve los fideos, después la gorra.
0: Anita le diste un tip.
5: Sí, Fernanda.
4: Que Anita tiene el pelo duro.
3: Claro, hoy vino, le dijimos, la pelo duro.
2: Esta semana tan triste, entonces, Niki, que no casi me bañé anoche, pero no me lavé el pelo. Entonces,
3: hola, pelo duro, le dije.
2: Pablo me dice,
0: crocante.
2: Bueno, te lavaste el pelo, sí. ¿No?
3: No.
2: No, le digo, Pablo, se nota y...
3: Y sí, está grasoso.
0: Bueno, está bien, grasoso, Anita, ¿qué está pasando?
2: No, nada, la vida pasa y uno acompaña.
0: Anita, ¿sabés que yo te dije otro día? Yo te quiero mucho.
2: Estoy lejos.
0: Te tomo mucho autoestima. Mucha estima te tomé en este último tiempo.
2: Mi amor,
0: es hora de que regreses a la ciudad.
2: A la ciudad. Vos pensás que me está apagando mucho el campo, ¿no?
1: No apagando.
5: Y no acordarte
1: si nos
5: de
1: damos
5: la cacerola.
1: Cuenta que tenés costumbres que nos extrañan.
0: Sí.
1: O sea, yo la verdad le voy a hablar a tu hijo, porque no puede ser que vos ya estés pensando en una cacerola para salir al patio.
2: Sí, pero me parece una buena solución para los murciélagos de la tarde.
5: Sí.
2: Si te pones a pensar.
1: Una no puede vivir en una casa que hay murciélagos.
2: Sí, porque la vida al aire libre es así.
5: ¿A mí me pasó un departamento? ¿Me entró un murciélago?
2: Claro, y lo de los taparrollos de los departamentos acá también.
1: Sí.
2: Claro. ¿O no?
1: Sí.
2: Sí. Que le pones el ultrasonido, que trae la paloma, que no sé qué.
5: Ay, probé todo y no.
2: Y no anda. No. Y el tipo sigue rajando.
5: Yo con la cacerola.
2: Y yo con la cacerola dando vueltas por ahí
4: en la cabeza.
2: ¿Cómo llego? No sé cómo hacen para meterme la cacerola en la cabeza.
1: Yo por eso en la carretera tengo un crucifijo.
2: Pero el murciélago no se va.
4: Ese es para Drácula.
1: Es Drácula, nena.
2: No, lo voy a probar. Puse los CDs.
1: Te voy a regalar un crucifijo, vas a ver.
2: ¿Cómo voy a hacer con los crucifijos, los CDs dando vuelta para que no vengan los topos? Hay mucho conflicto.
0: Bueno, 9:28, chicos, buen día.

0: Hasta las 10. 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Tenés tiempo hasta las 10, dale. ¿Sabés, Santi, que hoy no vino Fernando y te dejó algunos partidos a la noche, eh?
1: ¿Hoy tengo un partido también?
0: Mirá, a las 19 juega Tigre versus Central Córdoba. Pero 21:15 tenés Talleres Rosario Central y tenés Lanús Argentino Juniors. 21:15.
1: No, ayer nos mató lo de Boca.
0: Ayer jugó tarde Boca, 9:30 de la noche.
2: Tarde,
0: sí.
2: Muy tarde.
0: Partido duro. Sí, River, sí. Boca, sí. Sí, sí, partido complicado. Empates encima, los dos. Mucha gente mirando.
1: Yo pasé cuando iba al canal por la cancha de River, chicos, la gente.
0: Todo. Mucha gente.
1: ¿Cómo hace? Porque ustedes no saben, son kilómetros de bondis.
0: Claro, los dejan estacionados en la autopista. Claro.
3: Pero ¿y quién piensa en el hincha? Porque de verdad, si fuiste a la cancha a las 9, o sea, no saliste a las 9, pero.
0: Sí, 9:30
3: saliste. Termina a 11 y pico. No,
0: sí.
1: Boca termina más tarde. En invierno deberían ser más temprano.
0: Claro.
1: Porque los partidos de tan tarde, entre una cosa y otra, terminás a la medianoche.
0: Mira, Boca jugó 9:30, terminó 11:30 el partido, entre que la gente salía y demás.
1: Por eso
0: llegaste 12:30
1: fácil. En la mañana.
0: Claro. Guille fue a verlo.
4: ¿Entendés? Sí, no, tardísimo. Estuve con mi amigo Yuya, con Iván, que te manda un beso, Santi. Nos fuimos a ver y...
0: ¿Y a qué hora llegaste?
4: Tarde. Como la 1:00 a.m.
0: ¿Viste? Claro.
2: Qué difícil para arrancar.
0: Frío, tarde.
2: Eso que vos estás dentro de todo cerca.
4: Claro, no, es difícil estacionar.
3: Sí, pero...
0: No, porque encima Boca ayer jugó
3: en
0: la Avellaneda.
3: Flores.
2: Sí, pero igual estás...
4: Hay que cruzar el puente Pueyrredón, claro. Que ahora no... Cuesta mucho, hay mucho tránsito. Porque todos vuelven. La mayoría de la gente.
1: Sí. Para mí los partidos, más en esta época, ¿no?
0: Claro, bajarlos un poco, frío. Muy oscuro, sí. Frío.
1: Mucho frío. 9:31, buen día.

0: ¿Cómo está el tránsito?
1: Está bien. Bueno, les cuento que seguimos un poquito con el tema de la demora en el Sarmiento por el tema del accidente que hubo, por eso no paraba en Liniers, ahora se está tratando de liberar. Y seguimos un poco con tráfico intenso, sobre todo las entradas y las salidas Panamericana, General Paz. Liberadas las zonas que estaban en conflicto, sobre todo el accidente que hubo de ese auto que se fue de control y chocó varios otros autos.
0: Bueno, amor en el supermercado.
1: Oye, ya.
0: Escuchen, una costumbre en Finlandia es en los supermercados o en los minimercados.
2: Sí.
0: Implementan un canasto rosa para la gente que está soltera y busca algo. Es decir, cuando vos vas a un súper o a un minimercado en Finlandia, hay diferentes canastos de distintos colores. El rosa es para la gente que está con ganas de conocer gente.
3: Me encanta. Me parece un re lugar el supermercado, además, para darte. Sí, en el supermercado,
0: en un
3: te das cuenta. ¿Quién es
4: soltero, y
3: soltero
4: quién es?
3: Separado.
1: Pero perdóname, Masoko no conoció al marido en el supermercado.
2: Sí, ella fue, sí, y se
1: bueno,
2: casó.
1: Bueno, ahí tenemos una gran historia de amor que duró años.
0: Chicos, pará, el súper es un gran lugar de encuentro.
1: Sí.
0: Porque aparte vos te vas dando cuenta, de acuerdo a lo que tiene el changuito o en el cesto.
1: Claro.
0: En la canasta, y cómo es la vida de esa persona.
1: Y si viene con un pibe sentadito, ya también te das una idea, tal cual.
0: Es una obviedad,
3: y si va con el chango y ponele, hay mucha porquería, postrecitos,
1: hay
3: boludeces, está separado.
4: Ah, ¿separado?
3: Sí.
1: Ah,
4: bueno,
1: el
4: hombre en no base compra. A lo que pone en el carrito.
1: Ará, y si lleva cosas para arreglar la casa, es un tipo que hace cosas adentro de la casa, es lindo tener. Va a salir,
0: bueno,
1: sí.
0: Para, el tema para acá, ¿quién iría a agarrar el canasto rosa?
3: ¿De todos nosotros?
4: ¿O no?
5: Y yo lo agarro.
0: No quiero conocer a nadie. No, no, yo no quiero conocer a nadie. No. Y menos en el supermercado. Nunca me pareció
1: ay,
0: un lugar.
1: Ay, pero qué tipa cerrada.
4: Ah,
1: Edito.
0: No me la salí.
1: Que abrir tu, no,
0: pero
1: abrir
0: quiero preguntarle,
1: cuenta,
0: quiero preguntarle a mis compañeros. ¿Quién levantó alguna vez en el supermercado?
1: Yo.
4: Toma, ahí tenés.
1: Yo.
0: No lo puedo creer.
2: En el supermercado ves.
0: No, digan la verdad, porque si no les va a crecer
2: la
0: las orejas.
2: Es
1: la sorba ya le creció.
0: Ya le crecieron.
5: Una cuando ve el changuito. El changuito del otro lo reconoces y decís, a ver, lleva máquina de afeitar, perfecto, es un hombre prolijo. Lleva desodorante,
4: Serenito,
5: es un hombre limpio. Bien. Si lleva pañales, vos decís, es padre, no sé si me conviene.
1: ¿Por qué no?
0: ¿Qué? Puede ser padre soltero, puede ser padre separado.
2: Puede ser un tío.
4: Un padre que se ocupa de su hijo.
1: Un
4: padre
1: tío.
4: Que se
1: ocupa.
0: Lo tenés ahí.
5: Bueno, Guillermo, deja de defender lo tuyo.
0: Chicos, escuchen, pero acá es distinto, porque acá directamente la gente que está soltera.
1: Claro.
2: Lleva el changuito. Rosa.
0: No, agarra el de color rosa.
1: Es claro, directamente.
4: Ya dice, vengo a levantar.
0: Es a mí me da vergüenza.
2: A mí también. Yo no
0: a mí me da vergüenza agarrar el chango disponible.
5: En otros países hay otro código que ponen un melón o una sandía en el chango.
4: O una ananá. En España, ananá.
0: Bueno,
4: sí.
5: Una piña.
4: Sí. Claro, lo mismo. Depende del país, depende del código de la fruta, claro.
1: Está bien. No, vos sabés que en Bariloche hay una fiesta que es la fiesta de los colores. Si vos vas de verde porque estás soltero, si vas de amarillo creo que estás como en una, y si estás de rojo es porque
5: estás prohibido.
1: Está prohibido. Es el semáforo.
5: La fiesta
1: es
5: semáforo. Era toda la vida hubo, no hace falta ir a Bariloche.
1: Estás en una. Entonces, me parece interesante esta idea de visibilizarte con el color en el supermercado.
5: Está bien, pero entonces Edith va al supermercado. ¿Usted va al supermercado, Edith?
0: Sí, voy.
1: En gris.
2: Pero no, yo no agarraría el changuito
0: todas
2: rosa.
0: Todas las semanas voy al supermercado.
1: Mira, vos ya con esta música.
2: Te buchonea mucho.
1: Y de repente
0: a mí me da como esa cosa, como el auto que se pone el tarrito en la cabeza.
1: De regalada.
0: Regalada.
1: Mira, va a llegar un tipo que te va a aflojar la bombacha.
4: Ah, bueno.
2: Sí, eso, no
1: color...
2: está diciendo que no,
0: pará, ella. O una buena mina también.
1: O una buena mina. No sé. Le preguntaron si le daría un beso a una actriz y dijo que sí.
0: Sí, ¿a quién dije que sí?
1: A la China Suárez, dijo.
0: A la China Suárez.
5: Ah, la boluda.
4: Sí, boluda te dice.
0: No. Sé que hay muchas personas del mismo sexo que se ponen en pareja, pero no por una cuestión de sexual.
1: Para acompañarse.
0: De compañía,
1: de
0: claro.
1: Compañía.
0: Mira. De compañía.
1: Qué
0: triste. Claro. ¿Por qué?
1: Qué sé yo. No sé.
4: Nada de mariconada, dijo.
5: No, porque el beso, a ver, en una
0: Sin beso.
5: A eso te iba a decir.
3: Entonces no es pareja, son amigos.
5: No, porque el hetero no te besa.
4: ¿Cómo?
3: Entonces es un amigo.
0: Pero no entendí. Costi, escucha.
5: Igual no se besa porque es como ya demasiado compromiso.
6: Yo no quiero
5: compromiso.
6: Pareja de nada, no quiero.
0: Una buena señora, me imagino una Marta,
5: una cincuentona, Marta. Como tú.
6: No quiero. No,
0: más grande. ¿Qué sabes? 70 años bien puesto.
3: Ah, pero mirá. ¿70?
0: Viene con Marta.
3: Marta con TH, porque es la generación.
5: Vieja, Marta.
3: Irma.
4: Julia.
0: Alicia.
4: Alicia.
6: Y es que con Alita a veces nos hacemos la lesbiana.
3: Mira, cuando nosotros vamos a buscar comida acá, decimos que somos la pareja de lesbianas que va a buscar comida. Y todo nos abre los brazos, porque si hay algo que hay acá es sororidad con las lesbianas.
6: Sí, sí.
3: Hay un lesbianismo amoroso, cariñoso, chichero.
5: Acá la lesbiana se la trata bien. Acá la lesbiana se trata bien.
3: Pero se incluye.
0: Es de gamba, es de piola, no es de
6: sí, yo con Anita me haría lesbiana.
3: Sí, yo me lesbiano. Me voy a vivir al departamento de Caballito y le arreglo ese puto espejo.
4: Dan esa pareja de todo, ¿eh?
0: Pero pará, que no se malinterprete. No es para, no es para algo más.
3: Ah, estas dos roñosas.
4: Estado mure. Mira, el pelo duro.
3: Ay, no. Fuerte.
0: Te juro, para fuera de juego, es una pareja hermosa.
3: Sí, una pareja hermosa.
4: ¿Qué están comiendo? La comida hace una semana.
5: Una tuvo hijos, o sea, una. Porque
0: ya
5: una.
0: Con hijos,
5: una es mediana.
2: Las dos tuvieron hijos.
5: Y la otra no. O sea, hay una de las dos que tuvo hijos y son grandes ya los hijos.
0: Las dos
5: y dice, la abuelita tiene otro gusto, le dicen al nieto, ¿no? Y hay otra que es torta.
4: Chicos,
5: de toda la
4: noche
5: que no
4: toman un whisky cada una.
5: No, nunca la tocó
0: me encanta
5: un
0: la pareja que hacen.
4: Ay, sí. Gracias, buena pareja, chicos. Anita.
6: Somos
4: y Bradita,
6: más
4: que
6: dos.
5: Sí. Y se van a casar ahora de grandes, ahora que viste que viene el Papa en noviembre.
2: Sí.
5: Le van a pedir la
4: ¿cómo sería el shipeo de los nombres?
5: Al Papa. Entonces va a decir Anita y Edith y Anita te invitan a su.
3: A mí me preocupa Amparito. A mí me preocupa Amparito porque es bravísima.
6: Sí, Amparito no, la saca cagando.
3: Era error, me saca cagando.
4: Y tu vieja no está ahí con la tratora.
3: Ahí está. Chuchando. Claro. Edita.
4: Andan ahí la dos.
3: Ednita.
5: Ednita Nazario es una gran cantante.
0: Ednita.
3: Dale, pateale, hockey. ¡Patea!
4: Anid también me gusta.
5: Van a ver, me gusta el deporte femenino.
3: Sí, van a ver. Ver fútbol, hockey.
5: Y ¿sabés qué es muy de la lesbiana? El volei.
3: El volei.
5: Ay, a la lesbiana. Me encanta el volei. Es una cosa loca. No sé qué tienen con el volei y la lesbiana.
0: Me encanta esa pareja. Yo les pago la boda.
6: Ay, pues dale. Ay,
4: total. Hay unas empanaditas.
3: No, va todo el canje.
5: Ahora que se termina el programa de Gran Hermano, Santi un día le pide a Telefe, le dice, préstame la casa. Dice, tengo una boda de unas personas muy queridas para ti.
6: Entonces, ¿le hacemos la casa a Gran Hermano?
5: Sí. Claro, entonces el dueño de la casa.
0: En la playa.
4: ¿Cumpleaños, Santiago? Porque por las tortas.
5: Va a hablar con el Biggie, como dijo la campanita, y le va a decir, ¿pero quién se casa, Santi? ¿Es tu hermana? No, dice, son unas chicas que trabajan conmigo. Entonces no dice, no, lo que quiero es que sea discreto.
0: Me encanta la pareja.
5: Ya no compró Santiago. Se celebra la boda de las lesbianas en la casa de Gran Hermano. Me encanta.
3: Mira, ya subí una foto. Nuestra.
6: Ay, mencioname.
3: Ya te mencioné.
6: Ay.
0: Bueno, buen día.
5: ¿Qué lesbiana?

0: Comenzando esta mañana juntos, estamos en la CIE, en el Club del Moro.
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2: Y un frío.
0: Ahí en arroba Santiago ponen el tuitazo de hoy, ponen el hashtag numeral del Club del Moro.
2: ¿Hoy tienes gala a la noche?
0: Hoy tengo gala a la noche, hoy empieza Popstar, y pegaditos a Popstar vamos nosotros con gala y un placón.
3: Ya empieza ahora, mira, pensé que empezaba más adelante.
0: Y no.
4: No, qué bien. Bueno, no pensé.
3: Ah, no, más no, qué lindo.
0: Bueno, buen día. Majo, ¿cuándo canta?
3: Ay, yo no sé cuándo canto, pero hoy empiezo, reemplazo por 2 semanas a Mario Masachesi en cuestión de peso. Que
0: ¡bravo!
3: Se
0: fue. ¡Bien! ¿Cómo está? Serio,
3: sí. Amo hacer cuestión de peso.
2: Ahora es una figura de Canal 3.
3: Sí, por 2 semanitas, bueno. Marito se fue a descansar.
2: Canta.
3: Así que yo le quedo cuidando la casita.
1: Ya te conocen.
3: Claro, ya es la cuarta vez que reemplazo.
1: Acá podríamos hacer un pesaje de eliminación también.
3: Podríamos hacer un pesaje de eliminación.
0: No, mejor no.
3: Mañana pido la balanza de cuestión de peso y la traigo acá.
0: Bueno, chicos, tenemos... Felicitaciones, Maju.
3: Gracias, mi amor.
0: Tenemos el cumple de Ethel.
3: ¿Quién es Ethel?
0: Ethel es la nueva mujer más longeva del mundo.
5: ¿Cuántos cumple?
0: Tiene 117.
3: Y nos va a reconocer.
0: Escuchen. ¿Se acuerdan que una peruana, de también 116 creo que tiene, esta cumple 117? Para, es la gente más longeva que lo puede comprobar.
3: Claro. Que se acuerda.
6: Porque, fehaciente.
0: No, claro. Que se acuerda. Que
5: tiene papeles.
0: Claro.
5: Antes no se anotaba la gente.
2: Habían encontrado un hindú en una caverna.
3: Ojo, que a lo mejor hasta es más grande, porque hay que ver cuándo la pudieron anotar.
5: Claro, porque antes se anotaba cuando se podía a veces.
1: Sí. Está muy bien, Ethel, ¿eh?
2: Bueno, mi madre sostiene que ella fue anotada otro día.
3: Y antes se las anotaba cuando se podía.
2: Mi mamá vivía en el campo, en Obispo Trejo, y mamá es del 9 de septiembre, y mi mamá no tiene nada de Virgo. Viste que Virgo es ordenado, organizado, obsesivo. Nada que ver, mamá, con eso. Entonces, bueno, mamá dice, yo debo haber nacido otra fecha, y me anotaron en el 9 de septiembre.
5: Claro, puede ser.
0: Esta mujer, Ethel...
3: Ay, qué bien que está.
0: Tiene otro récord.
1: ¿Cuál?
0: Porque cuando tenía 110 años, superó el COVID.
3: Tuvo
0: COVID, estuvo internada y superó los 110 el COVID. Chicos, hablemos de defensa.
1: Claro, fue la persona más grande con COVID, digamos.
3: Sí,
0: tiene un récord Guinness, está en el récord Guinness porque fue la persona más longeva que pudo superar el COVID. Es decir, que sobrevivió al COVID.
3: ¿Vos sabés lo que es sobrevivir al COVID con
6: a esa edad?
3: 110, 10 años.
0: A los 110.
6: ¿Dónde es que vive, perdón?
0: En Inglaterra, escuchen.
6: Claro,
0: tiene tres puntos básicos para una vida saludable.
5: A ver,
0: ¿cuáles son? Tres tips.
5: Tres consejos.
0: A mí siempre me gusta escuchar qué ha hecho esta gente para llegar tan bien.
6: Claro, a verle el secreto.
0: Porque esta mujer tiene 117 años y puede mantener una charla, digamos, que está ubicada en tiempo y espacio, no es que está perdida ahí.
6: Sí, no es un ente, es un ser humano.
0: Primero, evitar discusiones.
1: Claro. Ya no tiene más ganas de hablar
2: con nadie. No se pelea Ethel con nadie.
6: No, le chupo un huevo. Deja pasar todo.
0: Saber escuchar.
2: A ver, no discute, no es tan fácil. Lo voy a anotar, no discute.
0: Por ahí está solo.
1: ¿Escucha o no?
3: Por ahí, eso te iba a decir, hay que
1: le habla al lado y no te da ni bola, güey.
0: Esta que me parece la fundamental, esta es la fundamental.
6: A ver.
0: Dedicarse a lo que uno le gusta.
6: Claro,
0: chicos,
6: la vocación.
0: En la vida hay que hacer lo que uno le gusta. Y aunque no tengas el trabajo de tus sueños, trata de tener un hobby, hace algo que te guste.
6: Y te va bien. ¿Y Ethel qué hacía?
0: No solamente masturbación, solo.
1: Y yo pensé que con eso... Pero vos dijiste lo que te gusta.
0: Eso no cuenta.
1: No, bueno. Si lo pones como hobby, ya.
0: Hay que hacer... Nosotros hacemos todo lo que nos gusta, pero ¿tienen algún hobby?
6: Sí. La huerta.
1: Bueno, vos, claro.
6: Las plantas, sí.
0: Anita, pero es que ese hobby...
6: Pero terminá con cuestionarme el alcance.
5: No, por favor, de ella.
0: Chicos,
6: todo el día cuestionándome.
0: Tiene unas mandarinas que son como un puñuelo.
6: Sí, bueno, pero... Y bueno, ¿vos qué querés? Porque la bergamota de 4 kilos si no es normal.
0: No,
6: sin semilla. Ay, sin semilla, feliz.
1: Igual, todavía, nunca trajiste nada.
0: Sí, ya traigo.
1: ¿Qué trajo?
3: A mí me trajo una calabaza. No.
6: Yo traje un día un budín.
0: Una calabaza sin gusto.
6: Traje un día un budín en un vaso.
0: Una zanahoria chiquita tiene... Una porquería.
6: Media mustia. Majo comió mi...
0: Está perdiendo el tiempo. Pero ¿por qué no planteaste plantás cosas buenas para cosechar.
1: Con un limonero, buenas, aunque sea.
6: Tengo un limonero de cuatro estaciones.
3: Y, de, ¿y? Nunca trajiste.
1: Y trae limones.
6: Que se cayó con la tormenta, la última tormenta.
1: Se cayó el árbol con la tormenta. Es una mentirosa. Está mintiendo.
3: Preguntale a
5: Juliano. Basta de bardearla.
1: Se cayó el limonero con la tormenta, mi trabajo.
5: Basta de bardear a mi mujer.
0: Con mi niño no se mete nadie.
1: Es mi mujer, ¿eh?
6: Con mi mujer no se mete.
3: Puso la camisa cuadro, Edith. No. Y salió. Agarró la hacha.
1: La leñadora.
3: Está cortando leña.
0: Fuera de joda, chicos. Fuera de joda, fuera de joda. El otro día dice, quien se quiera servir, trajo una canasta macera con unas...
6: ¿Y el durazno que te voy a traer ahora? Y...
3: Así lo decís, ¿tenés durazno?
6: Sí, ya empiezan.
0: Duraznito
6: y ciruela.
0: Chiquito.
6: Bueno, todo acorde a mi tamaño.
5: No te bardean lo que...
3: No dejes que porque... te traten así.
6: Te lo dice uno que la cotorra que te comen César, todos los higos. Eso de envidioso.
0: Va a traer una naranja espectacular. Aquí.
5: Él porque quiere que me vuelvas a la ciudad.
3: Vos sí, te Santiago, no te quiere en el campo. No te quiere en el campo.
0: La quinta te echó.
3: Estás preocupado. Sí,
6: la quinta me echó. Los bichos de la quinta.
1: Te dejó.
0: Los bichos. Te expulsó.
3: Nuevos rumbos, Anita.
6: Y Etel tiene huerta. ¿Cómo es la historia de Etel con el tema alimentario?
0: Se acuerda.
1: Claro,
5: me mostró la foto Sorbo. Está bárbara.
1: Está muy bien. Está muy bien la señora.
6: No, está entera.
1: Si no escucha, no discute, no habla con nadie.
6: Etel no debe tener hijos.
5: A mí no escucha igual.
0: Escucha, dice que hasta los 104 años pudo vivir y ser totalmente autosuficiente.
5: Independiente.
0: Totalmente independiente y vivir sin nadie. Bueno, mi amiga de 102 vivía sola.
3: Qué bárbaro.
6: ¿Te acordás?
0: Chicos, hay gente...
5: Admiro eso.
0: Sí, Elvita. Hay gente que es muy... grosa.
5: Sí. Bueno, mi mamá tiene 87 años y vive sola también.
0: Sí,
5: bueno, hace sola y viaja sola. Viaja en colectivo sola.
6: Muy bueno, bien. Hay una señora que es dueña acá de una empresa que se viralizó hace poco años, que va a laburar
1: La que maneja, ¿eh?
6: Maneja.
2: Bueno, la semana pasada la Carmen Barbieri tuvo en el programa a María Eugenia. María Eugenia fue la enfermera de Eva Perón, la que le cerró los ojos.
6: No, me río los nervios.
3: No, nos reímos de los nervios.
2: Se ríen.
5: No, por el nervio. De los lúgubres.
2: Y porque le cerró los ojitos.
5: Hoy está muy lúgubre, Costa. Sí. Ya le gustó.
0: La mandarina de Anita mejor.
2: 100 años tiene esa.
5: 100 años y está bárbara.
2: Está bárbara.
5: Mira.
3: Lúcida todo.
0: No, es que hay gente que es... Bueno, sí. Mirta, chicos.
1: Claro.
5: Y lo de Mirta es descomunal.
2: Pero chiquita vive de la profesión, es distinto.
5: Pero se pone taco, Costa, todavía.
2: Sí, no, porque dice que no puede caminar sin taco porque dice que se va para atrás.
3: Tiene un programa de tele, chicos. Ay, 99 años.
0: Qué locura, qué maravilla. Bueno, buen día, chicos, 9:48.

0: que va.
1: Vamos.
0: Soltala toda, la regala.
2: Te enojáis, que no va a tener mano.
3: No, no, no.
4: No, acá la.
0: Estoy instruyendo a mis.
3: No, Anita.
4: Edith igual la defendió a la mujer.
0: Sí. Así que tengo acá mamita que.
1: Vamos.
0: Alguien sí que está mami.
2: Bueno, para, quiero felicitar a la gente de La Plata, porque la Catedral de La Plata. Se consagró como la más linda del planeta.
3: No, ¿de verdad?
0: No lo
2: la joya neogótica de la capital bonaerense aplastó a la Catedral de Fiorentina en la gran final de Instagram. Bueno, es un concurso que se hizo en Instagram y la eligieron como la catedral más linda del mundo. Oh. Es hermosa.
0: Qué bien.
3: Sí, que no la conozco.
0: Sí, es hermosa.
5: Ah, y es preciosa.
2: Es hermosa. No,
0: es hermosa.
2: Y aparte, chicos, el estilo gótico o el neogótico. Es considerado el más difícil, más complejo de todos.
0: El de Luján, la de Luján también no es.
5: La de Luján también es gótica.
2: Pero es basílica.
4: Claro.
0: Ah, basílica, cierto.
2: Es basílica, esto es catedral.
3: Ah, esa es la
6: Ah, pero votó la gente, claro. Los platenses se deben haber puesto porque hay un montón de catedrales hermosas. Pero ganó.
3: Y ganó.
2: Sí. Es que acá hay una construcción en nuestro país.
0: Hermosa.
2: Ahí te has dado cuenta lo que hizo la Argentina en algún momento, ¿no? Sí,
3: lo rico que fuimos.
2: Lo rico. Con algunas edificaciones de.
3: Bueno, la Basílica de San Benito.
0: La abadía, es una abadía.
3: Abadía.
2: No, y la parte de Congreso.
3: En el centro también.
2: Edificios.
3: O la Catedral también.
4: Venía a Córdoba, el edificio de.
5: Bueno, y de Santa Rosa. No.
4: La Rosada.
2: La Facultad de Ingeniería.
0: Sí.
4: Claro.
5: La Facultad de Ingeniería allá en el Paseo Colón, allá abajo.
0: No, en la Facultad
5: de Ingeniería. Las Heras. No, pero esa no es de Ingeniería, es de Arquitectura.
0: No, esa es Ingeniería. Ingeniería es de Las Heras.
3: Sí. Le faltaría, ¿sabes qué? Un poquito una lavadita de cara.
4: Sí.
0: El Palacio Barolo. Las Heras iba a ser una iglesia, creo. Y después el arquitecto se suicidó. Ah, fue una medio una tragedia.
5: Porque no le entraban las torres. Sí. No le entraban las.
0: Está como cortada.
5: Claro, sí.
2: Algún día yo les recomiendo un domingo temprano, cuando no hay nadie, 8 o 9 de la mañana, salgan a recorrer toda la parte del centro.
0: Centro, San Telmo.
2: Eso, todo eso.
3: Sí.
2: Es de una
0: vez. Sueño.
2: Agarrar Avenida de Mayo, chicos, yendo como viniendo allá para el Congreso.
0: Sí, Avenida Belgrano también tiene la.
2: Es
0: ahí,
2: una cosa descomunal.
0: Sí, la iglesia donde se casó Nijinsky, que es hermosa, también una esquina muy linda.
2: Bueno, hay que mirar para arriba. Buenos Aires. Qué lindo es Buenos Aires. Bueno, buen día. Felicitaciones a la gente de La Plata.
0: Yo extraño mi ciudad. Las luces de mi ciudad.
2: ¿Cómo le canta
0: la mujer?
3: Me nació este amor.
2: La papusa la mira con todo. Ponemos con horóscopo.
4: Vamos.
2: Vamos a ver qué dicen los astros para el día de hoy. Arrancamos con Aries. Felicidad. El número es el 05.
4: 05, el gato.
2: Tauro, conversación. El número es el 69.
4: 69, los vicios.
2: Géminis. Comienzo, el número es el 21.
4: 2-1, la mujer.
2: Cáncer, distancia, el número es el 89.
4: 8-8, el papá.
2: 8-9, 8-9.
4: Ah, 8-9, la rata, el sordo.
0: Escucha, el sordo.
4: 8-9, dije, 8-8, ¿eh?
2: Marcela, el que trajo el borracho que se lo lleva.
3: me lo llevo ahora.
2: Leo, expectativa, el número es el 52.
4: 5-2, madre e hijo.
2: Virgo, equilibrio, el número es el 72.
4: 7-2, la sorpresa.
2: Libra, despertar, el número es el 09.
4: 09, el arroyo.
2: Escorpio, economía, el número es el 14.
4: 1-4, el borracho. ¿Qué se
2: Sagitario, Sagitario, rutina, el número es el 25.
4: 2-5, la gallina.
2: Capricornio, responsabilidad, el número es el 93.
4: 9-3, el enamorado.
2: Acuario, imaginación, el número es el 22.
4: 32.
2: El 22.
4: Ah, 22.
2: Para el loco. No,
5: cambien
2: el nosotros chiste. Le toman el pelo en el chat, claro, y el audio.
4: Son unos hijos, claro.
2: Es un chiste para ustedes, chicos. El aire queda con boludo.
4: Claro, gracias, Santiago. Defendeme.
3: Pero no le estaban 22. Sacando nada
7: le estamos haciendo, ¿eh?
4: 2-2, el loco.
7: Si él tiene un problema en el oído, lo dijo.
4: Hija de.
2: Y Piscis, orden, el número es el 80.
4: 8-0, la bocha.
2: Repasemos, Costi, si es que.

0: ¿Qué que dice?
1: Llega un mensaje y me dice: con este boludo lo que quieras, con mi mujer no te metas.
2: ¡No!
1: Me están amenazando. Bueno,
2: Está bien.
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1: Hoy 55, hacemos una tanda y seguimos en esto que fue será
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1: Gundita, Guillote, ¿qué tal? Buen día.
2: Ay, sí.
1: Buen día. Gunda, escúchame, te quería preguntar desde el otro día, ¿sabés qué necesito?
2: Que mi amor,
1: una receta de una torta matera, porque el frío invita a la torta matera. Guillermo está hablando de tanto rico. De tortas que...
2: Sí, que una torta simple, fácil simple. Y eficiente.
3: ¿Para qué noto?
2: Pones. A ver. Tengo la torta del pote, que esa es muy simple, la del pote de crema, que con un pote sí. Medís todo el resto. O una que es...
1: Esa es la 1, 2, 3, 4, ¿no?
2: 200, 200, 200. Pero sí, hagamos la del pote, que es fácil.
4: Hagamos una fácil. La del pote. Claro, porque no te
2: claro. Pote porque no lleva manteca. No te... Es el pote de
1: yogur.
2: El pote de crema es un pote sí. De yogur.
4: 200, sí. Dijo.
2: Claro. Ahí.
5: Se diferencia totalmente...
2: No me hagan enojar a...
5: De la
2: a
5: torta del... Poto.
1: ¡No!
2: La del puto.
4: La del puto. No, la torta del puto es distinta.
5: No, la del poto.
2: Es sin huevos. Es una torta sin huevos.
4: Nada.
1: Sin mucho huevo. Como todo maricón. ¿Cuál es los gustos?
5: Perdón.
2: Bueno, entonces, agarras el pote que trae 200. O sea, es porque así lo medís todo.
3: Claro.
2: Entonces, lleva un pote de crema.
3: Sí.
2: Lleva dos huevos.
3: Sí.
2: Ahí no lo medís con el pozo.
3: Los huevos no se miden.
2: Los huevos no se miden.
1: Chico, y yo te sacaste un huevo por
5: no,
1: yo,
5: si se miden los míos, tenés que escuchar. Sí, necesitas un medio mundo para
1: obtener. Sí. Ya ves tú.
2: Pican sí. Cuatro, comen seis. Con los sí. Huevos de Guillote.
5: Sí, total, claro, porque sí. Con la edad sí. Se va creciendo.
1: Ah, sí.
5: Se va agrandando el escroto.
1: El huevo largo.
5: Y se va. Claro. Lo tenés que atar. Por eso hago el torito, realmente hago el torito. ¿Sabes cómo es el torito?
3: ¿Cómo es el torito?
2: Lo va a hacer, chicos.
1: ¡Mate el torito, Guillote!
2: Mira lo que hace.
1: Con la que receta, vamos. El torito.
2: Dale,
5: Gunda. Los bobos es terrible.
2: Vamos, lo que pasa es que estamos así.
4: Así la gente no me va a poder anotar la receta.
2: El pote. Dos huevos.
3: Uno, dos.
2: El mismo pote, obviamente, traía sí. Crema.
3: Sí,
2: entonces, la
3: sí.
2: Crema va.
1: Claro.
2: Crema, dos huevos, batís. Con ese pote, azúcar. Sí. La misma cantidad del pote.
3: Sí. Uno solo. Uno. Okay. Solo pote.
2: Uno de azúcar, sí.
3: Sí. Sí.
2: Y dos de harina leudante.
1: Uh-huh. Sí.
2: Perfecto. ¿A esto qué le metemos, si querés? Separás la mitad. Bueno, si la querés hacer simple con ralladura, me encanta. Pero ponele marmolada.
3: Ay,
2: a la mitad cacao. Le pones un poquito de cacao, la de los chicos, Nesquik, lo que sí, quieras. Sí. Pones la parte blanca, arriba le tiras la de cacao y le haces así como unos firulonchos, unos firulenches.
3: Al
2: horno. Horno precalentado, sí. 180 grados, hasta que metas. El huevo de copo no me queda. Hasta que metas un cuchillito y sale limpio.
1: Sí.
2: Sí. Como decía Mario.
5: Y a partir de ahí, ¡que le den candela!
2: ¡Que le den candela!
1: Y ahora canta bajita.
2: ¡Azúcar!
3: Y vengo
1: bueno, chicos,
3: pará.
1: Mañana que alguien la haga y traemos la torta matera para que tomemos.
2: Yo mañana voy a traer un rico budín para compartir con mis amigos.
3: No, sí, dale,
2: en el pase. ¡Que le den candela!
1: ¡Vostre los huevos y yo le den
5: arriba, ya los muestro!
1: Chao, hasta mañana, un beso.
5: Chao.
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0: Qué lindo, ¿eh? Es lunes. Mira, con todo lo que pase, con todo lo que suceda, con la temperatura como esté, sí, con la vida, con el tránsito como esté, con todo, sí, vamos a ponerle al lunes con esta situación. ¿Qué esperás para la semana? ¿Qué esperás para esta semana? ¿Qué esperás?
1: Ay, yo estoy muy recargada porque estuve en Aceval, así que estoy con buenas vibras.
0: ¿Qué esperás en la semana?
1: Que todo sea así positivo, que nadie ni nada venga a arruinarme esta energía.
0: Pero pedí, hermosa. Y algo punto. ¿Cómo, Eduardo? ¿Qué esperás para esta semana, Eduardo?
2: Un billetín.
0: ¿Billetín cuánto? Pone cuánto, pero no puede poner cualquier cosa. Porque tiene que a ver, no está mal soñar.
3: Una sorpresa.
0: Si los sueños no están tan lejos de la realidad.
3: Y hay que soñarlo tal cual lo que querés.
0: Lo posible, pero no, viste, uno no puede decir, yo sueño con irme a vivir a Nueva York. O sea, no, va a ser muy difícil, ¿no? Algo.
2: No, encontrarme dos billetitos de 10, 20 lucas ahí en la calle.
0: Perfecto, vos querés algo así como 20, 40 lucas encontrarte.
2: Como mucho, sí.
0: Como mucho, y eso te alegra la semana. ¿Qué esperas, Tauro, para esta semana?
4: Una sorpresa.
0: Que alguien te sorprenda, la sensación de ¡wow!
4: Mira, no me lo esperaba, qué lindo.
0: ¡Wow! Chicos, el lunes de desear, pero casi pronosticar, que sea algo posible. ¿Qué deseas para esta semana?
5: Estar tranquilo. Una semana de tranquilidad. En el marco de la actividad, estar tranquilo.
0: ¿Eso se compara con qué? ¿Con qué no tener qué problemas?
5: Y por ahí no tener problemas de tener que resolver alguna situación personal, no tener problemas en donde vivo.
0: Humedades.
5: En donde vivo hay muchos problemas en este momento. Hay muchísimos problemas de infraestructura.
0: ¿En el edificio se comenta desde que llegaste vos?
5: No.
0: Empezaron a haber muchos
5: problemas. No, al contrario. Si los problemas los tengo yo solo en el edificio. O sea, en todo caso son para mí. Pero además, yo estuve ahí viviendo más de 2 años y los problemas empezaron hace 7 meses.
0: Bueno.
3: Tremendo.
5: Pero están haciendo un edificio al lado ahora.
3: ¿Cuándo empezaste?
5: Además del tema del octavo. Están haciendo un edificio al lado.
0: ¿Y?
5: No, es impresionante. Es impresionante.
0: No puedo dormir, qué impresionante.
5: El ruido, porque es pegado a mi habitación.
3: Ese es un problema,
5: es pegado.
3: Para todos.
0: Pegado a tu habitación.
5: Es la construcción del edificio nuevo es pegada a mi oreja izquierda de la habitación. Oreja izquierda, ventana. Es tremendo.
0: O sea, vos tratás de disfrutar de la derecha cuando estás durmiendo.
5: Claro,
0: decís,
5: claro.
0: Uy, qué lindo, la derecha no pasa nada.
5: Pero la izquierda
0: es la cabeza, la izquierda explota.
3: Escúchame, ¿y tapones para los oídos?
0: No, ya no, está buscado.
5: Designaciones.
0: Ay, a mí se pone mal cuando le dan soluciones así, tipo, ponete tapones.
4: La vivienda,
0: tapones.
4: El universo le está diciendo que se tiene que mudar.
3: Pero algún momento...
0: Sí. A ver, ¿qué esperás para esta semana, Coppola? Mira,
6: vas a decir, vende humo, sentirme bien.
0: Vende humo.
6: Como me siento.
1: ¡Ay, ay!
0: Te estoy jodiendo.
6: No, a ver. Por ejemplo, tirar, ahora ir a la cabina de producción y disimuladamente tirar 2 billetes de 20 al Sopi.
0: Para que Eduardo reciba a Sokeli.
6: Y sorprender a Marcela,
0: sí,
6: con un regalito que ella no esperaba. Me hace bien. No es que lo hago.
0: Igual,
6: me hace bien.
0: Igual me dijiste que iba a decir vende humo, es una chimenea. Directamente. 3700-100 el WhatsApp. Por ahí te lo consigue Coppola. ¿Qué esperas para esta semana?

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1: ¿Alguien puede decirte hoy, me acordé de vos porque pasé por la panadería y compré las facturas que te gustan? ¿Alguien te puede decir, avísame cuando llegues, mandame un mensaje, así me quedo tranquilo? Y otro, qué bien que te queda el buzo, ¿dónde lo compraste? MarcelaTauro.io.
2: Bueno, y alguien puede decir, no, con este no quiero trabajar más. No, por favor, por favor. ¿Quién fue? Lali Espósito. Oh. ¿Con quién dijo, con él no trabajo más?
3: Ah, un hombre, por lo visto.
2: Sí, un ex, Mariano Martínez.
4: ¿Qué?
2: No, por favor, que la vida no me lo ponga.
5: Vecinos. Tremendo. Vecinos sí, míos.
2: Terminaron muy mal. Sí, claro, fueron novios. Claro. Terminaron muy mal, ¿se acuerdan? Muy mal, y se ve que no quiere ni trabajar, ni cruzárselo por la calle.
4: Ah, ¡ay, tan divinos los dos!
6: Está brava Lali, se está peleando con todos, con Polino, ahora Mariano Martínez, ¿viste?
2: Para, una cosa es pelearte, otra cosa es responder.
6: Ah. Le respondió, a Polino le respondió.
2: Polino me parece se metió en un berenjena. Yo no me hubiera metido. Yo, si lo tengo que aconsejar, no sé para qué se metió en esa.
6: ¿Hablaste con Marcelo vos de esto?
2: No, tengo muchos temas, Marcelo. Aptra, hablé más de Aptra. Pero tenemos que hablar, no coincidimos con los horarios para hablar. Sí. Pero lo que pasó con ella es que ella le contestó por algo que él dijo. Él dijo que ella estaba agrandada y que pidió ir a un lugar. Y de hecho, ayer en la nota que hizo con Martín Sirio en el streaming, ella hicieron un chiste ahí, pidió acá llegar al streaming en un ascensor sin encontrarse con gente ni nada. Y ella, bueno, aclaró eso, que no le gusta cuando dicen algo que no es, pues dice, no, hace rato no me conoce, no sabe cómo soy, dijo. Entonces, bueno, una pelea que ellos dos sabrán, no sé, eso claro. No lo sé. Pero a mí me pareció más, debo decirte, que ella respondió. Si vos salís a hablar de alguien, tenés que esperar
6: Bancate
2: que alguien...
6: Bancate la vuelta.
2: Y sí, alguien
5: tiene... Creo que la pareja de ella también ha salido a decir algo, ¿no?
2: Sí, sí.
5: También.
4: Fueron a preguntar. También, pero con su... como,
2: con humor.
4: Con ironía.
5: Humor, no con
4: dijo,
5: ironía.
4: Sí, pero en casa es igual.
2: Recordemos la frase de Susana. Con el humor, me la metieron siempre.
0: Podríamos ir al grano. Pero nos gusta disfrutar el camino. 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

0: 10:20 de la mañana, así está la calle en la ciudad de Buenos Aires, Jerónimo Salguero, entre Güemes y Avenida Santa Fe. Hay corte total y esto es por operativo de bomberos. En autopista Buenos Aires-La Plata, el tránsito es intenso en sentido Acaba. Hay marcha lenta desde las zonas de Wilde y Sarandí. La temperatura en estos momentos en la ciudad de Buenos Aires está en 10 grados. La máxima para el día de hoy, 13 grados.
1: ¡Ay, qué frío!

0: Lunes 24 de agosto, ¿qué esperás para esta semana? ¿Qué cosa esperás? Porque el lunes te lo planteás, algo esperás para esta semana. Hola.
1: Espero para esta semana poder pagarle los 100.000 que le quedé debiendo a la dentista sin tocar mi jubilación ni mis tarjetas.
2: Vas a poder. Hay que tener fe.
3: Yo espero que esta semana mi mujer me vuelva a dirigir la palabra.
4: Ay, no estén peleados.
5: Porque es tremendo.
4: Ya lo dijo el Papa, no hay que irse a dormir peleados.
5: La verdad, si no son definitivas, no vale la pena pelear.
4: No.
5: Perdés tiempo.
4: ¿Por qué que no son definitivas?
5: Claro. Si no la...
4: Definitiva que ya querés, no querés estar más.
5: ¿Para qué pelear? Perdés horas, perdés tiempo.
2: Perdés momentos. Que sea definitiva, angustias. Tampoco hay que pelearse. Hay que...
5: Por eso, claro, perdés caricia.
4: Bloqueás, listo. Espero hoy entregar una plata para poder terminar de pagar la bomba de agua que no tengo en casa.
6: La bomba de agua.
4: Cuando me mudé en cuarentena, la instalé en la casa del vecino de manera compartida, nos salió más barata porque en ese momento no teníamos trabajo. Y bueno, ahora después de 5 años y de acomodarme, recién pude poner la bomba de agua en mi casa.
5: ¡Vamos por esa bomba!
4: ¡Vamos, bomba!
7: Yo lo único que espero de esta semana son los gnocchi del 29.
4: ¡Oh, claro! ¡Sí! Ya llegan.
5: Los de Sémora valen.
4: También. Sí.
5: Mientras
4: la platita abajo.
8: Tengo 44 años, soy empleada doméstica y para esta semana espero mi primer vehículo.
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3: Llega Mafalda inmersiva, chicos. Esto me fascina. Esto me fascina, voy a ir. Esto es espectacular. Lo que era papel, ahora es real. El paso de las viñetas a un mundo de volumen y tecnología. Mafalda.
4: Buenísimo.
3: En el Centro Cultural Recoleta. Decime si no es una linda
5: Fantástico.
3: Salida.
5: Fantástico.
4: Hermoso.
3: Es esa salida que no haces.
4: Sí.
3: Que no haces.
4: Hay que hacerla.
3: Te la perdés en tu vida. Incluso los que están cerca de ahí se la pierden, chicos. El Centro Cultural Recoleta, anota, es Junín 1930.
4: Está lindo aparte el Centro Cultural Recoleta.
3: Todo lo que leíste, todo lo que viste, esa imagen de Mafalda que tenés grabada, esa imagen que siempre querés pasar a tus hijos, porque es lo máximo el personaje, ahora lo vivís. Mafalda inmersiva.
6: Creo que todos vamos a coincidir, que tranquilamente podríamos haber hecho uno o dos goles más por el juego, por el desarrollo, por los espacios que después nos daba el rival teniendo que salir. No estuvimos fundamentalmente precisos ahí para liquidarlo. Obviamente que hay errores cuando te caen dos goles y te empatan un partido ganándolo 2-0, eso es inevitable reconocerlo.
7: Bueno, el testimonio de Eduardo Coudet, el técnico de River, que ya no se lo vio combativo como en otras conferencias de prensa. En esta yo lo escuché atentamente apagado. Apagado sin terminar de encontrar una respuesta, como no la encuentra el equipo cuando le descuentan un partido. Ayer River tenía todo para ganar. En el marco de una campaña muy pobre, está pagando el lastre de ese arranque con 4 derrotas consecutivas sin convertir goles. Había reaccionado frente a Argentinos Juniors, había mostrado algo en el primer tiempo de ayer. Venía Correa haciendo un partido extraordinario, la figura de la cancha. Pero en el descuento, en el segundo tiempo, a River se le apagaron las pocas ideas que venía mostrando. Y rápidamente Lanzini, otra vez, como de alguna manera en el certamen anterior, en el semestre pasado, derivó su gol en la cancha de Vélez en la salida de Marcelo Gallardo. Ayer le empata el partido a River, ganándole a Martínez Cuarta con una diferencia de altura brutal. Hoy River se entrena a 15:30. El clima no es el mejor. La gente de River no quiere saber mucho acerca de la continuidad de Coudet. Yo entiendo que en el club sí. River va a jugar un partido decisivo frente a Santa Fe, frente a Independiente Santa Fe en el Monumental el próximo miércoles. Un partido clave por clasificación de Conmebol Sudamericana. Estemos atentos a si River no pasa la llave, porque creo que ya es irremontable el ciclo. El ciclo tiene una final perdida, a la que llegó, una derrota en el Superclásico, tiene este récord de ineficacia, tiene esta campaña. River está 14 de 15 en su zona. Es tremendo. 14 de 15 en su zona. Y con una formación que está para estar primero con robo.
4: Claro, ahí está.
7: Ese es el gran tema.
4: Los jugadores que tiene.
7: Ayer cuestionado el ingreso de Borré, no se entendió bien, como tampoco la posición de algunos jugadores. Para River habrá mucho que trabajar y mucho que sostener desde lo anímico, porque se viene a pique.
2: Esa lista de tareas pendientes te está mirando fijo, ¿eh? Ok. Hagamos de cuenta que no la vimos.

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1: Lo que yo espero es en esta semana poder pagar mis deudas.
2: Yo no puedo vivir separado de ti.
3: Yo espero para esta semana definir el outfit para el casamiento de mi hermana.
4: Ay, qué quilombo, no, sí, no lo sabe qué ponerse. Pero casamiento con un traje zafaz, un traje.
5: Sí, yo también quisiera ponerme un traje.
4: Ah, bueno, ustedes.
5: No, nosotros nos tenemos que poner el vestido, las pezoneras, las
4: cosas. ¿Sabes lo que me gusta, mujer?
5: ¿Qué?
4: Que no le erras un lindo smoking. Lindo smoking.
5: Y vos te pones pollera tubo.
4: No. con un lindo escote.
5: No está mal. Yo tengo un cumpleaños el viernes, por ahí me voy a ir así.
4: Anda. Sí. Con esto. ¿Puede ser con pantalón o puede ser con falda?
5: No, pantalón me gusta.
6: Pantalón, sí, más lindo.
4: Ah, pantalón. Taco aguja.
5: Y acá. Me dejo, con los pechos.
4: Abiertito, sí.
5: Pero después estás bailando y se te escapa un.
4: No, no se te escapa nada. Insinuante. La mujer insinuante para mí.
5: ¿Blanco o negro el traje?
4: Negro.
5: Dale, me diste la idea.
7: Yo espero para esta semana que gane Boquita.
5: ¡Sí!
8: ¡Vamos! El viernes juega.
9: Yo espero esta semana que la persona especial me llame y me diga: te corresponde tanto, ahora podés comprar tu casa o tu terreno.
8: ¡Qué bueno!
10: Te está separando.
8: Ojalá, claro.
11: ¿Qué espero para esta semana?
5: ¿Qué?
11: Yo espero para esta semana un saludo de Gunda.
5: Hola, mi amor. Mandame un directo, te mando directo.
10: Te mando, ¡ay! Te calmás.
5: Te mando una bombita.
10: Ay,
5: escucha, una orden de compra, 2.200.000.
8: Ah, dos palitos, 200.
5: En Cetrogar.
10: Mirá, subimos.
5: Tenemos este, mira, Guille, que a mí me encanta cuando vos contás los
8: para
5: premios.
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5: 11:20, buen día.
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0: estamos en la calle.
1: ¿Matecito andás haciendo? Qué bueno, Y qué bronca cuando vos no estás con mate y aparece uno todo
2: con
1: cargado.
2: Mate perfecto.
1: Decís, ¿y este uruguayo qué le pasa? ¿Viste? Ay, que tiene de todo.
3: Y no te convida a tomar.
1: El uruguayo solo tiene buen equipo de mate.
2: Muy bueno.
1: Nosotros en eso nos volvimos también muy claro, así, pero no éramos tan del equipete.
4: Ellos son de siempre.
2: Desde el Mundial también. Cuando vimos que todos los de la selección tenían unos matazos perfectos.
1: Y porque le podemos copiar mejor eso que los autos Bugatti. Sí, todo eso no le podemos copiar tanto.
5: En lo que va del día, todavía no resolvimos ningún problema. Pero qué bien la estamos pasando. ¿O no? No está todo dicho.
6: Hasta las 14.
5: En la 100.

0: De acá. ¿Quién es más probable? ¿Quién es más probable?
1: Me encanta este juego.
0: No es un juego. Hija de Lagunda sos vos.
2: Sí, pensé que era un juego.
0: Sos una hija de Lagunda.
3: Tiene que ir al colegio, yo no te voy a mandar.
4: Es buenísimo, la hija. ¿Cómo le gusta el baile?
5: A la hija de Lagunda. No le importa el domino. A la hija de Lagunda. No te viene de la calle. A la hija de Lagunda.
3: No, la tengo que reeducar.
0: El vive de las minas.
5: El hijo de Lagunda.
0: Escucha.
4: El vive de las minas. El hijo de Gunda.
0: ¿Qué hijo de Gunda?
3: Hijo de Gunda.
0: Sí, olvidate,
3: sos un hijo de Gunda.
0: Hijo de Gunda.
3: Hijo de Gunda.
0: ¿Qué hijo de Gunda, loco?
3: Hijo de Gunda. Pero para, porque van a asociar Gunda con Peuteo.
0: La vida. La vida cayó. Oíme. ¿Quién es más probable acá que se quema la lengua tomando mate hirviendo? Diga, yo dice, ok, el que siente que es él es yo. ¿Quién es más probable que se pelee con alguien en redes por política?
6: Calzarotto.
3: No, Guille.
0: ¿Vos?
4: Sí, trato de evitarlo, pero me dan ganas de cagarlos a piña a todos.
0: Bueno.
4: Ya arrancó, ya te calentaste.
0: ¿Quién es más probable que se indigne porque alguien le pone azúcar al mate?
1: Marrón.
7: No, si yo lo tomo con azúcar.
0: No sé, ¿cuándo?
1: Entonces yo, no.
0: ¿Sos vos?
1: No, pero...
3: No, a mí me gusta dulce.
0: Yo, porque...
3: Ah, vos no te gusta.
0: Yo tomo o con chúquer o con amargo.
3: Sí, es verdad. No te gusta ponerle azúcar.
1: Vos.
3: ¿Sos vos?
0: No sé si hija de Gunda, ¿Quién es más probable que se haga viral en redes sociales por un blooper? Ale,
3: total.
4: Sí, total. Vos todavía no identificaste que cuando se prende la luz roja estás al aire.
6: ¡Date!
0: Y mirá que pasaron los años. 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
3: Vos, re. 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

0: Mientras les pedimos a Los Ángeles, a las 11 y 11 exactamente, te comento que hay un cierre de Aeroparque desde mañana a las 9 de la mañana por 55 horas, afectando 900 vuelos. El aeropuerto de Ezeiza va a absorber aproximadamente 540 operaciones, mientras que 360 van a ser reprogramadas. Se intervendrá la pista principal y el sistema de balizamiento.
1: A ver, hay preguntas. Yo, a mí me gusta la sinceridad, que nos digamos todo. La frontalidad, sí. me gusta. Pero hay preguntas que en las citas no podés hacer.
2: Sí. Sí.
3: A ver,
2: le preguntó. Es que
1: le preguntó, vení, Guille, que vení. Vos sos ideal para
3: eso. Sobre
1: esto.
3: Todo las primeras citas, ¿no?
1: Primera cita, segunda cita, ponele.
3: Ah, ok.
1: Decime una cosa. Marrón, ¿no? Vamos a ir con Marrón. Hola, ¿cómo andás? ¿Qué decís? ¿Qué querés tomar? Un cafecito. Uh-huh. Una media lunita.
2: La primera cita media luna me sorprende.
1: Bueno,
2: no importa,
1: bien.
3: Segunda.
2: Sí, la segunda.
1: Sí, un tostado de pan árabe.
2: Ya estás en la cita. Ya estamos así, un café, un jugo.
3: No, él es más de picada, es más de Aperol.
1: Un jugo. No, jugo y café te mata. Bueno. Bueno, un Aperol, qué sé yo, no importa. Y la tercera pregunta que hace él es, una cosa, ¿cuánto cobras en bruto vos?
3: No.
4: Además, ¿por qué en bruto?
1: ¿Por qué bruto?
2: No el neto.
4: No el neto.
2: Claro. Bruto. Querrá ver el tema de la obra social.
1: No, la verdad, no me gusta hablar mucho de
4: claro.
1: De
4: es incómodo. Gano. Ahora, te juro, a mí, ¿sabes qué me pasa? Yo sé que está mal, pero hay cosas que me dan mucha curiosidad. Por ejemplo, ¿cuánto pagás de alquiler?
1: No podés preguntar.
4: No podés. Pero sí. Me da como... Es un tema que a mí me interesa tanto, el mundo de los alquileres, de cuánto
1: sí, ya sabemos que te interesa.
4: Yo estaré pagando más, estaré pagando menos. Entonces, quiero saber. Sí. A Marrón le acabo de preguntar.
2: Exactamente.
5: No, aparte preguntar.
2: ¿Cómo había negociado el próximo, que se acaba de caer?
4: Pero más allá de eso. Es que me importa.
2: Son temas que nos interesan.
3: Claro. Pero ¿cuál es? Bueno, pero la ganan entre ellos.
1: Escúchame, a mí me pasó una vez... cuando recién me divorcié, empecé a aceptar dates, ¿viste? No, aparte me tocó un año de pandemia. Cuando terminó la pandemia dije, voy a empezar a agarrar.
3: Claro.
1: A
3: saliste con alguien, sí.
1: Salí con uno, yo no sé si te acordás, Marce, pero te lo conté. Yo lo conocía ya de antes, entonces tenía como una cierta confianza de meterme en su departamento por primera vez, porque lo conocía de antes. Bueno, me hizo un gin tonic rancio, porque la gaseosa no tenía gas.
3: Le había quedado de la pandemia.
1: Sí, me dio rancio y un balls, no sé qué gin le puse, una porquería. Bueno, me lo tomé igual a esta altura de la
4: serie,
1: me
4: lo tomé. Lo había.
1: Digo, bueno, yo me voy a ir yendo, viste, medio corta la cita. Y cuando bajamos, me voy a subir a mi auto y dice, qué buena camioneta. Decí una cosa, ¿cuánto pagas de patente?
5: No. ¿Qué tipo?
1: La verdad es que no tengo ni idea, porque es, viste, lo tenés en débito, qué sé yo, sí. Cuánto se gana de patente. Qué no, buena. ¿De qué año es este auto? Me estaba controlando todo mi bien.
3: Mi bien
1: material.
4: Es que te da curiosidad, no te lo hace desubicado, te
1: pero
4: lo juro.
1: Pero no podés.
4: No, ya sé que no podés.
1: Eso.
4: ¿Sabes lo que le pasa a ese tipo? Que
1: es
4: que
1: ¿sos si... propietaria? ¿Qué te importa?
4: Él te piensa, a ver si algún día yo puedo tener este auto.
1: Que bueno, tiene... pero no.
4: Y lo podré mantener. Entonces claro. Ya aprovecho y te pregunto. Yo sé que suena mal.
2: Pero ¿sabes qué pasa? Que es una pregunta que ofrece poca seducción también. También.
4: Sí, eso es verdad.
2: Si ese es el razonamiento.
6: ¿Pero qué van a la cita para hacer una investigación de su currículum?
1: Sí, Garca, ¿quién me mandó? Garca,
6: no,
1: este.
3: Te paso el número de mi contador, le decís.
6: No, pero vas a una cita, Marce.
3: Sí.
6: Establecemos una primer cita.
3: A ver, Marce, se me pone con voz del seductor.
1: Dale. Yo te
6: pero qué
1: enseñá.
6: Bien qué bien te veo. Qué bien te ves.
3: Pero lo que pasa es que vos sos especial.
1: Eso está bien, pero mira si le preguntás...
6: ¿Pero cómo le voy a preguntar?
1: ¿Qué talle de corpiño usa?
6: América, te están pagando al día. Claro, ¿qué tiene que ver?
7: No, a mí me gustaba preguntar, de tener hijos, ¿qué nombre les íbamos a poner?
1: ¡Ay, Eduardo!
5: Pero para ir sabiendo, ¿entendés? Pero
4: la primera cita, Eduardo.
5: Pero para ir proyectando, o sea...
3: ¿También? ¿Eras ansioso?
5: Un poquito.
4: No. Y ni hablar cuando te preguntan, ¿y vos con cuántas estuviste?
1: No, eso no hay que decirlo jamás.
4: ¿O si hay alguna famosa en la lista?
7: No, no hay que hablar del pasado, chicos.
2: No, pero se pregunta mucho por los sex y las ex en las primeras citas.
4: Sí, igual si le preguntás
2: por las ex... Y generalmente no se llega a buenas conclusiones.
1: No, porque después tenés todo el inventario, todo el historial de esa persona.
2: O los primeros reclamos nacen en base a eso.
4: Igual si le preguntás por la sexa, Guillote, no terminás más. No.
6: Tenés que tener cuatro citas.
1: Para, 51-67-0-100. Preguntas incómodas en la primera cita.
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5: Lo más loco que me pasó fue en la primera cita salir a cenar en un restaurante muy conocido ahí en Puerto Madero y que ni siquiera nos habíamos levantado a servir la comida, que es tipo tenedor libre. Y me dijo, bueno, dame tu teléfono, ¿cuántos seguidores tenés? ¿Qué? Le dije yo. Y me miró y me dijo, sí, dame la contraseña y desbloqueame el mail. Casi me muero. La verdad que ese día terminé de comer y me fui a mi casa.
6: Pero pudiste comer.
7: Viste con la panza llena.
8: Claro. No, pero te da miedo.
9: Te va a pedir la contraseña.
6: No, mucho. Está, querido, qué intensidad. Hola.
10: Lo más incómodo que me preguntaron, lo más incómodo en una segunda cita fue, es me preguntaron si en la intimidad yo era básico o era medio chancho, porque le daba paja que sea así, medio básico.
6: Y paja sí,
10: si no con uno, hacíamos uno y se iba a dormir.
3: Segunda pero cita,
8: si ¿sabes ser... qué? No está mal.
3: Claro,
8: Alejandra, no si Salas. Pará, no perdés tiempo.
11: ¿Tendrá el número de la chica, el señor?
9: ¿Cómo no perdés tiempo?
8: Claro.
3: Como para ir a hacerlo para eso.
8: Te gusta, ¿entendés? ¿Para qué te voy a hacer de segunda, tercera, cuarta, quinta?
9: Si es solo para eso, ya hubieran hecho la
8: primera. Si a mí era el sexo, me gusta de tal manera.
6: ¿Te lo vas a llevar al baño para
9: pero
6: probar?
9: Pero eso es química también.
6: Claro.
12: Chicos, primero se tiene relaciones, después de última se habla, se acomoda un poco.
6: Ahí va, muy bien.
9: Si no, macheás, no macheás. ¿Qué sé yo?
3: No, porque eso depende. Yo una vez tuve una cita.
6: No. Te está complicando solito, ¿eh?
3: Hace muchos años. Y la chica, íbamos hablando todo esto, y me dice, mira, yo tengo un tema. Había llegado al tema íntimo, que yo no lo había sacado. Entonces yo digo, ¿qué tema? Yo estaba tomando un fernet y me acuerdo que...
8: ¿Escupiste?
3: Sí, un momento terrible. Dice, yo soy sadomasoquista.
8: ¡No! ¿Viste? Pero está bien que le aclare.
3: Me aclaró eso.
8: Me parece
3: que no pude continuar.
6: Sadomasoquista es el que le gusta que le den.
3: Exactamente.
12: Claro. Que le den candela. Pero a ella le gusta candela. Que le den o dar.
3: Que no le den.
12: Ah.
3: Y yo no estaba preparado.
8: Igual, que le den o que le den.
3: Y llegaste. Estar con Correa. No nos vimos mal.
13: Bueno, a mí me pasó en la primera cita que no hice caso a un primer comentario que hizo él. Él me miró y me dijo, yo soy una persona gordita y era una cita ciega. Cuando nos conocimos y él me miró y me dijo, bueno, lo que importa es lo de adentro, ¿no?
3: No, bueno.
13: Y yo no entendí. O no quise entender.
6: Claro, qué desgraciado.
9: Con ese comentario.
8: En el primer comentario así, besito grande, te levantas y te vas. No.
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Fresca la mañana en Buenos Aires, 10 grados, máxima para hoy 13, pero vamos a ver solcito durante todo el día, igual que mañana. Mañana mínima de 8, con una máxima de 14. El miércoles ya se nubla un poco, 11 de mínima, máxima 18, y lluvia nuevamente el día jueves, mínima de 13, máxima 18.

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1: Bueno, hace unas semanas nos enteramos que se había roto una pareja que se inició hace unos 6 meses, ponele, que era Sabrina Rojas y José Chatruc.
2: Sí.
1: Pepe Chatruc. Este fin de semana hubo un evento en la rural, político, y se lo vio muy cerca a Pepe Chatruc, de Priscila, ¿cómo escribo? Capich, la chica que salió con Moritán,
3: sí.
1: ¿Te acuerdan?
3: Ah, sí. Sí, que trabajaba en Telefe, creo.
1: Sí.
4: Ah, modelo.
1: La modelo, ex modelo, de ojos claros.
4: Una morocha.
1: Sí.
2: Un poquito más alta que Pepe, puede ser o no.
1: Sí, en la foto sí, está más alta. Mira qué observador. Sí, que salió con Moritán, la última pareja que le habíamos conocido a ella, fue Roberto Moritán. Dicen los que estuvieron ahí como que se los vio muy juntos y hablando. Entonces, bueno, el tema es, bueno, es decir, los tipos, está bien, se separó hace 15 días.
2: Quedó golpeado Pepe igual.
1: Para mí sí quedó golpeado, porque no se la esperaba. No. Porque no lo leyó, no hizo la lectura correspondiente.
2: Totalmente.
1: Porque Sabrina, yo te cuento cómo fue esa separación. A ver. Sabrina Rojas. Sabrina, ellos se vieron el viernes. Ella tiene programas, van a hablar, y había como una pequeña crisis y termina hablando, como llegan como un acuerdo, bueno, separémonos. Ella el sábado va a bailar y se da cuenta, mientras está en un boliche ahí cenando y un baile, qué sé yo, que dice, ah, pero pará, si me llegan a hacer una foto acá, bailando con uno o esto o el otro, tengo flor de bolonqui, claro. Porque para la gente estoy saliendo, no sabe que me peleé ayer. Entonces ella decide el lunes, al mediodía, sacar un comunicado y decir que estaban separados.
2: Pepe sabía.
1: Pepe sabía, pero Pepe pensó que podía...
5: Era claro, de momento.
1: De momento.
4: No, entendé, se que esperó.
1: No sé, para mí no, se para mí no se
3: esperó. Ah, él se enteró el comunicado cuando se comunicó, ¿no se lo enteró previamente?
1: No, primero tuvieron una charla y llegaron a un acuerdo.
4: Pensó que la remontaba.
1: Pero pensó que la remontaba.
4: Claro. Y el comunicado.
6: Sí, pero en el mientras tanto tenés que poner un comunicado, si no, no podés seguir castineando. Está muy bien lo que
1: y lo que pasa es que yo creo lo que le pasó fue eso. Ella se da cuenta el sábado, con amigas. Y se da cuenta que, si voy a salir, se me acerca uno, se me acerca el otro, me va a sacar una foto.
6: ¿Esto hace cuánto fue lo del comunicado de Sabrina?
1: Un mes, no sé si
6: es un mes. Tan mal a él tampoco, porque ya está.
1: Sí, tan mal no está porque está tratando.
2: Muy bien, Pepito.
3: A veces estás mal.
1: ¿Y?
3: Tratas de distraerte.
1: Sí,
3: ojo,
1: claro.
3: ¿Cómo justificas?
2: No,
3: porque no siempre estar mal es estar en una cama sin poder levantarte.
1: Dale,
2: sí. Bueno, no es tu caso.
7: 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Nos vemos en un rato. 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
1: Un viejo del barrio me dijo: no olvides que la brújula fue inventada antes que el reloj, porque la dirección es más importante que el tiempo.
2: Ah.
1: Hoy habían dos asientos vacíos y dije: me voy a sentar en este. Y el tipo de al lado decidió, no miento, pedorrearse todo el viaje.
2: ¡Ay, por favor! ¿Cómo se puede?
1: Se habrá cagado 5 veces, dice.
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1: 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A veces se pone mal el día, dice esta persona.
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2: Te propongo algo en este momento. Cerrá los ojos. Un segundo, cerrá los ojos. Estás entrando a un salón, luces, música, la pantalla gigante con tus fotos. 100 personas que querés, 100 personas que te quieren. Todas juntas esas personas en un mismo lugar. Y alguien dice, ¡qué fiestón, De eso se trata, te voy a comentar porque en la siguiente presentamos la fiesta deseada.
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2: pará,
4: de
2: pará, pará, pará. ¿Vos te das cuenta todo lo que está diciendo? Todo lo que está diciendo, esperá. Sí, que tengo la lista acá también. O sea, todo esto. Después, show de efectos especiales de 100 fuegos. Cascada de chocolate y servicio de café.
5: Ay, qué bueno
2: de
5: para
2: Carmen
5: un
2: Boedo.
3: Impresionante.
2: Souvenirs, chicos, te van una cosita.
3: Claro.
2: Nana Flowers.
5: Para un
2: Flowers.
5: 15, para un 15.
2: Exactamente.
5: Lo
2: Cotillón Glow de Coty Shop.
3: Divino.
2: El Glow es ese copado.
5: Sí.
2: Escucha. 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
3: ¡Qué lindo!
2: Ahora, ¿cómo es? ¿Cómo se hace?
4: Bueno, tenés que encargar de decirnos el motivo, el que te imagines, ¿no? Puede ser.
2: Si te cuento los motivos:
4: casamiento, cumpleaños,
2: para fiesta deseada,
4: aniversario, despedida, fiesta sorpresa. Armás la lista de tus 100 invitados. 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
1: Lo difícil, te digo, lo difícil, casi imposible, que es estar bien en pareja hoy en día. Porque
2: está difícil el
3: vínculo. Bien no existe,
4: está difícil estar en pareja, ya.
1: Sí, está difícil estar en pareja.
2: Ay, chicos, ¿qué está pasando?
1: Surgen problemas, que si esto es un problema insólito, surgen terceros en discordia, que hoy en día ya no es, el tercero en discordia ya no es una mujer, un hombre, un Terian, un...
2: ¡Ay, por favor!
1: Hoy el tercero en discordia es otra cosa, y los celos te aparecen por cuestiones insólitas. Escucha.
5: No digas que desde que estás con esa moto de mierda, que era solo para invertir, estás, que te vas a Echeverry, que te vas del viejo boludo, que ahora querés ir a comer asado, después querés hacer viajes, no, hermano, no. No, conmigo no, vos no sos soltero. Y yo estoy acá, así que lo lamento. Si vos querés ser soltero, hacé soltero, pero no conmigo acá.
1: ¿Me entendés por qué?
2: ¿Por qué no la lleva en la moto?
6: No, porque es un peligro.
4: No, primero que esa aventura es de uno.
1: Es de uno.
4: Pero ahí hay un grado de... Uy, qué insoportable, perdón, ¿eh? No, pero el tema este de primero agredir al amigo porque dijo el viejo boludo.
2: El viejo boludo. Sí, es que se ponen boludos cuando se compran motos. Sí. Yo conozco un grupo de motoqueros.
4: Pero es una pasión
2: gente
4: que tiene
2: grande
4: la persona.
2: Ya,
4: no importa, no hay edades para las pasiones. No importa si sos chico, si sos grande. Si te gusta.
2: Unas camperas. Sí, que tienen como hierro adentro. ¿Qué tienen? Metal adentro.
1: Y bueno, por el
2: ¿qué
1: frío, tiene? Por el
2: no,
1: frío.
2: No, para no rasparse. Cuando que tienen unos codos raros.
1: Bueno, sí. puede ser.
2: Y bajan con el casco de la moto.
4: Sí.
2: Esos pantalones como achupinados.
1: Porque piensan que son Lorenzo Lamas.
2: Ay, la vergüenza
1: en el renegado.
4: ¿Sabés qué pasa? Que no se hace para seducir a ninguna mujer eso. Entonces, como quedan totalmente excluidas de ese circuito, que es algo que ahí los tipos están disfrutando entre ellos, y es un rito.
2: ¿Qué rito? Acá,
4: es un rito. Agarrar la moto, ir a un lugar, tener la vestimenta, apasionarse por algo. Esto es una situación que la verdad...
2: Anda a la ferretería.
1: Perdón.
2: A comprar pero... unos cueritos que tengo todas las canillas chorreando.
4: Está desprovisto de... Claro,
1: pero cuando... La humedad que tenés la... Y hay algo, pero que acá me lo vas a entender mucho más que nadie. Cuando empiezan con el ciclismo. Y aparecen todos... y aparecen en calzados. Todo con el bulto ahí.
2: No, y la bombacha culona, el short culón,
1: claro.
2: Que se ponen para que no se les hinque el asiento adentro.
3: Claro. A mí me saca porque ahora está con el pádel el mío.
1: Sí.
3: Y el otro día se fue un torneo a las 9:30 de la noche y volvió a las 2 de la de la mañana. Dale, maestro, a las 2 de la
2: serio?
3: Mañana del campeonato.
2: Pero esos son los horarios de Paddle Watch.
3: Raro.
2: No, pero es verdad.
6: ¿Es verdad que
2: duran 4 o 5 horas?
4: Sí, ¿por qué
2: y
4: todo
2: encima,
4: tiende a sospecha?
2: Y encima tienen como unos grupos de WhatsApp.
4: Exacto.
2: Buscando alguien que quiera jugar.
4: Claro.
2: Hay minas, tipo, ovejas.
4: Para jugar.
3: Hay niveles.
6: Yo no es para meter, pero ¿sabés cuál es el nuevo Tinder? Las canchas de pádel.
3: Ay, Ale, no me digas.
6: Bueno, no es para...
2: Y el ciclismo también. Vos no vas más en la bicicleta.
3: No.
1: ¿Por qué?
2: No me gusta.
1: ¿Por
2: no
1: qué?
2: Me gusta esa gente.
1: ¿Pero por
2: no
1: qué?
2: Me gusta que estés ahí con minitas. Siempre que te saco una foto, tenés una mina al lado o atrás.
1: Pero,
2: no me gusta.
1: Pero son unas horitas nada más y vuelvo a casa.
2: Y después se van a tomar cafecito.
1: Bueno, porque es el post.
2: Dale, déjate hinchar. Volvamos a hacer actividades juntos.
4: No hay nada más lindo de una pareja que entender todas estas cosas.
3: Claro.
4: Que la otra parte entienda. No, yo por eso no tengo
2: pareja. Y el mueble para
4: tus nada.
2: Muñequitos.
4: Sí, entre otras cosas, o para mueble. Mis camisetas.
2: No. El de los muñequitos, las camisetas te entiendo, porque es tu.
4: Pero también es un tema, porque también lleva tiempo encontrarlas, ponerles el número, el parche, negociar, encontrar, viajar.
2: Eso te entiendo,
4: es una
2: porque
4: locura.
2: Es tu trabajo, pero los muñecos de Batman.
4: De mi trabajo. No tengo tantos, ¿eh? Son más de adorno los que hay. No
2: pero
4: tengo
2: si
4: tantos.
2: Tenés una biblioteca llena.
4: Pero son de libros de cómics.
2: Se lo.
3: Cada vez peor.
4: Mirá que hay muchos adultos que no lo entienden.
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0: 26 del mediodía. La temperatura para hoy, Alejandra Salas.
1: La máxima 13 grados, Locu. 13 la máxima.
0: 13 grados la máxima, ya casi tocando los 13 grados.
2: Es la locutora tirando paredes con todos los... Impresionante, Locu.
0: ¿Cómo estás, Juan Pablo Marrón?
2: Bien. Ah, mirá, nunca había sentido así mi nombre en tu voz tan prestigiosa.
0: Me encanta tu labor. Sinceramente te lo tengo que decir.
1: Sí.
0: Me intimida la locutora. Tenés una voz fantástica.
2: Normal.
3: ¿Ya vio cómo relata? ¿Lo escuchó?
2: Sí,
0: no, tiene un caño. Sí. Tiene un caño el tipo. Espectacular, sinceramente. Mis respetos, querido.
2: No, que vengan de vos.
0: ¿Sí?
3: Ah, la pista.
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1: Divino.
0: Entrás a cualquier Cetrogar y elegís lo que quieras.
1: La pista, la pista.
0: No incluye la letra I, ni la letra Y, ni I, ni Y.
1: Bien.
0: Habilitamos, llamá ya 51-67-0100.
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1: Bebo, bebo, beboteo.
2: Hola, Brian.
3: Bebo,
2: bebo. Hola, Brian. ¿Qué haces, loco?
3: ¿Todo bien?
2: Muy bien, ¿vos?
3: Me encanta que me hayan atendido. No puedo creer que estoy hablando con ustedes.
2: Escucha, ¿y por qué llamaste muchas veces y no te puedes comunicar?
3: Siempre llamo. Siempre llamo, la verdad.
2: ¿Qué haces, Brian? ¿En dónde andás?
3: Estoy haciendo entrega de paquetería.
2: Ah, o sea que te toca distintos lugares o tenés una zona asignada.
3: Tengo una zona y en Lanús. Entrego paquetes en Lanús.
2: Sí. De esto de mercado y eso.
3: Sí, perfecto.
2: Escúchame, ¿estás en pareja?
3: Sí, estoy en pareja. Tengo 26 años.
2: ¿Con quién? Si se puede decir.
3: Sí, creo que no sé si te vas a acordar, la semana pasada llamó Almendra Pastelería.
2: Sí,
4: sí. Siempre googleamos, buscamos.
5: Claro. Exactamente, lo pusimos a seguir en redes.
2: Sí, hace unas cosas buenísimas.
5: Chocotorta.
2: Chocotorta.
3: Los escucho todo el día.
2: Escúchame, qué linda pareja. ¿Hace mucho que están?
3: Sí, ya hace 5 años que estamos.
2: ¿Y del 1 al 10 cómo están en este momento? ¿Viste que uno va subiendo, bajando?
3: Yo creo que estamos en un 9.
2: ¡Va!
5: ¡Epa!
2: ¡Brian!
5: ¡Vamos!
2: ¡Bien!
5: Bien.
2: Brian, ¿qué música te gusta?
3: Me gusta Intoxicados, me gusta.
2: ¿Y tenés la contraseña?
3: Ay, ¿cómo la contraseña?
6: Sí, la que estaba pensando.
3: Ah, pelota.
2: Pará. ¿Pero está tu novia ahí con vos, Flor?
3: Sí, está acá.
6: Está choqueado, Brian, perdón. Hola a todos, chicos.
4: Hola,
2: linda. ¿Cómo va la pastelería? ¿Bien?
6: Ay, bien. Estoy, bueno, con el emprendimiento, metiéndole a full.
2: Muy bien.
6: Gracias.
2: Escúchame, Brian, ¿cómo dijiste que era la contraseña?
3: Pelota.

0: Brian, la respuesta es incorrecta.
1: Ay, Dios mío.
0: Hola, Anabela.
2: Hola,
0: hola, Anabela.
3: ¿Es la novia de Brian?
0: No.
3: Ah, por la duda. No.
0: ¿Cómo estás?
2: Yo bien, ¿ustedes?
0: Bien. ¿Dónde andás?
2: Acá en la cocina, espiando a la mamá mientras cocina algo.
0: ¿Qué está cocinando? Ay, qué lindo cómo te cocina tu mamá.
2: Está haciendo una salsita. Está esperando hoy.
0: ¿Para unos fideitos?
2: Sí, sí.
0: Ay, qué rico, por favor, las ganas que me diste.
3: Para mojar el pan en la salsa.
0: Ay, por favor.
2: Sí.
0: Escúchame, ¿qué música te gusta?
2: Escucho de todo un poco, pero Dylan me tira bastante.
0: No. ¿Y la contraseña la tenés?
2: Sí, esperemos que sí.
0: Te llevas 2.200.000, ¿eh?
2: Uf, qué
0: la metes y te lo llevas.
2: Dale, para mí la contraseña es espada.

0: Isabela?
1: Sí.
0: La respuesta es incorrecta. Ah. No es.
2: Llegamos con muchísimas más preguntas que respuestas. Por suerte, nadie nos corre para contestar. No está todo dicho. Hasta las 14 en la 100.

12 del mediodía, 49 minutos, 12 grados, la temperatura en Buenos Aires. Estamos llegando a la máxima del día de hoy, que es de 13. Atención usuarios del tren Roca, el servicio Bosques vía Quilmes se encuentra interrumpido. Esto es por problemas técnicos en Quilmes. El servicio La Plata se encuentra reducido entre Plaza Constitución Quilmes y Berazategui La Plata por problemas técnicos en Quilmes.

0: contenta que pudiste estacionar casi perfecto? Sí, son las pequeñas... Las pequeñas alegrías, el mate bien prolijo estás tomando, es lindo eso. Alguien te dijo que olés bien y te puso feliz. O fuiste a hacer un trámite y te dijeron, ¡ay, qué linda firma! Y te gusta tener linda firma.
1: Podríamos ir al grano, pero nos gusta disfrutar el camino. No está todo dicho. Hasta las 14. 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
1: El mejor, el mejor, number one,
2: Sí.
1: Number one. Mm. Relator.
3: Comentarista.
1: Comentarista.
4: Sonrojo, ¿eh?
3: Bailarín.
2: Muy buena voz.
5: Imitador.
1: No, pero de verdad, la emoción que le transmite a los partidos, lo conocedor que es del fútbol, el señor Juan Pablo Marrón.
4: Demasiada presentación para mi gusto. Gracias,
2: muy bien,
4: igual.
2: Bien, gracias.
4: La verdad que ayer los dos demostraron cuánto le falta, ¿no? Yo estoy más pensando en lo que viene porque empieza a quedar antiguo el empate entre Racing y Boca en Avellaneda, en donde Boca tuvo las chances más claras, pero Racing jugó un poco mejor y Racing demuestra que tiene poco recambio y que su defensa ayer tuvo un buen partido, aunque le costó a Nacho Rodríguez contra algunos atacantes de Boca, que Boca quiso imponer condiciones y no pudo, y cuando no tiene a Paredes le cuesta ganar. Y bueno, van pasando las fechas del campeonato y los dos están abajo. Boca está en el puesto 10 de su zona, Racing está en el puesto 12 de la suya en el marco de este interzonal. A ver, estoy viendo para lo que viene. Boca el próximo viernes 21:30. Ayrton Costa, lesión muscular, ayer fue reemplazado. Milton Delgado, contractura en el isquiotibial. Veremos cómo evoluciona en la semana. Acá el tema es que en Boca siguen las lesiones, se siguen sumando, siguen apareciendo. También hay un marco de sobreactividad descomunal. Boca jugó Copa Argentina, fase previa de Sudamericana, Sudamericana, campeonato, no juega en su estadio, juega todos los días. Entonces, claro, se van sumando las dolencias. Y mientras Marco Pellegrino se recupera de su lesión, yo creo que Paredes va a volver contra Lanús. Y esa es la gran noticia para Boca el próximo viernes 21:30 en La Bombonera. Es el segundo partido que se va a jugar del ciclo Arruabarrena en La Bombonera. Mirá lo poco que jugó Boca en su cancha. Seguramente vuelva Di Lolo y seguramente vuelva Lozano. Y esto es un alivio para el cuerpo técnico ante un rival que viene mal como el Granate y que hoy juega. Después sí quedaron muchos temas, si Rojo festejó mucho el gol o no. Yo creo que Rojo le debía a la gente de Racing algo. Después de expulsiones y ausencias en partidos importantes y lesiones, estuvo bien que vaya a patear el penal contra Boca y lo festeje. Tampoco se fue de maravillas de Boca como para no festejar el gol. Algunas cosas para mejorar, seguramente, en los dos. Racing como que ahora queda esa sensación que porque empató y no perdió ante Boca, la cosa no está tan mal. Y se está corriendo de su terreno de exigencia, en donde antes lo normal era competirle y en los últimos 10 años ganarle seguido a Boca. Una cancha en la que Boca no gana hace 10 años, una década sin ganarle a Racing de visitante. Bueno, todo lo que dejó el partido, que seguramente para Racing siga teniendo, bueno, como todos ya sabemos, la ausencia de Maravilla Martínez, no va a jugar con Independiente Rivadavia, seguramente siga con estos dos delanteros, salvo que se recupere Lautaro Díaz, pero le falta recambio a Racing y le falta juego a Boca.
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4: ¿Cómo va? La otra vez tenías la misma gorra.
5: Sí, Guido, me encanta. Esta es una gorra de Brasil.
4: Ah, buenísima.
5: Amanhã Carioca. Bueno.
4: Es discreta.
5: Es discreta, discreta. Naranjita para que...
6: Se levanta mucho el color.
5: Si estoy en la nieve, me ven. Bueno, en este caso, el que no estaba en la nieve, pero igualmente se quedó con el auto, le habían modificado el kilometraje. Compró un auto usado. Y le habían puesto que tenía menos kilómetros de los que originalmente
7: tenía. Lo hacen mucho los vendedores de autos.
5: Al parecer, figuraba un kilometraje...
4: Hay que hacerlo, pero no hay que zarparse mucho. ¿Viste eso que te dicen así?
5: Bueno, esto fue de 76.000 kilómetros a 92.000 kilómetros reales.
8: Tampoco es tanto.
3: Ah, no, esta.
8: Pues es una barbaridad.
5: Según la ley argentina...
8: Pero está mal. El costo cambia.
5: El Código Penal lo califica como una estafa. El mal alterar las cualidades.
4: ¿Por qué no van a buscar a los chorros verdaderos?
5: Vender una cosa por otra.
4: No, es verdad, es una estafa.
6: Obvio.
4: Te lo compras 20.000 kilómetros, cambia el precio.
3: Claro.
5: En este caso, igualmente no fue por la vía penal, fue por la vía civil. Y fue ordenado en un caso, en un juicio, una indemnización que le tuvo que pagar la concesionaria por haber alterado el kilometraje.
6: Pero te hago una pregunta: ¿cómo te das cuenta que te lo alteraron?
5: Y bueno, con una pericia mecánica, algún mecánico que revise, que vea que el kilometraje ha sido adulterado. En teoría, tienen, Claudia, algún mecanismo anti-modificación, no sé cómo se llama técnicamente, pero se puede detectar. Y aparte, ves el estado general del vehículo. A veces no se condice con un vehículo que te dicen de 50.000 kilómetros y está hecho pelota. Bueno, lo ves. Siempre hay que revisarlo el auto antes de comprarlo con un mecánico especializado, pero incluso las cosas que no te hayas dado cuenta, hay una garantía legal para autos usados respecto del vendedor. En general vos tenés que denunciar eso ni bien lo veas, los defectos notorios. Y el tiempo en que el vendedor responde, en principio serían 3 meses o 6 meses. Depende el tipo de defecto que tenga. Y el contrato que tengas. Vos lo podés extender.
6: Y del municipio, porque capaz que un municipio tiene una ley de 3 meses.
5: Ah, no, eso es nacional.
6: Ah, bueno,
5: se llaman técnicamente vicios redivitorios.
4: ¿Tendrían que cargar un poquito el aire acondicionado antes de venderlo?
5: Bueno, en teoría, Guido, cuando vos compras algo usado, se presume entregado con todos los accesorios. Eso dice el Código Civil y Comercial.
4: Bueno, a veces,
5: incluyendo que funcione.
4: Hace calor, prendés el aire y te escupe el dragón ahí.
5: Es verdad, tiene que estar con el aire, con el gas cargado.
3: Si se lo aclarás al comprador, mirá, el aire no tira.
5: No, lo ideal, hay que hacerlo, vale, eso, pero por escrito siempre.
3: Claro.
5: Si vos no lo tenés por escrito, no lo puedes probar. Mm. Y es muy importante hacer un contrato donde se fije la garantía, el plazo, que puede ser más allá de lo legal contractual.
4: Si fue taxi y no te lo dijeron.
5: Deberían decirlo, Guido, porque es un hecho. Hay taxis tan impecables, mejores que los autos particulares, pero es
6: el
5: un uso
6: mejor que el
4: la puerta giratoria.
5: Es un uso mucho mayor y más extensivo. Igual como dicen de los aviones, no existen aviones viejos, sino aviones bien o mal mantenidos. Y con los autos creo que es igual.
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0: 1, 2, 3. Hola, Iván.
2: Hola, ¿qué tal? ¿Cómo te va?
0: ¿Entraste, Iván?
2: Entré.
3: ¡Va! ¡Grande!
0: Bueno. ¡Qué alegría! ¡Ya estás Vamos. En la sí. cola!
2: Bueno, muy recontento.
0: Y claro, ¿con quién te vas a ir si te vas?
2: En realidad me gustaría regalarlo, pero quiero que sea sorpresa.
0: ¡Ay, qué amado!
3: ¡Qué gran ser humano!
0: Divino.
2: Así que, pero bueno, sí, si no, iría yo con mi novia, en el supuesto caso.
0: Buenísimo, buenísimo, te felicitamos. Ya estás en la cola del check-in. Un viaje espectacular, espectacular, pero único.
4: Divino,
0: único en business. Te vas primero a un hotel, después te vas a una casa. Hasta las valijas te llevas.
4: Sí.
0: Te felicito, soñado. Te mando un beso soñado. Re grande, soñado, tal cual.
2: Chao.
0: Ale, ¿cómo está el clima, pero en general, en todo el país?
5: Bueno, en Córdoba capital, que ahí estamos en el 102.9, para mañana mínima de 6, máxima de 20, van a ver el sol todo el día en Córdoba capital.
0: Empiezan a levantar las temperaturas en general, ¿no?
5: Sí, empieza un poco. En Mar del Plata, mañana mínima de 4, máxima de 12, el cielo que va a estar parcialmente nublado, y en Mar del Plata, el miércoles por la tarde-noche, va a llover. En Entre Ríos, mañana va a ser un día espectacular, todo soleado, mínima de 5, máxima de 18, y en Santa Fe, también para mañana, mínima de 7, máxima de 19.
0: Gracias, Ale.
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0: Claro, porque tiene, tiene un sensor que les mide la cantidad de kilómetros que recorren, a qué velocidad, en qué lugar del campo se mueven.
1: Sí,
0: de
1: varias cosas. Y no podés mentir como mentís con el celular, que te moves así y te marca igual.
0: Te tenés que dar el top a otro.
1: Porque con el celular, viste, que te marca los pasos, pero si vos movés el celular, te marca los pasos igual.
2: No sabía eso.
0: Sí, terminá con los brazos de Russell Crowe después.
1: Miento, y digo,
3: está bueno porque vas haciendo...
4: ¿Quieres engañar a la aplicación?
1: Claro, te la vas engañando. ¿Entendés? Y al final del día decís, ¡oh, mierda!
0: Hubo un artista, un artista de estos medio lacos, creo que alemán, que engañó, mostró cómo se podía de alguna manera engañar las aplicaciones. Agarró un camino rural por el que no iba nadie.
2: Sí.
0: Y agarró una carretilla y la llenó de teléfonos con línea y chip activos. No. Y después puso en el GPS si podía transitar por ese camino. Claro, el GPS leyó un montón de teléfonos todos juntos ahí.
1: Exacto.
0: Puso todo el recorrido en rojo y dijo, no vayan por ahí porque hay un embotellamiento.
2: Ah.
0: Y el tipo estaba solo en una carretilla con 100 teléfonos.
1: Ahí tenés la inteligencia artificial.
4: Bien al pedo estaba.
1: Bien
3: al pedo, ahí lo primero que pensé. Ese,
0: bueno, de hecho vos lo buscás en Google, pones un alemán al pedo y te muestra
3: y la foto de ese día.
0: Con la carretilla.
3: Pero sí, se puede. Yo me doy cuenta que, bueno, todos ya lo sabemos. Que
0: engañando el algoritmo se llama.
3: Que decís algo y te aparece.
4: Sí.
2: Claro. Sí.
4: Nos están escuchando. Sí.
3: Inmediatamente.
2: Sí, sí.
0: Yo ahora me están apareciendo alemanes en pedo.
2: Hago las sesiones.
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0: que el sol. Ahí va. Arranca Sarasa.
1: Arranca Sarasa de la mano del pastor Ricardo Montañer. Qué lindo, che, una nueva semana comienza. Es la última, te diría yo, semana del mes de agosto, porque ya el lunes que viene
0: ya está.
1: Es 31 y lo despedimos.
0: Ya está. Se nos va.
2: Y venga la primavera, ¿no?
1: Y nos meteremos en el mes de la primavera.
2: Sí.
1: Y nos metemos en el mes de la primavera. Arrancamos una nueva semana juntos. 2:02 p.m. Bienvenidos todos. Fresco, sol, día particularmente invernal, pero de lo lindo, ya nos acostumbramos.
0: No, ya que haya salido el sol, porque a la mañana estaba cerradito, ¿eh?
1: Sí, es verdad. Sí,
0: pronto
1: es verdad.
0: Que haya salido el sol, decís, bueno.
1: Ya es un montón.
0: Es un paso, es una cosita más.
2: Y ayer tuvimos día con sol.
0: Ayer tuvimos sábado y domingo con sol.
2: Claro,
0: sábado,
2: qué hermoso. Que es un montón. A como veníamos, sí. Es muchísimo.
1: Es lujo, sí, tal cual.
0: Sí, sí, recargamos la energía.
3: Baja la vara.
1: Hola, Vico, ¿cómo estás?
3: ¿Cómo anda, familia?
1: Bien, bienvenida. ¿Qué sé, Vico? Bienvenida a la Argentina.
3: ¿Cómo andan?
1: Vino la prima Vico.
0: Sí.
3: Ese es el primo del interior que viene cuando, de visita.
1: Es cuando te manda a la sobrina, ¿viste?
2: Sí,
1: te la manda.
2: Sí. De... Y esta mañana la fui a buscar a Retiro.
1: Claro.
2: Y la traje para acá.
0: Para vos estás, ¿sí?, colorada. ¿Estuviste al sol?
3: Estuve al sol. Sí.
0: Ay, ¿en serio?
3: El sol norteño, que es el mejor sol de todos.
0: Ah.
3: Uy, el sol Jujeño.
2: Qué lindo Jujuy.
0: Claro, porque sí, yo decía, ese sol porteño no es.
1: No, y de llamada. Jujuy son así. Nos mandan a la Vico, se reciben ahora la nanita, pues son así.
2: Claro. Claro. Claro.
1: Cambiamos de locutor allá, cambian de locutor acá.
3: La siguen en casa allá.
1: Ay, Dios mío. Total. Che, hoy se habla de influencers, ¿no?
0: Sí.
1: ¿Quiénes son los que, justamente, como la palabra lo indica, marcan tendencia y logran influenciar conductas, decisiones, sí, comportamientos, elecciones? Sí. Entonces, un influencer se supone que te puede...
2: marcar una tendencia.
1: Marcar una tendencia, claro. Hacerte comprar un determinado producto en vez de otro.
2: Claro.
1: Ir a determinado lugar de viaje en vez de otro lugar.
0: O, pará, si hacemos retrospectiva, cuando estábamos en el colegio, viste que de todos tus profesores o profesoras, ¿recordás uno o una que por algún motivo conectaste?
1: Claro.
0: O te explicó la materia de otra manera. Así como tenemos a los que detestamos, porque todos tenemos profesores,
1: obvio,
0: que detestamos. Todos tenemos un, bueno, en mi caso, Jacoponi. Jacoponi era mi maestra de historia. Y yo la amaba, la odiaba todo el colegio, pero yo la amaba.
1: Porque eran justamente los influencers antes de las redes
0: total,
1: sociales.
2: Claro,
0: total,
2: claro.
1: Te influían en tus conductas, en tu comportamiento, en tus decisiones,
0: sí,
1: en un montón de cosas, sin que hubiese una story, un reel, un posteo, sin que tuviesen 6 millones de seguidores. Pero eran los famosos y viejos influencers. Un profe del club, un técnico que te tocó,
0: alguien
1: del trabajo.
0: Alguien que te hizo de pronto descubrir una banda o un disco, un artista que para la edad te voló la cabeza y está buenísimo. Decís, esa persona me abrió un mundo.
2: Bueno, a mí me abrió un mundo el chino de la vuelta de mi casa.
0: A ver.
2: Porque el chino de la vuelta de mi casa fue un influencer cuando no existían las redes sociales. Él se paraba en la puerta de su local.
0: ¿Y qué hacía?
2: Ya con medias y ojotas.
1: Sí.
2: Me parecía que todo el mundo decía, ay, qué, mirá, este, como... Medias y ojotas es espectacular.
1: Ya era trendsetter. Ya te marcaba tendencia.
2: Y después se dejaba las uñas largas.
0: Ay, no.
1: Mira.
2: Sí.
1: Mira, la gala, como la garra.
2: No, la de los pies.
1: La
2: de los pies. Y la verdad te digo, es un camino de ida relajarse como el chino de la vuelta de casa. Próbalo, Juli.
0: No,
2: próbalo.
0: Me dio un asco total lo que me vas a contar.
2: No, pero es así.
0: Las uñas largas de los pies.
1: Pero bueno, los influencers de antes, que no tenían redes sociales, que no tenían millones de seguidores, igual marcaban tendencia.
2: Sí, claro. Total.
1: Marcaban tendencia.
3: Una profesora mía de biología, que me acuerdo, me dijo, nunca compres margarina, siempre manteca. Y me quedó.
1: Mira,
3: claro, es como... a mí me influenció para ese lado. Me dijo, la margarina es lo peor del
1: terraza,
3: mundo.
1: Terraza, nunca sótano.
3: Claro, me dice, la
2: loco,
3: margarina es lo peor
2: es
3: del mundo.
2: Es verdad, se decía así.
3: Sí.
2: ¿Cómo se discriminó toda la vida la margarina?
0: La margarina. Es que...
2: Un producto noble, pero se la discriminó siempre.
0: No es grasa pura.
3: Claro, no sé si es tan...
2: ¿Y la manteca?
1: No sé cuánto tiene de noble.
0: Pero es más sana.
3: Convengamos que es más sana.
1: A ver, estamos hablando de Guatemala y Guatepeor.
2: Claro.
1: ¿No? Digamos, pero
2: claro.
1: Bueno, yo me acuerdo... el hijo de un matrimonio amigo de mis viejos, familia Moreno de apellido, charlando un día con uno de sus hijos que eran más grandes que yo, Ricardo se llamaba, Ricardo Moreno. Me lo encontré mucho tiempo después. Me decía, vos inglés, estudia inglés, vos tenés que saber lo que es inglés, vas a entender lo que dicen las canciones,
3: las películas,
1: vas a entender lo que dicen las películas,
3: vas a servir en cualquier lugar del mundo,
1: en cualquier lugar
2: vas a ser un ciudadano del mundo.
1: Yo decía, no, claro, y no le di bola.
2: No le diste
1: bola. Y no le di bola, y hoy me acuerdo de lo que me decía Ricardito
2: Moreno.
1: Se lo recordé mucho tiempo después cuando en un evento coincidimos. Yo contratado como conductor,
2: sí,
1: y el presidente del Banco Francés, del BBVA. Y claro, dije, bueno, él sabe inglés, yo no. Él es el presidente del Banco del BBVA, yo estoy acá para hacer la gracia.
2: Por eso eres el CEO, claro, y yo no soy CEO.
1: Claro, exacto.
3: Loco,
1: y dije, pensá que me dijiste que estudiara inglés. Bueno, era un influencer también.
3: Era un influencer. Che, claro.
1: A ver, zaraceros, zaraceras, influencer de la vieja escuela, de cuando no había redes sociales, de cuando no había seguidores, de cuando no existían los reels y las stories.
3: Total.
1: Un profe, un amigo, un amigo, una vecina, un compañero de trabajo, sí, alguien que te marcaba la tendencia.
3: Sí, la veía venir antes que todos.
1: Antes que todos, la tenía recordada. ¿Sabes quién es un influencer? Johnny Tolengo era un influencer.
2: Totalmente.
3: Sí.
2: Esos tapados de piel,
1: claro,
2: esos pasitos de baile.
1: Marcaba tendencia.
2: Farmeaba aura.
3: Ricardo Ford, el señor influencer.
1: Ahí está. ¿Sabes lo que hubiera sido Ricardo Ford con redes? Con los vivos de Instagram. Me vuelvo loco. A ver, influencer vieja escuela, dale, contanos.
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1: 17 minutitos pasaron de las 2 de la tarde hasta las 5, zaraceamos juntos sin parar. Influencer de la vida, los que no están en las redes sociales, los que te han influenciado antes de que exista TikTok, claro, y todo eso.
2: Hola, gente. Hacia fines de los 80 trabajaba en una agencia de viaje que se estaba haciendo mayorista con Cuba, que tenía casa de cambio. Y un día, una de las socias de la parte de cambio me dijo: muy lindo que estés vestido a la última moda, pero compra dólares.
3: Mirá cómo te hubiese influenciado. Sí.
4: Le tiró el dato. Le tiró la señal.
1: Sí, total.
5: Dos, buenas tardes. Un influencer, mi abuelo. Mi abuelo me decía, cuando estábamos haciendo algún trabajo con madera, algo, medí dos veces, corta una. Y eso me quedó siempre.
4: Medí dos veces,
1: corta una.
4: Y corta una.
3: Claro.
1: No, pues tenés margen de error.
3: Si medí dos veces, estás seguro.
4: Bien.
3: Si me dice una sola vez y la madera está mal, tenés que cortar dos veces.
4: Igual siempre, y lo repito porque el público se renueva, sí, me quedo con el consejo de tu abuelo, Mariano. Un influencer.
3: Sí, el abuelo un influencer.
4: ¿Qué te decía?
3: En este país sobra tierra y boludos.
4: Ese es un influencer. Sí. Bueno. Gran verdad.
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0: Y media de la tarde, che, nuestra tarde zaracera, y hablamos de los influencers de la vida, de cuando no había TikTok, de cuando no había Instagram, de cuando no había redes sociales, los que te influyen de verdad, con una conducta, con una tendencia, con una palabra.
1: Visionarios.
0: A ver.
2: Obviamente ya tenía gente que lo seguía porque era jugador de fútbol, pero gracias a Palermo, la mayoría de los bosteros nos hacíamos el mechoncito rubio.
3: Totalmente.
2: Claro.
3: Totalmente.
2: Qué grande el titán.
3: Sí. ¿Cuántos chicos, los nenes, iban al colegio con el flequillo amarillo?
0: Con el flequillito amarillo.
3: Claro
0: que
3: sí.
0: Como Palermo, que lo tenía así, y su hijo, Ridwan. El hijo que tuvo con Jacqueline Dutra.
3: Porque él sabe, porque la tuviste.
0: Jacqueline Dutra estuvo con Hermanos Famosos y hablaba siempre de Ridwan, que el hijo de Martín Palermo tenía también el flequillo amarillo igual.
4: Grande hermano.
5: Chicos, hola Marian, hola Juli. ¿Puede ser Tangalanga, que era un influencer?
0: Sí.
5: Él te llamaba desde la radio y vos salías al aire, pero con una situación media tramposa, ¿no?
3: Totalmente, y nos ponemos de pie.
0: ¿Cómo arranca el amigo Tangalanga? Tenía uno de sus mejores amigos con una enfermedad muy heavy, casi terminal, internado en un hospital, y él, para levantarle en ánimo a su amigo, hacía esos llamados,
3: claro,
0: los grababa en cassettes y se los llevaba al hospital y se los hacía escuchar a su amigo para que se riera,
3: claro,
0: de las locuras que él hacía por teléfono, llamando a teléfono que sacaba de la guía telefónica. Llamaba. Sí, es verdad.
3: Está la película de Tangalanga.
0: Claro,
3: que no.
1: Con Pirojansky.
3: Con Pirojansky, ¿verdad? Que se estrenó no hace mucho, uno o dos años.
6: Hola chicos, ¿cómo va? Y recuerdo que en mi época, uno que era también que eran influencers, digamos, los que tarjeteaban para los boliches, ¿sí? Eso lo seguía todo el mundo porque
1: fenómeno.
6: De esa manera ligaba para...
1: Olvidate, el 2x1 y el free pass.
0: Sí, los tarjeteros eran
1: obvio,
0: influencers.
1: Iban a la salida de... Todos los viernes los teníamos en la puerta del colegio.
0: Claro.
1: Chica, free pass. Ahora te mandan un mensajito nada más. No, venime a buscar en la puerta de la
0: radio. Claro, los influencers de antes, viejo, de eso hablamos.
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0: A ver esos influencers de la vida, de la vieja escuela, Juli.
1: Claro.
0: Old school influencers, a ver.
2: Sin lugar a dudas, la influencer de mi vida fue mi mamá. Se hacía lo que ella decía.
0: Mira.
2: No había dudas sobre eso.
0: Mira. ¿Influencer o influencer? No había...
1: Claro, no sé si lo dice con resignación o con admiración.
3: Y es la primera influencer de todo.
0: Sí, sí, tal cual.
1: Claro.
0: Absolutamente. Bueno,
1: para bien y para mal.
3: Claro.
4: Un tío mío era gran influencer, un borracho pero buen influencer. Cada vez que llegaba a la casa así bien en pedo, te decía...
3: Sabias palabras.
5: No, y qué profundas. ¿Qué
0: no, era, fue la, el precursor del ACDG.
5: Claro. Sí.
6: Un influencer de la vieja escuela, el gran Carlitos Balá, sin duda alguna. Sin
0: sí,
6: duda.
0: Señor, ha influido generaciones.
5: Y cómo dejar el chupete, por ejemplo.
0: Claro.
5: La forma.
1: Sí.
0: El chupetómetro.
1: Chicos, los Beatles fueron los primeros influencers.
0: Total.
1: Te digo, no hay generación que no esté influenciada por los Beatles.
7: Hola Sarasa, un gran influencer para mí fue un profesor de la facultad que me dijo, esta no es tu carrera. Y tenía razón, gracias a eso cambié y ahora soy arquitecto.
0: Mira.
5: Bien.
0: Qué bien, qué bien, bien el profe, ¿eh?
1: Sí.
0: Qué bien, che, la vio, ¿eh? Y él le hizo caso, lo siguió.
5: Y
0: también,
5: hay que decirle eso, ¿eh?
1: No es lo
5: que,
1: tuyo.
5: Claro.
8: Sin dudas, el influencer de mi vida fue el muñeco Gallardo, que me hizo vivir los mejores momentos de River y obviamente seguir todos los partidos.
5: Grande, muñeco. Osvaldo Laporte, Solita Silveira, nos enseñaban cómo chapar.
1: Cómo chapar, sí.
5: Cómo chapar.
3: Bueno, después estaba Estebanés y...
5: Zampini.
3: Y Zampini.
0: Claro, otros chapes. Y más para atrás en el tiempo también,
5: Sí.
0: Claudio Lebrino, había grandes...
5: Chapadores.
0: Chapadores y chapadoras sí. Seriales.
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2: Esta musiquita que es la Sarasa Señal. Tenés que llamar, nos mandás tu mensajito, tu audio o escrito, puede ser. Eso que no te deja dormir, que no te deja pensar, que no te deja comer, que no te deja vivir, bueno, te tiene mal. Así que comunícate con nosotros,
3: sí, claro.
2: Y vemos cómo lo podemos resolver.
3: De alguna manera lo encauzamos, lo encaminamos, le damos curso, lo charlamos acá en el recinto y por mayoría simple o sí, por voto dividido,
2: sí,
3: lo sacamos adelante.
2: Como venga.
3: Es el momento del Lore, 11-3700-100, alto Lore habilitado.
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2: 3 de la tarde, abrimos la segunda hora de Sarasa y llega el momento del Lore, nuestro Lore para arrancar la semana. Llegó por escrito, ¿eh?
3: Llegó por escrito y vamos a ver de qué se trata. Dice, hola, mi Lore es que estoy trabajando en una empresa hace un año exactamente y tengo compañeras a las que ya no sé cómo decirles las cosas para que las hagan bien.
4: Ay, ay, ay, ay.
2: Pero...
3: A ella le molesta que hagan las claro, cosas mal.
5: Pero ya ahí... Ahora, Juli, un segundito, ¿eh? Pero digo... ¿Por qué ella piensa que ella hace las cosas bien y las demás hacen las cosas mal?
2: Claro, ella sabe que las cosas bien las sabe hacer ella.
5: Claro.
2: Y que todas las demás las hacen mal.
5: No, pero perdón, porque te interrumpimos. Perdón.
3: A mí no, a ella.
2: Continuamos sí. A Bingo.
3: No es lo único que tiene para decir.
2: Bueno. Anota.
3: Una de ellas está hace 3 años y parece que entró ayer.
4: Ay.
3: La otra... Hace 6 meses. No hay forma. No hay forma de que entiendan los procedimientos. Asimismo, ya se lo dije varias veces, en ocasiones, a mi jefa.
5: Sí.
3: Porque no me voy a quedar callada.
2: No, o sea, claro.
3: Ella
2: obvio.
3: Fue con la jefa.
2: Obvio.
3: Ya que la situación es desgastante, pero hasta ahora no tomó cartas en el asunto. ¿Qué tengo que hacer? Porque realmente me tienen harta. Y hace un año... Mi pico se ríe, no lo puede creer. Y hace un año recién que estoy acá. Yo ya no los aguanto más porque trabajan mal. Trabajan mal. Pero tampoco quiero estar saltando de trabajo en trabajo. No, por eso llamás a la radio para consultar.
5: Claro. Claro. Lo primero que me sale decir es, ¿quién sos?
4: Qué pesada es lo primero
5: ¿quién que sos? ¿Quién sos vos para decir es que como... los demás son todos un desastre y vos sos un fenómeno?
3: Es la oreja de la jefa, ¿entendés? Lo que pasa es que la jefa todavía no hizo nada. Claro. Y a ella le molesta que todavía no haya tomado cartas en el asunto. No, ella está indignada porque no puede trabajar tan mal la gente.
2: Quizás haya que moderar un poquito las expectativas, ¿no?
4: Hay que bajar la vara, decís vos, Mario.
2: Un poco, ¿viste? ¿Qué sé yo?
4: Entiendo que te enoje que vos estás haciendo las cosas como te las piden y venga otro y que por ahí tenga los mismos beneficios que vos haciendo las cosas mal. Lo entiendo, pero después... Qué pesado.
2: Uno después a la larga termina entendiendo... que las cosas salen igual después.
4: Ay, Marian.
2: A ver, no están operando a corazón abierto y se les muere la gente, digamos, ¿no? Porque digo, sí. No, que no creo que sea ese el caso.
3: No.
2: Porque, bueno, sería un caso de gravedad extrema. Che, hiciste esto mal y, bueno, este señor no sobrevivió a la cirugía. Pero, bueno, no le caigamos con todo al oyente.
3: No,
2: tratemos de darle una solución.
3: No.
5: Hay que pensar, hay que ver qué piensan los demás de ella.
2: Ah,

0: O de él, era él
1: Vanessa
0: o ella.
1: Habla de procedimientos. Por lo tanto, hay algo que debe ser muy el 1, el 2, el 3 y el 4.
2: Una serie de pasos a seguir.
1: Claro, claro, habla de procedimientos, por lo cual debe haber algún esquema,
3: algún
1: medio
3: protocolo de eso.
1: Ya que te lo tenés que saber de memoria, cuál es el paso 1, el paso 2, el paso 3.
0: Yo desconfío mucho de esa gente que piensa que hace todo bien.
1: Yo también.
0: Y los demás son todos un desastre, tarado, menos yo. Claro.
2: Lo que pasa que hay una que hace un año que hace todo como el culo.
1: Hay otra que hace 3.
2: Y hay otra que hace 3 años, ¿no?
1: Sí.
2: Que hace todo como el culo. Y la empresa sigue funcionando. Y la jefa no echó a nadie. Con lo cual,
0: claro,
2: no está todo tan mal, digamos. Porque
0: claro,
2: no es que la jefa le dijo, ah, entonces por eso las bañaderas que vendemos pierden agua. No, no hay. No, claro, ah, por eso la heladera no enfría. No, o sea,
0: claro.
2: Ah, se podría hacer mejor las cosas, se podría hacer mejor.
1: Quizás es una empresa muy grande y entre tanto tumulto.
2: Justo
1: no
2: le tocaron a ella las dos.
0: Claro.
3: Las dos papas fritas, ¿no?
2: Las dos papas
3: fritas.
1: Claro, claro. El tema es que a veces.
2: Difícil está, ¿eh?
0: La empresa de bañaderas.
2: Claro, se le llena de agua la bañadera.
1: Creo que el mejor consejo que le podemos dar es que no todo es personal y que no se lo tome tan a personal. A ver, es el trabajo del otro. Y en definitiva, si el otro lo está haciendo mal, en algún momento le caerán al otro. Vos no te podés cargar también de la inoperancia ajena. O sea, ocupate de hacer vos bien tu trabajo, si no sos más papista que el papa.
2: Ni salir a tapar esos agujeros ni atajar esos penales.
1: Ya está, soltá.
2: Claro.
1: Soltá. Si es así, si realmente no hacen bien su trabajo, y soltalo. En algún momento que se dé cuenta la jefa, no es un problema tuyo.
2: Tal cual.
1: ¿Qué vas a estar haciendo una reunión de un grupo de WhatsApp para ver si las alineás?
2: No, aparte vas a hacer reuniones para decir, sí, no, yo pedí esta reunión porque no, ella trabaja mal, ella trabaja mal y ella trabaja mal. Te va a durar poco. No.
0: Y agrega, y yo soy una fenómena, trabajo perfecto.
1: Claro.
0: ¿Quién sos?
2: A ver qué opina la comunidad salacera, che. Porque capaz que nosotros no la estamos viendo, ¿eh?
3: La estamos haciendo ser mal, claro.
0: ¿Puede claro ser?
2: Ojo, 11-3700-0100.
4: En algún momento entre las 2 y las 5 de la tarde, la lógica nos abandona. 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
1: Bueno, hemos abierto las líneas porque ella está indignada.
2: Sí.
1: La protagonista del Alto Lore, porque sus compañeras no trabajan bien. O por lo menos a ella le parece que no.
2: De todas las hadas que ella podía elegir ser, ella eligió ser la indignada.
3: Claro.
1: ¿Eh? Exacto, claro. Ella es la indignada. Así que vamos a escuchar qué dicen los araceros.
4: Tiene razón la chica, es muy difícil trabajar así. Que les haga la vida imposible. Arre.
1: Me muero.
5: Hola, zaraceros. Buenas tardes. Respecto a Lore, el problema es de la mina. Mi padre a mí siempre me enseñó, en el trabajo te vas y haces tu trabajo sin importarte lo que hagan los demás. Si lo hacen bien o lo hacen mal, es problema de cada uno.
6: Yo voy a tirar una lanza por la muchacha. ¿Cómo sabemos que las metidas de pata de sus compañeras no las termina arreglando después ella? Y que por eso todo funciona bien.
2: ¿Y ella por qué?
6: Que tiro por la
2: está bien. ¿Y ella? Pues mira, Leo se puso de pie y te aplaude. Ahora, ¿y ella por qué se hace cargo de arreglar las metidas de pata de sus compañeras?
6: Bueno, no sé, eso no sé.
1: Tal vez es el trabajo encadenado, que si ella no lo resuelve, termina su trabajo fracasando. Quizás puede ser que esté encadenado. Nos encantaría saber de qué trabajás y cuál es el labor de tus compañeras.
2: Porque
1: ¿no?
2: es muy difícil. Ir atajando los penales que no atajan los demás y después decir, porque al final yo tengo que atajar todos los penales. Y, pero vos estás atajando los penales. Dejá que sean gol.
3: Claro.
2: Fíjate qué pasa. No, pero bueno, qué sé yo. Son caminos.
1: Son caminos. Además, la jefa todavía no hizo nada.
2: Claro.
1: Perdón.
7: Para mí la chica esta o tiene un cargo más que ellas y el trabajo de ellas depende de ella. Entonces, por eso ella se queja. No creo que si están en igualdad de condiciones debería quejarse así, que ella haga su trabajo y listo.
2: Pero ella a su vez habló con una jefa. Sí. O sea que ella, para mí, son pares.
1: Son pares.
2: Porque si ella tuviese un cargo un poquito mayor, ella directamente lo resuelve.
3: Y además botona. Además de todo esto,
1: ay, no.
3: Es vigilante. Sí, porque si ocupan todos el mismo cargo y voy a hablar con mi jefe para buchonear a los demás, no, vigilante.
8: Invitate a hacer tu trabajo. Invitate a hacer el tuyo nada más. Si el resto se equivoca, no te tenés que meter. Ya si se afecta el tuyo, ahí sí. Pero si no afecta tu trabajo...
1: Ahí está, eso es lo que decíamos. Si no afecta a tu trabajo, pero si afecta, bueno, ahí hay algo, hay un punto.
2: ¿Hay uno más? A ver.
9: Mi consejo sería que trate de soltar, de no dar bolilla al trabajo de los demás, que se preocupe por hacer su trabajo y si tiene suerte la van a reconocer.
2: Bueno, ¿y nosotros qué le decimos, Juli?
1: No, es un poco lo que decía antes. Yo no me metería... A no ser que el trabajo mal hecho de otro esté perjudicando al mío y a mí eso me cueste o más trabajo o resolver un tema que no tenía que haber resuelto. ¿No? Me parece lo mejor. ¡Hay más! La gente está indignada.
2: Sí, claro, a ver.
10: Buenas, no, yo estoy a favor de lo que dijo la chica. El que trabaja mal después perjudica a todos sus compañeros.
2: Bueno, claro. Una mirada diferente. No sé qué decirle a esta oyente. Si quiere,
6: anónima en el baño y listo.
2: Si quiere que nos agregue más datos,
3: Claro.
2: ¿De qué trabajan? ¿A dónde? ¿Qué se dedican? ¿A qué se dedica la empresa? ¿Por qué la perjudica? Nosotros no tenemos drama. Podemos seguir mañana con este Lore.
3: Sí.
2: Si nos quiere mandar más datos, inauguramos el Lore de hoy. Sirve para mañana, ¿eh? El Lore del Lore. Mandá más datos, que seguimos con esto, dale.
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2: Y arranca.
1: Es una nueva.
2: Claro, porque hubo final la semana pasada.
1: Sí.
2: Casa número 23, Juli.
1: Claro, qué maravilla.
2: ¿Cómo vamos a regalar 23 casas? Nosotros estamos locos, ¿eh?
3: Pero barrio.
1: Qué atrevido.
2: 23 casas regalamos con esta que está en juego de Viviendas Roca. 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
2: Sí. Tenés que llamar. No, ya llamaste, te comunicaste. Y estás del otro lado haciendo pe. ¿Quién está del otro lado?
3: Hola, hola.
2: Hola, ¿quién habla?
3: Natalia.
2: Nati, ¿de dónde sos?
3: De Vicente López.
2: De Vicente López, vecina. Nati, sos la semifinalista del día, pero la número uno de esta casa.
4: Claro, de la
3: vamos.
4: Casa 23.
2: La casa número 23, así que sos la semifinalista número uno de esta casa. ¿Dónde sería la casa, Nati?
3: Sería en la costa, en Mar Azul.
4: Bien, lindo, me gusta, buena opción, che.
2: Está bueno.
4: Qué lindo tener un refugio ahí en la costa, para hacerte una escapadita.
3: En
4: bueno.
3: El bosque, en el medio del bosque, sí.
4: Qué lindo. Bueno, toda la suerte, porque ya estás en la semifinal, a meterle con Tuti y si estás en la final nos vemos acá en el estudio, ¿dale?
3: Sí, nos vemos.
4: Bueno, me gusta pensarlo así. Un beso, chao. Ahí va Nati de Vicente López, la primera semifinalista de esta casa número 23 de Tu Casa con Sarasa, con Viviendas Roca.
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0: pará. Esa no es la canción de Tarahui, no sonaba así. La letra está bien. Sí, yo tomo mate cocido y qué. Es Tarahui el que siempre tomé y qué y qué. ¿Pero cómo era el tema? Ay, che, no me puedo acordar.
1: La estás cantando, lo estás deseando. Mate cocido Tarahui. Me gusta, lo tomo. ¿Y qué?
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2: Faltan 5 minutos para las 4 de la tarde y está bueno que actualicemos un poquito el clima, Julia, a ver cómo seguimos.
3: Sí, atención, 11 grados 4 décimas la actual, cielo mayormente nublado en la ciudad de Buenos Aires. Para hoy se espera una máxima de 13 grados, vamos a llegar seguramente.
2: Bien.
3: Y se espera un cielo parcialmente nublado para el resto de la tarde y la noche.
2: Ok, Vico, ¿y el tránsito qué sabemos?
3: Por Avenida Santa Fe se registra un siniestro vial que está complicando un poco el paso entre Avenida Callao y Gallo, trenes, subtes y premetro a horario.
2: Bueno, che, tarde de lunes, arrancamos la semana con todo, nos metemos de a poquito en la última hora de Sarasa, nos queda mucho por recorrer todavía. Se acerca la hora del té, se acerca la hora de los budines. No va a pasar de esta semana, Juli. Mirá cómo le empiezo a abrir las ventanas de tiempo, ¿viste?
4: Ya tiró, ya se quiso comprar 5 días más.
2: No perdamos la fe, no perdamos la fe, chicos. Que lo último que nos roben sea la fe. Vamos.
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2: Yo soy
3: arranca la última,
2: última hora.
3: ¿Y cómo arranca,
2: ¿eh? Arriba, arriba con Spice Girls, 4 y 4 de la tarde. Y el país está en vilo esperándote, Santi.
4: A vos lo dijiste, vos lo dijiste, porque el país. ¿Y por qué el país? Vamos a vivir un hecho histórico acá. Obvio. En Zaraza,
2: sí.
4: Donde vamos a pedir por primera, sí, vez la liberación de un detenido.
3: ¡Upa! ¡Qué mirá, fuerte todo!
4: Un detenido
2: privado de su libertad.
4: Un señor privado de su libertad. Un señor que está demorado en este momento. Injustamente, compañeros. Injustamente. ¿Por qué está detenido?
2: Quiero ¿qué saber pasó? ¿Qué hizo?
4: Él tenía un sueño.
2: Sí.
4: Él tenía un sueño. Con lo difícil que es soñar en los tiempos que corren. Él tenía el sueño de manejar el 236. Que va desde Morón a Marcos Paz.
2: Ajá.
3: Qué lindo bondi.
4: Qué gran bondi.
3: ¿Cuál te tomás? El 236.
4: El 236. Porque es la línea, el colectivo de su vida.
3: Claro.
4: Porque él siempre viajaba a Morón. Y dijo, yo tengo el sueño, quiero hacer todo el recorrido con el 236, manejarlo.
2: Sí, sí.
4: Entonces se fue a la noche.
3: Sí.
4: Esto fue ahora en las últimas horas y esto es real, ¿eh?
2: Ajá.
4: A la terminal del 236.
3: Sí. ¿A qué cabecera, Moreno o Marcos Paz?
4: Morón.
3: Vamos a la cabecera Morón. Morón, bien.
4: Y se choreó un colectivo. Una unidad.
2: Tomó prestado.
5: Saquémosle, legalmente no queda muy bien, así que digamos tomó prestado.
4: Tomó prestado.
5: Porque no lo ayuda mucho esto.
4: Es verdad, tenés razón, Mico. Tomó prestado. Digamos que quería cumplir un sueño.
2: Claro. Sí.
3: Digamos, implementó un leasing unilateral de 2 horas.
4: Exactamente.
3: Bien, sin entonces, consentimiento de la otra parte.
4: Llevó una planilla, que él se armó, viste, tenés que presentar una planilla para retirar la unidad. Y a la madrugada, ¿qué hizo? Retiró el 236.
3: Metió una planilla como medio fraguada.
4: Sí. Se puso un uniforme, como una chomba, unos lentes.
3: La campera medio azul.
4: Si tenemos la foto, la mostramos, si no, no importa. Y ahí.
3: ¿Cómo no vamos a tener la foto? Mirá.
4: Ahí está.
3: Pero si de acá para mí es un chofer de la 236.
2: Verdad.
4: Entonces ahí y le puso en marcha el 236.
3: Sí.
4: Se estudió el recorrido, porque. Tenés un recorrido de Morón a Marcos Paz, tenés un gran recorrido.
3: Es un trecho. Lo sabía de memoria.
4: Lo sabía de memoria.
3: Lo podía hacer con los ojos vendados.
4: Emocionado, le da marcha.
2: Ajá.
4: Porque estaba cumpliendo, Julieta estaba cumpliendo el sueño de su vida. A ver si te. Por favor, nos despertamos. El sueño de su vida estaba cumpliendo.
2: Sí, no, pero en horario laboral, o sea, en horario que la gente necesitaba tomar el bondi.
4: No, no, incluso la gente subía al bondi.
2: Ah, el turno estaba haciendo.
4: Él estaba manejando,
2: sí.
4: Él era el chofer y subía. La gente ponía
3: la sube,
4: colectivo lleno, te llevaba. Hasta que un compañero lo cruza en el recorrido, ¿viste?
2: Claro.
4: Dice, che, ¿y este quién es?
2: ¿Quién es?
4: Yo lo conozco.
2: Esa unidad es de Ricardo y este señor no es Ricardo.
4: No es Ricardo. Entonces, ¿qué hace? Denuncia a la policía.
2: Claro, es un señor que no es Ricardo con la unidad 4.
4: ¿Y cómo lo detuvieron a este muchacho? Claro, la policía se para en la parada del colectivo, levanta el brazo y para la unidad 236 que estaba manejando este señor y sube como si fuese un pasajero.
3: Claro.
2: Vos no sos entonces, Ricardo, ¿quién
4: dice,
2: sos?
4: Dice, ¿qué haces? No, yo estoy cumpliendo un sueño, le dice. La frase fue esta. Yo estoy cumpliendo un sueño. No, no, ningún sueño. Vos te vas detenido con nosotros.
3: Vos venís con nosotros a la seccional.
2: A soñar en el calabozo, le dijeron.
4: Y este señor ahora está detenido. ¿Por qué? Porque quiso cumplir un sueño. ¿Me entendés lo injusto de la vida?
5: Hay que apersonarse a la comisaría, darnos datos de la comisaría y lo vamos a buscar.
4: Pero, ¿me entendés?
5: Hay que ir a buscar.
3: Y está en alguna seccional entre Morón y Marcos Paz. Hay que ver en qué parte lo detuvieron.
4: A ver. La gente que empresaria.
3: Morón Castelar y Tusaingó, Paso del Rey, en alguna. Hasta llega Marcos Paz.
4: La empresa.
2: ¿Cómo te enteraste de todo esto?
3: Merlo.
4: La empresa del 236.
2: Sí.
4: Si
3: ya
4: estás escuchando. Por favor, que le quiero hablar directamente a la empresa. Yo le quiero pedir que lo contraten. Primero que lo liberen, porque él quiso cumplir su sueño.
2: Sí.
4: Y después lo tienen que contratar como chofer de la 236.
2: Y si es el sueño de él. Y encima lo haría gratis, imagínate si además fuese su trabajo.
3: Estoy viendo cuál es la empresa de la línea 236. Es la 216 es la línea.
2: No, 236. 236.
3: Ah, 216 SAT. Sociedad, debe ser Sociedad Anónima de Transporte, Sociedad Argentina de Transporte. 216 SAT se llama la empresa, que es dueña de la 236.
4: Entonces, por favor, te lo pido, liberen a este muchacho. Este muchacho quiso cumplir un sueño, quiso vivir la vida, sentirse vivo, manejar el colectivo. ¿Y cómo termina?
3: Es decir, pasando al fondo que hay lugar.
2: Claro.
4: Un pasito más al fondo, por favor. Pero claro, por favor.
3: Ya no se puede soñar.
4: Soñemos, que nos dejen soñar en paz, por favor.
2: Por favor.
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2: Y cuarto de la tarde, seguimos en nuestra tarde saracera y hay algo que hacemos desde siempre en la 100. Buscar nuevas formas de encontrarnos con vos. 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

0: 26 minutitos pasaron de las 4 de la tarde. Seguimos araciando juntos. Mientras te tomas un cafecito, un cortadito, algo para calentar el espíritu, estás escuchando La 100, la radio número 1 de la Argentina.
1: Claro que sí, che. Y vos sabés que hay un mundial de catedrales del mundo, justamente. Sí. Y esto se hace con una encuesta en redes y votación online.
0: Ajá.
1: El mundial de catedrales lo organiza una cuenta que se llama Documentales de Bolsillo, es una cuenta verificada con casi 500,000 de seguidores. Y ganó el campeonato mundial la Catedral de La Plata.
0: Mira.
1: Una catedral de estilo neogótico, que es en realidad la Catedral de la Inmaculada Concepción de La Plata. ¿A quién derrotó en el camino? A Notre Dame de París, por ejemplo.
0: No, ¿en serio decís?
1: Al Duomo de Milán, sí, y a la Catedral de Colonia. Obtuvo la mayoría de los votos y derrotó incluso a la Catedral del Santa María del Fiore en Florencia, Italia.
0: Claro.
1: A todas, a todas, a todas. Para ser campeón del mundo hay que ganarle a todos.
2: Claro, sí. Claro.
1: La Catedral Neogótica de La Plata fue elegida como la más linda del mundo. Es realmente muy, pero muy bella.
0: Muy linda.
1: Está ahí emplazada en el centro de La Plata cuando llegás. Realmente tiene un estilo único. Está súper bien conservada, mantenida, iluminada. Está, pero cuidada al detalle. Yo hace no mucho tuve una cena en La Plata.
2: Claro.
1: En un hotel céntrico que tiene el restaurante en el último piso, ¿viste?
2: Sí.
1: Y está enfrente a la catedral. Ah, no sabes la vista a la noche.
2: Claro.
1: Mira la catedral. Es espectacular realmente.
2: Además, tiene una particularidad que si vos la observás de arriba, tiene forma de cruz.
1: Claro.
2: Entonces eso también es muy atractivo.
1: Es muy atractivo. Claro. La cuenta esta, yo creo que es una cuenta argentina.
2: Sí.
1: Entonces, quizás tenemos un poquito ahí el peso de la localía, que tiene la mayoría de seguidores argentinos. Entonces, quizás los votos ahí un poquito. Pero bueno, viejo, salió campeona del mundo la Catedral de La Plata.
2: Claro.
1: Si no, armen su propio campeonato del mundo de catedrales y gánenlo ustedes.
2: Claro.
1: Nosotros de acá, nuestra felicitación a la Catedral de La Plata.
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0: sí, es momento.
1: Sí, llegó el momento, che. Ahora sí habilitamos porque se viene Maroon 5 al Movistar Arena en Argentina y vos podés estar ahí. Falta muy poquito, Juli, 10 días, 3 de septiembre van a estar.
0: 3 de septiembre en el Movistar Arena, maravilloso.
1: Bueno, habilitamos, Vico, entonces, ¿eh?
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0: Les voy a hablar de un barco a vapor que se hundió, que navegaba por el río Missouri, se hundió en 1865. Pasaron 103 años para volver a ser descubierto, o sea, para que lo hayan podido rescatar. Y lo más interesante de todo esto es que el barco, por cómo estaba enterrado, tenía 250.000 objetos casi intactos bajo el barco.
1: ¡Qué bueno eso!
0: Increíble.
2: Como el Titanic.
1: Claro.
0: Sí.
2: Un montón de cosas.
0: Pero ahora les voy a contar, en realidad, por estar cubiertos por este barro, sí, hay cosas que están intactas.
2: Claro.
0: Navegaba el río Missouri, como les decía, con destino a los nuevos yacimientos de oro de Montana, cuando un accidente cambió su historia. Chocaron contra un tronco sumergido y empezó a hundirse rápidamente. Es increíble con qué facilidad, con una estupidez así.
1: Empezó a entrar agua y entrar agua y entrar agua y nos vimos. Chau.
0: Nos vimos. Por suerte, todos los pasajeros lograron sobrevivir. Pero toda esta carga quedó en el fondo del río, que estuvo intacto durante 103 años, protegido por casi 9 metros de barro que conservaron estos miles de objetos en estado sorprendente. En 1968, investigadores empezaron a localizar los restos del Bertrán utilizando documentos históricos y el magnetómetro de compuerta de flujo, que es un instrumento capaz de detectar grandes masas metálicas bajo el terreno.
1: Bien.
0: ¿Sí? Este barco permaneció dentro, bueno, esta hora, para poder ver lo que se recuperó, por dentro de lo que es hoy el De Soto, que es un refugio nacional de vida salvaje, en la antigua zona por donde pasaba este río Missouri.
1: Correcto.
0: La excavación continuó hasta 1969 y permitió recuperar todos estos 250.000 objetos, que entre ellos, para que sea una idea, porque era destinado a abastecer a comerciantes, mineros y pobladores de la frontera estadounidense. Herramientas y materiales de construcción, ropa, calzado y sombreros, medicamentos y utensilios domésticos, botellas de brandy, champagne, miel, frutas en conserva, ostras, pepinillos, equipamiento para la vida minera. En realidad, incluso encontraron botellas que todo el líquido estaba impecable. O sea,
1: claro, todo conservado bajo el lodo del fondo del río.
2: El barro se como que crea una capa.
1: Claro.
2: Se usa por el
1: nueve
2: metros de barro.
1: Evita la corrosión del agua.
0: Sí. Exactamente. Bueno, es considerado para Estados Unidos como una de las cápsulas del tiempo de la cultura material del siglo XIX mejor conservadas del mundo.
1: ¿Qué te parece?
0: Así que se puede ver ahí en ese museo que les decía yo, en este lugar, en el centro de Soto, que es un refugio de vida salvaje. Pero es maravilloso cómo después de tanto tiempo
1: se mantiene todo intacto.
0: Todo intacto, y habla de cómo se vivía en aquel momento.
1: ¡Qué locura!
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2: Llegó el momento. Este golpeteo es porque nos toca aterrizar la nave.
3: Sí, claro, porque es el final, che, porque se termina nuestro lunes, porque Sarasa hoy llega a la línea, a la bandera cuadros, pero solo sí. Por hoy, ¿eh? Mañana, sí. Mañana esto arranca de nuevo, sí. Y pasado de nuevo, y el jueves otra vez.
2: Entregamos el colectivo para Tapa y para Maru.
4: Claro, en esta caravana del sabor.
2: Sí.
4: Esta caravana del sabor.
3: En este show mañana, de la alegría.
2: Quizás mañana nos enteramos que lo liberaron al colectivero.
4: Ay, por favor.
3: El de la 236.
4: De Morón.
3: Qué historia que nos tuvo en vilo, ¿eh?
4: Sí. Pensá que el tipo ayer domingo se levantó a la mañana con el frío que hacía, se fue a agarrar el colectivo.
5: Pero fue un domingo bellísimo. Yo te digo que fue un lindo domingo para hacer.
4: Para cumplir un sueño.
2: Para cumplir un sueño.
3: ¿Quién le quita lo bailado? ¿Quién le quita lo manejado?
2: Claro. No, nadie.
4: Porque aparte, cuando lo liberen. Va a decir, yo cumplí un sueño,
2: manejé
4: la 236.
2: Total.
3: Porque en definitiva, de esta vida, de este mundo, de este paso por este plano, no nos llevamos nada.
4: No.
3: Quedan las anécdotas.
4: Una historia.
3: Quedan las historias, quedan las vivencias que son las que nos sobrevivirán a nosotros.
4: Exactamente.
2: Y este muchacho, que en Sarasa contaron su historia, su hazaña.
4: Y a sus nietos, le va a contar, ¿sabes que yo un día cumplí un sueño?
3: ¿Sabes que tu abuelo manejó un colectivo?
4: ¿Qué sueño, abuelo? Manejé la 236.
2: Sí. Y se dio el lujo de irse al calabozo también.
3: Sí, y en Merlo me engalló la... Me metí en preso.

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2: Señoras y señores, buenas tardes para todos. Bienvenidos a este atardecer de un día agitado por la Cian. Comenzando una nueva semana. Última semana, si no me equivoco, del mes de agosto. Creo que el lunes que viene es, si no me equivoco, es 30, ¿no? O 31, ¿no? Voy a saludar a Mariela Fernández mientras.
3: Hola, Lape. ¿Cómo va? Maru. Buen lunes, buen inicio de semana.
2: Ah, sí, el lunes
3: estaba ahí 31. Chequeando, es 31. Sí. Lunes sí, 31, sí, sí, o sea, martes.
2: No sería la última semana entonces esta, ¿no?
3: Claro.
2: ¿O sí?
3: Estamos claro, empezamos a transitar la última semana. De
2: sí,
3: aquí
2: está
3: al
2: bien.
3: Lunes
2: el lunes que viene es 31 y ya empezamos el mes de septiembre. Pero ya estamos en Virgo.
3: Así es, arrancó temporada de Virgo.
2: Virgo, bueno.
3: Temporada de orden.
2: Esa de orden, detalle, exactamente, administración, como nos gusta a nosotros. Bueno, Mauro, ¿cómo está el tiempo?
3: Muy lindo, la verdad que una tarde agradable. Ahora medio que se nubló, sí. Refrescó un poquitito porque sí. Hay viento, 12.5 la actual. Ajá, algún sí, que sí, otro sí. Rayito de sol bueno. Asoma. Con viento del norte a 12 kilómetros en la hora.
2: Bueno, estamos juntos comenzando este encuentro hasta las 8 de la noche. Te hacemos compañía aquí en este atardecer de un día agitado por la Cian, así que quédate con nosotros, claro.
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1: Bueno, quiero escuchar esa frase, ¿viste cuando éramos chicos?
2: Sí.
1: Que decís, hoy la entendés a la perfección, pero te daba un poco de bronca, qué sé yo. Cuando tu viejo te decían, escúchame, llévate un buzo por si refresca, hacía 25 grados de temperatura.
2: Tenés razón. Nos
1: y después refrescaba, ¿viste?
2: Totalmente.
1: Pero vos no le querías hacer caso a tus hijos. ¿Por qué me llevaba un buzo? Si no, o sea, llévate un paraguas por si llueve.
2: Por si llueve. Y ahora y después, las decís de grande vos, ¿viste? Que te encontrás claro. De repente de grande diciendo esas frases que uno decía. O escuchaba, mejor.
1: Que uno escuchaba de pibe.
2: De chico.
1: ¿Vos qué frase escuchabas de tus padres?
2: Apaga la luz si no estás en la habitación.
1: Tenés razón.
2: Hay que apagar las luces de las habitaciones que no estén en uso.
1: Exactamente, porque ¿para qué la tenés prendida si no estás?
2: Claro.
1: O por ejemplo, cuando te lavas los dientes, cerrás la canilla.
2: Ah, también.
1: ¿Viste que dejan la canilla abierta mientras
2: corriendo y, que corre el agua, está mal eso.
1: Y tenía claro. Razón, los tenía padres razón. Tenían razón.
2: Ya vas a llegar a mi edad. Ya vas a llegar a mi edad.
1: Exactamente.
2: Y te vas a dar cuenta de lo que te estoy diciendo.
1: Sí. Escúchame, si tus amigos se tiran de un puente, ¿vos también?
2: Claro. No. Obvio.
1: Claro.
2: Ponele.
1: Claro.
2: Te vas a mí salía mucho en casa cuando salía con pelo húmedo, mojado a la calle.
1: Después
2: te vas a enfermar, claro.
1: Sí.
2: Secate el pelo. No,
1: ay, sí,
2: no pasa nada.
1: Claro, sí, exactamente.
2: Y te enfermabas con el
1: y te terminabas enfermando.
2: En
1: exactamente. No abras la heladera que se escapa al frío.
2: Oh,
1: Dios, ma. Tenía razón. Se gastaba un montón de guita aparte, porque creo que al abrir y cerrar la heladera se gasta más plata todavía, ¿viste? Y más esperas.
2: Consume más energía.
1: Exactamente.
2: Claro.
1: Bueno, esa frase que uno escuchaba de niño, que no se la bancaba, y ahora tenés razón porque la decís vos, ¿me entendés? Y tú pides de pensar igual que lo que pensabas vos en aquel momento. Dale, 11-3700-07, te queremos escuchar.
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2: Bueno, a ver, te quiero escuchar esa frase que vos escuchabas cuando eras chico, ¿no? Y que no te la bancabas en ese momento y ahora que sos grande la tenés que decir. Hola.
3: Frase célebre de mi mamá era: ¿qué vas a hacer cuando yo no esté? Sobre todo cuando te salvaban de algo.
0: Es verdad. ¿Qué van a hacer? Me decía a mí y a mis hermanos. No,
2: ¿Qué van a hacer
0: cuando yo no esté acá?
2: Moviendo la mano, ¿viste?
0: ¿Qué van a hacer ustedes?
2: Hola.
4: Medio charlatán y mi viejo me decía: están hablando los mayores, ¿viste? Me miraba nomás y ahí quedaba en modo avión.
2: Solo te miraba.
0: Es buenísima.
2: En modo avión, solo me miraba.
0: Antes te miraban y una mirada bastaba para uno quedarse inmóvil.
2: Qué genial. Hola.
5: Lape Maru, una de las frases que me decían cuando no estaba mucho en casa o no colaboraba: ¿qué te pensás, que esto es un hotel?
2: Muy bueno. Siempre pasaba lo...
0: Con
2: ¿qué te pensás que
0: claro,
2: va, venís, comés y te vas?
0: Claro,
2: no haces nada en casa. ¿Te pensás que esto es un hotel? Es genial. Qué genio que son nuestros viejos, mamita. Qué buena experiencia,
0: qué
2: ¿no? Y qué lindo repetirlo todo. Me encanta.
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0: 30 segundos para acompañarte. Na, na, na, na, na. Escuchamos a Roxette. Deluxe, suena en la 100. Volvemos a casa. Empezamos una nueva semana. La última de agosto. Disfrutando del camino. Bajando un cambio, parando la pelota y viendo el sol caer a lo lejos. Ahora levantás el volumen de la radio porque te voy a contar los títulos más importantes.
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0: Las 6 de la tarde en punto, Manuel Adorni pidió una prórroga para justificar el patrimonio y responder las preguntas de la justicia. El fiscal Gerardo Policita le formuló 20 preguntas sobre el origen de fondos, operaciones inmobiliarias, gastos y movimientos financieros. La defensa del ex jefe de gabinete busca contar con más elementos de la investigación antes de responder.
2: Caída del consumo. Las ventas en supermercados cayeron 9,2% respecto del promedio histórico. El resultado expuso un fuerte contraste territorial en todo el país. 22 jurisdicciones registraron un volumen de ventas inferior a su medida habitual, mientras que únicamente Neuquén y Río Negro lograron posicionarse por encima, impulsadas por el desempeño de la minería y el petróleo.
0: Candela Arizaga amplió su declaración ante la justicia en la causa contra Facundo Moyano. La joven de 23 años, asistida por su abogado Roberto Herrera, decidió ampliar su testimonio para aclarar algunos aspectos que no había logrado recordar durante la primera intervención. Además, pidió nuevamente que se levanten las restricciones de contacto con el sindicalista, pero el pedido fue rechazado. Pronóstico del tiempo.
2: 12 grados, una décima la temperatura actual, con cielo algo nublado para esta noche, parcialmente nublado, y una temperatura de 10 grados. Toda la información del estado del tiempo la encontrás en la 100.com.ar.
0: Y las Leonas empataron con Bélgica y van a enfrentar a Australia el jueves por las semifinales del Mundial de Hockey. Después de haberle ganado a España 3-0, las argentinas empataron frente a Bélgica y quedaron primeras en el grupo y evitaron el cruce en la próxima instancia ante Países Bajos, que es la máxima candidata al título. 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

0: temazo este, es un tremendo tema. Sex Bomb. 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
1: 6 de la tarde, 26 minutos, seguimos juntos en el regreso a casa compartiendo buena música aquí en La 100.

0: Voy a hablarte de los avances, ¿no? Porque a veces uno cree que avanzar significa ir más rápido, ¿no? Tener todo resuelto, no mirar atrás. Eso a veces pensamos que significa avanzar. Pero hay momentos en los que avanzar significa dejar de exigirte tanto. ¿Por qué, no? Nos exigimos tanto. Y creemos que avanzamos y no, es al revés. Retrocedemos. Porque avanzar también es cuando uno decide descansar, por ejemplo. Cuando aceptás que algo no salió como vos lo esperabas. O cuando dejás de insistir en eso donde ya no hay lugar para vos, ¿viste? Insistís, insistís y te das cuenta que acá no te dan bolilla. Bueno, no hay lugar para mí. Y ahí entendés que a lo mejor no es necesario tener todas las respuestas hoy. Eso también es avanzar. Cuando nos damos cuenta que no tenemos que saber todo. Ni tener las respuestas hoy. Por eso digo que no todo progreso se nota desde afuera. Hay cambios que van sucediendo de a poco, en silencio. Por ejemplo, aprender a poner un límite, ¿no? Hasta acá. Elegirte después de mucho tiempo que no lo hacías. Pensar un poquito en vos. Dejar de sentir culpa por decir que no. Porque a veces uno dice que no y siente culpa, por eso hay que dejar de sentir culpa por eso. Volver a confiar, por ejemplo. O simplemente levantarte después de un día complicado o difícil. Eso también es avanzar. A lo mejor vos no estás hoy donde imaginabas estar hoy. Pero eso no significa que uno esté frenado, detenido o parado. A veces crecer no es llegar más lejos. Es a aprender a caminar de otra manera, más despacio, pero más seguro. Eso también es avanzar, te lo dice un amigo.
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4: Tengo la oportunidad de decirles a todos ustedes que este programa, el más escuchado por las tardes de la República Argentina, mantiene incólume la posibilidad de que vayas a un hotel 5 estrellas en un paraíso natural.
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0: llegamos a casa juntos, escuchando Morrissey en este atardecer de un día agitado por la 100. 24 de agosto. Tal vez sean los últimos fríos, ¿no? Ya es como que no aguantamos más, queremos el solcito a la tarde, no salir a caminar. Así que falta poco ya para el mejor mes, que es septiembre, cuando aparecen las flores nuevamente y la vida linda.
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0: Las 7 de la tarde, 2 minutos, juicio por la muerte de Diego Armando Maradona. La prepaga reconoció que cometió un error al entregar estudios médicos que no eran de Diego. La empresa explicó en un escrito cómo los estudios de laboratorio de Don Diego terminaron dentro del mismo registro que los de su hijo. El jueves se reanuda el debate oral y algunas defensas ya analizan plantear nulidades por el impacto que el error puede tener en la prueba.
2: El gobierno permitió que el dólar mayorista supere los 1.500 pesos por primera vez. El tipo de cambio oficial alcanzó los 1.510 pesos, mientras que al público avanzó a 1.530 pesos para la venta en el Banco Nación, también un récord.
0: Terremoto de magnitud 5,4 grados en escala Richter sacudió el centro de Costa Rica. El primer temblor tuvo su epicentro en la localidad de Coronado, con una profundidad de solo 7 kilómetros. Afortunadamente no hay víctimas ni daños materiales graves. Pronóstico del tiempo.
2: 12 grados una décima la actual, con cielo algo nublado para mañana, martes, parcialmente nublado. La mínima 8 grados, la máxima 14.
0: Amigos queridos, vayan llegando a casa, toman el teléfono, marcan el 11-3700-0100 y dicen fuerte y griten también, la pellegué. Si están los chicos también, pues, y estamos en el mejor lugar donde podemos estar. Vos estás en la 100 y ya estás informado.
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0: You Are the Girl de Carson a la 100. Y ojalá que esta primavera que viene llegue con esas oportunidades que uno a lo mejor no espera, ¿no? Y que ese sol que nos calme el espíritu, que pueda encontrar la claridad para soltar lo que nos pesa y la fuerza para poder avanzar hacia lo que uno quiere, ¿no? Y que la vida nos recuerde siempre que todavía quedan muchas cosas buenas por vivir. Hoy, ahora. Por eso mismo la abundancia para todos los amigos que escuchan este atardecer de un día agitado por la 100. Nuestras buenas energías van para ustedes que están ahí del otro lado haciendo diferentes tareas todos, pero todos escuchando esta radio, que es la más escuchada de la República Argentina, con un grupo de amigos que te acompañan en la vuelta a casa.
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7: 7 de la tarde, 23 minutos en toda la República Argentina, en Capital Federal, 12 grados una décima, la temperatura actual, con cielo algo nublado, para esta noche algo más de nubosidad y una temperatura de 10 grados. Mañana, martes, mayormente nublado, la mínima 8, la máxima 14, la mitad de semana con cielo parcialmente nublado, una mínima de 10 y una máxima de 17 grados.
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1: Y empieza el mes de los virginianos, empieza el signo, mejor dicho, de los virginianos. Voy a saludar a Victoria García Garcilaso, nuestra astróloga de cabecera. Hola, Vicky.
2: ¿Cómo andan? ¿Qué tal, chicos? Así es, empezamos la temporada virginiana. Claro, el sol entra en Virgo esta semana, acompañado además de Mercurio, que también llega a su propio signo. Así que le decimos chau a la temporada leonina, chau. Que fue muy expansiva. Pero bueno, Virgo nos va a proponer otra propuesta. En este caso, valga la redundancia, que es empezar a bajar un cambio, a trabajar, a ordenarnos. Empieza un periodo bueno para hacer una especie de inventario interno, reconocer pensamientos, vínculos, exigencias y bueno, todo lo que esté consumiendo nuestra energía, además habrá que ordenarlo. La enseñanza profunda de Virgo es que justamente ordenar nuestra rutina tiene que ver también con un gesto de amor propio, ¿no? Claro. O sea, el orden también nos organiza todo
1: el
2: lo
1: El orden
2: demás.
1: Es bueno, no es mala palabra.
2: Por supuesto que no, es uno de los principios de la espiritualidad, el orden, ¿no? Entonces, ordenar la casa, nuestra alimentación, los horarios, es buenísimo. O sea, acomodar temas administrativos. Entonces, el mensaje es simplificarnos la vida, digamos, para que, bueno, podamos también implementar pequeños cambios que nos permitan hacer, ¿no?, en el tiempo sostenerlos. Así que, bueno, vamos a poner foco en estos temas.
1: Vamos, empezamos
2: entonces con el zodíaco, vamos con Aries, Leo y Sagitario. Momento para bajar la velocidad, claramente. Miren cómo están manejando los recursos. Recorten gastos, organicen, sean pragmáticos. No conviertan cada objetivo en una competencia. Relajen.
3: Bien.
2: Vamos con los signos de tierra.
3: Dale.
2: Tauro, Virgo, Capricornio, días de fertilidad que tienen que poder aprovechar.
1: A ver.
2: El sol les aporta confianza y Mercurio les ayuda a encontrar la forma de crear todo eso que quieren.
1: Bien.
2: Comienza para ustedes un tiempo para reconfigurar la identidad, hacer cambios. Vamos con los signos de aire. Géminis, Libra, Acuario, días, bueno, que van a mostrar que atrás de esa hiperactividad mental, bueno, puede haber una emoción que necesita ser escuchada.
1: Ajá.
2: Ordénense de adentro hacia afuera, no intenten analizarlo todo y dejen que el tiempo traiga sus respuestas.
3: Bien.
2: Y cerramos con los signos de agua, vamos con Cáncer, Escorpio, Piscis, pueden poner palabras donde antes solo había sensaciones. Excelente semana para aclarar malos entendidos.
1: Mira.
2: Trabajen con los límites, revisen acuerdos y construyan relaciones más saludables, porque Virgo también nos enseña sobre la salud. La salud también es una responsabilidad que asumimos todos los días. Y va no solamente en el cuerpo, también en los vínculos.
1: Exactamente. Es el buen vínculo también es buena salud.
2: Así es.
1: Ella es Victoria García Garcilaso. ¿Querés preguntarle todo? ¿Querés pedirle que te tire el tarot? Hace todo ella. La seguís como @ la Victoria de Venus o en la página de ella misma, la Victoria de Venus, o en la mía, sergiolapegue.com. Gracias, Vicky.
2: Gracias, chicos. Un cariño.
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Por Dios, qué guitarra. Tremendo blues de nuestra lucera. La última lágrima. Escuchen la letra. Vamos, Adriano Otero, te escucho, dale.

0: la gloria es el beso, ¿no? Y el primer beso más. Y los amigos te los da la fama, después se va, ¿no? Cuando se te va la fama, los amigos desaparecen también. La última lágrima, Memphis La Blusera. Si vos me decís, este es un clásico y yo te tengo que decir, Mariela. Obvio, ¿no?
1: Clásico de clásicos.
0: Clásico de clásicos.
1: Grande. ¿Ah?
0: ¿Lo anotás?
1: Dale, 24
0: ¿qué día?
1: De agosto es hoy.
0: 24 de agosto. La última lágrima, Memphis La Blusera. Y esta vez te voy a pedir especialmente que me digas el cantante.
1: Ok.
0: Adrián Otero. Este jueves, la oportunidad de llevarte 1,5 millones de pesos de ese trogar.
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0: Lape, llegué. Acabo de llegar a mi casa. Te queremos.
1: Gracias, hermosa, hermosos. Yo también lo quiero. Gracias por llegar a casa escuchando el atardecer de un día agitado por la 100. 8 de la noche, 4 minutos. Sigan escuchando un poquito de La Peban. Nos encuentran en todas las plataformas digitales.

0: Ya, llegamos acá con los mellis.
1: Mora y Feli.
0: Te queremos mucho.
2: Mora y Feli, los quiero yo también, mellizos hermosos. Gracias por estar ahí, prendidos a la 100. Gracias a la rubia, Mariela Fernández.
3: Besos, la pecera. Hasta mañana.
2: Hasta mañana. Gracias a Camilo Agüero, José Bojanich y Caro Moyo.
4: Creo que estás actuando de una manera zorrita.
2: Pero déjate lejos.

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cuando pasaron 8 minutos de las 20 horas, en el lado romántico de la 100 suena Crowded House, Don't Dream It's Over. Lunes comienzo de semana, frío sobre la ciudad de Buenos Aires, 12 grados una décima, y esta hermosa balada para dar el puntapié inicial a 4 horas con buenas canciones aquí en Románticos. En este día que para algunos se hace más largo, un poco más denso, bueno, nosotros te invitamos a relajar y a disfrutar de la mejor música aquí en la 100. Llega Silver, Crazy, bienvenidos.

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Suena The Fugees, Killing Me Softly. La reversión de un gran clásico de los 70. Suena aquí para acompañarte a cerrar este lunes con buena música. Aquí en Románticos. Ya son las 20 horas y 26 minutos, con 12 grados una décima la temperatura y el cielo se encuentra algo nublado. En Románticos, la música con Foreigner. 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

de noche de la 7 acompañamos con canciones que quedan para siempre. Black Eyed Peas, Where is the Love? La canción que les dio reconocimiento mundial, la carta de presentación también en nuestro país, de la banda que vuelve después de 16 años y se presenta este 4 de septiembre en el Movistar Arena y a vos te lo presenta a las 100. Suenan a las 20 horas y 38 minutos. Y para quienes en este lunes están regresando a casa, bueno, te cuento que Cantilo está normal en su conexión con la avenida General Paz. Hay marcha fluida en Panamericana al norte y en lo que respecta al transporte público, trenes subtes premetro funcionan a horario. Hasta la medianoche. Estamos juntos en la 100.

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17: 20 horas y 45 minutos con 12 grados y una décima de temperatura. 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

0: romántico de la cena escuchamos a Double, The Captain of Her Heart. Gran balada de los 80, suena para ir acercándonos al cierre de la primera hora aquí en Románticos, en este día lunes, comienzo de semana. ¿A vos cómo te viene tratando la noche? Tal vez tuviste un día largo, un día intenso. Bueno, acá nosotros le ponemos buena música para cerrarlo hasta la medianoche. Estamos juntos en la 100.
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